0: o quedaría completamente relegado.
1: ¿Y Kendry Páez?
0: Kendry Páez también lo más probable es que corten su préstamo porque no gustan las actitudes que tiene fuera de lo futbolístico. Extra futbolística, la noche, motivo
1: si
0: de
1: tiene
0: las
1: más
0: cuales...
1: noche, más noche que Batman.
0: Tiene más noche que Batman. El motivo por el cual no llegó a River. Y bueno, volviendo a lo de Thiago Almada, es en un hipotético caso que en el no tenga un tan destacado mundial y no le lleguen ofertas de otros clubes de Europa, cosa de que River estaría dispuesto a poner al menos 20 millones de dólares por el 50% de su ficha.
1: 20 millones por el 50%.
0: Y te digo una cosa también, a Thiago Almada lo he llegado a conocer, lo he llegado solo a saludar, pero soy amigo de la familia de Tevez, del hermano, que son muy amigos, juegan en el Fuerte Apache con él los martes, ahí en la canchita del Fuerte Apache, son amigos, siempre que Thiago Almada viene a Argentina de vacaciones, se junta con ellos. Y bueno, igualmente no es una información privilegiada, porque creo que todos lo sabemos, Thiago Almada es más bostero que la Raulito.
1: Pero bueno, mientras se ponga la blanca y roja y vaya para adelante, no tenemos ningún problema.
0: No se besará el escudo, pero capaz que puede venir y romperla.
1: Que haga un par de goles, nada más. Que mientras haga gol y nos haga jugar, la verdad que es un buen jugador de fútbol. Hay que reconocer que es buen jugador de fútbol, muy buen jugador de fútbol.
0: Así es.
1: Por
0: así
1: otro
0: es.
1: Lado, bueno, ya arrancamos mañana. Mañana arranca el Mundial, ¿no?
0: No, el jueves arranca el Mundial.
1: El jueves arranca, yo estoy los lunes, estoy totalmente... El jueves arranca el Mundial y te digo, el viernes, acá a las 12 del mediodía, se para el país, acá en Paraguay, 12 del mediodía
0: lindo,
1: se para el país. No, no sabes lo que fue el otro día,
0: con
1: sinceramente,
0: Enciso.
1: Y esto te lo quiero mencionar porque es algo que me tocó vivir, maravilloso. El viernes jugaba un amistoso Paraguay con Nicaragua, acá a las 9 de la noche. A las 10 de la mañana, todas las calles, todo lo que eran grandes, chico, pibe, perro, gato, lo que quieras, con la camiseta de la selección.
0: Qué
1: Sinceramente,
0: lindo.
1: Es una... Me pone muy contento por el técnico, y
0: Alfaro.
1: Por el técnico Alfaro y por, bueno, su cuerpo técnico y por la gente. No sé cómo está la gente.
0: Qué lindo.
1: Entusiasmado. Ojalá que le vaya muy bien. Y te digo, bueno, nos vemos ya el lunes.
0: No.
1: El lunes.
0: Ah,
1: el
0: te
1: lunes.
0: Venís.
1: El lunes yo voy a estar allá. No sé si hay programa porque es feriado en Buenos Aires.
0: ¿Es feriado? No, no va a haber programa entonces.
1: Me parece que es feriado. El lunes 16 es feriado. Yo llego el viernes a la noche. Así que nos juntaremos, nos veremos por ahí. Y si no es el 16, será el otro fin de semana, el otro lunes.
0: El 21.
1: El 21 estaré por ahí. Dale, pero bueno. Chicos, sé que es la hora, creo que estamos recontrapasados. Gracias por la charla que hemos tenido, campeón, ilustrando a River. Y nos seguiremos buscando el 9 que nos haga goles.
0: Así es.
1: Y no se olviden de tener un 10. Hay un chico ahí que anda por el club llamado Beto Alonso, por ahí lo podemos traer. ¿Viste? Con 5 mil, claro.
0: Y le ponemos un poquito de W40 ahí en las rodillitas y andamos.
1: Y las rodillitas que andamos. Un poquito con dos minutos que agarra la pelota con eso. Pero bueno.
0: Bueno, Claudio.
1: Fenómeno.
0: Un gusto.
1: Un beso. Igualmente, gracias. Gracias por todo. Y estamos al habla. ¿Eh, campeón?
0: Dale, dale, Cabelucho. Bueno, para toda la gente, esto fue Pasión River en el día de hoy. Y nos volveremos a ver cuando nos volvamos a ver. Ya arranca el Mundial esta semanita y lo van a estar viendo desde Pasión River RP. Nos vemos.
1: Un abrazo grande. Buenas noches.

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0: Bienvenidos, amigos. ¿Cómo andan? Hoy es un tema autogestionable. Arrancamos este On Demand del día de hoy. Bienvenidos a todos aquellos que nos escuchan a través de la 92.3, también a través de la aplicación de Radio AMA, y aquellos que nos ven por YouTube, que estamos transmitiendo por YouTube. Ahora mismo les voy a hacer, pásame el teléfono ese, que es el teléfono de la radio, y les voy a hacer una historia ahí en WhatsApp y en Instagram para que sepan que ya estamos en vivo. Porque, viste, el cita son un poquito vagos. Hola, el cita.
1: Hola, nene, ¿cómo andás?
0: Bien. Escúchame. Viste que no, si no les pones la foto o el estado diciendo estamos en vivo y el link, las personas dicen, ay, no empezó.
1: Ay, chicos, tienen que aprender ya.
0: ¿Cómo andás, beba?
1: Hola.
0: Te escuché el fin de semana en Del Plata. La verdad que me encantó tu intervención hablando un poquito del espectáculo. ¿Es cierto que te vas a poner una tiendita de artesanías?
1: Sí, de hacer todo artesanías, cosas manuales. La verdad que es muy lindo.
0: Me encanta. He visto algunos videos tuyos de TikTok. Hoy vamos a compartir alguno para todos los oyentes los que nos ven por YouTube van a ver el video, y los que no van a escuchar lo bueno que estás proponiendo para hacer con las cosas que tenemos en casa.
1: Y sí, para aprovechar todo, chicos.
2: Se te lengua la traba. ¿Cómo anda, querida?
0: Eugenio, querido.
2: ¿Cómo anda, papá?
0: Escúchame, vamos a hablar de fútbol hoy, ¿eh?
2: Espero.
0: Vamos a hablar de fútbol. Tengo a los chicos que nos están visitando de la Escuela Cristiana Evangélica. Tengo a Danilo Orué, a Luca Emiliano Ritorto y a Felipe Agustín Ureta. Si supiera. Claro, él no sabe que yo conozco a los padres.
3: Tú sabes que puedes contar conmigo.
0: Sí, sabe, creo que sabe.
4: Y tú también.
0: ¿Y saben quién me está visitando en el día de hoy? El señor Pablo Larrañaga, que está aquí a mi izquierda. Está acá y vino con nuestra locutora oficial, la señora Graciela Garzón Larrañaga. Ahora te voy a saludar, quédate tranquila. Vino con todo, no sé qué trajo ahí, trajo una bolsita, trajo unas flores, una maceta, bueno, un montón de cosas.
5: It's amazing.
0: Ahora me van a decir qué les pareció la cancioncita que grabé ayer. La verdad que gracias a David Santos, que confió en mí para que grabe un tema en homenaje. No lo puedo estrenar todavía, pero ya lo van a escuchar más adelante. Bueno, esto es On Demand, queridos amigos, tu amigo fiel, y estamos hasta las 12 haciéndoles compañía. ¿Se comunican a qué número el cita?
1: 11-28-86-0301.
0: Muy bien, lo repite Beba.
1: 11-28-86-0301.
0: Gracias, Bebi. No probé los micrófonos, así que voy a hacer así. Voy a poner un tema para abrir este programa y vamos a probar todo, porque cuando llegué estaba todo desarmado. Así que le voy a pedir a quien estuvo el viernes pasado que se fije de acomodar, porque si no es un problema, che. A ver, vamos a hacer así. Arrancamos con un Puma Rodríguez agradecidos y mientras acomodo todo. Vamos.

0: Bien, amigos, ahí estamos. Nos estamos acomodando como se puede en el día de hoy, pero va a salir todo bien en el nombre de Jesús. ¿O no, Grace?
1: Amén.
0: Amén, dice. Amén. Bueno, la cosa es así. Ahora yo les voy a ir indicando a todos qué hacer. Correme la bolsita esa. Ahí. Y te voy a apretar. Vos apretás el 4 acá y aparezco yo. ¡Oh! ¡It's amazing! El 4 es el que hace que la cámara aparezca en el aire, podríamos decir. Ahí está. Amigos, están conectados en YouTube. Tengo a Pris Gaba que dice buenos días, bendiciones. Juan Carlos Mendy Besvera también nos saluda. Bendecido día, dice Clara Rocha. Jorge, Elcita, Beba, Eugenio. El Señor es mi pastor y nada me faltará. Amén. Besos, Grace, dice Clara Rocha. Ahí ya la están saludando. Mirá qué temprano. Bueno, si estás en YouTube, te pido que dejes un me gusta. Así el algoritmo se activa y podemos llegar a más personas. Pero quiero darle la bienvenida, queridos amigos, a Danilo Orué. Bienvenido, Danilo.
2: Bienvenido.
0: Bueno, bienvenido a Luca Emiliano Ritorto.
3: Hola, buen día.
0: Y a Felipe Agustín Ureta.
4: Muy buenas.
0: Gracias, Felipe, por estar acá. Vos sabés que yo conozco a tus padres, ¿no?
4: Sí, lo sabía, pero no te lo dije.
0: Y bueno, no, sí, yo ya lo sé. Pues no hacía falta que me lo digas. Bueno, es así la cosa. Este programa no tiene una estructura fija, así que acá van a ver que se va modificando todo, se les va a mover el piso. De golpe van a decir, correte porque viene tal persona y se sienta otro. Entonces, yo siempre a los chicos les hago una introducción, les hago un cuestionario, el cuestionario de Bernard Pivot de 10 preguntas, y más o menos con eso me voy orientando hacia lo que les gusta, ¿no? Para que puedan desarrollarse en esa área. Y también que puedan ver otras áreas. Por ejemplo, el área técnica. Donde ya uno de ellos me dijo que no le gustaban mucho los cables, los circuitos y todas esas cosas. Pero que está abierto a la posibilidad de aprender algo de lo que es YouTube. ¿Alguno de ustedes se le ocurrió hacer streaming?
2: Yo, de más chico, hacía.
0: Así
2: pero
0: es.
2: Ya no. Ya
0: ok. ¿Y no te parece que sea algo que puedas hacer, digamos, con el deporte? Porque hoy van a hablar un poco de deporte también.
2: Sí, es algo que me interesa.
0: Ok, muy bien. ¿Ustedes son alumnos de quinto?
4: Sí, quinto de comunicación.
0: Quinto comunicación de la Escuela Cristiana Evangélica Argentina. Y nos están visitando distintos grupos de alumnos. Esta semana nos tocan ellos tres. Y mañana tenemos a Bianca, a Camila, a Micaela y Catalina. Cuatro chicas, ¿eh? Mañana tenemos el grupete de chicas. ¿Vos estás, Grace, mañana?
1: Sí.
0: Sí, dice. Bien, bien. Hoy lo que vamos a hacer es arrancar un poquito con un pantallazo deportivo. ¿Qué te parece, Eugenio?
5: Bárbaro, querido.
0: Bueno, entonces vamos a hacer así. Yo les pongo una cortina y los chicos se van a ir turnando y me van a ir contando cuáles son las novedades en materia deportiva. Cuando arranca la música, le doy el paso a Danilo.
2: Bueno,
0: Danilo, ¿cómo andás?
2: Comenzamos, todo bien. Comenzamos con los amistosos de las selecciones más importantes, ya que faltan pocos días para el Mundial.
0: Uh-huh.
2: Y jugó Brasil contra Egipto.
0: Okay.
2: Y ganó Brasil 2-1. Con goles de Bruno Guimaraes y Hendrick. Después también ganó Inglaterra, le ganó a la selección de Nueva Zelanda con goles de Harry Kane de cabeza.
0: Mirá.
2: Luego también jugó Alemania, quien jugó contra la anfitriona de este mundial, Estados Unidos, quien ganó 2-1 para el conjunto alemán con goles de Kai Havertz y Leroy Sané.
0: Excelente.
2: También tuvimos la selección de Cristiano Ronaldo, que ganó 2-1 a Chile con goles de Gonzalo Guedes y Bruno Fernández.
1: Y Ronaldo estaba jugando. Elcita, chicos, ¿cómo están? Hola, Danilo.
2: Hola, ¿cómo va?
1: Muy bien. ¿Estaba jugando Ronaldo o no?
2: Sí, jugó.
1: Y no se destacó para nada.
2: No logró meter gol, pero fue un gran partido.
1: Bueno, se debe sentir muy a disgusto, ¿no? Habiendo metido un gol con lo arrogante que es.
0: Ay, bueno, Elcita, no digas eso. No digas eso. Sí.
2: Luego tuvimos Bélgica, quien ganó por 5-0 a Túnez.
0: Bien.
2: Y finalmente un partido que fue bastante inesperado.
0: Uh-huh.
2: Fue el empate de España contra Irak con goles de Ferran Torres del lado de España y Doski del lado de Irán. También Italia le ganó 1-0 a Grecia con goles de Pío Espósito. Y después la gran sorpresa, probablemente, fue que Costa de Marfil le ganó a Francia 2-1 a pocos días del Mundial y deja dudas de cómo será el rendimiento de Francia de cara a este Mundial 2026.
3: Y segundo Francia,
0: dijo Eugenio. Ok. Vamos, ¿qué más tenemos?
5: Ayer jugó la selección argentina contra Honduras, en la cual ganó 2-0 con goles de Lautaro de penal.
0: Bien, presentate para que la gente te conozca.
5: Luca, hola, un gusto.
0: Bien.
5: Bueno, como decía, con goles de Lautaro de penal y otro de Giuliano Simeone, un partido en el que se destacó por bastante participación de pibes, de jugadores nuevos para la elección, como Santiago Beltrán, Capaldo y Tomás Aranda.
0: Excelente. ¿Qué más tenemos para decir de la selección argentina? Que todo el mundo está desesperado porque sea y esté a la altura de esa selección que nos trajo la tercera Copa Mundial.
5: Claro, bueno, con bastantes lesiones, dudas con el equipo de Scaloni. Todavía arranca el Mundial dentro de 3 días, así que Scaloni todavía tiene un tiempito corto para pensar con qué jugadores va a contar, qué cambios va a hacer en esta lista, ¿no?
1: ¿Hay alguno que esté muy lastimado, así que vos decís, ay, pobre, no va a poder jugar?
5: Y se lesionó el Dibu.
2: El Dibu se lesionó, tiene un dedo fracturado, pero me parece que llega.
5: Llega.
0: Ok.
2: Nico Paz está en duda, capaz se va a perder los primeros partidos, pero también llega.
5: Y el Flaco. El Flaco López.
2: Sí,
5: Flaco que López. Esa ya es baja confirmada.
0: Ya está. ¿Qué le pasó al Flaco López?
4: Desgarro, me parece.
0: Tuvo un desgarro. Jorgito nos está acotando desde.
6: Si es flaco, no
0: come. Si es flaco, pues porque no come, dice. Bueno, ¿qué más tenemos? ¿Hay algo más?
4: Sí, después hablando en el fútbol argentino, todos sabemos que Boca quedó fuera de la Libertadores en fase de grupos,
0: sí.
4: Un papelón la verdad, y que por eso Riquelme decidió que ya se terminó el ciclo de Úbeda, y bueno, había varias opciones para reemplazarlo, estaba entre Sampaoli, Gustavo Costas, el turco Mohamed, pero bueno, entre todos estos se terminó decidiendo por el Vasco Arruabarrena, que ya está casi confirmado, ya está 100% confirmado que va a volver a ser el director técnico de Boca. Solamente falta que firme el contrato y ya está.
0: Okay.
4: Y también recordemos que el Vasco ya va a ser su segundo ciclo porque ya fue director técnico entre 2014 y 2016, en el que se consagró campeón de 2 títulos, una Copa Argentina y una Liga.
0: Bien, para hablar de Boca entonces voy a llamar al hincha de Boca, nuestro amigo Cacho, que nos está siempre colaborando a distancia. Les cuento, Cacho tiene sus amigos y detractores también, porque hay gente que dice, no puede ser un hincha si critica a Boca, pero acá tenemos la opinión certera y muy sincera de Cacho, el hincha de Boca, que nos va a decir qué le parece que entre el Vasco Arruabarrena como director. ¿Cómo estás?
7: Buen día, ¿cómo están ustedes?
0: Bien, ¿vos?
7: ¿Todo bien? Bien, bien, gracias.
0: Bueno, ¿qué opinión te merece entonces que haya ingresado el Vasco Arruabarrena y que sea el nuevo director técnico de Boca?
7: Obvio, que no voy a poner en duda la persona y lo que es el Vasquito Arruabarrena, ni lo que es, ni lo que fue como jugador con Boca.
0: Ajá.
7: Pero siempre. No sé si va a dirigir él, cosa. Ahora sí, si va a ser la figurita decorativa como han sido todos los técnicos que han estado mientras la gestión de Riquelme.
0: Es picante, es picante. No, yo les digo, Cacho tiene la opinión.
7: Los técnicos que han estado con la presidencia de Riquelme
3: eran todos amiguitos.
7: Han sido una figura decorativa porque hacen lo que dice él, pone los jugadores que él trae, no lo que le piden, porque no creo. Porque hasta mismo Martínez cuando se fue dijo, a mí me trajeron jugadores que yo nunca pedí.
0: ¿Qué opinas vos, Felipe?
4: Y la verdad que yo opino literalmente lo mismo. Para mí, hasta que no se vaya Riquelme, el problema no se va a solucionar.
7: El problema de Boca es Riquelme.
4: Totalmente de acuerdo.
7: Riquelme. Todo, el otro día escuchaba a uno que se van a putear a la comisión, qué sé yo, no sé si putearlo, pero son los responsables.
1: Insultarlo,
7: de la situación de Boca.
1: Se dice, insultarlo.
7: Porque el técnico lo trajo él, los trae, los echa él, los jugadores los trae él, porque Porque si vos traes un técnico, vos me llevas a mí de técnico y yo te digo, bueno, yo quiero a este jugador, a este y a aquel. Y verás si me lo trae o no. Y si fracaso, fracaso con mi idea.
0: Claro.
7: Pero fracasa con los jugadores que le trae, todo roto, todo viejo, y los termina echando y se tienen que ir. Como lo hizo con Bataglia, con Ibarra, con Martínez, con todos así, ahora con Úbeda. Pero los equipos no lo armaban los técnicos, los arma él con los jugadores que él trae.
0: Claro.
7: Así que no entiendo.
1: Sí. Es como si estuviera jugando a ser técnico, pero sin serlo.
7: Ya, no, que este es tan soberbio que él quiere que ponga los jugadores que a él le gustan, no los que el técnico pretende. Claro. Ese es el tema.
0: Y cada partido es un experimento, podríamos decir.
7: Sí, hay jugadores que hacían, no sé, más de un año que no jugaban y están en el banco de suplente. ¿Para qué están como Praida, que estaba en el banco de suplente hace un año? O... el mismo Hanson, jugadores como Hanson.
0: ¿Cómo, Danilo? ¿Cómo?
2: No, que Cavani también hace un montón de tiempo que no juega en Boca.
7: No, Cavani, no, y eso no es nada. Todavía se va a operar, le van a tener que bancar la operación, pagarle el sueldo y después se quedará libre. Porque, aparte de otra cosa, ¿qué jugadores vendió Riquelme de los que trajo?
2: ¿Qué jugadores vendió?
7: Vos administrás una empresa, bueno, querés que te ingresen guita, hacer negocio para ganar plata, pero de los jugadores que trajo Riquelme, o se fueron libres, o están sin jugar, están lesionados, no vendió ningún jugador de los que trajo.
0: Ok, los trae entonces y después se terminan retirando.
7: Terminan retirándose o siéndose libre, porque... Porque no juega, porque se le vence el contrato, están todos lesionados. Boca pasó a ser una clínica de rehabilitación.
2: Sí, hay una lista larga. Gary Medel también.
7: Todos los jugadores que vinieron, empezando de Romero hasta el mismo Rojo,

0: bendiciones para todos.
1: Lucho. Sí, hoy que le pones ganas y, sí. Y yo, porque no, por demás que no vaya, no voy a dejar decir hincha de Boca, la pasión no se vale. Muere, no se termina, ¿no?
0: Más
1: pero,
0: vale.
1: Yo veo gente que sale de la cancha y dice, esto es Boca, esto es Boca, esto es Boca. No, amigo, vos estás equivocado, eso no es Boca. Boca era cuando salía campeón, iba a jugar a la Copa Libertadores todos los años, la peleaba, la jugaba, si no la ganaba, jugaba la final.
0: Bien.
1: Iba a jugar la Intercontinental, eso era Boca. Esto no es Boca, amigo.
0: Bueno, Romer Cedeño, Romer dice, buen día, Dieguito, ¿considerás que sí fue penal? Con un arbitraje así está más cerca la cuarta, ¿verdad? Dice, no sé a qué se está refiriendo.
1: El penal que le cobraron a Argentina en el partido amistoso.
2: Para mí sí,
1: más penal. O menos fue ¿sí? como a unos penales que sí, le cobraron a Boca, que estaba más cerca de la línea del córner que del área, sí.
0: Ok, Hugo dice que sí. ¿Danilo?
2: No, sí, yo creo que también fue penal. Todo es debatible, pero yo creo que sí.
0: Ok, bien.
1: El jugador dijo que lo había pisado cuando salía del área, no sé.
0: Excelente. Bueno, Cacho, queríamos tener tu opinión, sobre todo sobre el Vasco.
1: No estoy muy convencido que sea penal eso.
0: Queríamos tener tu opinión al respecto de este ingreso del Vasco. Te mandamos un abrazo.
1: Sí, te repito, no lo voy a poner en duda
0: no.
1: A las personas que es el Vasco, como
0: jugador,
1: como fue. Pero, sí. Como te digo, si va a marcar a él, quién viene, quién no juega, quién juega, es una cosa. Ahora, si va a venir para estar en el banco y poniendo los jugadores que le dicen, y no sé.
0: Bueno, veremos.
1: Será más de lo mismo de lo que hemos tenido.
0: Un abrazo, Cacho.
1: Abrazo, que tengan un buen día.
0: Ahí está.
1: Muchas gracias.
0: Cacho, el hincha de Boca, queridos amigos. Estamos en vivo aquí en Radio AMA. Vamos a hacer una pausa y ya volvemos con más On Demand. Bueno, primer ingreso de nuestros amigos de la Escuela Cristiana Evangélica Argentina. Luca, Danilo y Felipe en el debut de Radio AMA. Después verán el video ustedes y se autocriticarán en esta primera entrega.
3: Por supuesto.
0: Hacemos una pausa, ya volvemos.
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1: verbo en el principio. Ahí pasaba Germán Barceló. No se puede cambiar el mundo si no cambia tu corazón. Amigos, estamos en vivo aquí en Radio AMA 92.3. Todavía no hice la historia, estaba esperando que llegue Máximo, pero por lo visto no va a venir, aparentemente. ¿Vos qué decís, Pablo? No contestó.
2: Todavía no espero.
1: Todavía tenés esperanza. Bueno, vamos a hacer así. Voy a hacer una fotito. Es la foto de estado para WhatsApp. Miren a quién tengo de operador. Increíble. Tenemos un artista plástico de operador de YouTube. Escribime ahí, estamos en vivo. Pone con las letritas ahí de molde, estamos en vivo. Conectate a YouTube y abajo le vamos a pegar el link. Yo se lo pego. Quiero darle la bienvenida a mis dos coequippers amados, el señor Jorge Torres en la producción y la señora Graciela Garzón Larrañaga. Bienvenida.
3: La madre del artista plástico.
1: La madre del artista plástico.
3: Y hoy se ha venido con un peinado de Bruno Salas.
1: Hermoso.
4: Sí, sí. Yo, súper. Justo hoy me hago la planchita.
1: Bueno, bienvenida.
4: Gracias, gracias, hermanos queridos. Audiencia, creo que no estuve unos días.
1: Sí, es verdad. ¿Qué ocurrió? ¿Estás todo bien?
4: Sí, todo okay. Muy bien, pero siempre era una lucha durante todo el día porque me sentía Montaner.
1: ¿Por qué?
4: Todo el tiempo y pensando en volver, qué ganas bien. De volver.
1: Sí, pero bueno, es cantante. Es
4: acá
1: cantante.
4: Me aprieto mucho la garganta, por vergüenza digo que es, cantando es...
5: ¡Cállate la boca, nena!
1: El Cita no te deja tirar ningún tipo de halago. Bueno. Y Jorgito Torres estuvo sorprendido porque hoy le cambiaron a los asistentes. Hoy tenemos la visita de Danilo, de Luca y de Felipe, que son quienes nos van a acompañar intercaladamente con unas chicas que van a venir mañana durante toda esta semana. Jorgito, así que los pones a trabajar, ¿eh?
3: Sí, no, los escuché y me gustó mucho.
1: Ok.
3: Les contaba a ellos...
1: Al micrófono, por favor.
3: Les contaba a ellos que ya explicó a Rua Barrena,
1: sí,
3: en Vasco,
1: sí,
3: que no, que él va a decidir qué jugadores van, porque los escuché con Cacho,
1: sí,
3: qué jugadores van a estar. Yo creo que es un ataque feroz que hay con Boca, como con River. Saben que yo soy de River, muchachos.
1: Sí.
3: Están acá, pero cuando estoy yo les pediría que no estén en...
1: Que no hablen de Boca.
3: No, es un chiste, hablen de guía. Pero, ¿sabes qué quiero, Diego?
1: ¿Qué?
3: Hubo tanta muerte en los medios que yo pensaba y me acordaba cuando hicimos... Y acá me va a acompañar mi querida Graciela. Cuando hicimos la asociación de periodistas, de productores, periodistas, decidimos, había un lío bárbaro porque decían el día de la muerte de Black. Y dije, basta de muerte. Cuando conocimos al Señor sabemos que tenemos vida eterna.
4: Amén.
3: Entonces se decidió que fuera el día del nacimiento.
1: Mirá.
3: Todos los programas donde yo estuve metido siempre hablo de los nacimientos.
1: Perfecto.
3: Entonces Paloma es from Blackie. Que te voy a decir una cosa que te va a llamar la atención, a Graciela, lo de saber, vos no, Dieguito. Mi amada Paloma fue la inventora de los living. Porque decía, ¿cómo se sienta la gente? Yo me acuerdo de ese momento.
1: O sea, de poner livings en la televisión.
3: Exactamente.
1: Sí. Mira.
3: Y ella me hacía poner un cartel, me acuerdo. En esa época no había Vidifone, no había nada. Un cartel decía, de la televisión con amor y respeto para usted. ¿Te imaginas lo que es eso?
4: Eran cartones en un atril que el asistente de producción...
3: Muy bien.
4: Dirección, perdón, de piso.
1: Sí.
4: Una vez que estaba enfocada la cámara, los iba tirando para adelante y caían los cartones.
1: No solamente en televisión, eso lo he visto en películas también, ¿no? Las películas, aquellas películas en blanco y negro también, los títulos, cuando decía Paramount Pictures presenta, eran todos cartones que se iban corriendo.
4: Mirá vos, eso no lo sabía.
1: Y sí,
3: y
1: sí,
3: además,
1: sí, no, no había.
3: Hicimos los programas más maravillosos. Yo el que más participé, y lo asocio acá, los chicos hablaban de fútbol, es Volver a Vivir. Me dice, me acuerdo...
4: Como llorábamos.
3: Digo, Paloma, ¿qué vamos a hacer?
4: Qué
3: y me dice José María Muñoz. Yo dije, ¿qué? El Gordo Muñoz era un gran relator. Dijo, vamos a hacer la vida. Y era que venía el Mundial del 78.
1: Okay.
3: O sea, a través de ese programa Y después hicimos, bueno, Odol Pregunta, vos sabés muy bien, que lo hizo Cacho Fontana, así, Odol Pregunta, después hizo De Volver a Vivir, Cita con las Estrellas, o sea, Paloma es from Blackie.
5: ¿El Cita con las Estrellas?
1: No, dijo Cita con las Estrellas.
3: Qué rapidez el conductor. Pero sabés que yo creo que Paloma es from, bueno, para mi vida fue todo, porque fue la que me dio el impulso, la que amé profundamente. Era cantante de jazz. Digo esto porque capaz que busca algo y sale ella cantando. Era cantante de jazz, Paloma es from Blackie. Ella empieza así y después llegó a ser directora del Canal 7. Aclaro para aquellos que quieren saber mi edad, es que no es que yo estuve todo el tiempo, también es una historia. Yo la conocí de muy grande a Paloma. Y Melania, mi hija, se iba a llamar Paloma.
1: Mirá.
3: Claro, y resulta que, bueno, empezaron a discutir que sí, que no.
1: Que sí, que no.
3: Lo amaba, como Bárbara, se llamó por Bárbara Streisand y por Bárbara Carrera, una modelo famosa de Dinastía. Siempre estuve asociado a eso, Graciela, ¿qué querés?
4: Y sí, lo respirás.
1: La calidad del audio, tengo que pedirles mil disculpas, pero son discos que tenemos en pasta, no es vinilo siquiera. Año 1935.
3: Y por eso yo no estaba ahí, ¿eh?
1: Is That Religion? Se llama este tema.
3: A ver.
5: ¿Cuánto soplido?
1: Paloma es from, conocida como Blackie. Nacida en Baza Bilbaso, Entre Ríos, el 6 de diciembre de 1912.
3: Es el día de los productores de radio y televisión. Cuesta por tu.
1: Falleció en Buenos Aires el 3 de septiembre de 1977 y fue una periodista, conductora, pionera de la radio y televisión argentina. Vos fíjate, falleció un día después de que nací yo. Yo nací el 2 de septiembre de 1977.
3: Por eso había un grupo de productores que estaba Marta Tedeschi, Alicia Norton, y se enojaban conmigo. No, vamos a hacer el 3 de septiembre. Digo, no, muerte no. Y todavía no conocía al señor, mirá.
1: Bueno, fue una periodista, amén, conductora, pionera de la radio y televisión argentina en sus comienzos, cantante de música jazz. En su homenaje, el 6 de diciembre es el día del productor de radio y televisión argentino y es considerada la primer cantante profesional de jazz argentina. A ver, otro temita.

0: It's an old Southern custom.
1: Ella trajo a la Argentina a Nat King Cole.
0: Mirá.
1: Y claro, cantaba dúo con Nat King Cole.
2: ¡Qué maravilla!
1: Y con Eliana Pittman también.
0: A ver si podemos ver algo de eso.
1: Ahí está, ¿la te parece con la tinta?
0: Sí, escúchalo.
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0: Escuchame una cosa, ese que se escucha ahí es nuestro amigo Peluso Azuero. El día viernes, viernes estuvimos orando con todo el grupo de adultos mayores. Hicimos una oración ahí en grupo y se llevaron todos anotado el nombre de... en nuestro amigo Peluso Azuero.
1: En un mes tengo que llamarlo nuevamente.
0: Sí, aquí se escucha.
2: Esa publicidad
0: esta voz,
2: termina
0: la de Bardal.
2: Así, sí, con lo que vos me enseñaste, que yo no sabía el nombre de cuando. O sea, fue re pionero eso de ir acelerando la publicidad. Porque esa de Bardal, cuando nosotros, una vez que la decíamos, salía un disco que decía Bardal, Bardal, Bardal, Bardal, Bardal. O sea, y ahora, ¿cómo dijiste que se llama ese tipo de publicidad que va acelerando? ¿Te acordás que yo no sabía?
0: No, no, esto en realidad lo que está haciendo ahí es un efecto Doppler, lo que hace él con la voz, que es el sonido de algo cuando se aleja. Uno tiene como una sensación.
2: No
0: de
2: me digas que lo hacía él con la voz.
0: Claro, todo con la voz, eso. Sí, sí.
2: Oh,
0: entonces, el sonido ese de cuando algo se aleja o pasa de largo es como si subiera de tono, ¿no?
2: Sí, ¿no? Que hacía así.
0: Él lo hacía el Bardal. Ahí está, escuchémoslo.
2: Sí.
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0: Esto lo subió Lino Patalano hace 12 años a YouTube. 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
0: ¿Te acordás de esto? Si estás escuchando, déjanos un mensajito. 11 28 86 0301. Es como un enroque temporal que estamos haciendo. Como si estuviéramos en vivo ahí con Blacky.
2: Buenas noches. ¿Cómo le va? Apuesto que si está acompañado, se siente muy bien. ¿Acaso sepamos más que nunca ustedes y yo que para alguien no hay nada mejor que estar con alguien?
0: ¿Y sí?
2: En este mundo tan lleno de gente que no ve ni oye a nadie, ustedes y yo, semana a semana, hemos establecido una unión hermosa. Y hoy recordaremos a alguien. It's a
0: beautiful evening. Nat King Cole. Esto era todo en vivo, ¿eh?
2: Tenía una voz oscura y redonda. Había nacido en el sur de los Estados Unidos. Era hijo de un pastor protestante y cantaba en el coro de la iglesia. Y un día llegó a la gran metrópoli de acero, Nueva York, y miró asombrado las luces del centro de la ciudad, Times Square. Times Square, de Leonard Bernstein, por Eric Rogers y la Filarmónica Real.
0: ¿Qué pasó? ¿Entramos en la máquina del tiempo? No, estamos recordando este programa de jazz que tenía Blacky en radio. Jorgito, ¿qué te parece?
3: Bueno, te imaginás que ahí en la avenida Santa Fe, donde vivía Paloma, donde yo iba a comer, sí, ella me pegaba con sándwiches de miga,
0: sí,
3: está una placa, pusieron una placa.
0: Ajá.
3: A mí me conmueve porque yo he pasado, me he quedado parado ahí. Dice, aquí vivía Paloma From Blacky.
0: Mira.
3: Que yo le sugiero a Jorge Macri, el viernes va a estar la esposa con Liliana Barani, que me pidió que quería estar Belén Ludueña.
0: Bien.
3: Que pongan una calle, una linda calle, está con los nombres de Carlos Balá, con Blacky, tanto general, tanto coronel. Que cambien eso, que la legislatura cambie. Mira, Paloma, ¿sabés qué hacía, Diego?
0: Sí.
3: Una cosa extrañísima para ahora.
0: Ajá.
3: Ella escribía todo. Eso que ella dijo recién, estaba todo escrito. Teníamos todo escrito.
0: Claro.
3: Y después hicimos un ciclo de la mujer en Radio Belgrano,
0: sí,
3: donde todos los días estrellas había. O sea, hoy teníamos en vivo, ¿eh?
0: Ajá.
3: Entonces iba Mirta Legrand, Guillermo Vilas, Carlos Monzón. Ella tenía una convocatoria impresionante. Y fíjate que ya que me dan manija, me acuerdo porque escuché la voz y, viste, me conmueve. Me acuerdo que hicimos el debut de Astor Pantaleón Piazzolla en un local, 4 días, cuatro funciones, con champán. Había los conductores eran Andrés Percivale y Mónica Caen Danvers. Ahí debuta Roberto Catarineu y Sandra Mianovich. Y Juan y Miguel Ángel Trelles, que yo ya te conté la historia, lo voy a contar, porque es lindo. Astor me dice, a este chico toma leche, por favor, Torres. Sería hermoso que traiga un whisky doble. Y le
0: digo, no.
3: Sí, para cantar Los Pájaros Perdidos, que amo ese tema, Los Pájaros Perdidos. Viste, insisto, para ver si lo busca él, porque está hablando con él. Los Pájaros Perdidos, que es maravilloso el tema. Y tenía el local tenía una cascada de agua de verdad.
0: A ver, espera que se escucha, a ver, espera.
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0: Tengo mensajes que van llegando, mientras metemos todos estos chivos atemporales.
1: Compruébelo.
0: Dice María Luisa Ramírez, buenos días, bendecido día para todos. Soy María Luisa de Wilde, abrazo Dieguito, dice Sol de la Iglesia. Bendiciones desde Morón, saludos Martín. Hola, soy Lucho, saludos, bendiciones, buenas. Acá Bauti Detes de ESEA. ¿Cómo están? Saludo para los chicos, que
2: el
0: tengan un lindo programa.
2: Nueva York,
0: perdón, Blacky.
2: Había dejado el canto y sus manos prodigiosas ya conocían el milagro de un pentagrama y un solfeo. Art Tatum, Fats Waller, Earl Hines fueron sus maestros espirituales. Años después, otro hombre negro y ciego como Art Tatum maravillaba al mundo.
4: Listen.
2: Ray Charles y de Mónaco y McCarthy, tú me has hecho que te quiera.
5: You made me love you. I didn't want to do it. No, I didn't want to do it. 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
0: Hoy se fue para el jazz la radio, Jorgito.
6: Ray Charles.
0: Sí. Bueno, tenemos a Pablito, que dice bendiciones para todos. Jolly García dice buen día, Diego, bendecida semana. Buenos días, equipo, dice Mariana Jones, acá presente viendo el programa. Silvia Rottenberg dice qué bueno, como siempre, nuestra amada Graciela. Yeshua los rebendiga. Creo recordar que Blacky fumaba mucho. Mi madre fue amigo de ella, había un libro con conversaciones de ella.
7: Se nota por la voz, tenía voz de fumadora.
0: Y sí.
6: Después de
0: Después, bueno, pero la voz queda. La voz queda.
6: Recordemos,
0: de hecho, te cuento una cosa. Mi papá fumaba desde los 12 años, ¿no? Nunca tuvo la voz así, pero él quería tener la voz de Julio Sosa. Y fumaba cigarrillos negros para ver si se le ponía como a Julio Sosa. Esto se lo quiero dedicar a mi amigo Hugo, vecino. Vos sabés que yo tengo a mis vecinos con los cuales nos juntamos los jueves en la esquina de Avenida Congreso y Mariano Hacha, en el café de Matis, donde nos juntamos a cantar un poquito, cantamos tangos, boleros, a veces recito poesías que escriben los mismos vecinos. Y él es muy fan del jazz, así que este programa se lo voy a dedicar a él. ¿Te parece, Jorgito?
6: Me parece muy bien. Lo que voy a comentar acá con nuestra amiga Graciela Garzón.
0: Sí.
6: Es que somos amigos de Yuyito González. Y me contaba, porque hablaste de cigarrillos, por eso lo
0: sí.
6: asocio.
0: Uh-huh.
6: Vive, es vecina de ella, Claudia Sánchez, uh-huh. que hacía la propaganda de LM. Mirá lo que era la televisión.
0: Claro.
6: Tanto daño, después viste, se decidió.
0: Y
6: ¿no?
0: sí.
6: Y ella, Yuyito dice, vi a Claudia Sánchez hoy.
7: Chicos, ahora hay publicidad de papitas fritas y hacen el mismo daño que los cigarrillos.
6: A hoy empezó.
7: Así que
6: no se puede comer papitas fritas.
7: No se puede. Obvio que no se puede.
0: Bueno, Beba, sabemos que hace mal. De hecho, hay todo un estudio que habla de que los mismos que fabrican cigarrillos son los que invierten en las empresas de papas fritas y de comida rápida. Claro, lograron hacer de la comida rápida el nuevo vicio por todo el químico que tiene, ¿no? El glutamato monosódico, me decía el doctor René Castallares, hace que uno no tenga fin. O sea, compras una papita y te decía, ¿alguna vez viste a alguien que se coma una sola papita cuando abre un paquete? No, hasta que no se termina.
6: Así que así con los Rockets ahora, ¿son malos también los Rockets?
0: ¿Qué son los chocolatitos?
6: Sí.
0: Y sí,
8: para mí, por el colorante de ¿tienen? Lo que envuelve.
6: Ay, pero si no se puede comer nada.
0: ¿Tiene el colorante
8: que envuelve caramelito.
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0: ¿Cómo la ponía,
1: tenga
0: eh?
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0: Tenemos que tener un auspiciante así nosotros.
6: Vos sabés que
1: Bardal.
6: Paloma
0: sí.
6: la buscaban
0: sí.
6: para los avisos.
0: Sí.
6: Ella nunca tuvo necesidad de nada, fue uno de los sueldos más importantes de,
0: claro.
6: de la televisión, pero ella tenía auspiciantes todo el tiempo.
0: Mira.
6: Y me pagaba muy bien.
0: Bueno, ahí estábamos, recordando a Blacky entonces en estos domingos estelares con Nat King Cole. Esto lo subió Lino Patalano en su canal de YouTube. Bueno, lo recordamos también a Lino. Yo lo llegué a conocer a Lino cuando hicimos a Casa Aérea en Extravaganza en el Maipo. Y la verdad que muy, muy agradable. Él y bueno, su esposa también. estuvo asistiendo ahí en los comienzos de ese show que hicimos en el Teatro Maipo. Bueno, comuníquense 11 28 86 03 01. Roxana Milicay dice: buenos días, Diego, bendiciones para todos. Muy bueno el programa, siempre nos sorprenden. Un abrazo. Gracias. ¿Quién más? En el WhatsApp dice, a ver, Rubén, ¿qué dice?
4: Buen día, Diego, hermanos. Dios nos ha regalado otro día lindo, a pesar de la tormenta, un día diferente. Así que una bendición haber abierto los ojos. Nada, les quiero comentar que ayer por segunda vez fuimos a Catedral de la Fe.
0: Bien.
4: Con mi doña, como digo siempre. Nosotros somos de Tristán Suárez, hacemos 50 kilómetros para venir hasta la iglesia y 50 kilómetros para volver.
0: Mirá.
4: Ayer en la mañana me dijo, dice, ¿vamos a Catedral de la Fe de vuelta? Sí, vamos, le digo. Tenemos la sensación de que Dios nos quiere ahí y bueno, y ayer estábamos hablando de que lo fantástico que nos sentimos.
0: Qué
4: lo bien que nos reciben los hermanos, fuimos la segunda vez, nos trataron como si nos conocieran de toda la vida. Así que bueno, nada, es una bendición terrible. Yo creo que Dios por algo me hizo escuchar la radio y nosotros siempre decimos que Él nos habla el corazón. Así que bueno, será que nos quiere ahí y como siempre hay que respetar su voluntad. Así que bueno, nada, feliz de haber concurrido de vuelta ayer y terrible la prédica, nos tocó terriblemente.
0: Un abrazo, Rubén, querido. Jorgito, ¿qué me ibas a decir de la prédica de ayer?
6: Viví una experiencia el sábado, vos sabés que yo voy en la primera reunión del...
0: Sí, a las 5 de la tarde.
6: A las 5 de la tarde. Yo te puedo asegurar, primero estaba la cantante que vino acá, ¿cómo se llama? Nunca sé los nombres. ¿Te acordás que la entrevistaste? ¿Cómo se llama?
0: ¿A quién?
6: La cantante que la que lleva la alabanza. Vino acá, invitada de cantar.
0: Vinieron varias.
6: Pero una sobre todo, ¿te acordás que...? La última que vino, bueno, no me voy a acordar el nombre, que me disculpe, pero la predicación de Dan Carnival fue excepcional. Realmente, yo te lo comenté, te mandé, y lo llamé a Dan, y más allá de la profundidad y la sencillez con que predica, su sentido del humor, ¿sabes? Ah,
8: ¿sabes fue magnífico.
6: ¿Sabes que yo amo?
8: Yo lo escuché por YouTube, en vivo. Magnífico. Y él dijo, gracias. Gracias porque ya del primer chiste se me ríen, me dan ánimos para seguir adelante. Claro. Y después no lo paró
0: nadie. Silvina Sánchez, decís vos.
6: Silvina Sánchez, claro, perdón, claro. Silvina, sí. Es un amor. Porque además todo el mundo me pregunta, ¿viste?
0: Como ¿quién canta? ¿Quién canta?
6: Cano y me ve por acá. Entonces, ¿sabés quién también me saludó? Que se acercó, Jay Torres, Mabel Foy, la psicóloga que tenemos que ver qué día combinamos con ella. Después se acerca la gente y me dice, qué lindo estás haciendo el programa con Diego, qué lindo esto, qué lindo aquello, ¿me entendés? Y es una alegría tan grande, me voy tan contento de acá, tan feliz, porque quiere decir que todos los hermanos están escuchando y se va ampliando la cantidad de gente. Por eso es muy importante, a mí me encanta ese versículo, el Señor se ríe del malvado. Fue tan tremendo este fin de semana la televisión. Yo respeto, cada uno puede seguir, pero viste, cuando uno se convierte, sabe que tenemos vida eterna, ¿no es cierto? Entonces hablar tanto de la muerte, y además hoy, otra radio que no quería del velatorio, estaba furioso porque hacían sus necesidades la gente en la calle, adelante de los chicos, de todo. O sea, hubo de todo, pero hablemos de la vida, viva la vida, Diego.
0: Sí. Tenemos muchos mensajes de los oyentes que fueron dejando a medida que iban escuchando. Tenemos a... Hola, bendecida tarde, familia. Quiero pedir oración por la restauración de mi matrimonio. Los escucho desde mi auto. Esto lo han enviado ayer a la tarde, Javi. Bueno, vamos a estar orando por eso. Eleda también dice... A ver... Me mandó una foto de una torta y dice, no se animen que no les voy a dar ni un pedacito, nada, dice. Bueno, ¿quién más? Quisiera saber los horarios de los cultos de los que están hablando. Bueno, los sábados son a las 5 de la tarde y a las 7 y media y los domingos a las 10 de la mañana y a las 17 horas. Claudia González también nos saludó. ¿Quién más? Martín Barrio Nuevo nos envió Mateo 5:9. Bienaventurados los pacificadores, porque ellos serán llamados hijos de Dios. Benja, mensaje de voz.
9: Buen día, hermano Diego.
0: Hola.
9: Relacionado sobre el que alcancé a tocar, escuchar un poquito nomás como técnico.
0: Sí, a lo de Boca.
9: No me acuerdo de los apellidos. Para mí sí. Uh-huh. El Vasco me gusta como técnico.
0: Bien.
9: Y le tengo mucha confianza. Mirá que yo no soy hincha de Boca, ¿eh? Le tengo mucha confianza. Y lo puede llevar adelante el equipo.
0: Bien.
9: Porque es una persona muy seria y muy estricta. Como así, solté palabras yo también para Riquelme, que ahora te cuento por el otro mensaje.
0: Bueno.
9: Te cuento de que cuando lo conocí a Riquelme.
0: Sí.
9: Yo lo conocí en la cancha de Ferro, que iba a ver a Argentino Junior, porque jugaba ahí en ese tiempo Argentino Junior en Ferro. Y le digo, amigo, le digo, ¿estás en el freezer? Y me dice, no, me dice, estoy en el banco, me dice, prepárate porque vas a ser profesional. Después, la segunda vez que lo vi, le digo, mirá, prepara tu valija porque vas a viajar afuera, pero no en Sudamérica, afuera. Y se reía. Y después, la última vez que lo vi en Vélez, ya como era vicepresidente, y le grité, prepárate que viene sorpresa. Y me miró y se rió. Y bueno. Por eso digo de que le tengo mucha confianza al nuevo técnico que van a tener al Vasco. Bien,
0: ok. Gracias, Benja. Muchas gracias. Vamos a agradecerle a Dios por este día.
6: Un segundito nada más. Esa pareja que dice que está mal en una situación de enojo, es tan importante el aconsejamiento. Acá en la iglesia, hermana, al por ahí tu marido no quiere venir o el marido quiere venir, ella no. Es muy importante, Diego, porque de afuera se ve mucho mejor el problema, ¿me entendés?
0: Sí, sí.
6: A mí me gusta eso de la respuesta amable aplaca la ira. Y si te llaman a vos contándote algo tan personal, que ahora vas a orar, sabemos que ya está la respuesta de Dios. Pero tenemos que saber qué es, va a manejar la situación.
8: Sí, quiero decir algo muy importante. No sabemos el caso. Yo estoy hablando así. Ah, no me acerco. Ok, soy nueva. Bueno, no sabemos el caso, pero hay un versículo que le cabe a todos, a los hombres, que en cualquier circunstancia traten a la mujer como vaso frágil. Porque tanta fama, que neurótica, que histérica, que gritona, o no, pero ellos tienen que cumplir con Dios. Lo que dijo Dios, trátenla igual como se la bancan. Y perdón, qué suave que tuve, ¿no? Y las mujeres, eso de que sométanse a los maridos. Y yo les voy a decir algo. Una de las fórmulas, en mi caso lo puedo decir desde la vivencia, que son 42 años y 2 meses. Así los cuento yo, porque es maravilloso cada día. Que la mujer estar sujeta, y hay que trabajarlo. Imagínense yo con mi temperamento pasional, inquieta, lo que a mí me costó cuando me enteré, cuando me convertí, que tenía que estar sujeta al ingeniero.
6: Ahí dice algo, Diego, muy lindo.
8: Y callar la boca. Es difícil a las mujeres sujeta, porque las mujeres somos charletas y el hombre se llama más rápido a silencio. Espera, te digo,
6: esto es muy importante, esto que va a decir Diego.
0: ¿Qué?
6: Cuando vos hablás de lo que significa la diferencia entre el hombre y la mujer, y después lo completás. Cuando vos siempre decís, yo escucho todo, no tengo tanta memoria.
0: Sí.
6: Que decís que es bueno que sea lo distinto. ¿Qué decís vos?
0: Claro, claro, no, que en realidad la mujer idónea de la que habla la Biblia no en realidad no es la que te dice todo que sí. Digamos, la que te apoya incondicionalmente en todo, sino que te va ayudando, pero está un poco en tu contra y te va afilando, digamos, ¿no? Son como un hierro con hierro que se afila. Dice la traducción del hebreo en la Biblia, Eser Kenegdo es la palabra cuando habla de la mujer idónea. Entonces, Eser Kenegdo quiere decir ayudante en tu contra. Es alguien que te ayuda, pero que no está a favor completamente en todo. Y eso está bueno, ¿no? Porque uno también así entiende un poquito que las parejas tienen sus diferencias y uno cuando se compromete a estar con alguien, por eso uno tiene testigos también, porque estás tomando la decisión de, a pesar de mí, a pesar de lo que yo soy, que yo sé que soy un desastre, me comprometo a estar con vos, sabiendo que vos también sos un desastre, y la otra persona asume su responsabilidad y juntos hacen algo mejor, ¿no? Esa unión que se logra. Pero hay que saber que el enamoramiento dura un rato y después el amor se construye, ¿o no, Grace?
8: Sí, todos los días. Totalmente, todos los días y a segundo a segundo te diría, porque a veces una pequeña cosa de un día que alguno tiene un día malo, sí. Por ejemplo, Alberto es muy rígido y dice, ¿por qué siempre quemás las tostadas?
0: Ahí está.
8: Dice, deja el celular de ministrar. Y entonces, de grande, estoy trabajando en esto, hace 3 años que me agarró la manía de quemar las tostadas. Pero pensaba en lo que vos decís, Diego, y no lo apliqué. Pero yo lo que quería era, si lo hubiera sabido, me sometí tanto que él me decía, ¿dónde querés ir de vacaciones? Ah, donde vos quieras. Y te gusta, elegí vos. O sea, siempre dándole a él que eligiera él. Y en definitiva, ¿cuándo es que Dios te bendice? Cuando vos te sujetás y le das esa libertad y lo haces sentir también que es el proveedor y demás, viene los beneficios. Tal es así que, bueno, para los que tengan cámara, yo cuando hay algo que no estaba muy de acuerdo, pero me sujetaba y le decía así, Albertito, así, me mojaba el dedo con la lengua y hacía una rayita al cielo, me anoté un punto a favor, y venía los 2 días y me decía, no, pero ¿a vos dónde te gustaría? Y otra cosa, que hay muchísimo, de tantos años atrás hasta ahora, que hay mujeres que piden. Y los maridos vienen estresados y cansados y quieren esto y lo otro. Entonces, nosotros por tantos años quedó una anécdota que me encanta no haber pedido nunca nada, desde lo material estoy hablando, nunca pedí nada. Pero al año de casados fuimos a vivir a un departamento en Campana y yo colgaba la ropita en la terraza del departamento. Me acuerdo que como misionera me habían regalado de Paraguay una camisa hermosa con bordado y me la robaron. Entonces yo decía, ay, ¿y ahora cómo hago? Le digo, mira, Alberto, me robaron y qué sé yo. Le digo, mira, te quiero pedir algo. Y Alberto, nunca le pedí nada, ni de novio, ni un año de casado. Quedó como anécdota familiar y tiene nombre y apellido. Digo, me parece que voy a necesitar un coinor. Y Alberto me dijo, ¿y cómo no? Te voy a comprar un coinor. Entonces vos lo escuchás a Alberto cuando ministra de matrimonios y siempre dice, nunca se pasen del coinor. Si la mujer ya les pide algo raro, es que hay que hablarlo, si no está al alcance. Y él me decía, tengo tantos compañeros en mi trabajo que están estresados para pagar el viaje a Europa, en aquel entonces, ¿no?
6: Y una abogada como la doctora que acaba de entrar.
8: La Renault Fuego, el Rolex, qué sé yo, estaban todos estresados de lo que las mujeres pedían.
0: Bueno, sí, hay que... Hay que tener en cuenta toda la situación, pero yo creo que lo bueno de todo esto y lo que puedo sacar en limpio de esta charla que tuvimos tripartita, Jorgito, Grace y yo, es que lo mejor siempre es hablar, digamos, no callarse las cosas, poder expresarlo. Y hay una historia de un hombre que siempre volvía a su casa y la mujer lo esperaba con una sopita de esas Campbell's, esas que venían en lata. Bueno, la calentaba y se la ponía en un platito, en un plato muy chiquitito, ¿no? Todos los días durante 35 años. 35 años el hombre volvía del trabajo y recibía la sopita en una vasija muy chiquitita donde él la comía con una cucharita de café. Y un día llegó del trabajo y le trajo la sopita, como todos los días, y el hombre la empezó a tomar con la cucharita y en un momento se le cayó un poco sobre la ropa y tiró el plato al piso y dijo, este plato de porquería, y estalló en el piso y estalló él también a los gritos, ¿no? Entonces la mujer se sorprendió y le dijo, pero ¿qué te pasa? ¿Qué te pasó? ¿Te quemaste? Y el hombre le dice, no, este platito chiquito de porquería que tengo siempre que va a bancármelo. Y estalló en un grito y le dice, pero escúchame, hace 35 años que te lo doy en ese platito y nunca me dijiste nada. Y el hombre se lo había tragado durante 35 años que no le gustaba comer adentro de ese platito. Entonces, la importancia de agarrar los problemas apenas empiezan y hablarlo, porque no había ninguna diferencia entre dárselo en un plato más grande o en uno más chico. Pero sin embargo,
8: solo sobre vuestro enojo.
0: Claro, pero sin embargo se tragó 35 años hasta que después ese día explotó, gracias a Dios fue eso solo, y lo solucionaron. Pero es un problema que el tipo lo hacía sufrir todos los días constantemente y por no decirlo, por no molestar, tenía ese dolor ahí dando vueltas. ¿Y cuántas veces nos pasa eso, no? De estar guardándonos cosas que en realidad dentro de nuestra cabeza pensamos que van a tener un resultado y por eso no lo planteamos o no lo hablamos. Y eso genera un malestar en el otro que hay veces que llega un momento donde explota por otra cosa y uno dice, pero ¿cómo estalló por una pavada si no? No era una pavada, si era todo lo que venía cargando, que se venía callando. Entonces siempre va a ser mejor hablar las cosas antes que callarlas, siempre va a ser mejor exponer, aunque sea algo que esté en contra de lo que te están diciendo, pero hablando se entiende la gente, dice la frase, ¿o no, Elcita?
7: Obvio, querido, es así. Yo con el papá de Marcelo, que Dios lo tenga en la gloria, siempre charlábamos de todo. Y él era bastante estricto con los horarios y con las cosas. Yo cumplí con todo lo que él le gustaba y que le hacía bien, pero también le marcaba los errores y se la tenía que aguantar.
0: Muy bien. Bueno, un poquito lo que dice entonces esa palabra, ¿no? Ayudante en tu contra. Estamos agradecidos por todo lo que tenemos. Estamos agradecidos por tener este espacio para poder debatir, para poder charlar. Y agradecidos por el día que tenemos.
10: Me viste con el sol cuando hay oscuridad alrededor.
0: Y aunque vengamos de varios días que está nublado y que tenemos el sol tapado,
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0: Le agradecemos a Dios.

0: Este fin de semana fui a Morón, al estudio de grabación, a visitar a mi hermano, el domingo. Y estuve desde el mediodía con él. Y sabés que en una charla que tuve, quizás me está escuchando, cuando estábamos por almorzar, hablábamos de mis abuelos, que yo casi no los conocí. Recuerdo a mi abuela que era calabresa y que hablaba en algo que yo no entendía, en un idioma que yo no entendía. Y sí recuerdo que cuando iba a visitarla, lo de mi abuela, que no fueron muchas veces porque íbamos para Navidad o íbamos, ellos vivían en Liniers y yo en Morón, tenía en un cajón de la cómoda golosinas. Entonces me daba algunas golosinas y me las llevaba yo en la remera, así. Las cargaba acá y me metía, y me guardaba ahí y me las llevaba. Entonces tengo ese recuerdo lindo. Pero él me contaba de otra parte de la relación que tenían mis abuelos con él. Él llegó a conocer al papá de mi mamá, que ella era grande. Y él me decía, era un hombre parecido a Mussolini. Digamos, era ese tipo de italiano así pelado, gesto muy adusto y casi no veía, estaba ciego. Y mi abuela estaba también muy, muy triste y enojada a la vez. Y cada cosa que él le pedía, mis abuelos le rechazaban le decía, servile un poco de Coca-Cola al nene, y lo hacían de mala gana, ¿no? Entonces, vos fíjate cómo tenemos los dos una imagen distinta de la misma abuela. Y un montón de cosas que él me decía me quedaron resonando. Él decía, no hablaban, no se hablaban. O sea, mi abuela no le hablaba a mi abuelo, y la relación que tenía con mi mamá era muy tosca, como fría. Entonces, a él, con su cabeza de niño de 6 años, le hacía pensar, quizá mi mamá había hecho algo mal, que la tenían como en penitencia constantemente. Y yo pienso que todas esas cosas, ahí estaba la dificultad de la comunicación por el idioma. Mi mamá sí hablaba italiano, pero él, como nietito, no. Entonces tenían en esa conversación mucha incomunicación. No había manera de comunicarse. Entonces solamente se quedó con lo que percibió de mis abuelos, y tampoco se atrevió a preguntarle a mi mamá por qué era que la trataban así, para no incomodarla, porque era chico. Digo, cuando uno pasa el tiempo y ve actitudes en el otro, nunca sabe cuál es la explicación de por qué, ¿no? Hay veces que uno dice, ¿por qué mis hijos no me vienen a visitar? ¿O por qué me tratan así si yo les di todo? Pero quizá para vos darle todo era darles el sustento económico, darles lo que necesitaban día a día, pagar las cuentas. Pero para el otro, lo que estaba necesitando era una caricia o una palabra. Y en el caso mío, por ejemplo, yo siempre lo cuento esto, y después de años de terapia lo pude expresar. Yo decía, ¿por qué no me dice que me quiere? Entonces empezás a atar los cabos, y ahí te viene la abuela, que no le decía te quiero, y que la trataba hoscamente. Así que esa simple charla en el almuerzo me hace comprender un poco más a mi mamá.
1: Diciendo, qué hermoso, porque fíjate que yo, mi nieto más grande, una vez había una discusión en la mesa, una cosa muy desagradable, y él me toma del brazo, no me lo puedo olvidar, me quedó para siempre. Dijo, abuelo, ¿qué? Le digo, era chiquito, 5 años.
0: Sí.
1: Hay familias peores.
0: Sí.
1: Me quedó para siempre, sí. Mi amado Lautaro, que ahora me eriza la piel.
0: Sí.
1: Porque él, realmente, pero lo que acaba de contar Diego,
0: sí,
1: por eso cuando dice la palabra de Dios, por sus frutos los conocerán, ¿no?
0: Sí.
1: Gracias al Señor que Diego está contando de su atención psicológica,
0: sí,
1: porque es complicado.
0: Sí, sí. No, sobre todo las cosas que uno asume y cierra, le pone un moño y lo guarda, porque necesita encontrar una explicación, ¿no? Entonces, por ahí la explicación más fácil es, bueno, no me querían, punto, pa. Lo cierro acá, lo pongo dentro de una caja.
1: Eso es lo que te...
0: Por eso te genera a vos hacerte una coraza, decir, bueno, el mundo es hostil, nadie me va a querer nunca, yo soy así y así voy a ser siempre porque me tengo que proteger de todos estos sanguangos que existen alrededor mío. Yo soy el único bueno y los demás son todos malos. Esa es una de las explicaciones. Y la otra es no, es decir, a ver, me voy a meter en el barro. A ver, voy a meterme, voy a indagar en el dolor, voy a meter el dedo a donde duele y voy a ver si encuentro qué es lo que me está haciendo doler. Y cuando metes la mano ahí y te metes adentro de la oscuridad, encontrás un montón de cosas que vos decís, ah, pará, acá está la explicación. En realidad tenía una piedra en la herida, por eso no cicatrizaba. Esta piedra no tiene por qué estar acá. La corro, la saco y empieza a sanar. Así que, ¿por qué digo todo esto? Porque estamos hablando de hablar, de expresar, y que hablando se entiende la gente, y que sea lo que sea que te esté doliendo, molestando, seguramente tiene una explicación, pero hay que encontrarla. Y si vos tenés problemas en la pareja o tenés problemas en tu familia y vos ves que no se solucionan, quizás fue porque no te tomaste el tiempo de meterte en la oscuridad, meterte en esa herida, mirar de frente al problema y decirle, vamos a ver cómo se soluciona esto. Porque yo sé que vos no estás acá para pelear conmigo toda la vida, estás para que encontremos juntos una solución mejor y de los dos salga una tercera opción, que es lo que tendría que pasar como sociedad para que todos seamos mejores, ¿no? Poder cada uno decir lo que piensa y encontrar una tercera posición amorosa. Y dice la palabra que cordón de tres dobleces no se rompe fácilmente.
2: Te adoro a ti, Señor.
0: Y para todo eso, quédate tranquilo que no estás solo, ¿sí? El Señor está ahí con vos. Y si hablamos de sufrimiento, Él fue el que más sufrió para que nosotros podamos entender lo que es el amor.

0: Señor, gracias porque vos haces siempre como querés. Te adoramos, te bendecimos y te pedimos que tomes el control absoluto de todo lo que salga en el aire de esta radio. Cada canción, cada palabra que salga de nuestra boca sea de bendición y para poder crecer en el Espíritu. Gracias, Jesús. Amén y amén. Hacemos una pausita y ya estamos con la doctora Mónica Garmendia, que nos vino a visitar aquí en la radio.
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0: Escuchamos a Cristian Canteros, Te Espero. Temazo, ¿eh? +1 28 86 03 01. Voy a darle la bienvenida a nuestra amiga, la doctora Mónica Garmendia. Bienvenida, Moni. ¿Cómo andás?
1: Hola, ¿cómo estás?
0: Estás muy lejos de la... Estás en, muy a la punta. Venite más para acá, al medio de la mesa. Así estás ahí, centradita. Ahí, eso, ahí estamos. Bueno, bienvenida.
1: Gracias, Diego.
0: ¿Qué novedades tenemos? ¿Qué tenés para el día de hoy? Un día nubladito, pero sí, seguramente día... ocupadito.
1: Sí, porque tengo que ir al estudio, atender gente, tengo gente citada. Ajá. Después tengo un Zoom con mi amiga de San Martín, que es coordinadora en el Colegio de Abogados de San Martín. Sí. Que va a hablar, van a hablar de las cajas complementarias, que son los profesionales que tienen, pagan una caja propia.
2: ¿Qué sería? ¿Como una FJP?
1: Sí, no, tiene que ver con las cajas profesionales, por ejemplo, la de los médicos, la de los ingenieros, viste, en provincia que pagan. Entonces, bueno, es interesante porque tienen sus requisitos también y si se cumplen, no va a haber inconveniente en que se puedan tener ese beneficio también por esas cajas profesionales. Así que va a ser interesante. Bien. Voy a escuchar y si tengo algo que preguntar, por supuesto que voy a preguntar. Después, para un jueves, no sé si es 23 o 24, tengo que dar una charla yo sobre previsión social.
0: Uy, qué bueno.
1: Así que ya la voy a estar promocionando.
0: ¿Y esa charla es para abierta para
1: abierta,
0: la comunidad?
1: Sí. Los que quieran venir pueden venir, son muy bienvenidos.
0: ¿Dónde va a ser eso?
1: Va a ser en el primer piso de la de 1113 Sarmiento, ¿viste dónde está la casita arriba?
0: Sí.
1: Ahí va a ser.
0: Uy, me gustaría visitar ese edificio, ¿eh?
1: Te gustaría, pero es de 11:30 de la mañana. Ah. A una.
0: ¿Y va a ser un día de semana? Sí.
1: Sí, un jueves. Así que...
0: Bueno, podemos poner un día grabado y...
3: ¿Querés vivir en la casita? ¿Vos te
0: gustaría? No, que me gustaría conocer ese edificio porque sé que es un edificio histórico.
3: Muebles
0: que...
3: Díaz.
0: Claro, que está, sí, mirá vos, está declarado patrimonio histórico,
1: sí,
0: me parece.
1: El dueño de la mueblería se había hecho su casita arriba para descansar.
0: Mira, yo te cuento algo. Sí. Alfredo Casero,
1: sí.
0: Quería filmar cuando estábamos haciendo el Metropolitan,
1: sí.
0: Quería disfrazarse de Batman para filmar ahí en esa terraza, porque claro, ¿cómo se llamaba Batman de cuando era
3: Bruno Díaz.
0: Ah, precisamente, claro. él lo argentinizó y dijo que era ese Díaz, precisamente.
1: Ah, claro.
0: El dueño de casa, sí. de la mueblería Díaz. Y al final no nos autorizaron a filmar en la terraza esa, así que todavía me quedé con las ganas. Voy a ir.
1: A preguntar a ver si permiten ir al primer piso, te voy a averiguar.
0: Eso si te permiten, si nos permiten ir y lo puedo arreglar con Alfredo, nos sacamos el gusto y filmamos ahí con el dron, porque él quería ser parado así con los brazos cruzados o tomando un mate. Y que el dron se vea que dice Casa Díaz, así, y que pase, ¿no?
1: Sí, a veces aparecen notas, la casita esa.
0: Y sí.
1: Sí, varias veces.
0: Bueno, estoy hablando con la doctora Mónica Garmendia, ella es abogada, especialista en previsión social, y es presidenta de la Asociación Argentina de Abogados Cristianos. Sí. Les voy a dar el número telefónico para que lo agenden. Tomen nota, lo voy a decir lentamente.
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0: Ahí lo puse, lo realicé.
3: ¿Qué están tomando ahí?
2: Nada, un cafecito que nos hizo Pablito.
0: Bueno. 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Agendalo, tenelo guardado en tu teléfono. Así cuando alguien te dice, ¿no conoces a algún abogado cristiano? Porque la tengo que jubilar a mi mamá, la tengo que ayudar con la jubilación. Espera un cachito, que estoy diciendo los datos.
3: ¿Sabes por qué?
0: No, el estudio Garmendia @yahoo.com.ar. Estudio Garmendia @yahoo.com.ar es el mail. Agendalo.
3: quiero decir que Pablito está vendiendo cuadros.
0: Sí.
3: La doctora no vio ese álbum, eso quería decir nada más.
0: El PDF.
3: Lo vio sentadito ahí con su gorra, pobre, tiene que vender, tiene que pagar las despensas.
0: Bueno, ahora vamos a hablar de lo del ¿tenés el catálogo?
3: Para que
0: ahora me lo pasás y lo vamos a ver si lo podemos compartir un poquito al aire.
3: Cuadro para
0: descargar la imagen ahí para poder hacer un scroll y mostrar en YouTube.
2: ¿Qué es un scroll?
0: No es una comida.
3: Perdón, Diego, te pido disculpas. Mi entusiasmo para que la doctora compre un cuadro para su oficina.
0: Bueno, espera que le estoy explicando el cita que es un scroll.
3: Sí, perdón.
2: No, yo no ya sé lo que es un scroll. Es ese que vos comes y hace mucha amiguita.
0: No, ese es un scon. Scroll es cuando vos agarrás y agarrás, por ejemplo, la pantalla del celular y empezás a mover así para arriba. Vas pasando una imagen, un video, otro video, eso es scroll. Entonces yo le voy a pedir a Pablito que descargue el catálogo para que lo podamos mostrar al aire o scrollear al aire, podría decirse de manera más moderna. Ahora sí, volviendo al tema del cual me sacó Jorgito.
3: Pero vamos. No, pide disculpas.
0: Vamos a volver
3: tiene
0: al tema.
3: Tiene que vender un cuadrito porque sé que tiene que pagar.
0: Pero ahora lo vamos a hacer.
3: Tiene que pagar la
0: cada expensa. Cosa en
3: mirá,
0: su
3: mirá lo que hace con el dedo, me hace así.
0: Pablito. Cada cosa en su lugar. Vamos, entonces, tengo un par de consultas para la doctora Mónica Garmendia, porque los oyentes nos envían sus consultas. Perfecto. ¿A qué número, baby?
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0: Excelente. La primera consulta es de Carmen. Lee la voz, Eugenio.
6: Carmen de Colegiales dice, tengo 63 años de edad y 3 hijos, 5 años de aportes. ¿Puedo jubilarme?
0: Vamos a repetir, 63 años de edad, 3 hijos y 5 años de aporte. ¿Nada más que 5 años?
1: Ese es el punto.
0: Es muy poco.
1: Muy poco. No hizo aportes, no usó ninguna moratoria, ya está pasada de edad.
0: No puede... Porque puede aportar hasta los 60, ¿no?
1: Claro, esas cuotas. Le queda a los 65 años jubilarse por la pensión universal para el adulto mayor.
0: Okay.
1: Que no se requiere años de aporte, porque uno de los temas que estamos notando es que cada vez más personas llaman y preguntan y son jóvenes para estar o tener una proyección de cómo tendrían que aportar para jubilarse cuando lleguen a los 60 años, las mujeres en este caso. Pero ya pasado los 60 se van agotando las posibilidades. En ese caso le queda la pensión universal para el adulto mayor, que no se requiere cantidad de aportes, simplemente que vivan en la Argentina para porque es una pensión, digamos, tipo graciable, ¿no? Sin aportes. Entonces se requiere que vivan en la Argentina y que permanezcan en la Argentina para cobrarla.
2: Ahora, después, ¿cuánto dinero es esa pensión?
1: El 80% de lo que es el haber mínimo, es decir, del haber mínimo, el 80%... 400 mil pesos es el haber mínimo, pero se le suma el bono de 70 mil pesos.
0: Ok, entonces así. Sería un 370 mil pesos,
1: sí,
0: algo así.
1: Sí.
0: Ok, bueno, algo es algo, Carmencita. Un abrazo grande y gracias por comunicarte. Mario de Boedo, este lo lee Beba.
7: Tengo 60 años y 24 años de aportes. ¿Me puedo jubilar cuando cumpla la edad?
0: Mario de Boedo, 60 años. Con 24 de aportes.
1: Mario, vas a tener que hacer aportes.
0: Ahora
1: para
0: ya,
1: completar,
0: ya
1: sí, monotributo, para completar los 30 cuando tengas 65 años.
6: ¿Cómo tenés que hacer? ¿Hay que pagar una cotita? ¿Cómo
1: sí, es? Sí, hay monotributos que son ARCA, digamos lo que era la AFIP, ¿no? Tenés que pagar de acuerdo a las categorías. Si tenés un trabajo, un oficio, es de acuerdo a la categoría. Pero si no, te buscas la cuota mínima de un monotributo para pagar y estar dentro del sistema.
2: ¿Cuánto es lo mínimo ahora del monotributo?
1: 30 y 35 en la categoría
3: bastante,
1: mínima.
2: Bueno, pero es como dos cuotas de Netflix, nene.
1: Claro, y además, yo diría, porque para hacer valer los 24 o 25 años que tiene, ¿sí? Paga esos monotributos. Mm. Si después consigue una tarea remunerada,
0: claro,
1: renuncia al monotributo y trabaja y paga por mes.
0: Está bien, se el siguen tema, haciendo ahí los aportes.
1: Claro, pero el tema es que tiene que juntar los 30. Pero uh-huh, además es fundamental esto, que lamentablemente veo mucho.
0: Sí.
1: Gente que pierde la regularidad por no tener aportes.
0: Okay.
1: Entonces tengo que llevar, si le pasa algo, una invalidez y demás, no tiene la regularidad para pedirla.
0: Okay.
1: Porque no tiene los 30 años que lo cubren siempre.
0: Uh-huh.
1: Sino que pasan esos años y no tiene la regularidad. Y también pasa que si fallece, la pensión hay que llevarla a la justicia, que estamos uh-huh, llevando bastante, porque la gente dejó de trabajar, no hizo aportes, uh-huh, falleció y no tenía los aportes últimos años.
0: Uh-huh.
1: Implica eso que se va lamentablemente que ir a la justicia porque tuvo aportes pero no lo llegó a completar.
0: Okay.
1: Es un juicio bastante largo, pero se gana. Hay un precedente que se llama Pinto Ángela. Por eso siempre recomiendo...
3: ¿Pinto Ángela?
1: Sí,
0: Ángela Pinto.
3: Ah, mira, bueno, porque hablamos de un artista plástico, Pinto Ángela.
0: No, claro.
1: Es no, ella es una viuda que...
3: de Diego.
1: Es una viuda que el marido falleció sin tener la regularidad de aportes, porque cuando dejas de trabajar vas perdiendo esa regularidad.
0: Claro.
1: Entonces, si vos tenés un inconveniente y querés hacer una jubilación, un retiro por invalidez, no vas a tener esa posibilidad. Y si fallece, tampoco. Entonces, se tiene que contar los años activos más los años de aporte que tuvo para hacer valer. Y hay muchas personas que pasan esa situación, porque no te olvides que se van con un retiro voluntario o deja o son despedidos del trabajo.
3: Involuntario.
1: Bueno, involuntario, sí.
0: Sí. Te lo dibujan de voluntario, pero en realidad te obligan a...
1: Claro. Pero el tema es que se quedan sin aportes.
0: Claro.
1: Y ahí quedó desprotegida la misma persona y los familiares.
0: Sí,
1: Así que a tener en cuenta eso, que es muy importante. Uno ve casos muy difíciles.
0: Okay.
1: Pero pone la mayor voluntad y sabiduría para tratar de solucionarlo.
0: Excelente.
1: Si no es a través, en forma administrativa, se va a la justicia en algunos casos.
3: Hoy el doctor Feynman, Eduardo Feynman...
0: ¿Es doctor? ¿También es abogado?
3: Sí, abogado. Uh-huh. Comentaba una cosa que dice que la gente... Vos sabés que viene el aguinaldo.
1: Uh-huh.
3: Y que cantidad de gente... Antes usaba el aguinaldo para esto, para lo otro, y ahora tiene que pagar cuotas de las tarjetas. ¿Es real, doctora, eso o no?
1: Sí, es real, porque no te olvides que en la mínima, con aguinaldo y los bonos, algo de 900 y pico van a cobrar. Y la gente se ha endeudado muchísimo, se ha endeudado porque PAMI no reconoce los medicamentos y la gente que tiene enfermedades tiene que tomar los medicamentos, no le queda otra alternativa. Después hablaban del tema recién de la gente que es propietaria, incluso tiene problemas, como hablaban recién, de pagar
0: las expensas
1: que son cada vez más caras. Y he notado, porque recibo muchas consultas de gente que tiene problemas en los departamentos que viven, que tienen roturas y no les arregla el consorcio, entonces van a juicio y muchas personas también
0: No me mandes al frente. No, el tema del consorcio que estoy reparando el departamento, yo sí, es así.
1: Sí, es muy común ese.
0: Es muy común.
1: Y trae mucho disgusto a las personas.
0: Sí, sin duda.
1: Porque no viven las condiciones que tienen que vivir, cada vez hay más roturas, manda personas que no son capacitadas, las expensas son cada vez más caras debido a
2: todo. Yo puedo decirte algo, nena, mira. Yo te digo, desde que los edificios nuevos vienen con tantas cosas que le dicen con amenities, ¿cómo es que se llaman?
0: Amenities.
2: Eso, cuando dicen que lo vienen con la amenity y te trae un lavarropa que lo pueden usar una vez por mes cada 3 meses. Después te dicen el Zoom, está el Zoom para hacer la fiesta, tenés que pedir turno, que es peor que en el PAMI. Así te digo, y terminás pagando un montón de plata.
0: Sí, es cierto, Elcita. Y otra cosa, uno compra un departamento, ¿no? Como quien se compra una vaca para tener leche gratis, y resulta que la vaca viene con coafer, viene con manicura, viene con una persona que la peina todos los días y tenés que pagarle el sueldo a esas tres personas. Ese sería el equivalente a comprar un departamento ahora con todas esas amenities.
1: Es muy importante que vean esos detalles, porque muchas veces no se usan, una persona mayor por ahí no usa los amenities como corresponde. Entonces es conveniente que busque un departamento, dicen que en
0: tipo
1: este momento pH. Es mejor...
0: Como
1: claro,
0: si fuera un PH.
1: Tipo PH no paga expensas, o si no, de unas expensas chicas que lo pueda llegar a pagar, ¿no?
0: Sí, la verdad. Porque... que no vale la pena tener esas cosas. Dicen, no, pasa que tiene gimnasio, tiene parrilla, tiene...
1: también tiene muchos líos.
0: Tiene muchísimos líos,
1: tiene
0: porque esas cosas
1: líos porque
0: se rompen también.
1: Además que si invitás y no sabes si toman mucho y demás, cada historieta es en los ascensores, pelea, la
3: gente
1: joven.
3: Ay, doctora, usted está con el alcohol, la escuché por otra radio diciendo la cabeza. ¿Qué le pasa, doctora?
1: No, bueno, me refiero a esas fiestas que hacen en los Zoom.
0: Sí.
1: ¿Cómo controlas la gente que invitan?
0: Claro.
1: Y si son esos edificios que ven muchos jóvenes.
0: Sí,
1: lo conozco porque yo tengo una colega que tiene su edad, pero es muy producida. Que vive en
3: cuidado con la edad, acá no se habla de edad.
1: No, bueno, pero son muy...
3: Te convertís y bajás muchos años.
7: Otra cosa, chicos, los edificios nuevos no aceptan mascotas. Y no aceptan niños tampoco.
3: Eso es horrible.
0: Horrible, es verdad, baby.
1: Yo tengo el gordo mío que ladra cada que llego, impresionante, ladra porque la comida ladra.
0: ¿Cómo no compartimos fotos de tu perrito? ¿Cómo no compartimos
1: yo
0: acá?
1: Yo no me puedo mudar acá al departamento nuevo que tengo porque digo, me van a echar el segundo
3: doctora,
1: día.
3: Doctora, qué bien que le va, usted tiene un departamento nuevo.
0: Ahí va.
3: Compre un cuadro de la Rañaga, ya. Inmediatamente, doctor.
0: Para años, decorar.
1: ¿Viste ese dólar mirá marcado?
3: Cómo hace la
0: para dólar, decorar.
1: El dólar marcado, viste que vas juntando uno por uno.
0: Muy bien.
1: Yo tuve 40 años para juntar otros.
0: Gloria
1: compraron
0: a Dios.
1: Con dos jubiladas.
0: Y bueno.
1: Yo tengo jubilada.
0: Gloria a Dios que se pudo.
1: Y me
0: amén.
1: Eso,
3: ¿viste? Y acá llama mucha gente, ¿o no?
0: Sí, tengo un montón de mensajes de oyentes. Jaime Sarmiento dice: buenos días, hermano. Diego, Jorge, Graciela, Máximo, también al equipazo, hermano. El cita a Beba, Eugenio, doctor Cascallares. On demand, bendecido programa. Grandes recuerdos del año 1965. Estaban Pinky, Oscar Casco, Guillermo Brizuela Méndez, entre otros. No quiero dejar pasar lo del viernes en adultos mayores de Catedral de la Fe. Fue una tarde magnífica con la pastora Elsa, hermanos Gabriela y Diego Rivas y a todos los hermanos presentes. Gracias, Jaime, querido. La verdad que la pasé muy, muy lindo. Me encantó que nos podamos unir en oración por Pelusa. Lástima que no lo filmamos para mandárselo a Pelusa, pero fue muy lindo. A ver este mensaje de Ernesto.
5: Hola, ¿qué tal, Diego? Buenos días.
0: ¿Cómo estás?
5: Habla Ernesto, el taxi de La Buena Onda.
0: ¿Cómo andás?
5: Perdón, porque estuve mucho tiempo sin hablar.
0: Pero estás bien.
5: No me alejé del camino, siempre con el Señor.
0: Gloria a Dios. Bueno.
5: Mi contacto es para darle gracias a Dios.
0: Amén.
5: Porque el viernes, a las 18 horas, me bajé del auto para ponerme un pullover, creo que fue, bueno, tenía frío. Bueno, cuando cerré el baúl, me puse el pullover, cerré el baúl y miro y viene un auto, una moto, y la dejé pasar. Bueno, y doy la vuelta para abrir el auto, para subir.
0: Sí.
5: Todavía no metía la y siento un golpe atrás. Y era un colectivo que venía muy pegado al auto. Me pegó en la espalda y me tiró. Me hizo dar media vuelta.
0: Sí.
5: Me tiró y caí abajo del colectivo.
0: No.
5: No abajo. Sino entre el colectivo y el auto. Pero no había ni medio metro de distancia entre el colectivo y el auto.
0: Ok.
5: Y bueno, le quiero dar gracias a Dios porque acá estoy comentándotelo. Y comentándole a Dios, dándole gracias a Dios, porque otra vez más puso un manto para que no me pasara nada, porque me hizo levantar las piernas así y no me agarraran las duales, las ruedas de atrás. Bueno, estoy contento porque Dios me sanó y me salvó.
0: Gloria a Dios.
5: Así que le quiero dar gracias a ustedes también por esta oportunidad de poder hablarlo y darle gracias a Dios en público.
0: ¿Qué te parece, hermano?
5: En nombre de Jesús.
0: Gloria a Dios por ese testimonio.
5: Que tengan un buen día y una buena semana.
0: Un abrazo, Ernesto. ¿Qué más?
5: Ay, bueno, tengo, por ejemplo, que me dieron 3 puntos de sutura en el codo.
0: Ajá.
5: Del golpe que me dio, ¿sabes?
0: Sí.
5: Y me duele un poco el hombro.
0: Ok.
5: Y en la rodilla también raspé un poco.
0: Bueno. Ahí estaba, entonces. Muchísimas gracias, Ernesto, por compartir este testimonio. Dios es fiel, Dios es fiel. ¿Quién más? ¿Más mensaje? ¿Qué es, Jorge?
3: El doctor León que recurra.
0: Sí, Graciela dice, gracias por animarnos a hablar. A ver qué dice.
8: Hola, Dieguito.
0: ¿Cómo andas, Grace?
8: Nada, con respecto al tema que tocaste del tema de la comunicación.
0: Sí.
8: Bueno, la verdad que hace muchos años yo vengo, bueno, también como todos, ¿no? Aprendiendo, sí. Sacando raíces de amargura de adentro y comprendiendo que a veces no está bueno también vivir arraigado en el pasado y, uh-huh. y en base a eso decir, bueno, no avanzo más. Uh-huh. Pero en este tiempo aprendí que hablar, como bien dijiste vos, es una solución. Uh-huh. Pero a veces uno por miedo a generar conflicto uh-huh. o por miedo a incomodar al otro no lo hace. Uh-huh. Pero a veces, con todos los años de experiencia que tengo, aprendí a hablar de diferentes maneras. Mm. Al principio, cuando era más chica, era muy impulsiva. Mm. Después yo ya empecé a mediarlo y ya tengo 39. Mm. Y quizás la comunicación es diferente, ¿no? Mm. Pero la verdad que entendí que puede incomodar a veces una conversación, puede incomodar, pero se sacan muy buenas cosas y también soluciones. Y mejora y restituye también lo que uno esté viviendo con el otro. Seguro. Sobre todo si se trata de la pareja.
0: Un abrazo, qué lindo. Gracias, Grace. Es tal cual como vos decís. Marta de Montecastro dice, buen día, Diego, bendiciones. Consulta, en el caso del varón, ¿hasta qué edad puede aportar para jubilarse? En el caso del varón.
1: En el caso del varón puede aportar juntar los 30 años, uh-huh. ¿no? Sabemos, con esta ley que sigue vigente.
0: Sí, pero hasta...
1: Y si trabaja en relación de dependencia
0: sí.
1: privado, uh-huh. puede optar, si tuviese los años, puede optar por jubilarse a los 70.
0: Ah,
1: es decir,
0: okay.
1: continuar trabajando en empresas privadas.
0: Bien, eso es para juntar.
1: Lo permite. Para juntar años, porque muchas veces pasa que no tiene los 30. Entonces opta en empresas privadas continuar hasta los 70.
0: Bien, bien.
1: Pero si fuese que está en actividad y no se quiere jubilar, puede seguir aportando, por ejemplo, si es profesional, como autónomo, sin ningún inconveniente. Digamos, puede seguir aportando, no es que haya un límite para iniciar el trámite, o porque hay muchas personas que conozco profesionales que siguen trabajando y no están jubilados y tienen más de 65 años.
3: Y tampoco va a ser la edad de Mirta, a los 99.
1: No, no, claro, por eso.
0: Claro.
1: Pero se puede trabajar, estar jubilado y seguir trabajando también, ¿no? Sí, que es la sí. otra alternativa.
3: Como es mi caso.
1: Claro.
0: Me río, ¿sabes por qué me estoy riendo? Porque yo todo el tiempo estoy haciendo acá un golpecito en la consola y Pablito le llamaba la atención eso, pero nunca me preguntó por qué era. Entonces me imagino todas las cosas que habrá pensado. Debe tener un tic. Pensaría, ¿no? Pues yo golpeo acá porque hay veces que este micrófono deja de andar de un lado. Entonces, aquellos que están escuchando por auriculares o están escuchando en la calle con el celular. Deben escucharme de un solo lado de golpe, ¿no? Como que me paso al lado izquierdo o al lado derecho. Entonces yo sé que cuando pasa eso tengo que golpear acá para que se... Eso hasta que nuestro amigo Marcos o alguno ahí lo solucione, lo repare.
3: Pero que hay un tema después en el corte.
0: Vamos a hablar. Pero a ver, tengo más mensajes. Rubén dice, no sé cómo se llama el pastor de los domingos. ¿Me ayudan? El pastor que está los domingos. Y después, eso fue a las 10:30. Y después dice, si uno de los dos falleció, ¿el otro sigue cobrando? Gracias, doctora.
1: Si uno falleció, el otro tiene que iniciar, la otra, me imagino, el cónyuge o el conviviente, puede iniciar la pensión. Si hay pensión tanto para hombres como para mujeres. Uh-huh. Es decir, si fallece la esposa, el hombre puede cobrar la pensión de la esposa, y si fallece el esposo también. Uh-huh. Si es conviviente, que no estaban casados, tienen que demostrar con prueba, hay muchos casos que están viniendo, con pruebas fehacientes de que vivían los dos juntos y llevaban una vida como de público matrimonio. Uh-huh. Es decir, además de esa prueba, que tiene que coincidir el acta de defunción, el mismo domicilio con el domicilio del solicitante o la solicitante. Además, declarar si tienen hijos en común. Y bueno, la demás prueba de que vivían y tenían... compartían una vida, ¿no? Claro. Eso es para probar la convivencia. Uh-huh. La convivencia hace muchos años que salió y bueno, pudimos así jubilar.
3: Mejor casarse, que es lindo.
1: No, por supuesto, pero sí, hay gente que... También los hijos menores tienen derecho a la pensión de los padres y los incapacitados también. Yo hablo de quiénes son los derechohabientes a nivel general. Sí, después, mejor casarse, obviamente.
3: ¡Qué lindo!
1: Y evitas todos esos problemas.
3: ¿Vos sos soltera o casada, Mónica?
1: Yo soy viuda.
3: No, no sabía.
1: Uh-huh. Claro. No, yo soy viuda. No soy soltera. Va, uh-huh. Soy soltera ahora. Ahora soy soltera, lo digo públicamente.
0: Para aquellos que preguntaban.
1: Para todos los que preguntaban.
0: Sí. No. Tengo a Eleda, dice, mayo maravilloso, junio grandioso. Hasta matrimonio me pidieron, dice. Mira qué justo. Qué bueno, mi mejor mira. Año, dice Eleda. Bueno, gloria a Dios porque es tu mejor año. Bueno. Le repito el teléfono de la doctora Mónica Garmendia a aquellos que toman nota, porque esto es así. Lo tenés que agendar en los primeros números del celular. Yo siempre les digo que lo agenden como 00A y el número, por ejemplo, o 01, cosa de que cuando lo necesitas lo tenés bien a mano, ¿viste? Uno nunca sabe cuándo te van a pedir el teléfono de una abogada de confianza, y esa es la manera más simple para mí, agendarlo de esa manera. Después, otra cosa, todos los mensajes que le manden a la doctora Garmendia lo tienen que hacer de manera escrita. Yo insisto con esto porque mucha gente manda audios, ¿sí? Mandan audios, y ¿cómo son los audios? Por ejemplo, tienen puesto el manos libres. ¿Qué es el manos libres, sabes? Esto es el auricular.
3: ¿A qué se refiere a mí? Está hablando
0: el auricular ahí. Como este, como que te pone Jorgito, o te pone el teléfono así con el micrófono y él escucha por el parlante, ¿no? Porque él está justo, no sé, lavando los platos, regando las plantas. Hablando de regando las plantas, Grace me trajo una violeta de los Alpes.
3: Está, mira qué hermoso.
0: Mira lo que es eso. Mira lo que es eso. Mostralo.
3: Salta violeta.
0: La gente lo veía ahí y decía...
9: Para festejar el Día del Periodista.
0: Gracias, Grace. Hermosísimo.
9: Me traje un regalito también a Jorge.
0: Sí,
9: que ya lo abrimos.
0: Trajo un reloj para...
3: Soñaba con eso.
0: Un reloj para la pared para saber exactamente qué hora está en este momento y cuánto tiempo lleva el columnista al aire.
9: Ahí está.
0: Cuando tenemos un columnista que se pasa del tiempo, ya le decimos el reloj.
3: No puede pasar 8 minutos.
0: No se puede pasar. Entonces mirás el reloj y le señalás solamente el reloj y la persona tiene que darse cuenta. Bueno, vuelvo a Moni. 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Y te decía lo del mensaje escrito, porque la gente deja mensajes. Me está llamando Carmencita al celular de la radio. Espérame un cachito, Carmencita, espérame un cachito. Y deja mensajes con el teléfono, que hacen así.
10: Ahora sí, doctora, yo lo que estaba necesitando era una jubilación. Porque resulta que yo no tengo 17 años de aporte. Entonces yo lo que necesito es ver si me puedo jubilar y por mi señora me está trasladando. Porque si no tengo que estar reteniendo la fuente, no tengo todos los recibos de sueldo.
0: Y no se entiende nada, ¿me entendés?
3: Vos escribís. Y ahí escribís. Van a llamar pretendientes, Diego.
1: Porque, ay, no.
3: Porque es viuda la doctora.
0: Bueno, escuchame
9: sí,
0: una
9: yo
0: cosa.
9: Estaba pensando eso, que ella es tan dulce, tan amorosa, y aparte no saben el cutis que tiene,
0: es
9: envidiable.
0: Sí, sí.
9: Es una seda esta mujer y
3: matizamos
9: una ternura
3: un poco,
9: y es muy bonita, sí, es toda ternura.
0: Escúcheme una cosa.
9: ¿Crees que haremos como el pastor yo específico, rubio, morocho?
3: Yo.
9: Sí, claro, porque dice que hay que pedir específico.
7: Chicos, por favor, están incomodando.
9: Ay, perdón.
3: No, me lo hacemos a propósito.
0: Bueno, a ver, si me dejan terminar con el concepto.
9: Son indomables.
0: Los
3: columnistas se
0: están rebeldes. Son los verdaderos indomables, Jorgito y Grace. Les digo.
9: Terrible, decí que no me puse colorada, ¿viste?
0: No,
9: soy una mujer que estuve una profesión rodeada de hombres.
0: Sí.
3: Bueno, ahí está, ¿viste? Por eso era el pretendiente.
9: Bueno, sí, pero yo estaba ya en pareja desde muy chica. Entonces, hablaba con mis compañeros, siempre estuve mano a mano con ellos. Lo único que tenía que aprender un poco de fútbol, porque ellos hablaban de fútbol los lunes.
7: ¿Cómo acá?
9: Claro, yo no sabía nada. Y después, siempre rodeada de hombres. Y es como que los trato de una manera tan natural que no tengo problemas.
7: Es que hay que tratarlos así. Es así, Moni.
9: Pero no con la voz que vos tenés, trato de...
7: Bueno, yo tengo la voz que tengo.
0: Escuchen, les digo nuevamente. Carmen, Carmencita, espérame, me está llamando sin parar, Carmencita. Espeta, Chucho mío, que venga la paya nova, decía el dueño del caballito. Espera. A ver, anoten, 1544-30-8281, le envían un mensaje por escrito y por favor, saquen el mensaje temporal. Mira, ya se me empieza a hervir la sangre cuando hablo de esto. El mensaje temporal que se le ocurrió poner a Mark Zuckerberg en el teléfono.
3: Se agarró con Mark Zuckerberg.
0: Cuando dijo, voy a poner un mensaje que se borre a las 48 horas. Pero ¿por qué no te pusiste un almacén en vez de ponerte a hacer eso? Le estás complicando la vida a la doctora Mónica. Le mandan los anuncios. Le dicen, mire, doctora, yo los mensajes, perdón. Yo tengo este problema. Le mando toda la documentación y le llega al teléfono de la doctora. Pero ¿qué pasa? Tienen activados los mensajes temporales. Entonces la doctora está en el medio de una audiencia. Al día siguiente tienen una audiencia a la mañana. Dice, bueno, lo contesto a la tarde el mensaje de Carlos. Cuando llega la noche, está muy cansada, se va a dormir. Entonces, el tercer día, vos decís, ahora le va a contestar. Agarra el teléfono, mira, y que tiene un mensaje de un número que no conoce porque no lo llegó a agendar, que es el de Carlos, y está vacío. ¿Por qué está vacío? A ver si me entiendes. ¿Por qué está vacío el mensaje? Porque tenía puesto los mensajes temporales que Mark Zuckerberg en su cabaña en los Alpes suizos está haciendo como el señor Burns, así con las manos diciendo, ¿cuántos mensajes se le borraron a la gente? Ay, no van a saber lo que decían. Es tan millonario el tipo que lo único que le causa placer es dañarte a vos la psiquis y dañarle a la doctora, que después tenga que mandarle un mensaje a la persona, decir, discúlpame, ¿quién era? La hace quedar mal a la doctora, porque la doctora dice, ¿pero cómo quién era? Yo le mandé todo, doctora, yo le mandé los documentos. ¡Pero sos vos, cabezón, que tenés puestos los mensajes temporales! ¡Sacá los mensajes temporales!
9: Perdón, me pasó con una colega que me manda, me dice, hola Mónica, ¿cómo estás? ¿Cómo te va?
0: Sí.
9: Yo no sabía ni quién era, te soy sincera, porque había borrado años de mensajes.
0: Sí.
9: Entonces me dice, no, pero te voy a llevar unas carpetas, porque mirá, no las sé cómo encarar y te pido por... Digo, ¡ay! Yo ahí me acordé de Diego. Pero nosotros, vos me borraste todos los mensajes, no sé ni lo que me dijiste en todos estos años. Y ahí empecé más o menos parecido.
0: Pero sí.
9: Vamos a tener que arrepentirnos y decir, bueno.
0: No, por eso.
9: Hay una función de que la persona puede optar por que no sean temporales, ¿verdad?
0: Sí.
9: Y a mí me quedaría.
0: Claro, claro.
9: Sí, lo voy a hacer, porque si no...
0: Bueno, a ver, mensajitos que han llegado al chat de YouTube. Qué bueno, como siempre, nuestra amada Graciela, decía Silvia. Roxana Milinkay dice, buenos días, Diego, bendiciones para todos. Muy bueno el programa, siempre nos sorprenden. Verónica Loza dice, bendiciones, bonito día, bendiciones. Les doy gracias a Dios por su amor. Saludos a mi esposo Néstor, lo bendigo. Besos a nuestros pastores Diego y Natalia, los bendigo. Catedral de la Fe Avellaneda, gracias a Dios. Hola, Dieguito, qué bendición escucharte. Muy importante lo que decís, Dios te bendiga. Verónica dice, muy cierto, nuestros padres no recibían amor, entonces no lo demostraban. Gracias a Dios, mi hijo Mauro lo dio vuelta conmigo. Él siempre... Te amo, ma, me decía, y me abrazaba fuerte. Y hoy está en la presencia de Dios. Pero me enseñó a amar con sus 18 años. Hace 3 años está en la presencia de Dios. Me lo prestó, marcó mi vida con su amor día a día. Gracias a Dios por lo vivido. Amén, amén. Bueno, te abrazamos, Vero. Claro que sí. Geraldine dice, ¿pueden dictar el número del canal de nuevo, por favor? El número, ¿cómo el número del canal? ¿Vos estás hablando del número de la doctora? A ver, ahí me está escribiendo Geraldine Pineda. ¿Vos decís el número de la doctora Garmendia? ¿A eso te estás refiriendo? Bueno, ¿eh? La de la piel suave, dice, la de la piel suave. Mentira, mentira.
9: Por favor.
0: A ver, ¿quién más? ¿Quién más escribe? Acá hay un mensaje de voz. Vamos a escucharlo. Mira, justo desactivó los mensajes temporales, Fedu. ¡Qué grande!
11: Hola, buen día, Diego. ¿Cómo estás? Saludos a todos ahí en Radio Ama.
0: Ahí va.
11: Estén bien, bendecidos. Nada, quería mandar saludos, primero que nada. También quería dar gracias a Dios por cada buena hora que hacen en mi vida, gracias, la vida de mi pareja, la vida de los que amo, ¿viste? Uh-huh. Y realmente, aunque pasen cosas difíciles, siempre confío en Dios, ¿no? Que es lo más importante, ¿no? No soltar la mano de Dios para poder afrontar todo lo que viene, ¿no? Bien. Y nada, quería comentarles, ¿no? Que con mi pareja, ¿viste? Nos queremos casar, todo. Cada vez que estén en oración. Uh-huh. Y nada, que en sí yo tengo trabajo, gracias a Dios, un trabajo estable en el que sé que Dios me está usando y me va a usar de gran manera.
0: Bien, gloria a Dios.
11: Pero aún así, viste, es difícil tener solo un ingreso. Entonces, nada, yo por mi pareja, viste, que quiere conseguir laburo hace mucho. Y
0: okay.
11: Y nada, quería ver si se podía llegar a por lo menos decir por acá, viste, por si había alguien que tenga la posibilidad de... Ella había vivido por Monte Grande y sería, bueno, por ahí, por alrededores.
0: Ok, Monte Grande.
11: Nada, nos sería de mucha ayuda. Y bueno, nada, que cualquier cosa me mande mensaje a mí si está comunicado, ¿viste? Pero nada, eso, agradecer igual a todos ustedes que siempre están ahí dando la palabra, diciendo de muchas maneras, ¿no? A nosotros que estamos siempre oyendo, ¿viste?
0: Ok.
11: Y nada, agradecido siempre.
0: Gracias, Fedu. ¿Y este mensaje? A ver, ¿este otro?
11: Lo del mensaje temporal, por ejemplo, también a mí me pasa, pero se me pone solo porque tengo poco espacio en el celular. Ah. Y hay muchos chats con los que hablo.
6: Tiene un paquete de criollita, está abriendo un paquete de criollita.
11: Viste que se pone el mensaje temporal, o directamente salta una... ¿Qué se dice? Un signo, ¿viste? De interrogación.
2: Está comiendo, ¿no? Pochoclo.
11: Se me va a borrar los mensajes. Entonces, nada. De por sí es como. Me pasa a mí, por lo menos, que se me borran así los mensajes. O temporal, o porque se decide borrar por sí solo.
0: Bueno.
11: Pero bueno.
0: Ahí está, ahí está. Y ahora me está escribiendo de nuevo. Porque le digo que está comiendo pochoclo, ¿sí? Ojo cuando hacen ruido. Acá también, chicos, en el estudio.
3: No,
0: cuando...
3: no hacemos.
0: Ah, no. Cuando están hablando y de golpe empiezan a hacer con el cable del auricular o tocan el pie del micrófono.
3: Me los quiere criticar, ¿viste?
0: Porque sí, lío, bueno. Recién me pasó con los chicos, que ahora los tengo medio abandonados.
3: Ah, distintos los chicos. Danilo, Montero y todo ahí.
9: Yo bueno. Antes que se vaya la doctora, necesito... Sí. A ver. Desesperadamente.
0: Sí.
9: Viste, como vos no tenés nada que hacer, Diego, ahora.
0: Yo no, claro.
9: ¿Vos no me buscarías una musiquita así como para dar una noticia muy importante, de redoblante, de entrega del Oscar?
0: ¿Cómo
9: una noticia
0: no?
9: Como
0: buscamos.
9: Así, sí. Pero tiene que ser ahora porque yo quiero que participe de la buena noticia que voy a dar con nuestra querida doctora.
0: Ok, Garmendia. ¿Cómo no? Esperá que me están pidiendo el número de la radio, que es el...
2: 11-28-86-0301.
0: Ok. ¿La cortina de los Martín Fierro, ponele?
9: Bueno, ponele.
0: Ponele, a ver, pues no sé, digo yo.
9: Es sorpresa para todos.
0: A ver.
12: Bien, entonces vamos a dar la información. Cuando pasan 35 minutos de las 11 de la mañana, se encuentra en nuestros estudios Graciela Garzón Larrañaga, que nos va a dar una noticia importantísima. Adelante, Control Central.
9: Así es, ha comenzado la cuenta regresiva. A partir de hoy, yo que amo la vida y quiero que todos sean felices, faltan 7 días para mi cumpleaños, 72.
0: Mirá el aplauso, mirá el público, cómo se pone de pie. Mirá cómo se pone de pie el público.
9: Aunque sea feto, el lunes que viene.
0: El lunes que viene, ¿sabés cómo vamos a festejar el lunes que viene? Pero mira, vamos a tirar la... Tiramos la casa por la ventana. Tiramos la casa por la ventana el lunes. Festejamos el cumpleaños de Grace, Garzón Larrañaga.
3: Sus 27 años.
0: 27 años colaborando.
3: 27.
0: 27 años frescos, lozanos. Otra que Verónica.
3: Invitamos a Mark Zuckerberg.
0: ¿A quién? Mark Zuckerberg ya dijo que no venía, pero le va a mandar un mensaje. Va a estar el doctor René Cascallares, va a estar Beba, va a estar también Eugenio.
6: Yo soy el empanado, no falto.
9: La cirujana plástica.
0: Que... También va a estar la cirujana plástica, que tiene que estar esta semana, ¿no? Sí. ¿Quién más?
2: A mí no me vas a nombrar.
0: Sí, Elcita, vos también, pero vos estás siempre. Sos como el sol.
6: El sol justo ahí no.
0: Bueno, pero está ahí atrás. Está ahí, está atrás de las nubes. Bueno, ¿listo? Sácame la cortina. Ya pasó lo de...
3: Ahí está. Hoy debuta Aventura en América.
0: ¿Ah, sí?
3: Con su programa con...
0: Con Marina Calabró, que no ganó. Que no ganó el premio. El otro día hicimos todo un espamento saludando a la Marina Calabró, diciéndole que feliz, qué felicidad, amigo mío, qué felicidad, le decíamos. Y resulta que era toda una fake news que había en las redes. Pobre.
3: ¿Vos sabés que Jorge Demetrio me contó que Nina sí. La señora que llevó?
0: Sí.
3: Estaba diciendo, ¿para qué ponen a Marina Calabró? ¿Qué quiere esa mujer?
0: No le gustó.
3: Estaba enojada.
0: Y bueno, sí, pero ella porque... Ella quiere que sea todo el programa pura y exclusivamente más cristiano o pentecostal, digamos.
2: Yo tenía muchas amigas así, después entendieron, quédate tranquilo.
0: Bueno, sí, está bien.
3: Sencillo como palomas y astutos como serpientes.
0: Ajá.
3: Esta radio va a crecer, el programa de Diego Rivas. Hay que orar porque tenemos...
0: Ya creció. Mirá
3: ya creció, pero tenemos que competir, tenemos que estar... Al nivel de Guido Casca, de Santiago del Moro.
0: Sí, señor.
3: Del doctor Feynman.
0: Sí, señor.
9: Los números son impresionantes. Yo siempre hago las cuentas de los números.
3: Muy bien.
9: Es impresionante. Subimos. Ahora vamos, dijo el mosquito. Vos.
3: No, es que subimos.
9: Jorge Torres.
0: ¿Tenés algo que ver con Diego Torres, Jorge Torres?
3: Diego Torres, se llama Diego Cassia.
0: Ah, pero Lolita Torres.
9: El joyero, sí, el hijo soy del joyero.
3: Diego decía que yo soy un romance de Lolita Torres y Jaime Torres en un camarín.
0: Está muy bien. Bueno, Geraldine, el número de la radio es el...
2: 11-28-86-03-01.
0: Ahí está, lo dijo muy efusivamente el cita. Doctora, no la quiero retener más, yo sé que tiene que salir corriendo. La gente ya está mandando mensajes.
9: Bueno, gracias. Un saludo para todos los oyentes, que son cada vez más.
0: Sí.
9: Estamos orando siempre en los grupos de oración. Mañana a las 6 de la mañana tenemos un grupo de oración.
0: Bien.
9: El miércoles a las 9 es un grupo de oración también. Uh-huh. Es abierto ese día, no solo de la asociación. Uh-huh. Y bueno, siempre con pidiéndole a Dios que interceda, que intervenga, que nos dé sabiduría, que nos dé fuerza. Uh-huh. Que podamos seguir y que nos sorprenda, ¿no? Con todo lo que Él siempre nos sorprende.
0: Amén.
9: Así que muchas gracias por este espacio, les agradezco y muy contenta de estar con ustedes.
3: Y el lunes te esperamos con los regalos para García y
9: Garzón.
3: Así comemos cosas.
9: Yo quiero besos y abrazos.
3: Vamos a comer. Ahí claro. Sí comemos.
9: Bueno, algo dulce, algo saladito, sí, todo.
0: Todo, completísimo.
9: Dale.
0: Un abrazo gigante. Gracias. A la doctora Mónica Garmendi. Hacemos una pausa y ya volvemos con lo último de este programa.
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1: Estamos en vivo aquí en Radio AMA 92.3 y recibo con un fuerte aplauso a Pablo Larrañaga en nuestros estudios. ¡Vamos! ¿Cómo estás, hermano?
2: Muy bien, muy contento. Muy interesante toda la información de la doctora Garmendia, espectacular.
1: Bien. Ahí sí, hay que tenerlo en cuenta, ¿viste? Uno dice, esto está muy lejos, ¿no? Pensás, ¿yo cuándo me voy a jubilar? Tengo 30, tengo 40.
2: Mira, yo el otro día estuve haciendo cuentas. No, pero no puedo decir en la radio cristiana.
1: Sí, podés.
2: Porque yo decía, pensaba en el monotributo.
1: Sí.
2: Digo, ¿qué pasa? Y viendo lo que las personas jubiladas, lo difícil que es, por el tema de cuánto es la jubilación, cuánto se paga.
1: Sí.
2: Entonces yo decía, ¿qué pasa si la gente, en vez de... Sé que estuvieron las AEJP en una
1: FJP,
2: sí. Pero ¿qué pasa si en vez de pagar el monotributo, yo me dedico a ahorrar eso?
1: Y sí.
2: Pero no, porque a menos que tengas un monotributo muy alto, ni siquiera conviene.
1: Claro.
2: O sea, más vale pagarlo y que con eso le paguen a los actuales jubilados.
1: Claro,
2: y,
1: claro.
2: Y en definitiva el sistema funciona así.
1: Sí.
2: Así que es sumamente importante lo de
1: Es importante, y igual de todas maneras también es importante si uno tiene una cierta conducta y puede guardar algo, siempre es recomendable tener esa costumbre, ¿no? De apartar algo. Como quien aparta el diezmo, aparta una ofrenda, bueno, apartar también para tu futuro.
2: Mira, yo sé de un amigo que él escucha este programa a veces, sí, no lo voy a nombrar por si en este momento está escuchando, y tampoco no quiero develar su identidad, pero que una vez yo fui a su casa, a su trabajo, y él tiene un cuartito, no es chiste lo voy a decir, es real, yo me digo, y era real, él tiene un cuarto...
3: Con dólares.
2: Ojalá, bueno, más o menos. Lleno, pero lleno, ¿eh?
1: Sí.
2: Tornillitos, tuercas, pedazos de caño.
1: Sí.
2: Todo de, no me acuerdo si era, ¿qué era? ¿De cobre, de bronce, de qué era?
1: Puede ser, no, el bronce, los bulones, las tuercas pueden ser
2: y
1: de bronce.
2: Y que se roban los, viste, mi amigo no.
1: No, claro.
2: Los porteros eléctricos.
1: Sí, sí, sí.
2: Bueno, él viene juntando hace años.
1: Sí, sí.
2: Para su jubilación,
1: o sea, en metal, ahorra en metales.
2: Sí.
1: Está bien.
2: Y bueno, tiene un cuartito lleno.
1: Vos podés creer que...
4: No te juntás más con ese, ¿eh?
2: No voy a decir, pero me parece una idea brillante porque...
1: No, sí, sin dudas, el metal no...
2: ¿Cuánto cobre o bronce?
1: Todos los metales nunca bajaron de precio. Bueno, todos los metales, digamos. Estamos hablando de todo, el cobre, el bronce, ni que hablar el oro, la plata. Todo siempre se mantiene o sube. El valor. Por eso los chinos.
2: ¿Cuánto eléctrico hemos dejado pasar en nuestra vida?
1: No, por eso los chinos, en los supermercados chinos, tenían la costumbre de pagarte, por ejemplo, por 10 monedas, 20 pesos, por ejemplo. 10 monedas de un peso te pagaban 20 pesos.
2: Sí,
1: entonces vos decías, ¿pero qué? ¿Para tener cambio? No, porque lo vendían por metal y valía más por metal que por moneda.
2: Mirá.
1: Entonces, al juntar las monedas, juntar, y hay gente que tiene una alcancía llena de monedas, y dice, pero ahora ¿para qué sirven? Si no sirven de nada. Andá y venderla por metal. Tenés bronce, tenés níquel, y tenés aluminio ahí. ¿No? Las de un peso, por ejemplo, son de níquel y bronce, y también de aluminio, que es el bordecito.

0: Y ni que hablar las otras, las que eran más grandes también, ahora no me acuerdo cuáles eran, pero había una grandota así, que era la de 2 pesos, también. Por metal vale mucho más del valor nominal.
1: Mirá.
0: Bueno, pero lo que yo te recomiendo, si estamos hablando de ahorro y de tener algo que no pierda su valor, es comprar una obra de arte. Básicamente es lo que hacen los millonarios en este país. Ahorran en obras de arte. Bueno, el dueño del gran museo Malba, ¿no? ¿Cuántas obras ha comprado? Y con eso tiene...
2: Y el lío que hay ahora.
0: Bueno, y tiene su patrimonio asegurado en obras de arte. No, no sabía.
2: Teresa Costantini, su primera esposa.
0: Sí.
3: Muy triste.
2: ¿Quieren sacarle? Contá, Graciela.
3: ¿Sí?
2: Sí.
3: Teresa Costantini y su esposa, como la actual esposa de Constantino, una muchacha joven, modelo, bueno, parece que va a parecer intruso lo que digo. Lo convenció a él.
2: La idea Eduardo es esa, por eso que vos hables mal de la gente y yo.
3: Bueno, lo convenció al marido y le pidió a su primera esposa, con la cual tiene sus hijos, que ella se saque el apellido Constantini.
0: Oh.
3: Pero ella es una gran artista. Es directora de cine, hace cortos. Uh-huh. Está muy vinculada también al arte, toda una vida viviendo
2: al arte. Y es la que hizo la película Yo la peor de todas.
3: Yo la peor de todas, ¿te acordás?
2: Sí, la Bember.
3: Y... ¿cómo se llama? Es sacarle la identidad artística, también. No solo le saca el apellido y ya habían hecho su división de bienes,
0: sí,
3: pero le saca una identidad artística.
2: Y tiene 5 hijos.
3: Es como que Coca se quisiera... Ahora se separa el dueño de Coca-Cola y quiere que la esposa le diga...
2: Bueno, cuidado porque le queda cola. Chiste de Diego Rivas.
0: me lo echa a mí la culpa. Escuchame una cosa, me hace acordar un poquito a la historia de Tina Turner, ¿no?
2: ¿Ah, sí?
0: Que cuando se separó luego del maltrato de su esposo Ike Turner, que le pegaba y la maltrataba muy muy fuertemente, está muy claro en el libro, la autobiografía de Tina Turner y la película, ¿no? What's Love Got to Do with It, donde se ve que ella, cuando logra separarse de su esposo, lo único que le deja absolutamente todo lo que había ganado, lo que tenía, las casas, todo, y le dice, lo único que voy a conservar es el apellido, porque me lo gané, le dice, me lo gané. Y la verdad que es durísima la película, pero ahí la escuchamos a Tina, ¿eh? Esto es un ejemplo también de vida de Tina Turner, porque habiendo pasado por todo lo que se ve que pasó en la película, ella ya con una edad que no es la edad en la que comienzan los artistas, ¿no? Porque tenía 40 y pico, ya casi 50 cuando comenzó su carrera solista, gracias a David Bowie, que la visitó. Eso no se ve en la película. David Bowie dijo, pero escúchame, esto lo tiene que conocer el mundo, y llevó a un lugar donde ella tocaba, llevó a 20 productores, y a esos 20 productores le dijo, bueno, ¿qué les parece? A ver quién le firma un sello, quién le firma un contrato discográfico. Y terminó firmando con creo que Mercury o Arista, no recuerdo si era el mismo sello que había firmado a Whitney Houston. Y sacó este discazo, ¿no?
3: Entonces ella dice Hero, Proud Mary.
0: Sí.
3: Ese que cuando canta Rolling on the River, y tiene todo un estadio, pero de 80.000 personas que aplauden y gritan, y ella solo está con una mano en la cintura y el otro brazo lo balancea, y todo el estadio, y ella dice, tranquilícese.
0: No, y había una cosa, había algo que tenía ella que era una cosa muy común en sus shows, que cuando estaba cantando una canción que no sé si era Proud Mary o cuál era, ella pasaba por una pasarela que era como un brazo que se extendía hacia el público, y sin ningún tipo de arnés ni barandilla caminaba por esa viga con esos tacos de 10 centímetros hasta ahí, bailando y cantando. Era casi un acto circense, podríamos decir, ¿no? Como caminar en la cuerda floja, pero...
3: Y siempre con minifalda. Esa fue una de las primeras que se aseguró las piernas.
0: Sí. Sí.
3: Sí, pero unas piernas torneadas hermosas. Entonces ella las lucía. Siempre, tuviera la edad que tuviera, hasta lo último, con minifalda.
0: Ajá.
3: Y hay un paso que se llama paso Tina Turner, que es muy difícil, porque con esos tacazos, sí, deslizarse de costado...
2: Sí. Ustedes qué vida,
0: no puedo
2: qué
0: compartir,
2: vida tan particular los dos,
0: ¿eh? Mira, no puedo compartir video acá ni audio tampoco, porque después me bloquean los videos.
2: Mucho himno, mucha cosa, mucha alabanza, pero ustedes dos
0: conocemos todo, papi. Es así, estamos hablando de examinarlo todo y retener lo bueno, dice la palabra.
2: Así es.
0: Ahí la vemos a Tina Turner entrando en su cumpleaños número 76, donde se veían las piernas, el plano que habían elegido era las piernas de Tina Turner caminando. Después se abría el plano, se la ve a ella con su clásico corte semicortito. La banda ya está sonando y ella se va a meter entre todo el público mientras pasa por el hall del hotel, del teatro. Pasa entre medio de toda la gente y la reciben con un aplauso, todos de pie, celebrando el cumpleaños. La verdad que de este tipo de espectáculos no se ve, ¿eh?
2: Bueno, el lunes vamos a verlo con Graciela Garzón.
0: ¿Va a bailar y cantar?
3: Voy a preparar para todos ustedes la canción The Best.
0: Ahí está.
2: Muy bien.
0: Simply The Best.
3: De amor más.
0: Pero pará, nos fuimos de nuevo por las ramas. Que así, se tendría que llamar por las ramas el coso. Y entonces no dijimos que... ¿Cómo está disponible el catálogo de
1: me
0: pinturas?
1: Me lo pueden pedir y les mando... Yo originalmente había hecho hace como, no sé, un mes más o menos, un catálogo que elegí 50 obras que hice recientemente.
2: Yo acabo de vender una, venderte.
1: Es verdad, muchas gracias.
2: Acabo de vender una.
1: Okay. Muchas gracias. 50 obras elegí desde el inicio de mi carrera hasta ahora, a las cuales les puse un precio muy accesible y la posibilidad de pagarla en cuotas.
2: En cuotas.
1: Infinitas no, porque... Mejor no, pero en muchas cuotas,
0: vos, sí. A un plan a convenir.
1: Exactamente, 100%, y realmente es, y aparte un poco, hace poco lo que vos decías es tan así, Diego, de que el tema de invertir en obras de arte, este es el momento, porque hace poquito fui, gracias a nuestra amiga Silvia Rottenberg, fui a una charla en la torre, se hoy saludó acá por la radio, fue una charla sobre inversión en obras de arte en la torre del Banco Macro en Puerto Madero. Y este es el momento para comprar obras de arte. Los precios hasta de Quinquela Martín bajaron. Es el momento ya. Compren una mía igual, no una de Quinquela.
0: Claro,
3: y después hay obras de salón que se llaman, que no están en el catálogo.
1: Tengo el catálogo barato y el catálogo no tan barato.
3: No tan barato.
2: La que acabo de vender es poner bastante cara.
3: Nos olvidamos de las expensas por un año.
2: Dale.
0: Ahí va. Bueno, gracias amigos, nos vamos. Nos vamos. Sí, nos vamos.
2: No.
3: Ay, qué
2: lindo. La Barani está con
0: nosotros. Sí, por eso. Nos vamos. Si Dios quiere, nos estaremos encontrando mañana. Gracias, Elcita. Gracias, Beba. Gracias, Eugenio. Gracias, Jorge. Gracias, Grace. Y gracias, Pablito. Será hasta mañana, si Dios quiere. Chao.
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0: Bienvenidos, amigos. ¿Cómo andan? Hoy es un tema autogestionable. Arrancamos este On Demand del día de hoy. Bienvenidos a todos aquellos que nos escuchan a través de la 92.3, también a través de la aplicación de Radio AMA, y aquellos que nos ven por YouTube, que estamos transmitiendo por YouTube. Ahora mismo les voy a hacer, pásame el teléfono ese, que es el teléfono de la radio, y les voy a hacer una historia ahí en WhatsApp y en Instagram para que sepan que ya estamos en vivo. Porque, viste, el cita son un poquito vagos. Hola, el cita.
1: Hola, nene, ¿cómo andás?
0: Bien. Escúchame. Viste que no, si no les pones la foto o el estado diciendo estamos en vivo y el link, las personas dicen, ay, no empezó.
1: Ay, chicos, tienen que aprender ya.
0: ¿Cómo andás, Beba?
1: Hola.
0: Te escuché el fin de semana en Del Plata, la verdad que me encantó tu intervención hablando un poquito del espectáculo. ¿Es cierto que te vas a poner una tiendita de artesanías?
1: Sí, voy a hacer todo artesanías, cosas manuales. La verdad que es muy lindo.
0: Me encanta. He visto algunos videos tuyos de TikTok. Hoy vamos a compartir alguno para todos los oyentes los que nos ven por YouTube van a ver el video, y los que no van a escuchar lo bueno que estás proponiendo para hacer con las cosas que tenemos en casa.
1: Y sí, para aprovechar todo, chicos.
2: Se te lengua la traba. ¿Cómo andas, querida?
0: Eugenio, querido.
2: ¿Cómo andas, papá?
0: Escúchame, vamos a hablar de fútbol hoy, ¿eh?
2: Espero.
0: Vamos a hablar de fútbol. Tengo a los chicos que nos están visitando de la Escuela Cristiana Evangélica. Tengo a Danilo Orué, a Luca Emiliano Ritorto y a Felipe Agustín Ureta. Si supiera. Claro, él no sabe que yo conozco a los padres.
3: Tú sabes que puedes contar conmigo.
0: Sí, sabe, creo que sabe.
4: Y tú también.
0: ¿Y saben quién me está visitando en el día de hoy? El señor Pablo Larrañaga, que está aquí a mi izquierda. Está acá y vino con nuestra locutora oficial, la señora Graciela Garzón Larrañaga. Ahora te voy a saludar, quédate tranquila. Vino con todo, no sé qué trajo ahí. Trajo una bolsita, trajo unas flores, una maceta, bueno, un montón de cosas.
5: It's amazing.
0: Ahora me van a decir qué les pareció la cancioncita que grabé ayer. La verdad que gracias a David Santos, que confió en mí para que grabe un tema en homenaje. No lo puedo estrenar todavía, pero ya lo van a escuchar más adelante. Bueno, esto es On Demand, queridos amigos, tu amigo fiel. Y estamos hasta las 12 haciéndoles compañía. ¿Se comunican a qué número, el cita?
1: 11-28-86-0301.
0: Muy bien, lo repite Beba.
1: 11-28-86-0301.
0: Gracias, Bebi. No probé los micrófonos, así que voy a hacer así. Voy a poner un tema para abrir este programa y vamos a probar todo, porque cuando llegué estaba todo desarmado. Así que le voy a pedir a quien estuvo el viernes pasado que se fije de acomodar, porque si no es un problema, che. A ver, vamos a hacer así. Arrancamos con un Puma Rodríguez, agradecidos, y mientras acomodo todo. Vamos.

0: bien, amigos, ahí estamos. Nos estamos acomodando como se puede en el día de hoy, pero va a salir todo bien en el nombre de Jesús. ¿O no, Grace?
1: Amén.
0: Amén, dice. Amén. Bueno, la cosa es así. Ahora yo les voy a ir indicando a todos qué hacer. Correme la bolsita esa. Ahí. Y te voy a apretar. Vos apretás el 4 acá y aparezco yo. ¡Oh! ¡It's amazing! El 4 es el que hace que la cámara aparezca en el aire, podríamos decir. Ahí está. Amigos, están conectados en YouTube. Tengo a Pris Gaba que dice buenos días, bendiciones. Juan Carlos Mendy Besvera también nos saluda. Bendecido día, dice Clara Rocha. Jorge, Elcita, Beba, Eugenio. El Señor es mi pastor y nada me faltará. Amén. Besos, Grace, dice Clara Rocha. Ahí ya la están saludando. Mirá qué temprano. Bueno, si estás en YouTube, te pido que dejes un me gusta. Si el algoritmo se activa, podemos llegar a más personas. Pero quiero darle la bienvenida, queridos amigos, a Danilo Orué. Bienvenido, Danilo.
2: Bienvenido.
0: Bueno, bienvenido a Luca Emiliano Ritorto.
3: Hola, buen día.
0: Y a Felipe Agustín Ureta.
4: Muy buenas.
0: Gracias, Felipe, por estar acá. Vos sabés que yo conozco a tus padres, ¿no?
4: Sí, lo sabía, pero no te lo dije.
0: Y bueno, no, si yo ya lo sé. Pues no hacía falta que me lo digas. Bueno, es así la cosa. Este programa no tiene una estructura fija, así que acá van a ver que se va modificando todo, se les va a mover el piso. De golpe van a decir, correte porque viene tal persona y se sienta otro. Entonces, yo siempre a los chicos les hago una introducción, les hago un cuestionario, el cuestionario de Bernard Pivot de 10 preguntas, y más o menos con eso me voy orientando hacia lo que les gusta, ¿no? Para que puedan desarrollarse en esa área. Y también que puedan ver otras áreas, por ejemplo, el área técnica, donde ya uno de ellos me dijo que no le gustaban mucho los cables, los circuitos y todas esas cosas, pero que está abierto a la posibilidad de aprender algo de lo que es YouTube. ¿Alguno de ustedes se le ocurrió hacer streaming?
2: Yo, de más chico, hacía.
0: Así
2: pero
0: es.
2: Ya no. Ya
0: ok. ¿Y no te parece que sea algo que puedas hacer, digamos, con el deporte? Porque hoy van a hablar un poco de deporte también.
2: Sí, es algo que me interesa.
0: Ok, muy bien. ¿Ustedes son alumnos de quinto?
4: Sí, quinto de comunicación.
0: Quinto comunicación de la Escuela Cristiana Evangélica Argentina. Y nos están visitando distintos grupos de alumnos. Esta semana nos tocan ellos tres. Y mañana tenemos a Bianca, a Camila, a Micaela y Catalina. Cuatro chicas, ¿eh? Mañana tenemos el grupete de chicas. ¿Vos estás, Grace, mañana?
1: Sí.
0: Sí, dice. Bien, bien. Hoy lo que vamos a hacer es arrancar un poquito con un pantallazo deportivo. ¿Qué te parece, Eugenio?
5: Bárbaro, querido.
0: Bueno, entonces vamos a hacer así. Yo les pongo una cortina y los chicos se van a ir turnando y me van a ir contando cuáles son las novedades en materia deportiva. Cuando arranca la música, le doy el paso a Danilo.
2: Bueno,
0: Danilo, ¿cómo andás?
2: Comenzamos, todo bien. Comenzamos con los amistosos de las selecciones más importantes, ya que faltan pocos días para el Mundial.
0: Uh-huh.
2: Y jugó Brasil contra Egipto.
0: Okay.
2: Y ganó Brasil 2-1. Con goles de Bruno Guimaraes y Hendrick. Después también ganó Inglaterra, le ganó a la selección de Nueva Zelanda con goles de Harry Kane de cabeza.
0: Mirá.
2: Luego también jugó Alemania, quien jugó contra la anfitriona de este mundial, Estados Unidos, quien ganó 2-1 para el conjunto alemán con goles de Kai Havertz y Leroy Sané.
0: Excelente.
2: También tuvimos la selección de Cristiano Ronaldo, que ganó 2-1 a Chile con goles de Gonzalo Guedes y Bruno Fernández.
1: Y Ronaldo estaba jugando. Elcita, chicos, ¿cómo están? Hola, Danilo.
2: Hola, ¿cómo va?
1: Muy bien. ¿Estaba jugando Ronaldo o no?
2: Sí, jugó.
1: Y no se destacó para nada.
2: No logró meter gol, pero fue un gran partido.
1: Bueno, se debe sentir muy a disgusto, ¿no? Habiendo metido un gol con lo arrogante que es.
0: Ay, bueno, cita, no digas eso. No digas eso. Sí.
2: Luego tuvimos Bélgica, quien ganó por 5-0 a Túnez.
0: Bien.
2: Y finalmente un partido que fue bastante inesperado.
0: Uh-huh.
2: Fue el empate de España contra Irak, con goles de Ferran Torres del lado de España y Doski del lado de Irán. También Italia le ganó 1-0 a Grecia con goles de Pío Espósito. Y después la gran sorpresa, probablemente, fue que Costa de Marfil le ganó a Francia 2-1 a pocos días del Mundial y deja dudas de cómo será el rendimiento de Francia de cara a este Mundial 2026.
3: Y segundo Francia,
0: dijo Eugenio, ok. Vamos, ¿qué más tenemos?
5: Ayer jugó la selección argentina contra Honduras, en la cual ganó 2-0 con goles de Lautaro de penal.
0: Bien, presentate para que la gente te conozca.
5: Luca, hola, un gusto.
0: Bien.
5: Bueno, como decía, con goles de Lautaro de penal y otro de Juliano Simeone, de Simeone. Un partido en el que se destacó por bastante participación de pibes, de jugadores nuevos para la elección, como Beltrán, Santiago Beltrán, Capaldo y Tomás Aranda.
0: Excelente. ¿Qué más tenemos para decir de la selección argentina? Que todo el mundo está desesperado porque sea... y esté a la altura de esa selección que nos trajo la tercera Copa Mundial.
5: Claro, bueno, con bastantes lesiones, dudas con el equipo de Scaloni. Todavía faltan, arranca el Mundial dentro de 3 días, así que Scaloni todavía tiene un tiempito corto para pensar con qué jugadores va a contar, qué cambios va a hacer en esta lista, ¿no?
1: ¿Hay alguno que esté muy lastimado, así que vos decís, ay, pobre, no va a poder jugar?
5: Y se lesionó el Dibu.
2: El Dibu se lesionó, tiene un dedo fracturado, pero me parece que llega.
5: Llega.
0: Ok.
2: Nico Paz está en duda, capaz se va a perder los primeros partidos, pero también llega.
5: Y el Flaco. El flaco López.
2: Sí,
5: Flaco que López. Esa ya es baja confirmada.
0: Ya está. ¿Qué le pasó al Flaco López?
4: Desgarro, me parece.
0: Tuvo un desgarro. ¿Tuvo un desgarro? Jorgito nos está acotando desde. Si es flaco, es porque no come, dice. Bueno, ¿qué más tenemos? ¿Hay algo más?
4: Sí, bueno, después hablando en el fútbol argentino, todos sabemos que Boca quedó fuera de la Libertadores en fase de grupos.
0: Sí.
4: Un papelón, la verdad. Y que. Por eso Riquelme decidió que ya se terminó el ciclo de Úbeda. Y bueno, había varias opciones para reemplazarlo. Estaba entre Sampaoli, Gustavo Costas, el turco Mohamed. Pero bueno, entre todos estos se terminó decidiendo por el Vasco Arruabarrena, que ya está casi confirmado, ya está 100% confirmado que va a volver a ser el director técnico de Boca. Solamente falta que firme el contrato y ya está.
0: Okay.
4: Y también recordemos que el Vasco ya va a ser su segundo ciclo porque ya fue director técnico entre 2014 y 2016, en el que se consagró campeón de 2 títulos, una Copa Argentina y una Liga.
0: Bien, para hablar de Boca entonces voy a llamar al hincha de Boca, nuestro amigo Cacho, que nos está siempre colaborando a distancia. Les cuento, Cacho tiene sus amigos y detractores también, porque hay gente que dice, no puede ser un hincha si critica a Boca, pero acá tenemos la opinión certera y muy sincera de Cacho, el hincha de Boca, que nos va a decir qué le parece que entre el Vasco Arruabarrena como director. ¿Cómo estás?
6: Buen día, ¿cómo están ustedes?
0: Bien, ¿vos?
6: ¿Todo bien? Bien, bien, gracias.
0: Bueno, ¿qué opinión te merece entonces que haya ingresado el Vasco Arruabarrena y que sea el nuevo director técnico de Boca?
6: Obvio, que no voy a poner en duda la persona y lo que es el Vasquito Arruabarrena, ni lo que es, ni lo que fue como jugador con Boca.
0: Ajá.
6: Pero siempre. No sé si va a dirigir él,
0: sí,
6: es una cosa, ahora sí. Si va a ser la figurita decorativa como han sido todos los técnicos que han estado mientras la gestión de Riquelme.
0: Es picante, es picante. No, yo les digo, Cacho tiene la opinión.
6: Los técnicos que han estado con la presidencia de Riquelme
3: eran todos amiguitos.
6: Han sido una figura decorativa porque hacen lo que dice él, pone los jugadores que él trae, no lo que le piden, porque no creo. Porque hasta mismo Martínez cuando se fue dijo, a mí me trajeron jugadores que yo nunca pedí.
0: ¿Qué opinas vos, Felipe?
4: Y la verdad que yo opino literalmente lo mismo. Para mí, hasta que no se vaya Riquelme, el problema no se va a solucionar.
6: El problema de Boca es Riquelme.
4: Totalmente de acuerdo.
6: Riquelme. Todo, el otro día escuchaba a uno que se van a putear a la comisión, qué sé yo, no sé si putearlo, pero son los responsables.
1: Insultarlo,
6: de la situación de Boca.
1: Se dice, insultarlo.
6: Porque el técnico lo trajo él, los trae, los echa él, los jugadores los trae él, porque Porque si vos traes un técnico, vos me llevas a mí de técnico y yo te digo, bueno, yo quiero a este jugador, a este y a aquel. Y verás si me lo trae o no. Y si fracaso, fracaso con mi idea.
0: Claro.
6: Pero fracasa con los jugadores que le trae, todo roto, todo viejo, y los termina echando y se tienen que ir. Como lo hizo con Batalla, con Ibarra, con Martínez, con todos así, ahora con Úbeda. Pero los equipos no lo armaban los técnicos, los arma él con los jugadores que él trae.
0: Claro.
6: Así que no entiendo.
1: Sí. Es como si estuviera jugando a ser técnico, pero sin serlo.
6: Ya, no, que este es tan soberbio que él quiere que ponga los jugadores que a él le gustan, no los que el técnico pretende. Claro. Ese es el tema.
0: Y cada partido es un experimento, podríamos decir.
6: Sí, hay jugadores que hacían, no sé, más de un año que no jugaban y están en el banco de suplente. ¿Para qué están como Praida, que estaba en el banco de suplente hace un año? O... el mismo Hanson, jugadores como Hanson.
0: ¿Cómo Danilo? ¿Cómo?
2: No, que Cavani también hace un montón de tiempo que no juega en Boca.
6: No, Cavani, no, y eso no es nada, todavía se va a operar, le van a tener que bancar la operación, pagar el sueldo y después se quedará libre, porque aparte de otra cosa, ¿qué jugadores vendió Riquelme de los que trajo?
2: ¿Qué jugadores vendió?
6: Pues vos administrás una empresa, bueno, querés que te ingresen guita, hacer negocio para ganar plata, pero de los jugadores que trajo Riquelme, o se fueron libres, o están sin jugar, están lesionados, no vendió ningún jugador de los que trajo.
0: Ok, los trae entonces y después se terminan retirando.
6: Terminan retirándose o siéndose libre, porque no juega, porque se le vence el contrato, están todos lesionados. Boca pasó a ser una clínica de rehabilitación.
2: Sí, hay una lista larga. Gary Medel
6: todos
2: también.
6: Todos los jugadores que vinieron, empezando de Romero hasta el mismo Rojo, todo, cuando trajo a Benedetto, ahora Velasco, Cavani.
0: Por ahí está pensando en ponerse una casa de retiro.
6: Para mí es eso. Para mí está pensando en poner realmente una clínica de rehabilitación para que vayan todos ahí, pero los bancamos nosotros.
0: Bueno, acá Lucho dice, haga lo que quiera. Lucho en YouTube dice, chicos, póngale ganas, que le pongan ganas, decile bendiciones para todos, dice
6: Lucho. Le pones ganas y yo, porque no, por demás que no vaya, no voy a dejar de ser hincha de Boca, la pasión no se termina, ¿no?
0: Más vale.
6: Yo veo gente que sale de la cancha y dice, esto es Boca. No, amigo, vos estás equivocado, eso no es Boca. Boca era cuando salía campeón, iba a jugar a la Copa Libertadores todos los años, la peleaba, le jugaba, si no la ganaba, jugaba a la final.
0: Bien.
6: Iba a jugar a la Intercontinental, eso era Boca. Esto no es Boca, amigo.
0: Bueno, Romer Cedeño, Romer dice, buen día, Dieguito, ¿considerás que sí fue penal? Con un arbitraje así está más cerca la cuarta, ¿verdad? Dice, no sé a qué se está refiriendo.
6: El penal que le cobraron a Argentina en el partido amistoso.
2: Para mí sí,
6: más
2: penal.
6: O menos. ¿Sí? Fue como a unos penales que le cobraron a Boca, que estaba más cerca de la línea del córner que del área, sí.
0: Ok, Hugo dice que sí. ¿Danilo?
2: No, sí, yo creo que también fue penal. Todo es debatible, pero yo creo que sí.
0: Ok, bien.
6: El jugador dijo que lo había pisado cuando salía del área, no sé.
0: Excelente. Bueno, Cacho, queríamos tener tu opinión, sobre todo sobre el Vasco.
6: No estoy muy convencido de que sea penal eso.
0: Queríamos tener tu opinión al respecto de este ingreso del Vasco. Te mandamos un abrazo.
6: Sí, como te repito, no lo voy a poner en duda.
0: No.
6: La persona que es el Vasco, como jugador, como fue. Pero, como te digo, si va a marcar a él, quién viene, quién no juega, quién juega, es una cosa. Ahora, si va a venir para estar en el banco y poniendo los jugadores que le dicen y no sé.
0: Bueno, veremos.
6: Será más de lo mismo de lo que hemos tenido.
0: Un abrazo, Cacho.
6: Abrazo, que tengan un buen día.
0: Ahí está.
6: Muchas gracias.
0: Cacho, el hincha de Boca, queridos amigos. Estamos en vivo aquí en Radio AMA. Vamos a hacer una pausa y ya volvemos con más On Demand. Bueno, primer ingreso de nuestros amigos de la Escuela Cristiana Evangélica Argentina. Luca, Danilo y Felipe en el debut de Radio AMA. Después verán el video ustedes y se autocriticarán en esta primera entrega.
4: Por supuesto.
0: Hacemos una pausa, ya volvemos.
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2: Ahí pasaba Germán Barceló. No se puede cambiar el mundo si no cambia tu corazón. Amigos, estamos en vivo aquí en Radio AMA 92.3. Todavía no hice la historia. Estaba esperando que llegue Máximo, pero por lo visto no va a venir, aparentemente. ¿Vos qué decís, Pablo? No contestó.
3: Todavía lo espero.
2: Todavía tenés esperanza. Bueno, vamos a hacer así. Voy a hacer una fotito. Es la foto de estado para WhatsApp. Miren a quién tengo de operador. Increíble. Tenemos un artista plástico de operador de YouTube. Escribime ahí. Estamos en vivo. Pone con las letritas ahí de molde. Estamos en vivo. Conectate a YouTube. Y abajo le vamos a pegar el link. Yo se lo pego. Quiero darle la bienvenida a mis dos coequippers amados, el señor Jorge Torres en la producción y la señora Graciela Garzón Larrañaga. Bienvenida.
4: La madre del artista plástico.
2: La madre del artista plástico.
4: Y hoy se ha venido con un peinado de Bruno Salas.
2: Hermoso.
5: Sí, sí. Yo, súper. Justo hoy me hago la planchita.
2: Bueno, bienvenida.
5: Gracias, gracias, hermanos queridos. Audiencia, vino que no estuve unos días.
2: Sí, es verdad. ¿Qué ocurrió? ¿Estás no todo
5: me,
2: bien?
5: No me, sí, todo okay. Muy bien, pero siempre era una lucha durante todo el día porque me sentía Montaner.
2: ¿Por qué?
5: Todo el tiempo y pensando en polvo, qué ganas bien. De volver.
2: Sí, pero bueno, sí, es cantante.
5: Acá,
2: es cantante.
5: Acá me aprieto mucho la garganta, por vergüenza digo que es, cantando es
6: bien. ¡Cállate la boca, nena!
2: El cita no te deja tirar ningún tipo de halago. Bueno. Y Jorgito Torres estuvo sorprendido porque hoy le cambiaron a los asistentes. Hoy tenemos la visita de Danilo, de Luca y de Felipe, que son quienes nos van a acompañar intercaladamente con unas chicas que van a venir mañana durante toda esta semana. Jorgito, así que los pones a trabajar, ¿eh?
4: Sí, no, los escuché y me gustó mucho.
2: Ok.
4: Les contaba a ellos...
2: Al micrófono, por favor.
4: Les contaba a ellos que ya explicó a Arruabarrena,
2: sí,
4: vasco,
2: sí,
4: que no, que él va a decidir qué jugadores van, porque los escuché con Cacho,
2: sí,
4: qué jugadores van a estar. Yo creo que es un ataque feroz que hay con Boca, como con River. Saben que yo soy de River, muchachos.
2: Sí.
4: Están acá, pero cuando estoy yo les pediría que no estén en
2: el... Que no hablen de Boca.
4: No, es un chiste, hablen de guía. Pero, ¿sabes qué quiero, Diego?
2: ¿Qué?
4: Hubo tanta muerte en los medios que yo pensaba y me acordaba cuando hicimos, y acá me va a acompañar mi querida Graciela, cuando hicimos la asociación de periodistas, de productores, periodistas, decidimos, había un lío bárbaro porque decían el día de la muerte de Black, y dije, basta de muerte. Cuando conocimos al Señor sabemos que tenemos vida eterna.
5: Amén.
4: Entonces se decidió que fuera el día del nacimiento.
2: Mirá.
4: Todos los programas donde yo estuve metido siempre hablo de los nacimientos.
2: Perfecto.
4: Entonces Paloma es from Blackie. Que te voy a decir una cosa que te va a llamar la atención, a Graciela, lo de saber, vos no, Dieguito. Mi amada Paloma fue la inventora de los living. Porque decía, ¿cómo se sienta la gente? Yo me acuerdo de ese momento.
2: O sea, de poner livings en la televisión.
4: Exactamente.
2: Sí. Mira.
4: Y ella me hacía poner un cartel, me acuerdo. En esa época no había Vidifón, no había nada. Un cartel decía, de la televisión con amor y respeto para usted. ¿Te imaginas lo que es eso?

0: vivir, me dice, me acuerdo.
1: Como llorábamos.
0: Digo, con Paloma, ese ¿qué vamos a hacer?
1: Qué
0: y me dice José María Muñoz. Mm. Yo dije, ¿qué? El Gordo Muñoz era un gran relator. Mm. Digo, vamos a hacer la vida. Y era que venía el Mundial de 78.
2: Okay.
0: O sea, a través de ese programa, y después hicimos, bueno, Odol Pregunta, vos sabés muy bien, que lo hizo Cacho Fontana, ¿sí? Odol Pregunta, después hizo De Volver a Vivir, Cita con las Estrellas. O sea, Paloma es From Blackie.
3: ¿El Cita con las Estrellas?
2: No, dijo Cita con las Estrellas.
0: Qué rapidez el conductor. Bueno, sabés que yo creo que Paloma es From, bueno, para mi vida fue todo, porque fue la que me dio el impulso, la que amé profundamente. Era cantante de jazz. Digo esto porque capaz que busca algo y sale ella cantando. Era cantante de jazz, Paloma es From Blackie. Ella empieza así y después llegó a ser directora del Canal 7. Aclaro para aquellos que quieren saber mi edad, es que no es que yo estuve todo el tiempo, también es una historia. Yo la conocí de muy grande a Paloma. Y Melania, mi hija, se iba a llamar Paloma.
2: Mirá.
0: Claro, y resulta que, bueno, empezaron a discutir que sí, que no.
2: Que sí, que no.
0: Lo amaba, como Bárbara, se llamó por Bárbara Streisand y por Bárbara Carrera, una modelo famosa de Dinastía. Siempre estuve asociado a eso, García, ¿qué querés?
1: Y sí, lo respirás.
2: La calidad del audio, tengo que pedirles mil disculpas, pero son discos que tenemos en pasta, no es vinilo siquiera. Año 1935.
0: Y por eso yo no estaba ahí, ¿eh?
2: Is That Religion? Se llama este tema.
0: A ver.
3: ¿Cuánto soplido?
2: Paloma es From, conocida como Blackie. Nacida en Baza, Bilbaso, Entre Ríos, el 6 de diciembre de 1912.
0: Es el día de los productores de radio y televisión. Puesto por tu
2: papá. Falleció en Buenos Aires el 3 de septiembre de 1977 y fue una periodista, conductora, pionera de la radio y televisión argentina. Vos fíjate, falleció un día después de que nací yo. Yo nací el 2 de septiembre de 1977.
0: Por eso había un grupo de productores que estaba Marta Tedeschi, Alicia Norton, y se enojaban conmigo. No, vamos a hacer el 3 de septiembre. Digo, no, muerte no. Y todavía no conocía al señor, mirá.
2: Bueno, fue una periodista, amén, conductora, pionera de la radio y televisión argentina en sus comienzos, cantante de música jazz. En su homenaje, el 6 de diciembre es el Día del Productor de Radio y Televisión Argentino y es considerada la primer cantante profesional de jazz argentina. A ver otro temita.

0: It's an old southern custom.
1: Ella trajo a la Argentina a Nat King Cole.
0: Mirá.
1: Y cantaba dúo con Nat King Cole.
2: Qué maravilla.
1: Y con Eliana Pittman también.
0: A ver si podemos ver algo de eso.
1: Ahí está, ¿te parece con Nat King Cole?
0: Sí. Escúchalo.
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0: Escuchame una cosa, ese que se escucha ahí es nuestro amigo Pelusa Suero. El día viernes, estuvimos orando con todo el grupo de adultos mayores, hicimos una oración ahí en grupo y se llevaron todos anotado el nombre de nuestro amigo Pelusa Suero.
1: En un mes tengo que llamarlo nuevamente.
0: Sí, aquí se escucha.
2: Esa publicidad termina
0: la de Bardal.
2: Así, sí, con lo que vos me enseñaste, que yo no sabía el nombre de cuando, o sea, fue re pionero eso de ir acelerando la publicidad, porque esa de Bardal, cuando nosotros, una vez que la decíamos, salía un disco que decía Bardal, Bardal, Bardal, Bardal, Bardal. O sea, y ahora, ¿cómo dijiste que se llama ese tipo de publicidad que va acelerando? ¿Te acordás que yo no sabía?
0: No, esto en realidad lo que está haciendo ahí es un efecto Doppler, lo que hace él con la voz, que es el sonido de algo cuando se aleja. Uno tiene como una sensación.
2: No
0: de
2: me digas que lo hacía él con la voz.
0: Claro, todo con la voz, eso. Sí, sí.
2: Oh,
0: entonces, el sonido ese de cuando algo se aleja o pasa de largo es como si subiera de tono, ¿no?
2: Sí, ¿no? Que hacía así.
0: Él lo hacía el Bardal. Ahí está, escuchémoslo.
2: Sí.
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0: Esto lo subió Lino Patalano hace 12 años a YouTube. Domingos Estelares con Blackie.
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0: ¿Te acordás de esto? Si estás escuchando, déjanos un mensajito. 11-28-86-0301. Es como un enroque temporal que estamos haciendo. Como si estuviéramos en vivo ahí con Blacky.
2: Buenas noches. ¿Cómo le va? Apuesto que si está acompañado, se siente muy bien. ¿Acaso sepamos más que nunca, ustedes y yo, que para alguien no hay nada mejor que estar con alguien?
0: ¿Y sí?
2: En este mundo tan lleno de gente que no ve ni oye a nadie, ustedes y yo, semana a semana, hemos establecido una unión hermosa. Y hoy recordaremos a alguien. It's a
0: beautiful evening. Nat King Cole. Esto era todo en vivo, ¿eh?
2: Tenía una voz oscura y redonda. Había nacido en el sur de los Estados Unidos. Era hijo de un pastor protestante y cantaba en el coro de la iglesia. Y un día llegó a la gran metrópoli de acero, Nueva York, y miró asombrado las luces del centro de la ciudad, Times Square. Times Square, de Leonard Bernstein, por Eric Rogers y la Filarmónica Real.
0: ¿Qué pasó? ¿Entramos en la máquina del tiempo? No, estamos recordando este programa de jazz que tenía Blacky en radio. Jorgito, ¿qué te parece?
3: Bueno, te imaginás que ahí en la avenida Santa Fe, donde vivía Paloma, donde yo iba a comer, sí, ella me pegaba con sándwich de miga,
0: sí,
3: está una placa, pusieron una placa.
0: Ajá.
3: A mí me conmueve porque yo he pasado, me he quedado parado ahí. Dice, aquí vivía Paloma From Blacky.
0: Mira.
3: Que yo le sugiero a Jorge Macri, el viernes va a estar la esposa con Liliana Badani, que uh-huh, me pidió que quería estar Belén Ludueña.
0: Bien.
3: Que pongan una calle, una linda calle, sí, con los nombres de Carlos Balá, con Blacky, tanto uh-huh, general, tanto coronel, que cambien eso, que la legislatura cambie. Mira, Paloma, ¿sabés qué hacía, Diego?
0: Sí.
3: Una cosa extrañísima para ahora.
0: Ajá.
3: Y escribía todo. Eso que ya dijo recién, uh-huh, estaba todo escrito. Teníamos todo escrito.
0: Claro.
3: Y después hicimos un ciclo de la mujer en Radio Belgrano.
0: Sí.
3: Donde todos los días estrellas había. O sea, hoy teníamos en vivo, ¿eh? Uh-huh. Entonces iba Mirta Legrand, Guillermo Vilas, Carlos Monzón. Ella tenía una convocatoria impresionante. Y fíjate que ya que me dan manija, me acuerdo porque escuché la voz y, viste, me conmueve. Mm. Me acuerdo que hicimos el debut de Astor Pantaleón Piazzolla,
0: uh-huh,
3: en un local, 4 días, cuatro funciones, con champán. Había los conductores eran Andrés Percivale y Mónica Caen d'Anvers. Ahí debuta Roberto Catarineu y Sandra Mianovich. Y Juan y Miguel Ángel Trelles, que yo ya te conté la historia, lo voy a contar, porque es lindo. Astor me dice, a este chico toma leche, por favor, Torres. Pedía al mozo que traiga un whisky doble. Y le
0: digo, no.
3: Sí, para cantar Los Pájaros Perdidos, que amo ese tema, Los Pájaros Perdidos. Viste, insisto, para ver si lo busca él, porque está hablando con él. Los Pájaros Perdidos, que es maravilloso el tema. Y tenía el local tenía una cascada de agua de verdad.
0: A ver, espera que se escucha, a ver, espera.
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0: Tengo mensajes que van llegando, mientras metemos todos estos chivos atemporales.
1: Compruébelo.
0: Dice María Luisa Ramírez: buenos días, bendecido día para todos. Soy María Luisa de Wilde. Abrazo, Dieguito, dice Sol de la Iglesia. Bendiciones desde Morón. Saludos, Martín. Hola, soy Lucho. Saludos, bendiciones. Buenas, acá Bauti Detes de ESEA. ¿Cómo están? Saludo para los chicos, que
2: el
0: tengan un lindo programa.
2: Nueva York,
0: perdón, Blackie.
2: Había dejado el canto y sus manos prodigiosas ya conocían el milagro de un pentagrama y un solfeo. Art Tatum, Fats Waller, Earl Hines fueron sus maestros espirituales. Años después, otro hombre negro y ciego como Art Tatum maravillaba al mundo.
4: Listen.
2: Ray Charles y de Mónaco y McCarthy: tú me has hecho que te quiera.
5: 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No, I didn't want to do it. 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
0: Hoy se fue para el jazz la radio.
3: Jorgito,
0: ¿eh?
3: Ray Charles.
0: Sí. Bueno, tenemos a Pablito, que dice bendiciones para todos. Jolly García dice: buen día, Diego, bendecida semana. Buenos días, equipo, dice Mariana Jones, acá presente viendo el programa. Silvia Rottenberg dice: qué bueno, como siempre, nuestra amada Graciela. Yeshua los rebendiga. Creo recordar que Blackie fumaba mucho. Mi madre fue amigo de ella. Había un libro con conversaciones de ella.
6: Se nota por la voz. Tenía voz de fumadora.
0: Y sí.
3: Después dejó,
0: bueno, pero la voz queda. La voz queda.
3: Recordemos,
0: de hecho, te cuento una cosa. Mi papá fumaba desde los 12 años, ¿no? Nunca tuvo la voz así, pero él quería tener la voz de Julio Sosa. Y fumaba cigarrillos negros para ver si se le ponía como a Julio Sosa. Esto se lo quiero dedicar a mi amigo Hugo, vecino. Vos sabés que yo tengo a mis vecinos con los cuales nos juntamos los jueves en la esquina de Avenida Congreso y Mariano Hacha, en el café de Matis, donde nos juntamos a cantar un poquito, cantamos tangos, boleros, a veces recito poesías que escriben los mismos vecinos. Y él es muy fan del jazz, así que este programa se lo voy a dedicar a él. ¿Te parece, Jorgito?
3: Me parece muy bien. Lo que voy a comentar acá con nuestra amiga Graciela Garzón.
0: Sí.
3: Es que somos amigos de Yuyito González. Y me contaba, porque hablaste de cigarrillo, por eso lo asocio.
0: Sí. Uh-huh.
3: Vive, es vecina de ella, Claudia Sánchez, uh-huh, que hacía la propaganda de LM. Mirá lo que era la televisión.
0: Claro.
3: Tanto daño, después, viste, se decidió.
0: Y
3: ¿no?
0: Sí.
3: Y ella, Yuyito dice: vi a Claudia Sánchez hoy.
7: Chicos, ahora hay publicidad de papitas fritas y hacen el mismo daño que los cigarrillos.
3: Hoy empezó. Así que no se puede comer papitas fritas.
7: No, no se puede. Obvio que no se puede.
0: Bueno, Beba, sabemos que hace mal. De hecho, hay todo un estudio que habla de que los mismos que fabrican cigarrillos son los que invierten en las empresas de papas fritas y de comida rápida. Claro, lograron hacer de la comida rápida el nuevo vicio por todo el químico que tiene, ¿no? El glutamato monosódico, me decía el doctor René Cascallares, hace que uno no tenga fin. O sea, compras una papita y te decía, ¿alguna vez viste a alguien que se coma una sola papita cuando abre un paquete? No, hasta que no se termina.
3: Así que así con los Rockets, ahora son malos también los Rockets.
0: ¿Qué son los chocolatitos?
3: Sí.
0: Y sí,
8: para mí por el colorante de lo que envuelve.
3: Ay, pero aquí no se puede comer nada.
0: ¿Tiene el colorante
8: que envuelve al caramelito?
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0: ¿Cómo la ponía,
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0: Tenemos que tener un auspiciante así nosotros.
3: Vos sabés que Paloma,
0: sí,
3: la buscaban,
0: sí,
3: para los avisos.
0: Sí.
3: Ella nunca tuvo necesidad de nada, fueron los sueldos más importantes de,
0: claro,
3: de la televisión, pero yo tenía auspiciantes todo el tiempo.
0: Mira.
3: Y me pagaba muy bien.
0: Bueno, ahí estábamos, recordando a Blackie entonces en estos domingos estelares con Nat King Cole. Esto lo subió Lino Patalano en su canal de YouTube, bueno, lo recordamos también a Lino. Yo lo llegué a conocer a Lino cuando hicimos a Casa Aérea en Extravaganza en el Maipo, y la verdad que muy, muy agradable. Él y bueno, su esposa también. estuvo asistiendo ahí en los comienzos de ese show que hicimos en el Teatro Maipo. Bueno, comuníquense 11 28 86 03 01. Roxana Milicay dice: buenos días, Diego, bendiciones para todos. Muy bueno el programa, siempre nos sorprenden. Un abrazo. Gracias. ¿Quién más? En el WhatsApp dice: a ver, Rubén, ¿qué dice?
4: Buen día, Diego, hermanos. Dios nos ha regalado otro día lindo, a pesar de la tormenta, un día diferente. Así que una bendición haber abierto los ojos. Nada, les quiero comentar que ayer por segunda vez fuimos a Catedral de la Fe.
0: Bien.
4: Con mi doña, como digo siempre. Nosotros somos de Tristán Suárez. Hacemos 50 kilómetros para venir hasta la iglesia y 50 kilómetros para volver.
0: Mirá.
4: Ayer en la mañana me dijo, dice: ¿vamos a Catedral de la Fe de vuelta? Sí, vamos, le digo. Tenemos la sensación de que Dios nos quiere ahí. Y bueno, y ayer estábamos hablando de que lo fantástico que nos sentimos.
0: Qué
4: lo
0: bueno.
4: Bien que nos reciben los hermanos. Fuimos la segunda vez, nos trataron como si nos conocieran de toda la vida. Así que bueno, nada, es una bendición terrible. Yo creo que Dios por algo me hizo escuchar la radio. Y nosotros siempre decimos que Él nos habla al corazón. Así que bueno, será que nos quiere ahí. Y como siempre hay que respetar su voluntad. Así que bueno, nada, feliz de haber concurrido de vuelta ayer. Y terrible la prédica, nos tocó terriblemente.
0: Un abrazo, Rubén, querido. Jorgito, ¿qué me ibas a decir de la prédica de ayer?
3: Viví una experiencia el sábado. Vos sabés que yo voy en la primera reunión del,
0: sí, a las 5 de la tarde.
3: A las 5 de la tarde. Yo te puedo asegurar, primero estaba la cantante que vino acá, ¿cómo se llama? Nunca sé los nombres. ¿Te acordás que la entrevistaste? ¿Cómo se llama?
0: ¿A quién?
3: La cantante que la que lleva la alabanza. Vino acá, invitada y
0: cantó. Vinieron varias.
3: Pero una sobre todo, ¿te acordás que...? La última que vino, bueno, no me voy a acordar el nombre, que me disculpe, pero la predicación de Dan Carnival fue excepcional. Realmente, yo te lo comenté, te mandé, y lo llamé a Dan, y más allá de la profundidad y la sencillez con que predica, su sentido del humor, ¿sabes?
8: Ah, ¿sabes fue que magnífico.
3: ¿Sabes que yo amo?
8: Yo lo escuché por YouTube, en vivo. Magnífico. Y él dijo: gracias. Gracias porque ya del primer chiste se me ríen, me dan ánimos para seguir adelante. Claro. Y después no lo paró
0: nadie. Silvina Sánchez, decís vos.
3: Silvina Sánchez, claro, perdón, claro. Silvina, sí. Es un amor. Porque además todo el mundo me pregunta, ¿viste?
0: Como ¿quién canta? ¿Quién canta?
3: Claro, y me ve por acá. Entonces, ¿sabés quién también me saludó? Que se acercó, Jay Torres, Mabel Foy, la psicóloga que tenemos que ver qué día combinamos con ella. Después se acerca la gente y me dice: qué lindo estás haciendo el programa con Diego, qué lindo esto, qué lindo aquello. ¿Me entendés? Y es una alegría tan grande, me voy tan contento de acá, tan feliz, porque quiere decir que todos los hermanos están escuchando y se va ampliando la cantidad de gente. Por eso es muy importante, a mí me encanta ese versículo: el Señor se ríe del malvado. Fue tan tremendo este fin de semana la televisión. Yo respeto, cada uno puede seguir, pero viste, cuando uno se convierte, sabe que tenemos vida eterna, ¿no es cierto? Entonces hablar tanto de la muerte, y además hoy, otra radio que no quería del velatorio, estaba furioso porque hacían sus necesidades la gente en la calle, adelante de los chicos, de todo. O sea, hubo de todo, pero hablemos de la vida, viva la vida, Diego.
0: Sí. Tenemos muchos mensajes de los oyentes que fueron dejando a medida que iban escuchando. Tenemos a... Hola, bendecida tarde, familia. Quiero pedir oración por la restauración de mi matrimonio. Los escucho desde mi auto. Esto lo han enviado ayer a la tarde, Javi. Bueno, vamos a estar orando por eso. Eleda también dice... A ver... Me mandó una foto de una torta y dice: no se animen que no les voy a dar ni un pedacito, nada, dice. Bueno, ¿quién más? Quisiera saber los horarios de los cultos de los que están hablando. Bueno, los sábados son a las 5 de la tarde y a las 7 y media, y los domingos a las 10 de la mañana y a las 17 horas. Claudia González también nos saludó. ¿Quién más? Martín Barrio Nuevo nos envió Mateo 5:9. Bienaventurados los pacificadores, porque ellos serán llamados hijos de Dios. Benja, mensaje de voz.
9: Buen día, hermano Diego.
0: Hola.
9: Relacionado sobre el que alcancé a tocar, escuchar un poquito nomás como técnico.
0: Sí, a lo de Boca.
9: No me acuerdo de los apellidos. Para mí sí. Uh-huh. El Vasco me gusta como técnico.
0: Bien.
9: Y le tengo mucha confianza. Mirá que yo no soy hincha de Boca, le tengo mucha confianza. Y lo puede llevar adelante el equipo.
0: Bien.
9: Porque es una persona muy seria y muy estricta. Como así, solté palabras yo también para Riquelme, que ahora te cuento por el otro mensaje.
0: Bueno,
9: te cuento de que cuando lo conocí a Riquelme,
0: sí,
9: yo lo conocí en la cancha de Ferro, que iba a ver a Argentino Junior, porque jugaba ahí en ese tiempo Argentino Junior en Ferro. Y le digo, amigo, le digo, ¿estás en el Freezer? Él me dice, no, me dice, estoy en el banco, me dice, prepárate porque vas a ser profesional. Después, la segunda vez que lo vi, le digo, mirá, prepara tu valija porque vas a viajar afuera, pero no de Sudamérica, afuera. Y se reía. Y después, la última vez que lo vi en Vélez, ya como era vicepresidente, y le grité, prepárate que viene sorpresa, y me miró y se rió. Y bueno, por eso digo de que le tengo mucha confianza al nuevo técnico que van a tener al Vasco. Bien,
0: ok. Gracias, Benja, muchas gracias. Vamos a agradecerle a Dios por este día.
3: Un segundito nada más. Esa pareja que dice que está mal en una situación de enojo, es tan importante el aconsejamiento. Acá en la iglesia, hermana, al por ahí tu marido no quiere venir o el marido quiere venir, ella no. Es muy importante, Diego, porque de afuera se ve mucho mejor el problema, ¿me entendés?
0: Sí, sí.
3: A mí me gusta eso de la respuesta amable aplaca la ira. Y si te llaman a vos contándote algo tan personal, que ahora vas a orar, sabemos que ya está la respuesta de Dios, pero tenemos que saber qué es, va a manejar la situación.
8: Sí, quiero decir algo muy importante. No sabemos el caso. Yo estoy hablando así. Ah, no me acerco. Ok, soy nueva. Bueno, no sabemos el caso, pero hay un versículo que le cabe a todos, a los hombres, que en cualquier circunstancia traten a la mujer como vaso frágil. Porque tanta fama, que neurótica, que histérica, que gritona, o no, pero ellos tienen que cumplir con Dios. Lo que dijo Dios, trátenla igual como se la bancan. Y las mujeres, eso de que sométanse a los maridos. Y yo les voy a decir algo. Una de las fórmulas, en mi caso lo puedo decir desde la vivencia, que son 42 años y 2 meses. Así los cuento yo, porque es maravilloso cada día. Que la mujer estar sujeta, y hay que trabajarlo. Imagínense, yo con mi temperamento pasional, inquieta, lo que a mí me costó cuando me enteré, cuando me convertí, que tenía que estar sujeta al ingeniero.
3: Ahí dice algo, Diego, muy lindo.
8: Y callar la boca. Es difícil a las mujeres sujeta, porque las mujeres somos charletas y el hombre se llama más rápido a silencio. Espera, te digo,
3: es que es muy importante esto que va a decir Diego.
0: ¿Qué?
3: Cuando vos hablás de lo que significa la diferencia entre el hombre y la mujer, y después lo completás. Cuando vos siempre decís, yo escucho todo, no tengo tanta memoria, que decís que es bueno que sea lo distinto. ¿Qué decís vos?
0: Claro, no, que en realidad la mujer idónea de la que habla la Biblia no, en realidad no es la que te dice todo que sí. Digamos, la que te apoya incondicionalmente en todo, sino que te va ayudando, pero está un poco en tu contra y te va afilando, digamos, ¿no? Son como un hierro con hierro que se afila. Dice la traducción del hebreo en la Biblia, Eser Kenegdo es la palabra cuando habla de la mujer idónea. Entonces, Eser Kenegdo quiere decir ayudante en tu contra. Es alguien que te ayuda, pero que no está a favor completamente en todo. Y eso está bueno, ¿no? Porque uno también así entiende un poquito que las parejas tienen sus diferencias y uno cuando se compromete a estar con alguien, por eso uno tiene testigos también, porque estás tomando la decisión de, a pesar de mí, a pesar de lo que yo soy, que yo sé que soy un desastre, me comprometo a estar con vos, sabiendo que vos también sos un desastre, y la otra persona asume su responsabilidad y juntos hacen algo mejor, ¿no? Esa unión que se logra. Pero hay que saber que el enamoramiento dura un rato y después el amor se construye, ¿o no, Grace?
8: Sí, todos los días. Totalmente, todos los días y a segundo a segundo te diría, porque a veces una pequeña cosa de un día que alguno tiene un día malo, sí. Por ejemplo, Alberto es muy rígido y dice, ¿por qué siempre quemás las tostadas?
0: Ahí está.
8: Dice, deja el celular de ministrar. Y entonces, de grande, estoy trabajando en esto, hace 3 años que me agarró la manía de quemar las tostadas. Pero pensaba en lo que vos decís, Diego, y no lo apliqué, pero yo lo que quería era, si lo hubiera sabido, me sometí tanto que él me decía, ¿dónde querés ir de vacaciones? Ah, donde vos quieras. Y te gusta, elegí vos, o sea, siempre dándole a él que eligiera él. Y en definitiva, ¿cuándo es que Dios te bendice? Cuando vos te sujetás y le das esa libertad y lo haces sentir también que es el proveedor y demás, viene los beneficios. Tal es así que, bueno, para los que tengan cámara, yo cuando hay algo que no estaba muy de acuerdo, pero me sujetaba y le decía así, Albertito, así, me mojaba el dedo con la lengua y ¡tuc!, hacía una rayita al cielo, me anoté un punto a favor, y venía los 2 días y me decía, no, pero ¿a vos dónde te gustaría? Y otra cosa, que hay muchísimo, de tantos años atrás hasta ahora, que hay mujeres que piden, y los maridos vienen estresados y cansados y quieren esto y lo otro. Entonces, nosotros por tantos años quedó una anécdota que me encanta no haber pedido nunca nada, desde lo material estoy hablando, esto, nunca pedí nada. Pero al año de casados fuimos a vivir en un departamento en Campana y yo colgaba la ropita en la terraza del departamento. Me acuerdo que como misionera me habían regalado de Paraguay una camisa hermosa con bordado y me la robaron. Entonces yo decía, ay, ¿y ahora cómo hago? Le digo, mira, Alberto, me robaron, y qué sé yo. Le digo, mira, te quiero pedir algo. Y Alberto, nunca le pedí nada, ni de novio, ni un año de casado. Quedó como anécdota familiar. Y tiene nombre y apellido. Le digo, me parece que voy a necesitar un coinor. Y Alberto me dijo, ¿y cómo no? Te voy a comprar un coinor. Entonces vos lo escuchás a Alberto cuando ministra de matrimonios y siempre dice, nunca se pasen del coinor. Si la mujer ya les pide algo raro, es que hay que hablarlo, si no está al alcance. Y él me decía, tengo tantos compañeros en mi trabajo que están estresados para pagar el viaje a Europa, en aquel entonces, ¿no?
3: Y para dar una abogada como la doctora que acaba de entrar.
8: La Renault Fuego, el Rolex, qué sé yo, estaban todos estresados de lo que las mujeres pedían.
0: Bueno, sí, hay que tener en cuenta toda la situación, pero yo creo que lo bueno de todo esto, lo que puedo sacar en limpio de esta charla que tuvimos tripartita, Jorgito, Grace y yo, es que lo mejor siempre es hablar, digamos, no callarse las cosas, poder expresarlo. Y hay una historia de un hombre que siempre volvía a su casa y la mujer lo esperaba con una sopita de esas Campbell's, esas que venían en lata. Bueno, la calentaba y se la ponía en un platito, en un plato muy chiquitito, ¿no? Todos los días durante 35 años. 35 años el hombre volvía del trabajo y recibía la sopita en una vasija muy chiquitita donde él la comía con una cucharita de café. Y un día llegó del trabajo y le trajo la sopita como todos los días, y el hombre la empezó a tomar con la cucharita, y en un momento se le cayó un poco sobre la ropa y tiró el plato al piso y dijo: "Este plato de porquería", y estalló en el piso, y estalló él también a los gritos, ¿no? Entonces la mujer se sorprendió y le dijo: pero ¿qué te pasa? ¿Qué te pasó? ¿Te quemaste? Y el hombre le dice: "No, este platito chiquito de porquería que tengo siempre que va a bancármelo", y estalló en un grito, y dice: "Pero escúchame, hace 35 años que te lo doy en ese platito y nunca me dijiste nada". Y el hombre se lo había tragado durante 35 años, que no le gustaba comer adentro de ese platito. Entonces, la importancia de agarrar los problemas apenas empiezan y hablarlo, porque no había ninguna diferencia entre dárselo en un plato más grande y en uno más chico. Pero sin embargo,
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0: Claro, pero sin embargo se tragó 35 años, hasta que después ese día explotó, gracias a Dios fue eso solo, y lo solucionaron. Pero es un problema que el tipo lo hacía sufrir todos los días constantemente, y por no decirlo, por no molestar, tenía ese dolor ahí dando vueltas. ¿Y cuántas veces nos pasa eso, no? De estar guardándonos cosas que en realidad dentro de nuestra cabeza pensamos que van a tener un resultado, y por eso no lo planteamos o no lo hablamos, y eso genera un malestar en el otro que hay veces que llega un momento donde explota por otra cosa, y uno dice: "¿Pero cómo estalló por una pavada si no? No era una pavada, si era todo lo que venía cargando, que se venía callando". Entonces siempre va a ser mejor hablar las cosas antes que callarlas, siempre va a ser mejor exponer, aunque sea algo que esté en contra de lo que te están diciendo, pero hablando se entiende la gente, dice la frase, ¿o no, Elcita?
6: Obvio, querido, es así. Yo con el papá de Marcelo, que Dios lo tenga en la gloria, siempre charlábamos de todo. Y él era bastante estricto con los horarios y con las cosas. Yo cumplí con todo lo que él le gustaba y que le hacía bien, pero también le marcaba los errores y se la tenía que aguantar.
0: Muy bien, bueno, un poquito lo que dice entonces esa palabra, ¿no? Ayudante en tu contra. Estamos agradecidos por todo lo que tenemos. Estamos agradecidos por tener este espacio para poder debatir, para poder charlar. Y agradecidos por el día que tenemos.
10: Me vistes con el sol cuando hay oscuridad alrededor.
0: Y aunque vengamos de varios días que está nublado y que tenemos el sol tapado,
10: seguro estoy.
0: Le agradecemos a Dios.

0: Este fin de semana fui a Morón, al estudio de grabación, a visitar a mi hermano el domingo. Y estuve desde el mediodía con él. Y sabés que en una charla que tuve, quizás me está escuchando, cuando estábamos por almorzar, hablábamos de mis abuelos, que yo casi no los conocí. Recuerdo a mi abuela que era calabresa y que hablaba en algo que yo no entendía, en un idioma que yo no entendía. Y sí recuerdo que cuando iba a visitarla, lo de mi abuela, que no fueron muchas veces porque íbamos para Navidad o íbamos, ellos vivían en Liniers y yo en Morón, tenía en un cajón de la cómoda golosinas. Entonces me daba algunas golosinas y me las llevaba yo en la remera, así. Las cargaba acá y me metía y me guardaba ahí y me las llevaba. Entonces tengo ese recuerdo lindo. Pero él me contaba de otra parte de la relación que tenían mis abuelos con él. Él llegó a conocer al papá de mi mamá, que ella era grande. Y él me decía, era un hombre parecido a Mussolini. Digamos, era ese tipo de italiano así pelado, gesto muy adusto y casi no veía, estaba ciego. Y mi abuela estaba también muy, muy triste y enojada a la vez. Y cada cosa que él le pedía, mis abuelos le rechazaban le decía, servile un poco de Coca-Cola al nene, y lo hacían de mala gana, ¿no? Entonces, vos fíjate cómo tenemos los dos una imagen distinta de la misma abuela. Y un montón de cosas que él me decía, me quedaron resonando. Él decía, no hablaban, no se hablaban. O sea, mi abuela no le hablaba a mi abuelo, y la relación que tenía con mi mamá era muy tosca, como fría. Entonces, a él, con su cabeza de niño de 6 años, le hacía pensar, quizá mi mamá había hecho algo mal, que la tenían como en penitencia constantemente. Y yo pienso que todas esas cosas, ahí estaba la dificultad de la comunicación por el idioma. Mi mamá sí hablaba italiano, pero él, como nietito, no. Entonces tenían en esa conversación mucha incomunicación. No había manera de comunicarse. Entonces solamente él se quedó con lo que percibió de mis abuelos, y tampoco se atrevió a preguntarle a mi mamá por qué era que la trataban así, para no incomodarla, porque era chico. Digo, cuando uno pasa el tiempo y ve actitudes en el otro, nunca sabe cuál es la explicación de por qué, ¿no? Hay veces que uno dice, ¿por qué mis hijos no me vienen a visitar? ¿O por qué me tratan así si yo les di todo? Pero quizá para vos darle todo era darles el sustento económico, darles lo que necesitaban día a día, pagar las cuentas. Pero para el otro, lo que estaba necesitando era una caricia o una palabra.
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0: Y en el caso mío, por ejemplo, yo siempre lo cuento esto, y después de años de terapia lo pude expresar. Yo decía, ¿por qué no me dice que me quiere?
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0: Entonces empezás a atar los cabos, y ahí te viene la abuela, que no le decía te quiero, y que la trataba hoscamente. Así que esa simple charla en el almuerzo me hace comprender un poco más a mi mamá.
2: Diciendo, qué hermoso, porque fíjate que yo, mi nieto más grande, una vez había una discusión en la mesa, una cosa muy desagradable, y él me toma del brazo, no me lo puedo olvidar, me quedó para siempre. Dijo, abuelo, ¿qué? Le digo, era chiquito, 5 años.
0: Sí.
2: Hay familias peores.
0: Sí.
2: Me quedó para siempre mi amado Lautaro, que me eriza la piel.
0: Sí.
2: Porque él, realmente, lo que acaba de contar Diego,
0: sí,
2: por eso cuando dice la palabra de Dios, por sus frutos los conocerán, ¿no?
0: Sí.
2: Gracias al Señor que Diego está contando de su atención psicológica.
0: Sí.
2: Porque es complicado.
0: Sí, sí. No, sobre todo las cosas que uno asume y cierra, le pone un moño y lo guarda, porque necesita encontrar una explicación, ¿no? Entonces, por ahí la explicación más fácil es, bueno, no me querían, punto, pa. Lo cierro acá, lo pongo dentro de una caja.
2: Eso es lo que
0: te... Por eso, eso te genera a vos hacerte una coraza, decir, bueno, el mundo es hostil, nadie me va a querer nunca, yo soy así y así voy a ser siempre porque me tengo que proteger de todos estos sanguangos que existen alrededor mío. Yo soy el único bueno y los demás son todos malos. Esa es una de las explicaciones. Y la otra es no, es decir, a ver, me voy a meter en el barro. A ver, voy a meterme, voy a indagar en el dolor, voy a meter el dedo a donde duele y voy a ver si encuentro qué es lo que me está haciendo doler. Y cuando metes la mano ahí y te metes adentro de la oscuridad, encontrás un montón de cosas que vos decís, ah, pará, acá está la explicación. En realidad tenía una piedra en la herida, por eso no cicatrizaba. Esta piedra no tiene por qué estar acá. La corro, la saco y empieza a sanar. Así que, ¿por qué digo todo esto? Porque estamos hablando de hablar, de expresar, y que hablando se entiende la gente, y que sea lo que sea que te esté doliendo, molestando, seguramente tiene una explicación, pero hay que encontrarla. Y si vos tenés problemas en la pareja o tenés problemas en tu familia y vos ves que no se solucionan, quizás fue porque no te tomaste el tiempo de meterte en la oscuridad, meterte en esa herida, mirar de frente al problema y decirle, vamos a ver cómo se soluciona esto. Porque yo sé que vos no estás acá para pelear conmigo toda la vida, estás para que encontremos juntos una solución mejor y de los dos salga una tercera opción, que es lo que tendría que pasar como sociedad para que todos seamos mejores, ¿no? Poder cada uno decir lo que piensa y encontrar una tercera posición amorosa. Y dice la palabra que cordón de tres dobleces no se rompe fácilmente.
3: Te adoro a ti, Señor.
0: Y para todo eso, quédate tranquilo que no estás solo. ¿Sí? El Señor está ahí con vos. Y si hablamos de sufrimiento, Él fue el que más sufrió para que nosotros podamos entender lo que es el amor.

0: Señor, gracias porque vos haces siempre como querés. Te adoramos, te bendecimos y te pedimos que tomes el control absoluto de todo lo que salga en el aire de esta radio. Cada canción, cada palabra que salga de nuestra boca sea de bendición y para poder crecer en el Espíritu. Gracias, Jesús. Amén y amén. Hacemos una pausita y ya estamos con la doctora Mónica Garmendia, que nos vino a visitar aquí en la radio.
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0: Escuchamos a Cristian Canteros, Te Espero. Qué mazo, ¿eh? +11 28 86 03 01. Voy a darle la bienvenida a nuestra amiga, la doctora Mónica Garmendia. Bienvenida, Moni. ¿Cómo andás?
1: Hola, ¿cómo estás?
0: Estás muy lejos de la... Estás en, muy a la punta. Venite más para acá, al medio de la mesa. Así estás ahí, centradita. Ahí, eso, ahí estamos. Bueno, bienvenida.
1: Gracias, Diego.
0: ¿Qué novedades tenemos? ¿Qué tenés para el día de hoy? Un día nubladito, pero sí, seguramente día, ocupadito.
1: Sí, porque tengo que ir al estudio, atender gente, tengo gente citada. Ajá. Después tengo un Zoom con mi amiga de San Martín, que es coordinadora en el Colegio de Abogados de San Martín. Sí. Que van a hablar de las cajas complementarias, que son los profesionales que tienen, pagan una caja propia.
2: ¿Qué sería? ¿Como una FJP?
1: Sí, no, tiene que ver con las cajas profesionales, por ejemplo, la de los médicos, la de los ingenieros, ¿viste? Uh-huh. En provincia que pagan... Entonces, bueno, es interesante porque tienen sus requisitos también y si se cumplen, uh-huh, no va a haber inconveniente en que se puedan tener ese beneficio también por esas cajas profesionales. Así que va a ser interesante. Bien. Voy a escuchar y si tengo algo que preguntar, por supuesto que voy a preguntar. Después para un jueves, no sé si es 23 o 24, tengo que dar una charla yo sobre previsión social.
0: Uy, qué bueno.
1: Así que ya la voy a estar promocionando.
0: ¿Y esa charla es para abierta para
1: abierta,
0: la comunidad?
1: Sí. Los que quieran venir pueden venir, son muy bienvenidos.
0: ¿Dónde va a ser eso?
1: Va a ser en el primer piso de la de 1113 Sarmiento, ¿viste dónde está la casita arriba?
0: Sí.
1: Ahí va a ser.
0: Uy, me gustaría visitar ese edificio, ¿eh?
1: Te gustaría, pero es de 11:30 de la mañana. A una.
0: ¿Y va a ser un día de semana? Sí.
1: Sí, un jueves. Así que...
0: Bueno, podemos poner un día grabado y...
3: ¿Querés vivir en la casita? ¿Vos te
0: gustaría? No, que me gustaría conocer ese edificio porque sé que es un edificio histórico.
3: Muebles Díaz.
0: Claro, que está, sí, vos, está declarado patrimonio histórico,
1: sí,
0: me parece.
1: El dueño de la mueblería se había hecho su casita arriba para descansar.
0: Mira, yo te cuento algo. Sí. Alfredo Casero,
1: sí,
0: quería filmar cuando estábamos haciendo el Metropolitan,
1: sí,
0: quería disfrazarse de Batman para filmar ahí en esa terraza, porque claro, ¿cómo se llamaba Batman de cuando era
3: Bruno Díaz.
0: Claro. Precisamente, claro. Él lo argentinizó y dijo que era ese Díaz, precisamente.
1: Ah, claro.
0: El dueño de casa, sí, de la mueblería Díaz. Y al final no nos autorizaron a filmar en la terraza esa, así que todavía me quedé con las ganas. Voy a ir.
1: A preguntar a ver si permiten ir al primer piso, te voy a averiguar.
0: Eso si te permiten, si nos permiten ir y lo puedo arreglar con Alfredo, nos sacamos el gusto y filmamos ahí con el dron, porque él quería ser parado así con los brazos cruzados,
1: sí,
0: o tomando un mate. Y que el dron se vea que dice Casa Díaz, así, y que pase, ¿no?
1: Sí, a veces aparecen notas, la casita esa.
0: Y sí.
1: Sí, varias veces.
0: Bueno, estoy hablando con la doctora Mónica Garmendia, ella es abogada, especialista en previsión social, y es presidenta de la Asociación Argentina de Abogados Cristianos. Sí. Les voy a dar el número telefónico para que lo agenden. Tomen nota, lo voy a decir lentamente.
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0: Ahí lo puse, lo realenticé.
3: ¿Qué están tomando ahí?
2: Nada, un cafecito que nos hizo Pablito.
0: 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Así cuando alguien te dice, ¿no conoces a algún abogado cristiano? Porque la tengo que jubilar a mi mamá, la tengo que ayudar con la jubilación. Espera un cachito, que estoy diciendo los datos.
3: ¿Sabes por qué?
0: No, el estudio Garmendia @yahoo.com.ar. Estudio Garmendia @yahoo.com.ar es el mail. Agendalo.
3: quiero decir que Pablito está vendiendo cuadros.
0: Sí.
3: La doctora no vio este álbum, eso quería decir nada más.
0: El PDF.
3: Lo vio sentadito ahí con su gorra, pobre, tiene que vender, tiene que pagar las despensas.
0: Bueno, ahora vamos a hablar de lo del ¿tenés el catálogo?
3: Para que
0: ahora me lo pasás y lo vamos a ver si lo podemos compartir un poquito al aire.
3: Descargar
0: la imagen ahí para poder hacer un scroll y mostrar en YouTube.
2: ¿Qué es un scroll?
0: No es una comida.
3: Perdón, Diego, te pido disculpas. Mi entusiasmo para que la doctora compre un cuadro para su oficina.
0: Bueno, espera que le estoy explicando el cita que es un scroll.
3: Sí, perdón.
2: No, yo ya sé lo que es un scroll. Es ese que vos comés y hace mucha amiguita.
0: No, ese es un scone. Scroll es cuando vos agarrás y agarrás, por ejemplo, la pantalla del celular y empezás a mover así para arriba. ¿No? Vas pasando una imagen, un video, otro video, eso es scroll. Entonces yo le voy a pedir a Pablito que descargue el catálogo para que lo podamos mostrar al aire o scrollear al aire, podría decirse de manera más moderna. Ahora sí, volviendo al tema del cual me sacó Jorgito,
3: pide disculpa.
0: Vamos a volver
3: tiene
0: al tema.
3: Tiene que vender un cuadrito porque sé que tiene que pagar.
0: Pero ahora lo vamos a hacer.
3: Tiene que pagar la
0: cada cosa en
3: mirá, su. Mira lo que hace con el dedo, me hace así.
0: Pablito. Cada cosa en su lugar. Vamos, entonces, tengo un par de consultas para la doctora Mónica Garmendia, porque los oyentes nos envían sus consultas. Perfecto. ¿A qué número, baby?
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0: Excelente. La primera consulta es de Carmen. Lee la voz, Eugenio.
6: Carmen de Colegiales dice, tengo 63 años de edad y 3 hijos.

0: por la pensión universal para el adulto mayor.
1: Okay.
0: Que no se requiere años de aporte, porque uno de los temas que estamos notando es que cada vez más personas llaman y preguntan, y son jóvenes, para estar o tener una proyección de cómo tendrían que aportar para jubilarse cuando lleguen a los 60 años, las mujeres en este caso. Pero ya pasado los 60 se van agotando las posibilidades. En ese caso le queda la pensión universal para el adulto mayor, que no se requiere cantidad de aportes, simplemente que vivan en la Argentina para porque es una pensión, digamos, tipo graciable, ¿no? Sin aportes. Entonces se requiere que vivan en la Argentina y que permanezcan en la Argentina para cobrarla.
2: Ahora, ¿cuánto dinero es esa pensión?
0: El 80% de lo que es el haber mínimo, ¿eh? Es decir, del haber mínimo, el 80%... 400 mil pesos es el haber mínimo, pero se le suma el bono de 70 mil pesos.
1: Ok, entonces así sería un 370 mil pesos,
0: sí,
1: algo así.
0: Sí.
1: Ok, bueno, algo es algo. Carmencita, un abrazo grande y gracias por comunicarte. Mario de Boedo, este lo lee Beba.
3: Tengo 60 años y 24 años de aportes. ¿Me puedo jubilar cuando cumpla la edad?
1: Mario de Boedo, 60 años con 24 de aportes.
0: Mario, vas a tener que hacer aportes
1: ahora
0: para
1: ya
0: completar, sí, monotributo, para completar los 30 cuando tengas 65 años.
4: ¿Cómo tenés que hacer? ¿Hay que pagar una cotita? ¿Cómo
0: sí,
4: es?
0: Sí, hay monotributos que son ARCA, digamos lo que era la AFIP, ¿no? Tenés que pagar de acuerdo a las categorías. Si tenés un trabajo, un oficio, es de acuerdo a la categoría. Pero si no, te buscas la cuota mínima de un monotributo para pagar y estar dentro del sistema.
2: ¿Cuánto es lo mínimo ahora del monotributo?
0: 35 en la categoría mínima.
2: Bueno, pero es como dos cuotas de Netflix, nene.
0: Claro, y además, yo diría, porque para hacer valer los 24, 25 años que tiene, ¿sí? Paga esos monotributos. Si después consigue una tarea remunerada,
1: claro,
0: renuncia al monotributo y trabaja y paga por mes.
1: Está bien, se siguen haciendo ahí los aportes.
0: Claro, pero el tema es que tiene que juntar los 30. Pero además es fundamental esto, que lamentablemente veo mucho.
1: Sí.
0: Gente que pierde la regularidad por no tener aportes.
1: Okay.
0: Entonces tengo que llevar, si le pasa algo, una invalidez y demás,
1: sí,
0: no
1: sí
0: tiene la regularidad para pedirla.
1: Okay.
0: Porque no tiene los 30 años que lo cubren siempre. Sino que pasan esos años y no tiene la regularidad. Y también pasa que si fallece, la pensión hay que llevarla a la justicia, que estamos llevando bastante, porque la gente dejó de trabajar, no hizo aportes, falleció y no tenía los aportes últimos años. Implica eso que se va, lamentablemente, que ir a la justicia porque tuvo aportes pero no lo llegó a completar. Es
1: okay
0: un juicio bastante largo, pero se gana. Hay un precedente que se llama Pinto Ángela. Por eso siempre recomiendo...
4: ¿Pinto Ángela?
0: Sí,
1: Ángela Pinto.
4: Ah, mira, bueno, porque hablamos de un artista plástico, Pinto Ángela.
1: No, claro. Es
0: no, para... ella es una viuda que...
4: de Diego.
0: Es una viuda que el marido falleció sin tener la regularidad de aportes, porque cuando dejas de trabajar vas perdiendo esa regularidad.
1: Claro.
0: Entonces, si vos tenés un inconveniente y querés hacer una jubilación, un retiro por invalidez, no vas a tener esa posibilidad. Y si fallece, tampoco. Entonces, se tiene que contar los años activos más los años de aporte que tuvo para hacer valer. Y hay muchas personas que pasan esa situación, porque no te olvides que se van con un retiro voluntario o deja o son despedidos del trabajo.
4: Involuntario.
0: Bueno, involuntario, sí.
1: Te lo dibujan de voluntario, pero en realidad te obligan.
0: Sí.
1: Claro.
0: Pero el tema es que se quedan sin aportes.
1: Claro.
0: Y ahí quedó desprotegida la misma persona y los familiares.
1: Sí,
0: ¿eh?
1: Sí,
0: así
1: sí
0: que a tener en cuenta eso, que es muy importante. Uno ve casos muy difíciles.
1: Okay.
0: Pero pone la mayor voluntad y sabiduría para tratar.

0: tratar de solucionarlo. Excelente. Si no es a través, en forma administrativa, se va a la justicia en algunos casos.
1: Hoy el doctor Feynman, Eduardo Feynman,
2: ¿es doctor? ¿También es abogado?
1: Sí, abogado. Uh-huh. Comentaba una cosa que dice que la gente, vos sabés que viene el aguinaldo, y que cantidad de gente antes usaba el aguinaldo para esto, para lo otro, y ahora tiene que pagar cuotas de las tarjetas. ¿Es real, doctora, eso o no?
0: Sí, es real, porque no te olvides que en la mínima, con aguinaldo y los bonos, algo de 900 y pico van a cobrar. Y la gente se ha endeudado muchísimo, se ha endeudado porque PAMI no reconoce los medicamentos y la gente que tiene enfermedades tiene que tomar los medicamentos, no le queda otra alternativa. Después hablaban del tema recién de la gente que es propietaria, incluso tiene problemas, como hablaban recién, de pagar las expensas, que son cada vez más caras. Y he notado, porque recibo muchas consultas de gente que tiene problemas en los departamentos que viven, que tienen roturas y no les arregla el consorcio. Entonces van a juicio y muchas personas también dejaron
3: vos,
0: de pagar.
3: ¿Sos vos, Dieguito? ¿Sos vos?
2: No me mandes al frente. No, el tema del consorcio que estoy reparando el departamento, yo sí, es así.
0: Sí, es muy común ese.
2: Es muy común.
0: Y trae mucho disgusto a las personas.
2: Sí, sin duda.
0: Porque no viven las condiciones que tienen que vivir, cada vez hay más roturas, manda personas que no son capacitadas, las expensas son cada vez más caras debido a
4: yo todos puedo decirte algo, nena, mira. Yo te digo, desde que los edificios nuevos vienen con tantas cosas que le dicen con maldito, ¿cómo es que se llaman?
2: Amenities.
4: Eso, cuando dicen que lo vienen con la amenity y te trae un lavarropa que lo pueden usar una vez por mes cada 3 meses. Después te dicen el Zoom, está el Zoom para hacer la fiesta, tenés que pedir turno, que es peor que en el PAMI. Así te digo, y terminás pagando un montón de plata.
2: Sí, es cierto, el cita. Y otra cosa, uno compra un departamento, ¿no? Como quien se compra una vaca para tener leche gratis, y resulta que la vaca viene con coafer, viene con manicura, viene con una persona que la peina todos los días y tenés que pagarle el sueldo a esas 3 personas. Ese sería el equivalente a comprar un departamento ahora con todas esas amenities.
0: Es muy importante que vean esos detalles, porque muchas veces no se usan, una persona mayor por ahí no usa los amenities como corresponde. Entonces es conveniente que busque un departamento, dicen que en
2: tipo
0: este momento
2: un PH.
0: Es mejor.
2: Como
0: claro,
2: fuera un PH.
0: Tipo PH no paga expensas, o si no de unas expensas chicas que lo pueda llegar a pagar, ¿no?
2: Sí, la verdad porque... que no vale la pena tener esas cosas. Dicen, no, pasa que tiene gimnasio, tiene parrilla, tiene...
0: también tiene muchos líos.
2: Tiene muchísimos líos porque esas cosas se rompen también.
0: Además que si invitás y no sabes si toman mucho y demás, cada historieta es en los ascensores, pelea, la gente.
1: Ay, doctora,
0: joven.
1: Usted está con el alcohol, la escuché por otra radio diciendo... ¿Qué le pasa, doctora?
0: No, bueno, me refiero a esas fiestas que hacen en los Zoom.
2: Sí.
0: ¿Cómo controlas la gente que invitan?
2: Claro.
0: Y si son esos edificios que ven muchos jóvenes.
2: Sí,
0: lo
2: sí.
0: conozco porque yo tengo una colega que tiene su edad, pero es muy producida. Que vive
1: cuidado con la edad, acá no se habla de
0: no,
1: edad.
0: No, bueno, pero son
1: te convertís y bajás muchos años.
4: Otra cosa, chicos, los edificios nuevos no aceptan mascotas. Y no aceptan niños tampoco.
1: Eso es horrible.
2: Horrible, es verdad, bebé.
0: Yo tengo el gordo mío que ladra cada que llego, impresionante, ladra porque la comida ladra.
2: ¿Cómo no compartimos fotos de tu perrito? ¿Cómo no compartimos
0: yo
2: acá?
0: Yo no me puedo mudar acá al departamento nuevo que tengo porque digo, me van a echar el segundo
1: doctora,
0: día.
1: Doctora, qué bien que le va, usted tiene un departamento nuevo.
2: Ahí va.
1: Compra un cuadro de la Rañaga, ya. Inmediatamente, doctor.
2: Para decorar.
0: ¿Viste ese dólar marcado?
2: Sí, sí. Para decorar.
0: El dólar marcado, viste que vas juntando uno por uno.
2: Muy bien.
0: Yo tuve 40 años para juntar. Otros
2: Gloria
0: compraron con dos jubiladas.
2: Y bueno,
0: tengo jubilada. Y
2: Gloria a Dios que se pudo.
0: Y me dedico
2: amén.
0: A eso, ¿viste?
1: Y acá llama mucha gente, ¿o no?
2: Sí, tengo un montón de mensajes de oyentes. Jaime Sarmiento dice: buenos días, hermanos. Diego, Jorge, Graciela, Máximo, también al equipazo, hermano. El cita a Beba, Eugenio, doctor Cascallares. On demand, bendecido programa. Grandes recuerdos del año 1965. Estaban Pinky, Oscar Casco, Guillermo Brizuela Méndez, entre otros. No quiero dejar pasar lo del viernes en Adultos Mayores de Catedral de la Fe. Fue una tarde magnífica con la pastora Elsa, hermanos Gabriela y Diego Rivas y a todos los hermanos presentes. Gracias, Jaime, querido. La verdad que la pasé muy, muy lindo. Me encantó que nos podamos unir en oración por Pelusa. Lástima que no lo filmamos para mandárselo a Pelusa, pero fue muy lindo. A ver este mensaje de Ernesto.
5: Hola. Hola, ¿qué tal, Diego? Buenos días.
2: ¿Cómo estás?
5: Habla Ernesto, el taxi de La Buena Onda.
2: ¿Cómo andás?
5: Perdón, porque estuve mucho tiempo sin hablar.
2: Pero estás bien.
5: No me alejé del camino, siempre con el Señor.
2: Gloria a Dios. Bueno.
5: Mi contacto es para darle gracias a Dios.
2: Amén.
5: Porque el viernes, sí, a las 18 horas,
2: sí,
5: me bajé del auto. Para ponerme un pullover, creo que fue, tenía frío. Bueno, cuando cerré el baúl, me puse el pullover, cerré el baúl y miro y viene un auto, una moto, y la dejé pasar. Bueno, y doy la vuelta para abrir el auto, para subir.
2: Sí.
5: Todavía no metía el aire y siento un golpe atrás. Y era un colectivo que venía muy pegado al auto. Me pegó en la espalda y me tiró, me hizo dar media vuelta,
2: sí,
5: me tiró y caí abajo del colectivo.
2: No.
5: No abajo, sino entre el colectivo y el auto. Pero no había ni medio metro de distancia entre el colectivo y el auto.
2: Ok.
5: Bueno, le quiero dar gracias a Dios porque acá estoy comentándotelo.
2: Amén.
5: Y comentándole a Dios. Dándole gracias a Dios, porque otra vez más puso un manto para que no me pasara nada, porque me hizo levantar las piernas así y no me agarraran las duales, las ruedas de atrás. Bueno, estoy contento porque Dios me sanó y me salvó.
2: Gloria a Dios.
5: Así que le quiero dar gracias a ustedes también por esta oportunidad de poder hablarlo y darle gracias a Dios en público.
2: ¿Qué te parece, hermano?
5: En el nombre de Jesús.
2: Gloria a Dios por ese testimonio.
5: Que tengan un buen día y una buena semana.
2: Un abrazo, Ernesto. ¿Qué más?
5: Tengo, por ejemplo, que me dieron 3 puntos de sutura en el codo.
2: Ajá.
5: Del golpe que me dio, ¿sabes?
2: Sí.
5: Y me duele un poco el hombro.
2: Ok.
5: Y en la rodilla también raspé un poco.
2: Bueno. Ahí estaba entonces. Muchísimas gracias, Ernesto, por compartir este testimonio. Dios es fiel, Dios es fiel. ¿Quién más? ¿Más mensaje? ¿Qué es, Jorge?
1: El doctor León que recurra.
2: Sí, Graciela dice: gracias por animarnos a hablar. A ver qué dice.
6: Hola, Dieguito.
2: ¿Cómo andas, Grace?
6: Nada, con respecto al tema que tocaste del tema de la comunicación.
2: Sí.
6: Bueno, la verdad que hace muchos años yo vengo, bueno, también como todos, ¿no? Aprendiendo, sacando raíces de amargura de adentro y comprendiendo que a veces no está bueno también vivir arraigado en el pasado y, y en base a eso decir, bueno, no avanzo más. Pero en este tiempo aprendí que hablar, como bien dijiste vos, es una solución. Pero a veces uno, por miedo a generar conflicto o por miedo a incomodar al otro, no lo hace. Pero a veces, con todos los años de experiencia que tengo, aprendí a hablar de diferentes maneras. Al principio, cuando era más chica, era muy impulsiva. Después ya empecé a mediarlo y ya tengo 39. Y quizás la comunicación es diferente, ¿no? Pero la verdad que entendí que puede incomodar a veces una conversación, puede incomodar, pero se sacan muy buenas cosas y también soluciones, y mejora y restituye también lo que uno esté viviendo con el otro.
2: Seguro.
6: Sobre todo si se trata de la pareja.
2: Un abrazo, qué lindo. Gracias, Grace. Es tal cual como vos decís. Marta de Monte Castro dice, buen día, Diego, bendiciones. Consulta, en el caso del varón, ¿hasta qué edad puede aportar para jubilarse? En el caso del varón.
0: En el caso del varón puede aportar juntar los 30 años, uh-huh. ¿no? Sabemos, con esta ley que sigue vigente.
2: Sí, pero hasta...
0: Y si trabaja en relación de dependencia sí. privado, uh-huh. puede optar, si tuviese los años, puede optar por jubilarse a los 70.
2: Ah,
0: es decir,
2: okay.
0: continuar trabajando en empresas privadas.
2: Bien, eso es para juntar.
0: Lo permite. Para no, juntar años, porque muchas veces pasa que no tiene los 30. Entonces opta en empresas privadas a continuar hasta los 70.
2: Bien, bien.
0: Pero si fuese que está en actividad y no se quiere jubilar, puede seguir aportando, por ejemplo, si es profesional, como autónomo, sin ningún inconveniente. Digamos, puede seguir aportando, no es que haya un límite para iniciar el trámite, o porque hay muchas personas que conozco profesionales que siguen trabajando y no están jubilados y tienen más de 65 años.
1: Y tampoco va a ser la edad de Mirta, los 99.
0: No, no, claro. Por eso.
2: Claro.
0: Pero se puede trabajar, estar jubilado y seguir trabajando también, ¿no? Sí, que es la sí. otra alternativa.
1: Como es mi caso.
0: Claro.
2: Me río, ¿sabes por qué me estoy riendo? Porque yo todo el tiempo estoy haciendo acá un golpecito en la consola y Pablito le llamaba la atención eso, pero nunca me preguntó por qué era. Entonces me imagino todas las cosas que habrá pensado. Debe tener un tic. Pensaría, ¿no? Pues yo golpeo acá porque hay veces que este micrófono deja de andar de un lado. Entonces, aquellos que están escuchando por auriculares o están escuchando en la calle con el celular. Deben escucharme de un solo lado de golpe, ¿no? Como que me paso al lado izquierdo o al lado derecho. Entonces yo sé que cuando pasa eso tengo que golpear acá para que se... Eso hasta que nuestro amigo Marcos o alguno ahí lo solucione, lo repare.
1: Pero que hay un tema después en el corte.
2: Vamos a hablar. Pero a ver, tengo más mensajes. Rubén dice... No sé cómo se llama el pastor de los domingos. ¿Me ayudan? El pastor que está los domingos. Y después, eso fue a las 10:30. Y después dice, si uno de los dos falleció, ¿el otro sigue cobrando? Gracias, doctora.
0: Si uno falleció, el otro tiene que iniciar, la otra, me imagino, el cónyuge o el conviviente, puede iniciar la pensión. Sí, hay pensión tanto para hombres como para mujeres. Uh-huh. Es decir, si fallece la esposa, el hombre puede cobrar la pensión de la esposa, y si fallece el esposo también.
2: Uh-huh.
0: Si es conviviente, que no estaban casados, tienen que demostrar con prueba, hay muchos casos que uh-huh. están viniendo, con pruebas fehacientes de que vivían los dos juntos y llevaban una vida como de público matrimonio.
2: Uh-huh.
0: Es decir, además de esa prueba, que tiene que coincidir el acta de defunción, el mismo domicilio con el domicilio del solicitante o la solicitante. Además, declarar si tienen hijos en común. Y bueno, la demás prueba de que vivían y tenían... compartían una vida, ¿no?
2: Claro.
0: Eso es para probar la convivencia. Uh-huh. La convivencia hace muchos años que salió y bueno, pudimos así jubilar.
1: Mejor casarse, que es lindo.
0: No, por supuesto, pero sí, hay gente
1: lindo.
0: Que... También los hijos menores tienen derecho a la pensión de los padres y los incapacitados también. Yo hablo de quienes son los derechohabientes a nivel general.
1: Sí,
0: después,
1: sí, sí.
0: Mejor casarse, obviamente.
1: ¡Qué lindo!
0: Y evitás todos esos problemas.
1: ¿Vos
0: que
1: sos
0: a veces
1: soltero o casada, Mónica?
0: Yo soy viuda.
1: Yeah. Ah, sabía.
0: Uh-huh. Claro. No, yo soy viuda. No soy soltera. Va, uh-huh. soy soltera ahora.
2: Ahora soy soltera,
0: lo digo públicamente.
2: Para aquellos que preguntaban.
0: Para todos los que preguntaban.
2: Sí. No. Tengo a Eleda, dice, mayo maravilloso, junio grandioso. Hasta matrimonio me pidieron, dice. Mira qué justo.
0: Bueno,
2: mi mejor año, dice Eleda. Bueno, gloria a Dios porque es tu mejor año. Bueno. Le repito el teléfono de la doctora Mónica Garmendia a aquellos que toman nota, porque esto es así. Lo tenés que agendar en los primeros números del celular. Yo siempre les digo que lo agenden como 00A y el número, por ejemplo, o 01, cosa de que cuando lo necesitas lo tenés bien a mano, ¿viste? Uno nunca sabe cuándo te van a pedir el teléfono de una abogada de confianza, y esa es la manera más simple para mí, agendarlo de esa manera. Después, otra cosa, todos los mensajes que le manden a la doctora Garmendia lo tienen que hacer de manera escrita. Yo insisto con esto porque mucha gente manda audios, ¿sí? Mandan audios. ¿Y cómo son los audios? Por ejemplo, tienen puesto el manos libres. ¿Qué es el manos libres? ¿Sabes? Esto es el auricular.
1: Ahí se refiere a mí, está hablando
2: el auricular ahí. Como este, como que te pone Jorgito, o te pone el teléfono así con el micrófono y él escucha por el parlante, ¿no? Porque él está justo, no sé, lavando los platos, regando las plantas.
1: No, no, no,
2: hablando de regando las plantas, Grace me trajo una violeta de los Alpes.
1: Acá está, mirá qué hermoso. Mirá
2: lo que es eso.
1: Mirá
2: lo que es eso. Mostralo, mostralo.
1: Salta violeta.
2: La gente lo veía ahí y decía...
7: Para festejar el Día del Periodista.
2: Gracias, Grace. Hermosísima.
7: Me traje un regalito también a Jorge,
2: sí,
7: que ya lo abrimos.
2: Trajo un reloj para
1: soñaba con eso.
2: Un reloj para la pared para saber exactamente qué hora está en este momento y cuánto tiempo lleva el columnista al aire.
7: Ahí
2: cuando,
7: está.
2: Cuando tenemos un columnista que se pasa del tiempo, ya le decimos el reloj.
1: No puede pasar 8 minutos.
2: No se puede pasar. Entonces mirás el reloj y le señalás solamente el reloj y la persona tiene que darse cuenta. Bueno, vuelvo a Moni. 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Y te decía lo del mensaje escrito, porque la gente deja mensajes. Me está llamando Carmencita al celular de la radio. Espérame un cachito, Carmencita, espérame un cachito. Y deja mensajes con el teléfono, que hacen así.
8: Ahora sí, doctora, yo lo que estaba necesitando era una jubilación. Porque resulta que yo tengo 17 años de aporte. Entonces yo lo que necesito es ver si me puedo jubilar y poner a mi señora me va trasladando. Porque si no tengo que estar reteniendo la fuente, no tengo todos los recibos de sueldo.
2: Y no se entiende nada, ¿me entendés? Vos
1: y ahora
2: escribís.
1: Van a llamar pretendientes, Diego.
7: Porque, ay, no.
1: Porque es viuda la doctora.
2: Bueno, escuchame
7: sí,
2: una cosa.
7: Sí, yo estaba pensando eso, que ella es tan dulce, tan amorosa, y aparte no saben el cutis que tiene,
2: es
7: envidiable.
2: Sí, sí.
7: Es una seda esta mujer y es
1: matizamos
7: una ternura.
1: Un poco,
7: y es muy bonita,
1: sí.
7: Es toda ternura.
2: Escúcheme una cosa.
7: ¿Crees que haremos como el pastor yo específico, rubio, morocho?
1: Yo.
7: Sí, claro, porque dice que hay que pedir específico.
9: Chicos, por favor, están incomodando.
1: Ay, perdón, me lo hacemos a propósito.
2: Bueno, a ver, si me dejan terminar con el concepto.
1: No.
7: ¿Cómo
2: si
7: nos
2: deja,
7: prendemos
2: son
7: en
2: indomables,
7: la alegría?
2: Son indomables.
1: Los columnistas
2: se están estos son los verdaderos indomables, Jorgito y Grace. Les digo.
0: Terrible, decí que no me puse colorada, ¿viste?
2: No.
0: Soy una mujer que estoy siempre, estuve una profesión rodeada de hombres.
2: Sí.
1: Bueno, ahí está, viste, por eso era
0: chica, bueno, sí, pero yo estaba ya en pareja desde muy chica. Entonces hablaba con mis compañeros, siempre estuve... mano a mano con ellos. Lo único que tenía que aprender un poco de fútbol, porque ellos hablaban de fútbol los lunes.
9: ¿Cómo acá?
0: Claro, entonces yo no sabía nada. Y después, siempre rodeada de hombres. Y es como que los trato de una manera tan natural
2: sí.
0: Que no tengo problemas.
9: Es que hay que tratarlos así. Es así, Moni.
0: Pero no con la voz que vos tenés, trato de...
9: Bueno, yo tengo la voz que tengo.
2: Escuchen, les digo nuevamente... Carmen, Carmencita, espérame, Carmencita, espérame, me está llamando sin parar, Carmencita. Espeta, Chucho mío, que venga la paya nova, decía el dueño del caballito. Espera. A ver, anoten, 1544-308281, le envían un mensaje por escrito y por favor, saquen el mensaje temporal. Mira, ya se me empieza a hervir la sangre cuando hablo de esto. El mensaje temporal que se le ocurrió poner a Mark Zuckerberg en el teléfono.
1: Uy, se agarró con Mark Zuckerberg, ¿no?
2: Cuando dijo, voy a poner un mensaje que se borre a las 48 horas. Pero ¿por qué no te pusiste un almacén en vez de ponerte a hacer eso? Le estás complicando la vida a la doctora Mónica. Le mandan los anuncios. Le dicen, mire, doctora, yo los mensajes, perdón. Yo tengo este problema. Le mando toda la documentación. Y le llega al teléfono de la doctora. Pero ¿qué pasa? Tienen activados los mensajes temporales. Entonces la doctora está en el medio de una audiencia. Al día siguiente tienen una audiencia a la mañana. Dice, bueno, lo contesto a la tarde el mensaje de Carlos. Cuando llega la noche, está muy cansada, se va a dormir. Entonces, el tercer día, vos decís, ahora le va a contestar. Agarra el teléfono, mira, y que tiene un mensaje de un número que no conoce porque no lo llegó a agendar, que es el de Carlos, y está vacío. ¿Por qué está vacío? A ver si me entiendes. ¿Por qué está vacío el mensaje? Porque tenía puesto los mensajes temporales que Mark Zuckerberg, en su cabaña en los Alpes suizos, está haciendo como el señor Burns, así con las manos, diciendo, ¿cuántos mensajes se le borraron a la gente? Ay, no van a saber lo que decían. Es tan millonario el tipo que lo único que le causa placer es dañarte a vos la psiquis y dañarle a la doctora, que después tenga que mandarle un mensaje a la persona y decir, discúlpame, ¿quién era? Le hace quedar mal a la doctora, porque la doctora dice, ¿pero cómo quién era? Yo le mandé todo, doctora, yo le mandé los documentos. ¡Pero sos vos, cabezón, que tenés puestos los mensajes temporales! ¡Sacá los mensajes temporales!
0: Perdón, me pasó con una colega que me dice, hola Mónica, ¿cómo estás? ¿Cómo te va? Sí. Yo no sabía ni quién era, te soy sincera, sí, porque había borrado años de mensajes. Sí. Entonces me dice, no, pero te voy a llevar unas carpetas porque mirá, no las sé cómo encarar y te pido por... Digo, ay, yo ahí me acordé de Diego. Pero nosotros, vos me borraste todos los mensajes, no sé ni lo que me dijiste en todos estos años. Y ahí empecé más o menos parecido. Vamos a tener que arrepentirnos y decir, bueno.
2: No, por eso.
0: Hay una función de que la persona puede optar por que no sean temporales, ¿verdad?
2: Sí.
0: Y a mí me quedaría.
2: Claro, claro.
0: Y lo voy a hacer, porque si no...
2: Bueno, a ver, mensajitos que han llegado al chat de YouTube. Qué bueno, como siempre, nuestra amada Graciela, decía Silvia. Roxana Milinkay dice, buenos días, Diego, bendiciones para todos. Muy bueno el programa, siempre nos sorprenden. Verónica Loza dice, bendiciones. Bonito día, bendiciones, les doy gracias a Dios por su amor, saludos a mi esposo Néstor, lo bendigo, besos a nuestros pastores Diego y Natalia, los bendigo, Catedral de la Fe Avellaneda, gracias a Dios. Hola Dieguito, qué bendición escucharte, muy importante lo que decís, Dios te bendiga. Verónica dice, muy cierto, nuestros padres no recibían amor, entonces no lo demostraban, gracias a Dios mi hijo Mauro lo dio vuelta conmigo, él siempre te amo, mamá, me decía y me abrazaba fuerte, y hoy está en la presencia de Dios. Pero me enseñó a amar con sus 18 años, hace 3 años está en la presencia de Dios, me lo prestó, marcó mi vida con su amor día a día, gracias a Dios por lo vivido, amén, amén. Bueno, te abrazamos, Vero, claro que sí. Geraldine dice, ¿pueden dictar el número del canal de nuevo, por favor? El número, ¿cómo el número del canal? ¿Vos estás hablando del número de la doctora? A ver, ahí me está escribiendo Geraldine Pineda. ¿Vos decís el número de la doctora Garmendia? ¿A eso te estás refiriendo? Bueno. ¿Eh? La de la piel suave, dice. La de la piel suave. Mentira, mentira.
0: Por favor.
2: A ver, ¿quién más? ¿Quién más escribe? Acá hay un mensaje de voz. Vamos a escucharlo. Mira, justo desactivó los mensajes temporales, Fedu. ¡Qué grande!
10: Hola, buen día, Diego, ¿cómo estás? Saludos a todos ahí en Radio Ama.
2: Ahí va.
10: Que estén bien, bendecidos. Nada, quería mandar saludos, primero que nada. También quería dar gracias a Dios por cada buena hora que hacen en mi vida, gracias, la vida de mis parejas, la vida de los que amo, ¿viste? Uh-huh. Y realmente, que aunque pasen cosas difíciles, siempre confío en Dios, ¿no? Que es lo más importante, ¿no? No soltar la mano de Dios para poder afrontar todo lo que viene, ¿no? Y nada, quería comentarles, ¿no? Que con mi pareja, ¿viste? Nos queremos casar, todo. Que si estén en oración. Uh-huh. Y nada, que en sí yo tengo trabajo, gracias a Dios, un trabajo estable en el que sé que Dios me está usando y me va a usar de gran manera.
2: Bien, gloria a Dios.
10: Pero aún así, viste, es difícil a veces tener solo un ingreso. Entonces, nada, yo por mi pareja, viste, que quiere conseguir laburo hace mucho y.
2: Ok.
10: Y nada, quería ver si se podía llegar a por lo menos decir por acá, viste, por si había alguien que tenga la posibilidad de. Ella vive en. Por Monte Grande y sería, bueno, por ahí, por alrededores.
2: Ok, Monte Grande.
10: Nada, no sería de mucha ayuda. Y bueno, nada, que cualquier cosa me mande mensaje a mí si está comunicado, ¿viste? Pero pero nada, eso, agradecer igual a todos ustedes que siempre están ahí dando la palabra, diciendo de muchas maneras, ¿no? A nosotros que estamos siempre oyendo, ¿viste?
2: Ok.
10: Y nada, agradecido siempre.
2: Gracias, Fedu. ¿Y este mensaje? A ver, ¿este otro?
10: Los de mensaje temporal, por ejemplo, también a mí me pasa, pero se me pone solo porque tengo poco espacio en el celular. Ah. Y hay muchos chats con los que hablo.
11: Tiene un paquete de criollita, está abriendo un paquete de criollita.
10: ¿Viste que se pone el mensaje temporal? O directamente salta una... ¿Cómo se dice? Un signo, ¿viste? De interrogación. De
9: alerta, está comiendo, ¿no? Pochoclo.
10: Se me va a borrar los mensajes. Entonces, nada. De por sí es como. Me pasa a mí, por lo menos, que se me borran así los mensajes. O temporal, o porque se decide borrar por sí solo.
2: Bueno.
10: Pero bueno.
2: Ahí está, ahí está. Y ahora me está escribiendo de nuevo. Porque le digo que está comiendo pochoclo, sí. Ojo cuando hacen ruido. Acá también, chicos, en el estudio.
1: No,
2: cuando...
1: no hacemos.
2: Ah, no. Cuando están hablando y de golpe empiezan a hacer con el cable del auricular o tocan el pie del micrófono.
1: Me los quiere criticar, viste, porque
2: sí, bueno. Recién me pasó con los chicos, que ahora los tengo medio abandonados.
1: Ah, distintos los chicos. Danilo, Montero y todos ahí.
7: Yo bueno. Antes que se vaya la doctora, necesito... Sí. A ver. Desesperadamente.
2: Sí.
7: Viste, como vos no tenés nada que hacer, Diego, ahora.
2: Yo no, claro.
7: ¿Vos no me buscarías una musiquita así como para dar una noticia muy importante, de redoblante, de entrega del Oscar?
2: ¿Cómo
7: una noticia
2: no?
7: Como
2: buscamos.
7: Así, sí. Pero tiene que ser ahora porque yo quiero que participe de la buena noticia que voy a dar con nuestra querida doctora.
2: Ok. Carmen Díaz. ¿Cómo no? Esperá que me están pidiendo el número de la radio, que es el...
9: 11-28-86-0301.
2: Ok. ¿La cortina de los Martín Fierro, ponele?
7: Bueno, ponele.
2: Ponele, a ver. Pues no sé, digo yo.
7: Es sorpresa para todos.
2: A ver. Bien. Entonces vamos a dar la información... Cuando pasan 35 minutos de las 11 de la mañana, se encuentra en nuestros estudios Graciela Garzón Larrañaga, que nos va a dar una noticia importantísima. Adelante, Control Central.
7: Así es, ha comenzado la cuenta regresiva. A partir de hoy, yo que amo la vida y quiero que todos sean felices, faltan 7 días. Para mi cumpleaños 72.
2: Mirá el aplauso, mirá el público cómo se pone de pie. Mirá cómo se pone de pie el público.
7: Aunque sea feto, el lunes que viene.
2: El lunes que viene, ¿sabés cómo vamos a festejar el lunes que viene? Pero mira, vamos a tirar la
1: doctora.
2: Tiramos la casa por la ventana. Tiramos la casa por la ventana el lunes. Festejamos el cumpleaños de Grace Garzón Larrañaga.
1: Tus 27 años.
2: 27 años colaborando. 27 años frescos, lozanos, otra que Verónica.
1: Invitamos a Mark Zuckerberg.
2: ¿A quién? Mark Zuckerberg ya dijo que no venía, pero le va a mandar un mensaje. Va a estar el doctor René Cascallares, va a estar Beba. Va a estar también Eugenio.
11: Yo soy la empanada, plástica. No falto.
7: La cirujana plástica.
2: Que... También va a estar la cirujana plástica, que tiene que estar esta semana, ¿no? Sí. ¿Quién más?
9: A mí no me vas a nombrar.
2: Sí, Elcita, vos también, pero vos estás siempre. Sos como el sol.
11: El sol justo hoy no.
2: Bueno, pero está ahí atrás. Está ahí, está atrás de las nubes. Bueno, ¿listo? Sácame la cortina, ya pasó lo de...
1: Ahí está. Hoy debuta Aventura en América.
2: Ah, ¿sí?
1: Con su programa con...
2: Con Marina Calabró, que no ganó. Que
1: amiga.
2: No ganó el premio. El otro día hicimos todo un espamento saludando a la Marina Calabró, diciéndole que feliz, qué felicidad, amigo mío, qué felicidad, le decíamos. Y resulta que era toda una fake news que había en las redes. Pobre.
1: Vos sabés que Jorge Demetrio me contó... que Nina. ¿Nina se llama la señora que llevó?
2: Sí.
1: Estaba diciendo, ¿para qué ponen a Marina Calabró? ¿Qué quiere esa mujer?
2: No le gustó.
1: Estaba enojada.
2: Y bueno, sí, pero ella porque... Ella quiere que sea todo el programa pura y exclusivamente más cristiano pentecostal, digamos.
4: Yo tenía muchas amigas así, después se entendieron, quédate tranquilo.
2: Bueno, Orsita, está bien.
1: Sencillo como palomas y astutos como serpientes.
2: Ajá.
1: Esta radio va a crecer, el programa de Diego Rivas. Hay que orar porque tenemos
2: ya creció,
1: que...
2: ya creció. Mirá
1: ya creció, pero tenemos que competir, tenemos que estar al nivel de Guido Casca, de Santiago del Moro.
2: Sí, señor.
1: Del doctor Feynman.
2: Sí, señor.
7: Los números son impresionantes. Yo siempre hago las cuentas de los números.
1: Muy bien.
7: Es impresionante. Subimos. Ahora vamos, dijo el mosquito. Vos.
1: No, es que subimos.
7: Jorge Torres.
2: ¿Tenés algo que ver con Diego Torres?
1: Diego Torres, se llama Diego Caccia.
2: Ah, pero
1: Lolita Torres.
7: El joyero, sí, el hijo del joyero.
1: Diego decía que yo vi un romance de Lolita Torres y Jaime Torres en un camarín.
2: Está muy bien. Bueno, Geraldine, el número de la radio es el
4: 11-28-86-0301.
2: Ahí está, lo dijo muy efusivamente el Cita. Doctora, no la quiero retener más, yo sé que tiene que salir corriendo. La gente ya está mandando mensajes.
0: Bueno, gracias.
2: Gracias.
0: Un saludo para todos los oyentes, que son cada vez más.
2: Sí.
0: Estamos orando siempre en los grupos de oración. Mañana a las 6 de la mañana tenemos un grupo de oración.
2: Bien.
0: El miércoles a las 9 es un grupo de oración también. Uh-huh. Es abierto ese día, no solo de la asociación. Uh-huh. Y bueno, siempre con pidiéndole a Dios que interceda, que intervenga, que nos dé sabiduría, que nos dé fuerza. Uh-huh. Que podamos seguir y que nos sorprenda, ¿no? Con todo lo que Él siempre nos sorprende.
2: Amén.
0: Así que muchas gracias por este espacio, les agradezco y muy contenta de estar con ustedes.
1: Y el lunes te esperamos. Amamos. Con los regalos para García.
0: Ah,
1: y
0: sí.
1: Pero
0: no.
1: Así comemos cosas
7: ricas. Yo quiero besos y abrazos.
1: No, bueno, no, vamos a comer, ahí claro. Sí comemos.
0: Bueno, bueno, algo dulce, algo saladito, sí, todo.
1: Todo,
2: todo, ah, todo bueno, completísimo.
0: Bueno. Dale.
2: Un abrazo gigante. Gracias. A la doctora Mónica Garmendi. Hacemos una pausa y ya volvemos con lo último de este programa.
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0: 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Estamos en vivo aquí en Radio AMA 92.3 y recibo con un fuerte aplauso a Pablo Larrañaga en nuestros estudios. ¡Vamos! ¿Cómo estás, hermano?
1: Muy bien, muy contento. Muy interesante toda la información de la doctora Garmendia, espectacular.
0: Ahí sí, hay que tenerlo en cuenta, ¿viste? Uno dice, esto está muy lejos, ¿no? Pensás, ¿yo cuándo me voy a jubilar? Tengo 30, tengo 40.
1: Mira, yo el otro día estuve haciendo cuentas. No, pero no puedo decir en la radio cristiana.
0: Sí, podés.
1: Porque yo decía, pensaba en el monotributo.
0: Sí.
1: Digo, ¿qué pasa? Y viendo lo que las personas jubiladas, lo difícil que es por el tema de cuánto es la jubilación, cuánto se paga.
0: Sí.
1: Entonces yo decía, ¿qué pasa si la gente en vez de... Sé que estuvieron las AJP...
0: FJP, sí.
1: Pero ¿qué pasa si en vez de pagar el monotributo, yo me dedico a ahorrar eso?
0: Y sí.
1: Pero no, porque a menos que tengas un monotributo muy alto, ni siquiera conviene.
0: Claro.
1: O sea, más vale pagarlo y que con eso le paguen a los actuales jubilados.
0: Claro, claro.
1: Y en definitiva, el sistema funciona así.
0: Sí.
1: Así que es sumamente importante lo de
0: Es importante, y igual de todas maneras también es importante si uno tiene una cierta conducta y puede guardar algo, siempre es recomendable tener esa costumbre, ¿no? De apartar algo, como quien aparta el diezmo, aparta una ofrenda, bueno, apartar también para tu futuro.
1: Mira, yo sé de un amigo que él escucha este programa a veces, no lo voy a nombrar por si en este momento está escuchando, y tampoco no quiero develar su identidad, pero que una vez yo fui a su casa, a su trabajo, y él tiene un cuartito, no es chiste lo que voy a decir, es real, yo me digo, y era real.
0: Ajá.
1: Él tiene un cuarto
2: con dólares.
1: Ojalá, bueno, más o menos. Lleno, pero lleno, ¿eh?
0: Sí.
1: tornillitos, tuercas, pedazos de caño,
2: sí,
1: todo de, no me acuerdo si era, ¿qué era? ¿De cobre, de bronce? ¿De qué era?
2: Puede ser, no, el bronce, los bulones, las tuercas pueden ser
1: y
2: de
1: que
2: bronce.
1: Se roban los, viste, los de las, mi amigo no.
2: No,
1: los,
2: claro.
1: Los porteros eléctricos.
2: Sí, sí, sí.
1: Bueno, él viene juntando hace años.
2: Sí, sí.
1: Para su jubilación.
2: O sea, en metal, ahorra en metales.
1: Sí.
2: Está bien.
1: Y bueno, tiene un cuartito lleno.
2: Vos podés creer que...
3: No te
2: que...
3: juntás más con ese,
1: No voy a decir. Pero me parece una idea brillante porque...
2: No, sí, sin dudas. El metal no...
1: ¿Cuánto cobre o bronce?
2: Todos los metales nunca bajaron de precio.
1: Bueno,
2: todos los metales, digamos. Estamos hablando de todo. El cobre, el bronce, ni que hablar el oro, la plata. Todo siempre se mantiene o sube. El valor. Por eso los chinos.
1: ¿Cuánto eléctrico hemos dejado pasar en nuestra vida?
2: No, por eso los chinos, en los supermercados chinos, tenían la costumbre de pagarte, por ejemplo, por 10 monedas, 20 pesos, por ejemplo. 10 monedas de un peso te pagaban 20 pesos.
1: Sí, me acuerdo. Sí,
2: entonces vos decías, ¿pero qué? ¿Para tener cambio? No, porque lo vendían por metal y valía más por metal que por moneda.
1: Mirá.
2: Entonces al juntar las monedas, juntar, y hay gente que tiene una alcancía llena de monedas y dice, pero ahora ¿para qué sirven? Si no sirven de nada. Andá y venderla por metal. Tenés bronce, tenés níquel y tenés aluminio ahí. ¿No? Las de un peso, por ejemplo, son de níquel y bronce y también de aluminio, que es el bordecito.
1: Sí.
2: Y ni que hablar las otras, las que eran más grandes también, ahora no me acuerdo cuáles eran, pero había una grandota así que era la de 2 pesos. También, por metal vale mucho más del valor nominal.
1: Mirá.
2: Bueno, pero lo que yo te recomiendo, si estamos hablando de ahorro y de tener algo que no pierda su valor, es comprar una obra de arte. Básicamente es lo que hacen los millonarios en este país. Ahorran en obras de arte. Bueno, el dueño del gran museo Malba, ¿no? ¿Cuántas obras ha comprado? Y con eso tiene...
4: Y el lío que hay ahora.
2: Bueno, y tiene su patrimonio asegurado en obras de arte. No, no sabía.
4: Teresa Costantini, su primera esposa.
2: Sí.
3: Muy triste.
4: ¿Quieren sacarle? Contá, Graciela.
3: ¿Sí?
4: Sí.
3: Teresa Costantini y su esposa, como la actual esposa de Constantini, una muchacha joven, modelo, Bueno, parece que va a parecer intruso lo que digo. Lo convenció a él.
4: La idea es esa, por eso que vos hables mal de la gente y yo.
3: No. Bueno. Lo convenció al marido y le pidió a su primera esposa, con la cual tiene sus hijos, que ella se saque el apellido Constantini.
2: Oh.
3: Pero ella es una gran artista. Es directora de cine, hace cortos. Uh-huh. Está muy vinculada también al arte, toda una vida viviendo.
4: Y es la que hizo la película Yo la peor de todas.
3: Yo la peor de todas, ¿te acordás?
4: Sí, la Bember.
3: Y... ¿cómo se llama? Es sacarle la identidad artística,
2: no,
3: también. No.
2: No
3: solo le saca el apellido y ya habían hecho su división de bienes,
2: sí,
3: pero le saca una identidad artística.
4: Y tiene 5 hijos.
3: Es aparte. Como que Coca se quisiera. Ahora se separa el dueño de Coca-Cola y quiere que la esposa le diga.
4: Bueno, cuidado
3: cola.
4: Porque le queda cola. Chiste de Diego Rivas.
2: me lo echa a mí la culpa. Escuchame una cosa, me hace acordar un poquito a la historia de Tina Turner, ¿no?
4: ¿Ah, sí?
2: Que cuando se separó luego del maltrato de su esposo
3: Ike Turner
2: que le pegaba y la maltrataba muy muy fuertemente, está muy claro en el libro, la autobiografía de Tina Turner y en la película, ¿no? What's Love Got to Do with It, donde se ve que ella, cuando logra separarse de su esposo, lo único que le deja absolutamente todo lo que había ganado, lo que tenía, las casas, todo, y le dice, lo único que voy a conservar es el apellido, porque me lo gané, le dice, me lo gané. Y la verdad que es durísima la película, pero ahí la escuchamos a Tina, ¿eh? Esto es un ejemplo también de vida de Tina Turner, porque habiendo pasado por todo lo que se ve que pasó en la película, ella ya con una edad que no es la edad en la que comienzan los artistas, ¿no? Porque tenía 40 y pico, ya casi 50 cuando comenzó su carrera solista, gracias a David Bowie que la visitó. Eso no se ve en la película.
4: Maravilloso.
2: David Bowie dijo, pero escúchame, esto lo tiene que conocer el mundo, y llevó a un lugar donde ella tocaba, llevó a 20 productores Y a esos 20 productores le dijo, bueno, ¿qué les parece? A ver quién le firma un sello, quién le firma un contrato discográfico. Y terminó firmando con creo que Mercury o Arista, no recuerdo si era el mismo sello que había firmado a Whitney Houston. Y sacó este discazo, ¿no?
3: Entonces ella dice Hero, Proud Mary,
2: sí.
3: Ese que cuando canta Rolling on the River, y tiene todo un estadio, pero de 80.000 personas que aplauden y gritan, y ella solo está con una mano en la cintura y el otro brazo lo balancea, y todo el estadio, y ella dice, tranquilícense.
2: No, y había una cosa, había algo que tenía ella que era una cosa muy común en sus shows, que cuando estaba cantando una canción que no sé si era Proud Mary o cuál era, ella pasaba por una pasarela que era como un brazo que se extendía hacia el público y sin ningún tipo de arnés ni barandilla caminaba por esa viga con esos tacos de 10 centímetros hasta ahí bailando y cantando. Era casi un acto circense, podríamos decir, ¿no? Como caminar en la cuerda floja, pero
3: Siempre con minifalda. Ella fue una de las primeras que se aseguró las piernas.
2: Sí,
3: pero unas piernas torneadas hermosas. Entonces ella las lucía. Siempre tuviera la edad que tuviera, hasta lo último con minifalda.
2: Ajá.
3: Y hay un paso que se llama paso Tina Turner, que es muy difícil, porque con esos tacazos deslizarse de costado.
2: Sí.
4: Ustedes qué vida.
2: No puedo
4: qué
2: compartir.
4: Vida tan particular los dos.
2: No puedo compartir. Mira, no puedo compartir video acá ni audio tampoco, porque después me bloquean los videos.
4: Mucho himno, mucha cosa, mucha alabanza, pero ustedes dos.
2: Conocemos todo, papi. Es así. Estamos hablando de examinarlo todo y retener lo bueno, dice la palabra.
4: Así es.
2: Ahí la vemos a Tina Turner entrando en su cumpleaños número 76. Donde se veían las piernas, el plano que habían elegido era las piernas de Tina Turner caminando. Después se abría el plano, se la ve a ella con su clásico corte semicortito. La banda ya está sonando y ella se va a meter entre todo el público mientras pasa por el hall del hotel, del teatro. Pasa entre medio de toda la gente y la reciben con un aplauso, todos de pie, celebrando el cumpleaños. La verdad que de este tipo de espectáculos no se ve, ¿eh?
4: Bueno, el lunes vamos a verlo con Graciela Garzón.
2: ¿Va a bailar y cantar?
3: Yo voy a preparar para todos ustedes la canción The Best.
2: Ahí está.
4: Muy bien.
2: Simply The Best. Pero pará, nos fuimos de nuevo por las ramas. Que así, se tendría que llamar por las ramas el coso. Y entonces no dijimos que... ¿Cómo está disponible el catálogo de pinturas?
1: Me lo pueden pedir y les mando... Yo originalmente había hecho hace como, no sé, un mes más o menos, un catálogo que elegí 50 obras que hice recientemente.
4: Yo acabo de vender una,
1: Es verdad, muchas gracias.
4: Acabo de vender una.
1: Okay. Muchas gracias. 50 obras elegí desde el inicio de mi carrera hasta ahora, a las cuales les puse un precio muy accesible y la posibilidad de pagarla en cuotas.
4: En cuotas.
1: Infinitas no, porque... Mejor no, pero en muchas cuotas.
2: En muchas cuotas, plan a convenir.
1: Exactamente, 100%, y realmente es... Y aparte un poco, hace poco lo que vos decías es tan así, Diego, de que el tema de invertir en obras de arte, este es el momento, porque hace poquito fui, gracias a nuestra amiga Silvia Rottenberg, fui a una charla en la torre se hoy saludó acá por la radio. Fui a una charla sobre inversión en obras de arte en la torre del Banco Macro en Puerto Madero. Y este es el momento para comprar obras de arte. Los precios hasta de Quinquela Martín bajaron. Es el momento ya. Compren una mía igual, no una de Quinquela.
2: Claro, sí.
3: Y después hay obras de salón que se llaman, que no están en el catálogo.
1: Tengo el catálogo barato y el catálogo no tan barato.
3: Barato.
4: La que acabo de vender es poner bastante cara.
3: Nos olvidamos de las expensas por un año.
4: Dale.
2: Ahí va. Bueno, gracias amigos, nos vamos. Nos vamos.
3: La
4: Barani está con
2: nosotros. Y sí, por eso. Nos vamos. Si Dios quiere, nos estaremos encontrando mañana. Gracias, Elcita. Gracias, Beba. Gracias, Eugenio. Gracias, Jorge. Gracias, Grace. Y gracias, Pablito. Será hasta mañana, si Dios quiere. Chao.
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2: Que esté yo en la casa de Jehová todos los días de mi vida, para contemplar la hermosura de Jehová y para inquirir en su templo. Porque Él me esconderá en su tabernáculo en el día del mal. Me ocultará en lo reservado de su morada. Sobre una roca me pondrá en alto. Luego levantará mi cabeza sobre mis enemigos que me rodean. Y yo sacrificaré en su tabernáculo sacrificios de júbilo. Cantaré y entonaré alabanzas a Jehová. Oye, oh Jehová, mi voz con que a ti clamo. Ten misericordia de mí y respóndeme. Respóndeme. Respóndeme. Respóndeme. Respóndenos esta noche, Señor, a lo que cantamos a ti, Señor. Pedimos que tu presencia nos rodee. Respóndanos en esta noche. Una cosa queremos y eso buscaremos: tu gloria, tu presencia, tu gloria, tu presencia, tu gloria, tu presencia.

En nombre de Jesús, te damos gracias por tu presencia y te damos gracias por todo lo que vas a hacer en esta noche. Somos hijos y hijas. Creemos en ti, en tu poder y tu amor. Gracias por el cielo, porque el cielo ha invadido este lugar. Vez tras vez, el cielo ha invadido nuestras vidas, y eso es una de esas veces. Y te damos gracias, Señor. Te encargaremos de darte toda honra, gloria, poder, dominio y autoridad por hoy y siempre, por los siglos de los siglos, Jesús. Porque tú eres el único digno. Amén y amén. 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

cielo no hay ningún principado, no hay ninguna potestad que pueda detener lo que Dios destinó para esta noche. Nadie, nadie, nadie, nadie podrá detener la gloria de Dios que ya está lista para ser derramada en este lugar. Aleluya. Es que cuando un pueblo se une en alabanza, el diablo no se queda quieto, el diablo no se queda tranquilo. Desde que dijimos que este concierto se iba a llamar lugar de rompimiento, empezó la guerra, empezó la guerra, empezó la guerra. ¿Sabe por qué? Porque cuando tú le declaras la guerra al diablo para arrebatarle lo que te robó, él no se va a quedar tranquilo. Y a mí no me importa

Muy buenos días. Les doy la bienvenida a una nueva edición de La Palabra del Día, un espacio pensado para detenernos unos minutos, reflexionar y permitir que Dios hable a nuestro corazón a través de su palabra. Cada encuentro nos regalará un pensamiento bíblico y un devocional que buscarán inspirarnos, fortalecernos y guiarnos en medio de los desafíos, las decisiones y las bendiciones de cada jornada. La Biblia nos recuerda que lámpara es a mis pies tu palabra y lumbrera a mi camino. Por eso, durante los próximos minutos, abriremos nuestro corazón para recibir dirección, esperanza y sabiduría. Gracias por estar del otro lado. Preparemos nuestra mente, nuestro espíritu y corazón, porque comienza ahora la palabra del día, un mensaje de fe para iluminar cada paso de tu camino. El pensamiento de hoy dice: tené valor, Jesús venció y vos también podés vencer. La Biblia tiene muchas buenas promesas para quienes aman a Jesús: vida eterna, alegría, paz, victoria. Pero hay una promesa que no es muy popular: pasaremos por aflicciones. Jesús nunca dijo: cree en mí y nunca más tendrás problemas, o ven a mí y tu vida será un lecho de rosas sin dificultades. Él nunca ocultó la realidad de que la vida no es fácil. Pero incluso en nuestras aflicciones no estamos solos. Jesús entiende por lo que estás pasando y promete estar a tu lado para darte paz y victoria. Juan 16:33 dice: les he hablado de estas cosas para que tengan en mí paz. En el mundo tendrán aflicción, pero tendrán valor. Tengan valor. Yo he vencido al mundo. Las dificultades llaman a la puerta de todos, creyentes o no creyentes, enfrentan luchas. La diferencia es que quienes tienen al Señor enfrentan sus dificultades acompañados del Dios Todopoderoso. La bondad y la misericordia de Dios sostienen la vida de sus hijos en las aflicciones que enfrentan. El justo pasa por muchas aflicciones, pero el Señor lo libra de todas ellas, dice el Salmo 34:19. Y Hechos 7, 9 y 10 dice: por envidia los patriarcas vendieron a José como esclavo, quien fue llevado a Egipto. Pero Dios estaba con él y lo libró de todas sus desgracias. Le dio sabiduría para ganarse el favor del faraón, rey de Egipto, quien lo nombró gobernador del país y del palacio real. Confía, el Señor está con vos en cada una de tus aflicciones. Nunca estarás solo, porque la presencia de Jesucristo siempre estará con quienes creen en Él. ¿Sentís ya la paz de Dios aún en medio de tus aflicciones? Hermoso devocional para comenzar el día, ¿no? Esta palabra nos inspira, nos hace que este día sea mucho mejor. Tengamos valor. Pensemos: Jesús venció, y si Él venció, nosotros también podemos vencer. Y recordemos: la Biblia no dijo que todo será un camino de rosas, un lecho de rosas. Habrá aflicciones, pero tenemos que tener valor. Él venció al mundo. Nuestras puertas están tocadas por aflicciones, porque estas dificultades llaman a la puerta de todos, creyentes o no creyentes, pero nosotros tenemos al Señor, y eso es lo que marca la diferencia. La palabra del día, compuesta por un pensamiento bíblico y un devocional. Ahora nos queda el devocional y lo vamos a hacer tras la pausa.

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1: 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El devocional tiene como título Él sana tus dolencias. Y cita para iniciarnos Salmo 103:3, que dice: Él es quien perdona todas tus iniquidades, el que sana todas tus dolencias. El Salmo 103:3 nos dice una verdad sobre el carácter de Dios. Él es el Dios que sana. Esta sanidad va mucho más allá del cuerpo físico. Dios también sana nuestras heridas emocionales, traumas del pasado, dolor del alma e incluso enfermedades espirituales que nos separan de Él. ¿Con qué frecuencia nos sentimos abatidos, enfermos por dentro, sin fuerzas para seguir adelante? En estos momentos es fácil pensar que estamos solos, pero el Salmo 103 nos recuerda que Dios está presente, listo para restaurar lo que se ha roto en nuestro interior. Él es el médico de los médicos. Su sanidad no tiene límites. Llega hasta el corazón herido, la mente cansada y el cuerpo debilitado. Esta promesa no significa que nunca enfrentaremos enfermedades ni dificultades, sino que nos asegura que Dios está con nosotros en cada una de esas luchas. Dios nos ofrece consuelo, fortaleza y a menudo la sanación misma. A veces sana de inmediato, otras veces la sanación es un proceso. Pero en cada situación podemos confiar en Él, que está obrando para nuestro bien. El versículo también nos invita a recordar todo lo que Dios ha hecho. Él perdona, restaura, transforma y sana. Esta es su naturaleza. Cuando nos acercamos a Dios con fe y humildad, abrimos la puerta a su gracia para que nos transforme por dentro y por fuera. Si hoy enfrentas alguna enfermedad, ya sea física, emocional o espiritual, recordá que Dios ve tu dolor. Clamá a Él, confía en su palabra y cree. Él sigue siendo el Dios que sana todas nuestras enfermedades. Confía en el Dios que sana. Orale con fe, con sinceridad. Abrí tu corazón ante Dios. Contale tu dolor, tu miedo, tus limitaciones. Dios escucha la oración sincera. Alimentate de la palabra de Dios. Lee y medita diariamente en versículos que hablan de sanidad, de fe, de esperanza. La Biblia es fuente de vida y consuelo. Busca apoyo en la comunión con otros cristianos. No enfrentes tus dificultades solo. Compartí tu dolor con personas que confían en la fe. La iglesia es un lugar de cuidado mutuo donde se nos recuerda que no estamos solos. Y yo te agrego una cosa más. Dijimos, alimentate en la palabra de Dios. Mirá, lee, además de la palabra y de meditar diariamente en los versículos que hablan de sanidad, fe y esperanza, ingresemos a nuestra mente, nuestro corazón, contenidos que nos edifiquen. Cuidemos lo que miramos, lo que leemos, con qué contenidos de redes sociales interactuamos. Cuidemos eso y alimentémonos siempre de la palabra de Dios. Te invito a orar. Padre Santo, Señor Altísimo, Señor de los ejércitos, gracias, gracias, Padre, por este nuevo día de vida. Es un regalo que nos das cada día y apreciamos, valoramos cada cosa que encontramos en tu palabra para nuestra alimentación. Y este encuentro diario ilumina nuestro día, ilumina nuestra mente. Queremos ser llenos de tu Espíritu Santo, Señor, para poder bendecir a quienes necesitan. Sos nuestro sanador, Padre. Clamo, te clamo con fe, pidiéndote que sanes mis heridas de cuerpo, alma y corazón. Te pido que fortalezcas mi fe, renueves mi esperanza y me envuelvas con tu paz. Confío en tu poder y amor, Señor. Te pido que me cuides en todas las áreas de mi vida. Que cuides a la gran familia de la radio, a cada oyente, a cada persona que cada jornada nos sintoniza para recibir inspiración, fe, a partir de nuestros contenidos, en los diferentes programas que todos tienen un punto en común: alabarte, adorarte, llevar tu palabra lejos, a los corazones necesitados, dolidos. Eso queremos, Señor, ser de bendición. Te pido que nos cuides en todas las áreas de nuestra vida y esto te lo agradezco por el nombre de Jesús. Amén y amén. Gracias Diego Rivas en la operación técnica y musicalización. Yo soy Lili Barani. Deseo que este encuentro de cada mañana nos una, nos haga reflexionar y permitir que Dios hable a nuestro corazón a través de su palabra. Que tengan un excelente día, bendecido y en victoria. Quédate aquí, en AMA, FM 92.3. Nos encontramos mañana. Tenemos una nueva palabra del día y la queremos compartir. Hasta entonces.

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0: están? Aquí comienza On Demand, tu amigo fiel. Una nueva jornada juntos en el aire de Radio AMA y también a través del canal de YouTube de Radio AMA, donde ya se están conectando mis queridos amigos. Pris Gaba, por ejemplo, dice buenos días, que Dios los bendiga. Alicia Márquez, bendiciones, amada radio, son parte importante en mis días. Cariños a todos. Y así, así empieza este programa. No estoy solo, claro que no. Está mi amigo Máximo Amador aquí en los controles de YouTube. También se encuentra nuestra locutora de piso, la señora Graciela Garzón, la Rañaga, quien recibo con este fuerte aplauso. A ver, ahí va. Bienvenida.
1: Gracias, gracias por la bienvenida, por gracias, favor. Público amado.
0: Sí, está todo, mirá lo que es, mirá, vinieron todos vestidos de lujo.
1: Sí. Sí, yo no tenía más nada para colgarme.
0: Brillando. No, pero quedó bárbaro. Te digo una cosa, además, todo lo que traes vos colgante no hace ruido, así que eso es buenísimo. Te comentaba lo que me pasaba en la otra radio, sí. En Radio del Plata, la locutora vino con un montón de pulseras de dijes. Y cuando apoyaban la mano para mover el mouse, se escuchaba cruiski, cruiski, cruiski, cruiski, cruiski. Entonces yo no sabía cómo decirle, digo, pero si le digo que se saque las pulseras, como le pasó a Cyndi Lauper cuando grabaron We Are the World. No me eso digas. Es para a gente, ver, no para sé, gente no de sé. Mi edad, gente de mi edad. Cuando grabaron esa canción que hicieron para supuestamente terminar con el hambre de África, pero parece que no le llegó la plata porque el hambre sigue estando, resulta que estaba grabando con un montón de colgantes y aros, pendientes, sí. Y tenía también unas pulseras con un montón de cadenitas, qué sé yo. Y cuando estaban grabando, que eran como 40 personas, se escuchaba un ruido y nadie sabía qué era, hasta que ella se dio cuenta de que eran sus pulseras. Ah, se tuvo que sacar todo. Mirá, y bueno.
1: ¿Tú ves una de Cyndi Lauper cuando estuvo en la Argentina hace 6 años? Mm. Vino a conocer Bariloche.
0: Ah, sí.
1: Sí. Y cuando fue, salía desde Aeroparque, el avión a Bariloche. ¿Y qué pudo haber pasado? No salía. Y ella no hablaba castellano y más o menos trataron de explicarle.
0: Eso hace poco.
1: 6 años.
0: Claro.
1: 6 años. 7, ponele. Sí, sí. Más no. Pero entonces ella estaba con su hija. Cyndi Lauper, imposible que pase desapercibida por su pelo, su personalidad. Me siento identificada. Sobre todo la humildad. Bueno, chiste. Y se subió en Aeroparque, que hay mucha seguridad, a un mostrador.
0: Sí. ¿Para qué?
1: Y cantó su canción
0: Girls Just Wanna Have Fun.
1: Sí.
0: Pero arriba, ¿pero se lo pidieron o lo hizo porque quiso?
1: ¿Y a Cyndi qué te parece? Cyndi con esos pelos y todo. Entonces ella, como vio que la gente rezongaba, se ponía nerviosa, digo yo, se me ocurre, haciendo una lectura.
0: Quiso sacar
1: a la gente
0: sacaron la sonrisa, claro.
1: Entonces se subió un mostrador con la empleada ahí atrás y todo.
0: ¿No está filmado?
1: Sí, lo saqué de YouTube. Primero lo vi directamente en un informativo de televisión.
0: Claro, a ver, lo voy a buscar.
1: Ay, te va a encantar a vos eso. A ver. A todos.
0: Viste que este programa no tiene una estructura. Yo le cuento, Argentina Aeropuerto, voy a poner a ver si aparece. Sí, Aeropuerto.
1: ¿No?
0: Sí.
1: No sé qué se pone.
0: No, voy a buscar a ver si aparece. Cyndi Lauper canta en Aeroparque, ahí está. A ver esto.
1: No me digas.
0: Sí, a ver. En un mostrador del. Y las chicas de aerolíneas también están festejando.
1: Sí.
0: Qué raro que no nunca lo vi esto. Dice así la noticia abajo. Tras una noche de caos en Aeroparque por retraso y cancelación de vuelos de aerolíneas, Cyndi Lauper tomó las riendas y calmó a la gente con sus hits usando el micrófono tomado por los pasajeros previamente. Claro, es el micrófono por el que hablan y te dicen, por ejemplo, la Rañaga Graciela, último llamado, ese micrófono es.
1: Seguramente.
0: Mirá vos, increíble. Bueno, qué linda anécdota. Así es este programa. Hola, Elcita.
2: Hola. hola, nene, ¿cómo estás? Estaba esperando que me salude, pero no lo podía creer lo que estás contando.
0: ¿Viste? Y son esas cosas que pasan only in Argentina. Y sí, solamente acá. Baby querida.
2: Hola, chicos, ¿cómo andan? Ay, qué lindo haber estado ahí.
0: ¿Viste? Y sí, sí, es un momento histórico. Además, no sé cuándo volverá Cyndi Lauper, porque tampoco es que es un artista que nos visite muy, muy seguido, ¿no? 11-28-86-0301. Amigos, hoy tenemos visitas. Hoy tenemos a cuatro chicas de la Escuela Cristiana Evangélica Argentina. Hoy nos visita Bianca Benítez, Camila Delgado, Micaela Semisa y Catalina Spadotto, que luego iremos conociendo. Van a ir a presentarse al aire, van a contarnos algo seguramente, pero también van a trabajar, porque en este programa todo el mundo colabora con algo y ahora están precisamente armando el ¿qué te parece, Cholito, del día de hoy? Si ustedes tienen una buena noticia que creen que merece ser difundida, por favor, mándenme el link. ¿A qué número el cita?
2: 11-28-86-0301.
0: Exactamente, pero me gustaría que me lo diga Graciela Garzón Larrañaga también, el teléfono de esta amada radio, a donde ustedes se comunican y comparten imágenes y también comparten todos sus pensamientos, porque esta radio es de todos.
1: Ay, me emociono.
0: ¿Cuál es el número?
1: Mira, me emociono. 11-28-86-0-301.
0: Me gusta cómo lo dice, con esa pausa, porque esa pausa te hace pensar y también te da tiempo para calentar la virome si es que estabas anotando en un papel, cosa que no hace nadie ahora.
1: Y con el frío que hace.
0: Claro, claro, para que se disuelva la cinta. Y ya tengo la tinta, digo, y tengo mensajes de los oyentes. Martín Barrio Nuevo, como siempre, nos mandó el pasaje bíblico, dice San Mateo 5:10, bienaventurados los que padecen persecución por causa de la justicia, porque de ellos es el reino de los cielos. Mira, justo hoy estaba escuchando la entrevista que le hicimos a la doctora Chinda Brandolino y habla de eso. Hablaba de eso en la entrevista, me dejó su mensajito, que posiblemente esté esta semana, la doctora, y la estuve escuchando. Jorgito también nos dejó un mensaje acá que aplaude. Claudia dice buenos días, Diego. Flor Góngora dice buenos días, que Dios los bendiga. Claudia González también, bienaventurados los que padecen persecución. Me mandó lo mismo que manda Martín, porque se ve que están juntos. Miguel Ángel, Miguel Alejandro nos dejó este mensaje.
3: Hola, hermanito Diego, ¿sabes que voy a terminar mi tarea? No pude terminar la matemática, me ganó la hora. Saluda a la profe, a Bebota en la radio. Cuando haya tiempo, cuando haya actividad, vamos a irnos a la radio con mi mami. Mi tía se cayó nomás en la cama y le dio que sea fuerte la persona. El que tiene problemas, me sangró la nariz y vine bien. Hoy gana 2-0 Argentina con Messi. Hablamos, hermano, bendición.
0: Gracias.
3: Te quiero, vos sos mi ídolo. Chao, hermano.
2: No, ídolo no, querido, ídolo no. No,
0: es verdad, ¿cómo ídolo no? Amigos, somos amigos, hermano. Gonzalo dice, buen día, bendiciones, gracias. A Graciela también la saluda y al cita. ¿Quién más? Clari. Buen día, Diego, Grace, Estelita, Beba, Eugenio, Jorge. Gracias por acompañarlos todos los días. Bendiciones al equipo y a los oyentes. Dice Clari. Y nos mandó la foto que se sacó con vos.
1: Sí.
0: La foto, mira.
1: ¡Ay!
0: Esto
1: qué
0: fue
1: bonita,
0: en el encuentro on demand. Tenés como un halo de luz, así que te recubre.
4: ¿Sabes que puedes contar?
0: Muy lindo.
1: Bueno, yo voy a traer la foto que me saqué con el gaucho un día.
0: ¿Cómo no? Claro. Sí, sí. Bueno, amigos, ¿les parece que comencemos este programa? Comencemos dándole gracias a Dios, ¿sí? Como hacemos cada día.

Isaías 41:10 en adelante. No temas, porque yo estoy contigo. No desmayes, porque yo soy tu Dios que te esfuerzo. Siempre te ayudaré, siempre te sustentaré con la diestra de mi justicia. He aquí que todos los que se enojan contra ti serán avergonzados y confundidos. Serán como nada y perecerán los que contienden contigo. Buscarás a los que tienen contienda contigo y no los hallarás. Serán como nada y como cosa que no es aquellos que te hacen la guerra. Porque yo soy Jehová tu Dios, quien te sostiene de tu mano derecha y te dice: no temas, yo te ayudo. Señor, te damos las gracias por este día. Gracias porque cada mañana se renuevan tus misericordias. Y lo primero que tenemos que recordar es en agradecerte el habernos despertado, el habernos dado una nueva oportunidad de buscarte. Te entregamos absolutamente todo lo que sale al aire en este programa, cada palabra que sale de nuestra boca, cada canción, cada mensaje que llegue, Señor, que sean con un propósito y que ese propósito lo marques vos. Te pido que a cada lugar donde llega la radio, tu presencia llegue. Que tu Espíritu Santo inunde cada rincón a donde llega la radio, ya sea por radio, por aplicación, aquellos que nos ven por YouTube, los que están pasando por necesidad, aquellos que están sin un trabajo, Señor, reciban hoy buenas noticias. En el nombre poderoso de Jesús, aquellas personas que están internadas o que están pasando por una debilidad en su salud, sean fortalecidas con tu Espíritu Santo hoy. En el nombre de Jesús, Señor. Y que todos sepan que sos vos, Señor, obrando. En el nombre poderoso de Jesús. Tu Espíritu Santo llegando a cada lugar. Cada persona que cuida de un enfermo, Señor, tenga nuevas fuerzas. Fortalece la paciencia, la templanza. El fruto del Espíritu se manifieste en cada uno de ellos. Llévate todo miedo, toda preocupación, toda carga, Señor, que no venga de vos,

0: vivo aquí en Radio Ama. Te comunicas al 11-28-86-0301. Y tengo ya mensajitos que han llegado, ¿eh? Katia Alegre dice: hola, bendiciones, Diego. Por fin escuchando la radio con unos ricos mates. Hace muchísimo que no escuchaba. Muchas bendiciones, qué lindo escuchar. Estoy viendo por acá, por YouTube, dice Gustavo Frías. Buen día, bendiciones, que Dios esté operando y dirigiendo el programa de hoy. Amén. Buen día, dice Diego Galván. Dios los bendiga mucho. Gracias.
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0: En el WhatsApp de Radio Ama, Victoria Sibirichi también nos saluda. Clari.
1: Vine por el placer de estar.
0: ¿A qué número se comunican en cita?
2: 11-28-86-0301.
0: Exactamente.
1: Lugar que se compare.
0: Hacemos una pequeñísima pausa y ya arrancamos. Se encuentra Mateo Bonini en nuestros estudios. Señoras y señores, vamos con su columna luego de esta pausa.

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0: 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Estamos en vivo aquí en Radio AMA 92.3. Esto es On Demand, tu amigo fiel. Voy a saludar a Jorgito Topa. ¿Qué pasó? Topa me salió. Acerca, está muy fuerte el auricular seguramente y lo acercaste al micrófono y acopló. A ver, ahí se fue. Listo. Bienvenido, Jorgito Torres.
4: Muchas gracias, muy contento,
0: Bien.
4: Gracias. ¿Sabes por qué? Porque Jorge Demetrio...
0: ¿Qué pasó?
4: Hablaba con su nuera.
0: Ajá.
4: El amor con que habla con su nuera. Qué lindo las familias que se aman, que se
0: sí,
4: quieren.
0: Claro que sí.
4: Yo te escuchaba anoche a vos en la grabación.
0: Sí.
4: Me encantan tus reflexiones, son de mucha bendición.
0: Bueno.
4: Me hacen muy bien. Y también a los oyentes, ¿sabes? Porque es un día muy especial. Uh-huh. El presidente de la República,
0: sí.
4: Milei,
0: uh-huh.
4: habló de los 10 mandamientos.
5: Mirá.
4: Mirá qué interesante, ¿eh? Pero no lo escuché a Feynman ni a María O'Donnell ni a nadie hacer alguna reflexión acerca de los 10 mandamientos.
5: Claro, claro. Y, ojo que se escucha.
4: Se escucha, sí, porque es el público. Me siguen.
5: Sí.
4: ¿Qué
5: querés? Sí.
4: Estoy caminando, vine a esta catedral de la fe.
5: Sí.
4: Y Osvaldo Carnival me dijo, oró. Me dijo, la sillita un día. Bueno,
5: un día.
4: Vos habrás visto que entré sin bastón.
5: Sí,
4: solo.
5: Estaba bailando la jota.
4: ¿Viste la jota? Porque vos me lo pediste.
5: Sí, sí. Bueno, la verdad que me asombró cómo lo reconociste enseguida, la danza.
4: Sí, y porque es de la raíz Torres.
5: Es de tu.
4: Viene de los Torres. Vos sabés una cosa, que el lunes es feriado, le decía a nuestra querida...
5: ¿Este lunes que viene?
4: Claro, le decía a nuestra querida Graciela Garzón que el cumpleaños, por favor, tomémonos un día de descanso. Digo, esto es agotador. Entonces que lo festejemos o el martes o cuando ella quiera, ¿viste?
5: Ok, veremos cómo lo organizamos.
4: Veremos. Él quiere venir todos los días, ¿viste? Sábado, domingo.
5: Bueno, yo si puedo lo hago, ¿viste? Que a mí me gusta hacer el programa.
4: A mí también, pero mi cuerpo no lo resiste.
5: Tu cuerpo te dice, frena un poco. A quien no le dice que frene es a Mateo Bonini, que se encuentra en este estudio. Fuerte el aplauso para Mateo. Bienvenido. ¿Cómo andás, hermano?
6: ¿Cómo estás? ¿Todo tranqui, Diego?
5: Bien, ¿vos?
6: Bien, todo bien, perdón. Estoy mandando un mensaje a la madre.
5: ¿A la madre de quién? ¿A tu madre?
6: Mi madre.
5: Ah,
6: mi
5: ok. Madre. Bueno, le mandamos un beso. ¿Cómo está? ¿Cómo salió la operación?
6: Mal.
5: ¿Mal? ¿En serio?
6: Exactamente mal. Okay. Sí. Tienen que volverla a operar.
5: Ok.
6: No cerró la herida, así que, bueno, ¿qué se va a hacer?
5: ¿Y está con el ojo vendado ahora?
6: No. Después de la operación, por ahí lo vendan o ponen algo taparla bien.
5: Bueno, bueno. Vamos a estar orando entonces por Andrea Bonini. ¿Sí?
6: Perdón, viste que vengo con una noticia
5: no,
6: así.
5: No,
6: pero
5: es que pensé que como no me enteré de nada, digo, salió todo bárbaro. Pensé.
6: No, es que justo fue el viernes, que yo te conté el viernes no venía, el viernes pasado.
5: Sí.
6: Y bueno, justo fue para enterarnos de eso, así que tampoco...
5: Bueno, ¿y ahora para cuándo es la fecha?
6: Es para el martes o jueves de la semana que viene.
5: Martes o jueves de la semana que viene, bueno.
6: Tengo que preguntarle bien porque le dieron dos fechas, pero no me acuerdo bien cuál era de las dos.
5: Bueno, que sea cuanto antes y que se recupere 100%, en el nombre de Jesús. Bueno, hermano, ¿qué tenemos para el día de hoy?
6: Bueno, quería contar un poquito de lo que fue ayer. Uh-huh. Perdón, antes de ayer, el domingo, que estuvo la capacitación de líderes de adolescentes.
5: Ajá, a ver.
6: Y bueno, me tocó conducir, estuvo bueno, se mataron de risa conmigo.
5: Mirá.
6: Porque yo soy alguien muy inquieto.
5: Claro.
6: Acá no soy muy inquieto. No,
7: no se nota.
6: Acá soy...
7: Para nada.
6: La verdad, yo soy... Acá soy bastante tranquilo, no, la verdad no cuento chistes. Pero allá sí me tienen como que soy el inquieto que salta, que está tirando cada dos segundos un chiste o que los estoy gastando a todos.
8: Vos tendrías que tocar la batería, querido.
5: Por la energía, dice Eugenio.
8: Claro, el baterista generalmente descarga con el instrumento. ¿Sabés quién es así también?
5: ¿Quién?
8: El pibe que vino el otro día, que toca con Petra.
5: Borneo.
8: Ese, Cristian Borneo.
5: Ahí va. Y sí, es verdad. Si lo conoceremos.
7: ¿Puedo contar algo
5: de
7: Mateo?
5: A ver.
7: ¿Puedo contar algo de Mateo? Disculpe, hoy es de un poco chorda, pero.
5: No, está perfecto.
7: ¿Estoy perfecto? Estoy perfecto.
5: No, si no te anda el auricular, es el auricular, pero no está todo bien.
7: No, un chiste de mal gusto. Yo tengo una anécdota con mi marido.
5: Sí.
7: ¿Ustedes se acuerdan que hace una semana, bueno, otra semana viene la otra, Matthew con su corazón nos regaló a todos alfajores de una marca marplatense?
5: Sí.
7: Y yo me lo guardé en la cartera.
5: Y se aplastó todo.
7: Y no me lo comí. Y yo me fui de acá con ese corazón y te dije, Diego, los voy a compartir con el ingeniero.
5: Sí. ¿Llegó?
7: Llegó, pero no lo compartí. A la mañana siguiente... Oh. Alberto se despierta y dice, Graciela, despertate, que tenés todo el brazo ensangrentado.
5: ¡No! Entonces, era el alfajor. ¿Cómo ensangrentado?
7: ¿Saben qué hizo la gordita?
5: ¿Qué?
7: Se levantó de noche y se acordó que tenía el alfajor de chocolate en la cartera.
5: Sí, ¿y por qué tenías en el brazo alfajor?
7: Porque me lo llevé a la cama.
5: ¿Y qué se te...?
7: Entonces las miguitas de chocolate se cayeron.
5: Miguitas eran, no era todo el alfajor.
7: No, la pajota en mi pancita.
5: Ok, lo comiste, eso es lo importante, diría
7: mi
5: papá.
7: Me lo comí, pero Alberto asustó que se pegó porque claro. Con la luz del amanecer se creyó que tenía todo el brazo ensangrentado.
5: No, claro,
7: pero
5: claro.
7: Te agradezco igual. No. Fui muy feliz a las 3 de la mañana pensando en vos, sí. Comiéndome un alfajor de chocolate.
5: Muy bien.
7: Gracias.
5: Muy bien.
6: No, por favor.
5: Bueno, con el paréntesis del alfajor, entonces, ¿qué tema tenemos para el día de hoy, hermano?
6: Bueno, estaba hablando de la capacitación del
5: sí.
6: Bueno. ¿Qué pasa? En la capacitación de líderes, ¿qué vimos más que nada? ¿Cómo se puede expresar a un adolescente? ¿Cómo enfrentar diferentes situaciones que puede vivir un adolescente? Y yo, ¿viste? Hay una cosa que a mí me... ¿Viste? Que a mí me marcó de todas esas charlas, que también sirve para cualquiera, que es cómo encontrar una respuesta frente a algo que no sabes cómo enfrentarlo. ¿Qué tenés que hacer? Por ejemplo, ¿qué pasa? Cualquier persona, tanto adolescente como grande o joven o niño, siempre le va a pasar alguna situación. ¿Y qué pasa con nosotros? No sabemos cómo responder frente a esa situación. Hubo una

0: mirar esta situación? ¿Cómo podemos hacerlo? Y yo lo que siempre le digo o le recomiendo a cualquier líder o cualquiera es primero cómo reaccionaría Jesús ante esa situación. ¿Qué forma tiene que reaccionar Jesús? Por ejemplo, Jesús ante todas las situaciones, él decía, él pensaba en cómo actuar. Siempre se le venía una situación y él actuaba de una forma. Y yo siempre recomiendo a un líder en cómo actuaría Jesús. Que vea a Jesús y al ver a Jesús es cómo respondería frente a todo lo que le pasa. Ser un imitador de Jesús, en resumidas cuentas. Es así de fácil. Pero yo pensaba en una historia que a mí me gusta. Que es la de Caminaba sobre el agua. Que está en Mateo de 14 al 33. ¿Me permitís leerlo?
1: Sí, claro.
0: Inmediatamente después, Jesús insistió en que los discípulos regresaran a la barca y cruzaran al otro lado del lago, mientras él enviaba a la gente a casa. Después de despedir a la gente, subió a la colina para orar a solas. Mientras estaba allí solo, cayó la noche. Mientras tanto, los discípulos se encontraban en problemas lejos de tierra firme, ya que se había levantado un fuerte viento y luchaban contra grandes olas. Y eso, de las 3 de la madrugada, Jesús se acercó a ellos caminando sobre el agua. Cuando los discípulos lo vieron caminar sobre el agua, quedaron aterrados, llenos de miedo. Clamaron, es un fantasma este tipo. Pero Jesús les habló de inmediato, no tengan miedo. Tengan ánimo, yo estoy aquí. Entonces Pedro lo llamó. Señor, si realmente eres tú, ordéname a que vaya hacia ti caminando sobre el agua. Sí, ven, dijo Jesús. Entonces Pedro se bajó por el costado de la barca y caminando sobre el agua hacia Jesús. Pero cuando vio el fuerte viento y las olas, se aterrorizó y comenzó a hundirse. ¡Sálvame, Señor!, gritó. De inmediato Jesús extendió la mano y lo agarró. Tienes tan poca fe, le dijo Jesús. ¿Por qué dudaste de mí? Cuando subieron de nuevo a la barca, el viento se detuvo. Entonces los discípulos lo adoraron. De verdad, eres el Hijo de Dios, exclamaron. ¿Qué historia? Primero, ¿qué historia tan llamativa? Porque es como ver a un hombre caminar sobre el agua y después decirle a otro, dale, bajá de la barca y vení caminando hacia mí. A ver si tenés fe en mí. Y caminó sobre el agua. Dos tipos caminando sobre el agua.
1: Los puso a prueba ahí en el momento.
0: Los puso a prueba así, ahí en el momento. Y yo pensaba, ¿cómo es que todos atravesamos tormentas en algún momento? ¿Cómo todos pasamos alguna situación? Algunos pueden ser problemas familiares, algunos, viste, como estaba hablando, situaciones de líderes, que no sabés qué podés responder frente a una cosa. Que viene uno diciendo, yo me quiero poner de novio. ¿Y qué le respondo a este? Si yo no tengo novia, no tengo nada. Es como, ¿cómo enfrentás situaciones que cada uno vive? Familiares, de trabajo, económicos, de todo tipo. ¿Cómo podés enfrentar esas situaciones? O incluso dudas. Y en esta historia, los discípulos estaban en medio de una tormenta cuando vieron a Jesús caminando sobre el agua. Pedro decidió confiar y dio un paso adelante sobre todo. E incluso parecía imposible el paso que él estaba dando, porque ¿cómo se te ocurre caminar sobre el agua? O sea, es una locura. ¿A quién de acá se le ocurrió decir, bueno, tengo una pileta en mi casa, camino sobre la pileta? Nadie.
1: Y no.
0: Y esta historia nos deja una gran enseñanza. La diferencia no la hace el tamaño de la tormenta, sino dónde tenemos puesta nuestra mirada. Porque ¿qué vieron los discípulos? Vieron a Jesús. El momento en que Pedro estaba sobre la barca, vio a Jesús y tuvo la mirada sobre Jesús. Y ahí es donde empieza. La fe nos hace salir de la barca. Eso es lo primero que nos hace la fe. ¿Por qué? ¿Qué pasa? Cuando Pedro escuchó a Jesús decirle, ven, tuvo que tomar una decisión. ¿Qué pasa? En la capacitación de líderes, ¿qué pasa? Un líder ve, dice, tengo el llamado de ir por otros. Tengo el llamado de compartir con otros. Siente

0: Porque ¿qué pasa? La barca es como el lugar de comodidad, es como el lugar que te sentís cómodo, es el lugar donde estás seguro, porque no te vas a hundir. Pero la prueba de fe es cuando salís de la barca y caminás sobre el agua. Porque eso nos pasa. Decimos, la barca es donde es nuestro lugar con nuestras fuerzas, o nuestros planes, o nuestra comunidad. Pero Dios nos hace tener algo distinto. En distintos momentos de nuestra vida nos invita a confiar más en Él que en lo que podemos controlar de lo que está pasando. Y Pedro no caminó sobre el agua porque fuera especial, sino porque creyó en la palabra de Jesús, ven hacia mí. Eso fue lo que pasó. La fe no significa no tener miedo, significa decidir obedecer frente a la situación en la que estamos pasando. Y la fe comienza cuando dejamos nuestro lugar de comodidad y arrancamos a caminar de la situación en la que estamos viviendo. ¿Qué pasa? Tenemos una tormenta, tenemos una situación difícil, ahí se nos ocurre dar el primer paso fuera de la barca, de nuestra zona de confort, e ir adelante en lo que estamos viviendo. Esa es la fe. Pero ¿qué pasa? Cuando dejamos de mirar a Jesús, el miedo toma el control. Eso es lo que pasa. Nosotros, ¿qué pasó con la historia de Pedro? Pedro miró a Jesús y fue caminando hacia Jesús. Pero en un momento la tormenta era tan grande, había tanto viento que dejó de mirar a Jesús y empezó a ver la tormenta. Y cuando él miraba la tormenta, ¿qué pasó? Se hundió. Se hundió frente a lo que estaba pasando. Se hundió al agua, se hundió al lago y quedó ahí. A nosotros nos puede suceder algo parecido. Muchas veces empezamos con entusiasmo, con confianza y decimos voy a cruzar, voy a caminar sobre el agua, voy a enfrentar esta situación que es complicada, voy a poner a prueba algo que es imposible, lo voy a lograr frente a lo que estoy viviendo. Y tenemos la vista puesta en Jesús porque vemos que está todo bien. Pero cuando la situación se nos va de nuestras manos, o cuando empieza a consumirnos el miedo, la ansiedad o la duda, la tormenta hace que nos caigamos. Sacamos la vista de Jesús y ponemos la vista en lo que no es Jesús. Ponemos la vista en la situación que nos supera. Ponemos la vista en algo que nos gana. La ansiedad o el miedo. Y es verdad, las tormentas son reales. Pero no tienen que gobernar nuestra vida. La tormenta no tiene que gobernar nuestra vida. Si nuestra mirada está puesta solamente en los problemas, terminamos sintiéndonos vencidos. Sentimos que la tormenta nos gana a nosotros, sentimos que nos vamos a hundir a lo que estamos viviendo. Pero si está puesta en Jesús, resultamos que podemos pasar sobre esa tormenta. Sí, el problema está, pero Jesús también estaba en ese lugar. Había una tormenta terrible frente a todo lo que estaba pasando, pero Jesús también estaba ahí, estaba sobre el agua, estaba parado. Es una realidad. Habían problemas, pero también Jesús estaba ahí en los problemas. ¿Y qué pasó en la historia? Pedro se hundió porque vio primero el problema. Se empezó a hundir. ¿Y qué pasó? Gritaba, Señor, sálvame porque me estoy hundiendo. Sálvame que me hundo, me ahogo. No puedo, el agua me está llegando al cuello. No puedo enfrentar a esta situación. Siento que no puedo seguir. Ayúdame porque me ahogo. Encima, como hay tantas olas, se me están moviendo y no puedo nadar. ¿Pero qué pasó? Jesús extendió su mano y lo sostuvo. Frente a toda la situación, frente a todo, le extendió la mano. Le dio la mano. Y esto nos muestra cómo es Dios. Cómo es el corazón de Dios. Aun cuando nuestra fe falla, porque ¿qué le dijo después? Hombre de poca fe, ¿por qué dudaste? Aun cuando nuestra fe falla, aun cuando nos equivocamos, aun cuando no podemos o incluso dudamos, Jesús no nos abandona en lo que estamos pasando. Él no nos deja de lado. Él no se olvidó lo que estamos ahí. No se olvidó que estamos ahí. Él no dejó que Pedro se hundiera para enseñarle una lección. Lo levantó y caminó con él de regreso a la barca. Lo levantó y lo puso de nuevo en la barca. Mira cómo es Jesús, cómo es el corazón de Dios, que aunque incluso pases 30.000 tormentas, Él está ahí, y aunque vos te equivoques, Él te corrige. Él incluso te sostiene cuando tengas el agua al cuello, tal vez incluso situaciones que vos no puedas manejar, tal vez cosas que vos no sepas cómo llevarlas adelante, tal vez porque incluso en el colegio te traten mal, o cualquier otra situación. Jesús también está. Tu situación es grande. Pero Jesús también es grande. Tal vez incluso hoy alguien se sienta como Pedro. Hoy alguien se sienta que no puede, que la está pasando en un momento difícil, que se está hundiendo en ese lago, o que no pueda manejar la situación. Tal vez alguno se sienta así. Pero en esta historia nos recuerda que nunca estamos demasiado lejos para que Jesús nos alcance. Tal vez se quedó Pedro a mitad del camino, tal vez Pedro no llegó donde estaba Jesús, pero Jesús lo alcanzó ante lo que estaba pasando. Él extendió la mano aunque se estaba hundiendo. Cuando clamamos a Él, porque ¿qué hizo Pedro? Pedro gritó, Señor, sálvame, yo no puedo con esto. Pero cuando clamamos a Él, siempre encontramos una mano extendida. Siempre encontramos la mano que nos sostiene. Siempre encontramos la respuesta que es Jesús. Tal vez a alguno le pasa que se queda con el agua al cuello o llega que no puede manejar la situación, pero también está Jesús en esa situación. También Jesús existe frente a lo que está pasando. Yo me acuerdo que al final de la capacitación de líderes, se me ocurre orar, hacer una oración general, ir al frente y empezar a orar por todos esos líderes que están empezando esta cosa. Y una de las cosas que más resaltaba en la oración es que tal vez vos no sepas cómo manejar la situación, tal vez vos no sepas las palabras, pero yo declaro que vas a tener sabiduría y que declaro que confíes en Jesús frente a lo que está pasando. Tal vez vos no seas el más grande en lo que está viviendo, o tal vez no seas el más capacitado de todos, pero recordá que Jesús está ahí en esa situación. Y eso es lo que yo quería compartir hoy. Confía que Jesús está ahí. Confía que Jesús está incluso en medio de esa tormenta. Tal vez tu fe falló, tal vez fallaste, pero recordá que Él extiende su mano. Tal vez estás dudando, pero recordá que Él está. Y eso es lo que yo quería compartir.
1: Hermoso, hermano. Bueno, si la gente quiere acercarse a Catedral de la Fe, las reuniones, ¿qué días son?
0: Son los días sábados y domingos. Uh-huh. Los sábados de 5 de la tarde.
1: Y a las 5 y a las 7.
0: 5 y 7 de la tarde, 5 y 7:30 de la tarde.
1: Sí.
0: Y también los domingos son
1: a las 10 de la mañana.
0: Y también 5 de la tarde.
1: Excelente, excelente. Y también está Catedral Adolescente, ¿no?
0: Catedral Adolescente, obvio.
1: Que las reuniones, ¿qué días son?
0: Son de 4:30 de la tarde. 4:30 de la tarde.
1: Sábados, ¿no?
0: Sí, sábados.
1: Sábados a las 16:30, entonces. Y bueno, y si querés saber más, te comunicás al 11-28-86-03-01. Y cualquier consulta que tengas, acá te la vamos a contestar, ¿eh?
0: Claro.
1: Si querés saber un poquito más, si querés conocer las reuniones que se hacen en profundidad, bueno, te podemos contestar a través de ese teléfono, porque estamos para eso. Gracias, hermano.
0: No, gracias a vos.
1: Hacemos una pequeña pausa escuchando esta canción que creo que resume bastante lo que contaba Mateo. ¿Quién dijo miedo? Gilberto Daza junto a Libby.
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0: Estamos en vivo aquí en Radio AMA 92.3. Estás escuchando una y otra vez Majo y Dan. Y como les conté antes, tenemos visitas, claro. Se ha renovado el plantel femenino, además de Grace Garzón Larrañaga. Hoy tenemos la visita de cuatro alumnas de la Escuela Cristiana Evangélica Argentina que nos van a acompañar durante 5 días, ¿no? De 5 días de esta semana y de la próxima, ¿o no?
1: Y en total sí. Tenemos que venir esta semana y la que viene, pero bueno, vamos intercalando con otro grupo los días, venimos día por medio.
0: Ok, bueno, gloria a Dios por eso. Quien habla es Camila Delgado, bienvenida.
1: Muchas gracias.
0: Por favor. Y está también Micaela Semisa, que está al lado de Jorgito.
2: Hola, buen día.
0: ¿Cómo estás? ¿Qué les parece la experiencia? ¿Habían estado en una radio alguna vez?
2: Estuvimos en el estudio del colegio, pero en una radio de verdad, nunca.
0: Qué bueno. Bueno, ¿y en el estudio del colegio qué hacían?
2: Hacíamos prácticas. Ajá. Hacíamos nuestros propios programas, sí. Con distintas temáticas y eso.
0: Mira qué bueno. ¿Y qué, algún programa que recuerden que han hecho?
1: Bueno, nos centramos bastante en planificar bien la grilla. Uh-huh. Hablamos de temas de interés. Con mis amigas hicimos un programa hablando de Lollapalooza, si mal no recuerdo.
0: Ajá. ¿Del
1: Coachella?
0: Último.
1: Sí. Okay. Sí. Y también mucho de música, mucha música. Y nada, nos centramos también en ponerle un poco de nuestra identidad a cada programa. Uh-huh. Y elegir música que nos gusta, que nos resuene. Uh-huh. Y que tenga un poco de lo nuestro, ¿no?
0: Qué
1: eso
0: bueno.
1: Estuvo muy bueno.
0: Qué bueno. Mira, antes fuera del aire estuvimos hablando de una ONG en la cual estás trabajando vos, junto con tu compañera que no está en el estudio ahora, así que después la vamos a hacer pasar. ¿Pero querés contarme un poquito de qué trata esta ONG?
1: Sí, yo soy voluntaria en una organización no gubernamental, una ONG que se llama Brazos Abiertos. Uh-huh. Brazos Abiertos es una ONG que acompaña a familias de bajos recursos que tienen un hijo o una hija en tratamiento por una enfermedad grave o terminal. Y justamente nosotros lo que hacemos es apoyar no solamente en lo material, sino también en lo emocional. Mm. Brazos Abiertos acompaña a través de distintas áreas, como son colectas, eventos, difusión, madrinas y padrinos, regalos especiales. Y es mediante estas distintas formas que brindamos una contención para las familias y un acompañamiento, un apoyo frente a esta situación tan difícil. Una de las más importantes es colectas. Realizamos 5 colectas anuales en las cuales recaudamos no solamente alimentos, sino también ropa, juguetes y necesidades específicas de cada familia.
0: Bien, bien. Acá lo estoy siguiendo en Instagram. Dice Somos Brazos Abiertos.
1: Exacto.
0: La ONG. Y tengo varios amigos que lo están siguiendo. Así que mira, me trajiste una novedad que no conocía. La verdad que es muy muy interesante. Acá en Radio AMA recibimos muchas veces mensajes de gente que ha venido a Buenos Aires quizás para acompañar algún tratamiento en el hospital de niños, ¿no? Pasa mucho eso, vienen de distintas provincias y muchas veces quedan durmiendo en el hall del hospital acompañando a los chicos. Y la verdad que es durísimo, pero está bueno que vayan a acompañarlos y a llevar una palabra. También me imagino que acompañan llevando una palabra de Dios y fortaleciendo a esas personas. ¿Vos encontrás dentro de tus compañeros apoyo para que se sumen a esto? ¿Es contagioso esto o vos ves que les cuesta un poquito?
1: No, sí, mis compañeros siempre que les pedí estuvieron, estuvieron ahí para dar una mano. También es muy fácil ayudar,
0: sí.
1: Eso es lo que muchos no se dan cuenta, que ayudar es muy fácil y lo más mínimo siempre suma.
0: Claro.
1: Y la verdad es que mis compañeros son todos muy solidarios con ese tema, es más, una de mis compañeras que, bueno, es mi amiga, me acompaña a hacer esto y lo hacemos juntas y eso también lo hace mucho más como placentero.
0: Claro.
1: Y es muy lindo también la misión, la visión que tiene la organización, que es abrazar la niñez vulnerada por la pobreza y la enfermedad y ser familia de las familias, ¿no? Eso es lo que buscamos, claro. Es brindar ese apoyo desde ese lado Y bueno, y también hacer un llamado a que cualquiera que se quiera sumar pueda hacerlo realmente. Como bien dijiste antes, el Instagram es Somos Brazos Abiertos y allí se publica todo. Y ahora el miércoles que viene, qué bueno que salió el tema porque hay una reunión de nuevos voluntarios para los que se quieren sumar, así que va a estar muy bueno.
0: Bueno, y también está Micaela. Que está visitándonos acá y seguramente encontraremos el área en la cual se pueda desarrollar. Vos decís acá en una de las preguntas que había, ¿no? Yo les doy un cuestionario de 10 preguntas. Aparte de tu profesión, ¿qué otra profesión te hubiese gustado ejercer? ¿Alguna artística? ¿Qué rama del arte te llama la atención?
2: Y la realidad es que cualquier rama artística me fascina. Yo de chica iba a teatro.
0: Ah, mira.
2: Pero bueno, por distintas cuestiones tuve que dejar. Pero siempre me vi muy involucrada en todo el tema de la actuación y el canto.
0: Mira.
2: Y bueno, ahora mi hermana, tengo una hermana menor que tiene 9 años. Ajá. Ella es más del lado artístico de la pintura.
0: Uy, qué bueno.
2: Entonces, bueno, a veces me pongo a pintar con ella y es algo que realmente disfruto mucho.
0: Qué lindo.
2: Pero lo noto tal vez más como un hobby que como una profesión a la que me quiera dedicar.
0: Ok, y adentrándonos en la pintura, porque tenemos a Graciela, que es la mamá de Pablo Larrañaga, artista plástico que hizo este cuadro que está acá atrás y tantos otros. Pero la cosa es, ¿cómo le gusta pintar a tu hermana? ¿En qué material?
2: Y a ella le gusta mucho las témperas, los fibrones, las acuarelas. Okay. Ella se pone tutoriales en YouTube y en base a lo que ve se pone a crear. Y es algo que le fascina.
0: Claro.
2: Pinta un montón de cuadros. Mi casa está llena de cuadros.
0: Qué bueno.
2: Le regala cuadros a toda la familia. Así que bueno.
0: Bien, ¿y con la música vos decías que te gusta cantar?
2: No, cantar... No soy buena cantando, pero me gustan mucho las series musicales, las películas también, las comedias musicales. Uh-huh. La música es fascinante, pero no es mi talento.
0: Bueno, pero sí, si te gusta ver cine, te gusta ver comedia musical, podrías tener una columna de cine, por ejemplo, o una columna hablando de películas. Habrás visto muchas películas, series...
2: Sí, más serie que es película.
0: Más series, te gustan más las series.
3: No coincide para nada.
0: No, porque el tema de las series, por ejemplo.
3: ¿Sabes qué quería decir, Diego?
0: Sí.
3: Disculpame.
0: Sí, sí.
3: Estoy muy motivado porque acá decía Brazos Abiertos y Catedral de la Fe hace un trabajo maravilloso. Quisiera invitarla a estas chicas que son tan solidarias en Constitución.
0: Claro.
3: Sábados y domingos.
0: Sí.
3: Sería bueno que alguno de los hermanos que están en esos grupos llamaran por teléfono.
0: Y nos cuenten cómo es.
3: Porque me preguntaba qué significa congregarse, Camila.
0: Claro.
3: Y me gustaría que vos le expliques qué es congregarse en una iglesia evangélica, Diego.
0: Y congregarse es juntarse, básicamente. O sea, vos sabés que tal día de la semana te juntás en un lugar con los hermanos que tienen la misma fe que vos y compartís. ¿Qué es compartir? Bueno, contar las cosas buenas y las malas que te pasaron. Muchas veces a mí me pasa acá en la radio que vengo bastante cansado o bajoneado o con problemas.
3: Nunca lo noté yo.
0: ¿No? Sí, como que no. No, bueno, trato de que no se note.
3: Ah, pero bueno.
0: Pero lo bueno es que la gente, sin saber, comparte algo que les pasó y uno ve la fidelidad de Dios, ve cómo Dios está en momentos difíciles y vos decís, ok, entonces lo único que me queda es esperar, yo sé que Dios va a responder y sucede, ¿no? Cuando vos te entregás y decís, bueno, tengo que seguir confiando, Dios responde. Y lo he visto muchas veces. Y también me ha pasado muchas veces de estar quejándome por algo que me está pasando, que Dios me pone adelante un problemón que le está pasando a otra persona y me dice, ¿ves? Agradece lo que tenés. No sé cuántas veces les habrá pasado eso, pero muchas veces uno se queja de lleno y cuando realmente te enfrentás cara a cara con una necesidad como las que habrás visto vos, decís, ¿de qué me estaba quejando yo? Ya me olvidé. ¿Cuál era el problema? Y creo que eso también nos pone un poquito los pies en la tierra y nos dice todos los regalos que tenemos, ¿no? Todas las cosas que tenemos y damos por sentada. Y siempre recomiendo un documental que se llama Human, que está en YouTube, en donde hay un pantallazo y preguntas específicas a distintas personas de todas partes del mundo. Entonces, en ese documental, por ejemplo, hay una persona que dice, ¿qué es lo que te haría feliz? Que el día tenga más horas de luz. Y explica por qué. Porque durante la noche él vive en el medio del desierto, en una carpa, una persona que vive en Afganistán, por ejemplo, y está a merced de los depredadores, de lo que pueda pasar, y no duermen de noche. O sea, duermen durante el día las horas que pueden, y eso también lo he visto yo en gente que está en situación de calle, que vos la ves durmiendo en el subte o durmiendo en el hall de un edificio. Porque vos decís, pero ¿cómo duerme durante el día? ¿Por qué no sale a buscar un trabajo? Y es que durante la noche no puede dormir, porque tiene miedo, porque no tiene paz, porque sabe que le roban sus cosas. Y durante el día se siente protegido por el resto de la gente. Eso, esas cosas las entendés cuando Dios te las muestra hacia adelante y dice, ¿ves? Date cuenta de lo que tenés y agradece.
3: Me gustaría que le expliques a las chicas, Diego tiene en esta congregación evangélica, Catedral de la Fe, muchos años, ¿qué es Cambia tu Mundo? Porque ahora, como hablaba de los voluntarios, la preciosa invitada, ¿qué es Cambia tu Mundo? Y va a ser ahora en Tucumán, ¿no?
0: Claro, Cambia tu Mundo es también un emprendimiento que tiene la iglesia, que es para llevar la palabra y llevar también lo que estén necesitando distintas comunidades, ¿no? Bueno, Tucumán va a ser en esta ocasión, viajan odontólogos, viajan gente que va a ayudar en distintas áreas y llevan las donaciones que se recogen durante todos estos meses para la gente que está pasando necesidad en Tucumán. Todo organizado con una iglesia de allá para que también lo distribuya y digamos, esté bien armado. Eso es Cambia tu Mundo, Jorgito. Bueno, vamos a encontrar un lugar para que puedan expresarse y hacer acá lo que les guste. Es una radio que es muy flexible. Este programa, sobre todo, ustedes habrán visto que arrancamos sin saber para dónde vamos y de golpe se arma. Así que en el caso de alguna columna de artística, ¿te gustaría armar algo para el próximo programa?
2: Sí, podríamos verlo.
0: Ok, ¿de alguna serie que hayas visto, algo que quieras compartir? Anda pensando.
3: Ella es muy cauta, Camila.
0: ¿Sí?
3: Muy cauta, piensa lo que va a contestar, todo lo que no hago yo, ¿viste?
0: Sí.
3: Te felicito, Camila.
2: Micaela.
3: Ay, perdón,
2: Camila. No importa. El tema de
3: Camila sos vos.
1: Yo soy Camila.
2: Claro.
3: ¿Viste? Cami y Mica. Tanto no me equivoqué.
0: Y bueno, pero era fácil de equivocarse. Era Cami y Mica.
1: Sí.
2: Bueno, vamos viendo.
0: Ok, excelente.
3: Vamos bien.
0: Bien. Bueno, amigos, estamos en vivo. Mensajes que han llegado al 11-28-86-03-01. Flor Góngora nos envió un tema nuevo de Rescate. Bueno, lo vamos a compartir. Jorgito, ¿qué dice Jorgito?
4: Una tremenda, tremenda palabra. Gracias, Dios lo rebendiga.
0: Bueno,
4: no me importa por venir.
0: Un abrazo. Rubén, mensaje de voz. Hola.
5: Buen día, hermanos, bendiciones. Hermosa la palabra. Juan 14:14 dice: pedímelo en mi nombre y yo te lo daré.
0: Amén.
5: Bendiciones para todos.
0: Un abrazo. Teresa Barrios también nos dejó un mensaje de voz.
6: Hola.
0: Hola.
6: Diego, buen día.
0: ¿Cómo andás?
6: Buen día. Bendiciones. No era para. Llamo para agradecer la reflexión que dieron recién.
0: Ok.
6: Me llegó muy, muy al corazón porque estaba con un poquito de desganada, pero con lo que escuché.
0: Amén.
6: Que habló este muchacho
0: Mateo,
6: me hizo re bien. Gracias por todas esas reflexiones, eso nos hace bien.
0: Gloria a Dios.
6: Por eso yo la radio no la apago, porque siempre hay algo tan lindo que ponen ustedes que me llega al corazón. Bueno, gracias Diego, beso a Elcita,
1: gracias querida,
6: bueno, todo el equipo,
1: gracias,
6: y todas las bendiciones.
7: Gracias, un abrazo, Teresa, gigante. Un beso.
0: ¿Quién más?
6: Y a también ver. Pido oración por todos mis hijos.
0: Ah, ok.
6: Que son 6: Eduardo, Cintia, Matías, Mónica, Fabián y Diego.
0: Qué bueno.
6: Diego, mi hijo más chico, se llama Diego también.
0: Mira, como
6: bueno,
0: yo.
6: Bueno, gracias.
0: Un abrazo. Rosita dice: bendecido día, Dieguito. Mi nombre es Rosa. Les pido oración por mi hermano Vicente Fracancino. A las 12 entra al quirófano por una cirugía de cáncer de próstata. Es una cirugía complicada por el lugar donde se encuentra. Él está apartado, sé que Dios es amoroso y tiene misericordia de sus hijos. Que el Señor tome el control de su vida y pueda tocar su corazón. Amén. Laura de Bernal dice: bendiciones, pueblo de Dios, que tengan un bendecido día. Muchas gracias, Laura. Y me envía: porque todo el que quiera salvar su vida la perderá, y todo el que pierda su vida por causa de mí la hallará. Amén. A ver, en el chat de YouTube también me están escribiendo. Estela Viale dice: saludos a Jorgito y a todos, que tengan un bendecido día. Les cuento que el veterano de guerra Juan Ledesma ya le hicieron la cirugía, le pusieron una sonda para alimentarse, en 3 meses le ponen un botón gástrico. Él tiene Parkinson y agradece, dice, su esposa a Dios y sus oraciones. Está internado todavía, hoy lo operaron, dice. Sigan orando, gracias, bendiciones para todos. Saludos a Jorgito y a todos. Roxana Milicay dice: Diego, buen día, muchas bendiciones para vos y tu equipo de la radio y a todos los oyentes, un abrazo grande. Pris Gaba dice: gracias, Mateo, por compartir, gracias, amigos. Bendecido día, dice Pablo Larrañaga. María Andrea dice: maravilloso Jesús. Pedro se animó. Nos animaremos nosotros en este momento. Fe, más fe, más fe. Tenemos un hermoso Dios de los imposibles. Amén. 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Pausa y ya volvemos.

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0: ¿Y sí? Porque llega Graciela Garzón Larrañaga a contarnos una historia de algo que sucedió aquí en Buenos Aires en una época en la que los momentos artísticos se vivían a pleno. No es como hoy, a través de pantallas. Uno iba a presenciar el convivio y tenía experiencias que lo dejaban marcado. Vamos a hablar entonces de arte, de teatro, con Grace. Mirá qué música te puse.
6: Hermosa.
0: Contame un poquito de qué me vas a hablar.
6: Te voy a contar de una historia que comienza con un judío en Hollywood. Ajá. El gran escritor Eugene O'Neill.
0: Sí.
6: Gran autor, pero extraordinario de literatura, novelas, obras de teatro. Que era el padre, que ya hablamos algo con Jorge, dijo, sí, de Ona O'Neill, que a los 16 años se casó con Charles Chaplin y que fue la última esposa, porque se casó y luego con todo lo que pasó de la persecución en Estados Unidos, fue cuando él lo echan de Estados Unidos y se va con Ona, Carlitos Chaplin, se va a vivir a Europa con Ona y tienen 9 hijos, ¿no? Y esta Ona O'Neill, que era la hija de
0: Eugene,
6: gracias Diego, ¿cómo me conoces? De Eugene O'Neill, bueno, tiene su obra Un largo viaje del día hacia la noche, que tuve la oportunidad de ver en una época muy interesante de la Argentina.
0: Ajá.
6: Yo estuve viendo Café Concert cuando eran sótanos y pequeños, que estaban ubicados en las 3 últimas 4 cuadras de la 9 de julio, yendo hacia Libertador, que son las cuadras que se tiraron abajo y que por suerte se salvó el palacio, creo, si digo bien, al Sagún Suez, donde ahora hay un hotel.
0: Mirá.
6: Importante, ¿no? Que te dicen que eres a los
7: barrios aparte. ¿No
6: es? Es el Hilton.
0: A ver,
6: Four Seasons.
0: Four Seasons.
6: Ay, si yo viste de hoteles 5 estrellas.
0: Sí.
6: Bueno, entonces.
0: ¿Cuántos años tenías cuando fuiste ahí? Cuando estabas en ese. No hace falta que.
6: Sí, yo tenía 19 años porque ya estaba en primer año de Lícer.
0: Mirá.
6: Entonces me había hecho amiga de una señora que su esposo era Monzón, que era el crítico teatral del diario La Nación.
0: Mirá.
6: De casualidad me hice amiga, entonces yo era muy pobre, ¿no? Ajá. Como ahora, ¿viste?
0: No, claro.
6: Entonces ligaba entradas gratis para ver teatro. Pero antes que tiran abajo esa parte de la 9 de julio, que si quieren lo hacemos otro día, les cuento que vi eso de Gasalla y Parsiavale y Eda Díaz.
0: Ah,
6: otro
0: cuando,
6: día les
0: cuando
6: cuento.
0: Hacían el Café Concert. Claro,
7: la gallina embarazada.
6: Sí, fue la primera que vi, con Eda Díaz, sobre todo, vestida de gallina en un sótano, chiquitito. Sí.
0: Que lo siguió haciendo hasta, lo siguió haciendo hasta el final, ¿no? La gallina la siguió haciendo.
6: La siguió, es que
7: claro, y después quedó, estaba así Pelinkowski.
6: Formó, sí, imagínate. Después se tiró todo eso abajo. Entonces el under de Buenos Aires no era los Corrientes. Se fueron todos a San Telmo. Y sótano y casas viejas y el olor a humedad y los baños, todo de terror, me acuerdo, nota de color. Entonces ahí vi la obra
7: Lino Patalano, que ya lo recordaron Diego y vos, él creó

0: Carpino San Telmo. Fui a buscar la casa donde vivía Carlos Castañino, el gran pintor argentino. Mm. Y él pintaba en el patio. No estaba, pero abrí la puerta, estaba cerrada, la abrí, me asomé, miré el patio de Carlos Castañino y me fui contenta. Y bueno, y la obra tenía una primera actriz que por mi amiga, que su esposo era crítico de teatro, Monzón, me llevó a saludar a Camarines y yo le di la mano después de ver esa obra que me movilizó el corazón. La letra ya de por sí es terrible. En un día, en una noche, un largo viaje de la noche hacia el día, una noche toda llevada a obra de teatro con donde pasa de todo. ¿Y sabés quién era la primera actriz? Inda Ledesma.
1: Mirá.
0: Imagínate. Eso era lo que les quería contar. Sé que era más por eso.
1: Qué hermoso.
2: ¿Vos sabés que hay? Qué hermoso lo que está contando, porque tiene que ver todo con un movimiento teatral muy grande. Pero Inda Ledesma pasó un hecho que nadie nunca se comentó. Mirta Legrand hacía 40 quilates con Arnaldo André en el teatro famoso, que hay una librería ahora en la Avenida Santa Fe. Llenaba, no había entradas para Mirta. Yo, Cholulo, estaba ahí metido. El elenco era Soledad Silveira, Gloria Guzmán, Osvaldo Miranda. Y vos sabés qué pasó, se enfermó Mirta, rarísimo. Y Tiner, si le ocurre esas cosas que tenía, de poner a Inda Ledesma haciendo. Inda era, pues, que era un romance de Arnaldo André con una señora, puede una mujer de 40 años, enamorarse. Y ella pidió una palangana para lavarle los pies a Arnaldo. ¿Y vos sabés que se retiraba la gente?
1: ¿En serio?
2: Fue el fracaso más grande, 4 días o 5 días sin... Es decir, cambió, porque Inda era una actriz maravillosa.
0: Ay, sí.
2: Lo último que yo vi, me hizo la piel saltar, andar por los aires. Ella se movía en una hamaca por el teatro.
0: Sí. Tenía cuerpo de bailarina.
2: Exactamente, estaba casada con un médico. Y vos sabés que lo que vos contás, el largo viaje de Eugenio O'Neill...
1: ¿Y qué le parecía desagradable a la gente que le lave los
2: no
1: pies?
2: No sé, porque Mirta hacía una cosa muy fina, fue una obra.
0: Pero sí. perdón, chicos... ¿En la obra de teatro figuraba en el libro que le tenía que lavar
2: no,
0: los pies?
2: No, pero Inda cambió todo porque es una mujer grande que se enamoraba.
1: Ajá.
2: Arnaldo lo descubrió, el otro día habló Diego con Arnaldo André por la 1030.
0: Sí.
2: Lo descubrió en un teatro off, ¿sabías? Fueron a verlo Daniel y Mirta.
1: Sí.
2: Y ahí lo puso de
1: galán. Lo hablamos cuando lo entrevistamos acá.
2: Ah, no me acordaba.
1: Sí,
2: de eso.
1: Sí.
2: Después de la experiencia de Nora Carpel y María.
1: No, sí, lo entrevistamos acá, que hablamos de la película que él hizo.
2: Tenés razón.
1: Que él agradeció que nos interesemos en su película y en la dirección, porque la verdad que es una película que cuenta la vida de él, ¿no? En su infancia, y uno ve toda la necesidad por la que pasó. La verdad que es muy... La vida según Justino se llama la película que él dirigió y escribió.
2: Me acoplo al comentario que hablas de Inda, porque es una mujer excepcional. Yo tengo una anécdota que la puedo contar acá porque tiene una mala palabra. Hacíamos un programa y a mí se me ocurrió poner un espejo. Llevaba actrices y actores. Carlos Rodari conducía, un gran periodista.
1: Sí.
2: No sé si vive. Entonces tenía que mirar el espejo y decir, ¿qué ves? Le voy a decir la mala palabra porque... Y a Inda le dijo eso. A ver, ¿qué ves? ¿Qué ves? Y veía la cara... Y dijo una mala palabra a Inda, déjame de embromar, fulano. Es decir, Inda Ledesma, para mí, te agradezco tanto este comentario, Graciela. Si vos supieras...
0: Lo tenía en mi corazón para el
2: día. Como toca mi corazón, porque es una actriz excepcional. Y fíjate que nadie comentó ese fracaso. Se hizo una sola función. ¿Vos sabés que la gente...?
0: ¿Una sola?
2: Una sola con ella. Decía, por ausencia, por enfermedad de la señora Mirta Legrand, la reemplaza a Inda Ledesma. Hizo eso, hizo después otras cosas, ¿viste? Porque era muy, ¿viste? Era brava, era una mujer de
0: armas tomar.
2: Sí, era brava, de izquierda, una mujer fuerte, una mujer... Y entonces ella hizo eso y la gente devolvía las entradas. Quería contar esta anécdota.
0: ¿Sabes qué? Me acuerdo la última película de Inda Ledesma. Ella hace una película, porque ella no tenía problema, como las buenas actrices, en caracterizarse feas. Y hace una señora de vida rutinaria, cotidiana, en el barrio de el final de Avellaneda, el barrio de Avellaneda, y hay un supermercado y el carnicero es Arturo Puig.
2: Claro.
0: Y ella hace de una mujer grande y el carnicero, que los carniceros...
2: Me acuerdo la película.
0: Doña,
2: sí.
0: Que se lleva, y termina ella teniendo un romance con Arturo. Y después de Arturo era pícaro y la abandona y tiene muchos romances. Y también eso muestra cómo algunas mujeres caen en pecado para salir de la...

0: rutina y la chatura y el todos los días iguales, viene el engañador y creen que van a mejorar su calidad de vida.
1: Vos sabés que a Nina, la oyente que te llama y que a veces sí. explicamos que a través del programa de Diego Rivas, gracias, que es una bendición esta radio que Alejandro y Osvaldo Carníbal crearon, porque es lindo predicarles, y lo que está diciendo, se me está ocurriendo ese momento, partió a la presencia de Dios María Rosa Fugazot, que la llamé para otra radio, Diego, y le llegué, estaba muy deprimida por la muerte del hijo, le dije, digo, ¿por qué no? Y aceptó ella, oramos juntos por teléfono.
0: Oh, Señor.
1: Claro, entonces, que es lindo esta radio, Diego, esta oportunidad, años que está en esta radio, Diego, aprovechar esto que estamos hablando de Inda, de tantos actores. No quiere ser solamente a un vecino le prediquemos, sino yo digo a los oyentes que están escuchando. Vino Carlos Larrañaga con Fabián de Sousa y él tiene una inquietud. Conocía mucho a Mirtha Legrand.
2: Landerreche, no Larrañaga. Landerreche, Carlos Landerreche. Larrañaga es.
1: Larrañaga es la que tengo acá enfrente a mi querida amiga. Entonces, Landerreche le mandó una carta. Yo le di en privado, hasta acá cuento todo, el teléfono, y Mirtha me agradeció que le leyó todo eso, Diego, porque
0: escuché,
1: le mandó una predicación. Preciosa.
0: Me emocioné.
1: Entonces,
0: mucho.
1: Yo a los oyentes, a los que están escuchando, me apuro rápido porque me hace señas el productor, director general, Diego, que manden. Si vos tenés inquietud por un actor o una actriz, mándale. Ayer, por ejemplo, Betiana Bruno otra vez estaba hablando de Barter, el filósofo. Mándenle a Betiana.
0: Mándenle. Era un ocultista ese Barter,
1: exactamente.
0: Gran ocultista.
1: Y hay uno que no me deja hablar, Diego, me hizo seña y no puedo, pero yo ayer estaba muy entusiasmado por una cantante y que hace cosas horribles. Y bueno, hay que mandarle
0: pero
1: también
0: Barter,
1: a ella.
0: Con Nacha fueron los que introdujeron la New Age en la Argentina.
1: Exacto, pero Nacha, el hijo, se convirtió. El hijo de Nacha, el que vive en Estados Unidos, es hermano nuestro en la fe.
0: Amén,
1: y le predica a ella.
0: A
1: sí, le predica a ella. Va a una iglesia bautista de Estados Unidos.
0: Ay,
1: bueno,
0: gloria a Dios.
1: Viste, me apuré rapidito para que escriban.
2: Escriban, amigos, al 11-28-86-0301. Buen día, Diego y elenco. A las visitas, esas jovencitas, qué bendición. También nos congregamos porque buscamos la presencia de Dios en comunidad. Amén, claro que sí. Bueno, comuníquense, 11-28-86-0301. Isabel, a ver, Isabel, hola.
3: Buenos días, Diego y equipo, que tengan un buen día, muy bendecido, gracias por siempre acompañarnos, la verdad que son de mucha bendición. Diego, hoy quería que nos acompañen en oración por una joven, es un familiar que está en misiones, pero nosotros conocemos que Dios no sabe de distancia y no conoce de imposible. Bueno, esta joven se llama María José Chávez, tiene 23 años y tiene un tumor en el cerebro que le está oprimiendo el cerebro y eso le trae consecuencia que está perdiendo la visión. Ellos son de El Dorado, que está a 3 horas de Posadas, ¿no? Y bueno, todos los estudios se lo hacen en Posadas y esas cosas. Ayer fue a ver al cirujano porque la madre tenía la ilusión de que no vaya a cirugía, pero bueno, Dios, será la voluntad de Dios, como decimos nosotros.
2: Amén.
3: Pido sus oraciones porque el tema es que ellos lo quieren operar el día 30 de junio, y ahora están analizando los estudios que lo mandaron para Buenos Aires, de Posada vino para Buenos Aires para ver el tumor, a qué se debe, y bueno, pedir oración por ella, ¿no? Por María José.
4: Porque está muy de moda.
3: El problema que ella tiene es una micro de homo. Microdeomo, hipofisario, es un poco difícil pronunciarlo, pero bueno, viste que la medicina tiene su nombre raro, pero la verdad es que esta joven de 23 años está perdiendo la visión y su madre está confiando en el Señor, nosotros la estamos alentando, que es solamente el Señor es el que va a hacer la obra. Sí, va a poner los profesionales, todo, y que la oración tiene poder. Más allá de donde estemos, de la distancia, no importa. Dios es fiel y, bueno, Por eso quería pedir sus fieles oraciones a los oyentes para que el Señor haga la obra en esta joven.
2: Bien.
3: En María José.
2: ¿Cómo no?
3: Cariños, Diego, y
2: un abrazo.
3: Bueno escucharlo, y seguimos orando por todas las necesidades. Estuve orando temprano con vos y bueno, sabiendo que Dios es el fiel. Nosotros conocemos a un Dios de poder y que su fidelidad es única. Que tengan un hermoso día. Que Dios guarde cada familia, que guarde cada lugar donde estén, sus trabajos, su salud. Y que siempre, más allá de la batalla y la situación que podamos estar pasando, no dejemos de confiar en Dios. Uh-huh. Él ya nos escogió hace mucho tiempo. Les mando un abrazo y un cariño para todos.
2: Bueno, gracias. Muchas gracias por tu mensaje, Isabel. Ya anotamos el nombre. María José Chávez. Y te cuento que según lo que vos me decís, la palabra correcta es macroadenoma hipofisario. Es un tumor benigno, es un no canceroso, que se puede operar y se puede operar y que está ubicado en la base del cerebro, así que no es difícil de llegar, ¿sí? Es un tumor benigno que se origina en la glándula pituitaria y bueno, suele causar síntomas como la compresión de los nervios ópticos, problemas hormonales. Le había pasado también a Paula de Bake Off, el programa de televisión, y bueno, ella la han operado y salió todo bien. Así que confiamos en que Dios va a estar obrando en eso. Tené paz. Y bueno, tomamos nota del nombre, ¿sí?, de María José Chávez. Y gracias por hacer llegar esta inquietud. Michi, mensaje de voz.
5: Hola, Diego, buen día.
2: Hola.
5: Para vos y para toda la audiencia y la gente que está trabajando ahí con vos. Bueno, quería decirle que Dios lo bendiga mucho. Bueno, qué bueno poder escucharlo después de tanto tiempo. Hace rato que no lo escuchaba.
2: Gracias.
5: Les mando un gran abrazo y espero... Ya nos vimos en un encuentro donde más, espero poder vernos de vuelta pronto.
2: Sí, hermano.
5: Así que saludos para todos ahí y que Dios los bendiga. Si están orando, pido oración por trabajo y por toda la gente que está en la calle, ¿no? Para que ahora que viene el frío, consigan un lugar donde una cobija, un lugar donde estar bien, ¿no? Cómodos. Así que pido oración por esa gente. Les mando un abrazo.
2: Bueno, un abrazo gigante. Tenemos visitas aquí en el estudio. Pero Jorge, Diego, ¿qué?
1: Quiero decir algo, tu conocimiento, porque no me deja comer nada, ni los roques, ni nada.
2: Sí.
1: Lo que le acaba de contestar a esta oyente, estábamos contando, Graciela, nos mirábamos, la explicación de la enfermedad, ya está la respuesta del Señor, hermano.
2: Claro. Claro.
1: Tranquila, pero Diego, ese conocimiento, ¿y sabés lo que estoy haciendo? ¿Por qué hablo? Porque estaba escribiendo acá a Benjamín,
2: puse,
1: ¿podés salir? Le puse, y entró. El director general es el Señor.
2: Y sí, justo.
6: Buenos días para
2: Benjamín Cantero, que bueno, todos los días lo escuchan aquí en su Toco y Me Voy, programa que bautizó Jorgito. Y que aquí está saliendo en la radio todos los días. Bueno, hermano, qué sorpresa, qué día.
6: ¿Qué haces, Dieguito?
2: Bien, ¿vos?
6: Querido, ¿cómo estás?
2: Muy
6: bueno,
2: bien.
6: Me ausenté un tiempito. Justo salí más temprano de la Facu y ya los extrañaba.
1: ¿Y habías visto mi mensaje?
6: Lo había visto. Cuando me escribiste yo ya estaba directamente acá en la puerta.
1: El Señor está con nosotros.
2: ¿Qué te parece?
0: ¿Te tocó buen tiempo allá en el Caribe, querido?
6: No.
0: ¿En Miami? ¿Todos estos días te tocó buen tiempo?
2: Escuchame una cosa. Quiero destacar la intervención que le está teniendo todos los fines de semana en Plan C, en el programa de Damián
1: Muy
2: Sequeira.
1: Bien.
0: Sí.
6: Gracias.
2: Excelente.
6: Muy bien, Grace. Bueno, excelente. Sí, estamos más compañeros en Radio del Plata que en Radio Ama.
2: Y nos vemos más seguido, pero bueno, por una cuestión de horario seguramente.
6: Así es. Pero bueno, amigos, vine a visitarlos y obviamente a traer info deportiva, ¿no?
1: Hoy es el día,
6: esta semanita.
1: Vos sabés que le estaba por comentar justo, digo, lo llamaba al chico de Luciano, no sé, llamé a todo el mundo y nadie me... Digo, señor, necesitamos que hablar de la selección porque pasó algo con Scaloni y Messi. Alguien, un periodista, vos que sos periodista, dijo que de alguna manera Messi manejaba y le molestó mucho a Scaloni esto. ¿Qué podés contar de eso?
6: Bueno, sí, de un medio portugués que hubo, no sé si es un error de traducción o una desinformación, que Messi manejaba, por así decir, el vestuario. O sea, se le ha criticado mucho a la selección en su momento.
7: ¿Qué sería que maneja el vestuario?
6: Que como...
0: ¿Le robaba los desodorantes?
6: No, por así decir, Messi tiene una autoridad por sobre Scaloni.
2: Okay.
6: Cosas de interpretación que en su momento puede ser que hayan pasado en 2018, cuando estaba un poco más dividido el asunto.
2: Se hablaba de eso, sí.
6: Pero ahora no, ahora estamos lejos de eso. Y Scaloni, cuando le hacen una pregunta referida a eso, se enojó claramente, con todo derecho. Pero bueno, ya estamos a nada. Esta misma semana arranca el Mundial. Este jueves a las 4 de la tarde, México frente a Sudáfrica.
7: Hay muchos lastimados, ¿no? Muchos heridos.
6: Hay muchas lesiones. Está pasando que el fútbol se está tornando hacia el negocio. Entonces, no solo en el continente sudamericano, sino en todo el mundo. Cada vez hay más partidos, hay más competencias, más partidos, duran más tiempo y demás. Entonces,
0: ¿eso es por la plata?
6: Es todo por la plata. Por la plata baila el mono, ¿no? Y cada vez se torna más hacia ese lado. Entonces los jugadores, llegado el mes de junio, ya llegan con un trajín de partidos importante y la mayoría llega bastante con lo justo.
1: Mira, hoy el partido esta noche, ¿por qué dicen que es importante que gane Argentina? Porque es un país, ¿cómo se llama?
6: Islandia,
1: donde hay 300.000 personas nada más.
6: Exactamente, una isla básicamente.
1: ¿Una isla?
6: Sí, una isla.
1: 300.000 personas.
6: Del norte. Sí, Argentina ya se enfrentó en 2018 contra Islandia en la fase de grupos, que Messi tuvo un problema, le hicieron el famoso cuadrado, que era que cuatro jugadores le hacían una especie de cuadrado a Messi para que no pueda tocar la pelota. Y justamente esa era una selección que dependía mucho de Messi. Entonces se le complicó a Argentina ese partido, que empató con gol de Agüero. En su momento me acuerdo lo visto
1: vivo. Y Messi perdió...
6: Y que Messi le atajaron un penal.
1: Exactamente.
6: Entonces, bueno, todo eso en el Mundial 2018. Ahora la selección es otra. Yo justo ayer en el programa hablaba de que ahora Messi... Y la selección ya no depende del juego de Messi, de la participación de Messi. Ahora la selección ya no es Messi dependiente, por así decir. Ya tornó hacia un rumbo de que la selección puede jugar sin Messi, pero tenerlo a Messi es un plus, no una dependencia.
1: Claro. Entraron varios nuevos en el partido anterior que ganó Argentina.
6: Entraron varios nuevos, inclusive tres chicos muy jóvenes, uno de las inferiores de Boca,
1: uno
6: como es Tomás Arandana. De 18 años. Tomás Aranda, salido de las inferiores de Boca, con 168 días desde que debutó en primera, en la primera de Boca, hasta su primer convocatoria con la selección, parecido a lo de Maradona, que con 200 días desde que había debutado lo convocaron a la selección. Y también estaba Joaquín Freitas, de las inferiores de Acassuso y de River, y Santiago Beltrán, lo mismo, desde River. Que el mundial anterior, Santiago Beltrán estaba atajando en un intercountry, ni siquiera estaba en las inferiores. Y bueno, llegó al mundial. Argentina, que debuta el martes de la semana que viene, 16 de junio, a las 10 de la noche, frente a Argelia.
1: El partido de esta noche dice que hay 80, nunca se jugó en esa cancha, en Alabama, ¿no?
6: Sí, son también...
1: 80.000 personas, dice.
6: Se da mucho la polémica de que en Estados Unidos las canchas están hechas, o sea, no son estadios que ya eran funcionales, sino que agarraron canchas de béisbol, canchas de la NFL, fútbol americano y demás, y las parcharon con un césped. Que es instalado directamente y que tiene uniones. Bielsa se quejaba también de eso, porque las uniones hacen que la pelota ruede y pique de otra manera, y es antinatural del fútbol. Y no solo eso, sino que Dios, esperemos que no, pero vamos a ver muchas lesiones de rodillas, de tobillos, de ligamentos, de meniscos. ¿Por qué? Porque esto de las uniones del césped, y es un césped que está muy cerca del suelo y que está muy mal armado, consecuencia de un país que no tiene una cultura futbolera, va a producir muchos inconvenientes físicos, por así decir.
1: Vos fijate, Diego, que trajiste a nuestro querido Benjamín Canteros, sí. y mirá lo que ha crecido en sus opiniones.
2: ¿Qué te parece?
1: Lo que ha crecido y cómo el señor lo mandó hoy, que es el señor es el director general de este programa.
6: Y mira, justo me escribiste y yo ya estaba acá.
1: Por eso,
6: ya estaba acá abajo.
1: El señor hizo todo por eso. Entonces, lo que yo quiero decirte, si vos querés hacer una tanda algo, porque hay mucho chimento para esta noche con respecto al fútbol.
2: Ajá,
1: hay mucha cosa, ¿no es cierto? Hay algo...
6: Hay también temas del interior con Jorgelina y con Di María.
1: Exactamente, sí, sí, sí. Exactamente.
6: Pero bueno, vinimos ahí a visitar, que hace mucho no venía. No
1: siempre
6: quiero
1: estás, como dijo la pastora.
6: Interrumpir la agenda tampoco.
1: Cuando dije, me fui yo de este lugar, me dijo, es que nunca te fuiste. Fue mi conmoción y acá estoy. Y ahora, tráqueme mi silla, si alguien se sienta en esta silla, a ver.
6: Por
1: esta
6: favor.
1: Silla y la de cuando vengo los sábados estaba ocupado. Había mates y todo. ¿Y quién estaba sentado? Sebastián.
6: Por
1: mi lugar.
2: Perdóname. Yo le dije, le pusieron en la parte de atrás de la silla la J y la T.
6: No.
2: Y había un Julio Tomás sentado. Entonces le dice, no, pero escúchame, yo me llamo Julio Tomás. Yo soy Jorge Torres, el dueño de esta silla. Y lo sacó.
1: Pero vos también, Diego, lo que estás contando es tan real. Una hermana, que a quien no conozco, porque toda gente. Claro, nos ve acá por la pantalla.
6: Sí.
1: Entonces me dice, Torres, cuando ibas entrando, te ocuparon la silla, me dijo. Así que es famosa. Qué contento que estoy de verte, porque además no voy a decir lo que quisiera decir, pero bueno, me vas a dejar, Benjamín.
6: A ver.
1: No, porque...
6: Sí, mirá, Jorgito, ¿cómo que no?
1: Estamos viviendo un acontecimiento.
0: Tiene novia.
6: Por supuesto.
2: Claro, está de novio ya hace un mes y
6: hace
2: cuánto.
6: Hace un mes y medio, casi.
1: ¿Cómo
6: un mes y
1: medio.
6: Nicole,
1: tengo una nieta ahora.
2: Le mandamos un abrazo a Nicole, que ya estuvo colaborando inclusive en los contenidos del programa. Ella hace videos con él, así que ya son una pareja.
1: Ah, lo sabía.
6: Ahora te muestro, Jorge.
0: Muy bueno.
6: Sí. No es sorpresa, ya lo subí a las redes.
1: Una vez me retó alguien que está sentado del otro lado.
6: No.
1: Pues yo te cargué con alguien que ibas lejos, un poquito.
6: No, un poquito lejos.
1: No voy a entrar en detalles. No.
2: Bueno, gloria a Dios por eso. Hacemos una pequeñísima pausa y tenemos un... ¿Qué te parece, Cholito? ¿Eh? Que tiene la colaboración de las alumnas de la Escuela Cristiana Evangélica Argentina. Ya venimos.
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0: Argentina proyecta una cosecha de 15 millones de kilos de arándanos para la temporada 2026. La industria argentina proyecta un crecimiento de hasta un 60%.
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0: Epa.
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0: Buenas noticias.
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0: Una científica de Córdoba estudia el universo infinito, rastreando agua y compuestos con un plan por ella escrito. Así es. María Fernanda Mora, licenciada en Química por la Universidad Nacional de Córdoba, es doctora en la misma disciplina por la Universidad de Texas e ingresó en la NASA. ¿Qué te parece?
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0: Frente al Royal Caribbean se tomó una decisión. El Magahual y el mar merecen, como dicen, protección. Es así, van a proteger el mar porque cancelaron un proyecto turístico en Magahual y no se sienta ningún precedente legal al respecto. La Secretaría de Medio Ambiente y Recursos Naturales, Semarnat, anunció el 19 de mayo en una conferencia de prensa la cancelación del megaproyecto turístico Perfect Day del Royal Caribbean. Y reconoció públicamente el daño ambiental del proyecto.
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0: Así que se suspendió.
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0: Todo gracias a Greenpeace,
1: ¿qué te parece,
0: México?
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0: Para aquellos que dicen que no hay buenas noticias, aquí informamos, pero no te enfermamos. 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

0: Estamos en vivo aquí en Radio AMA 92.3 recibiendo mensajes de todos ustedes. Gracias. Gracias por comunicarse. A ver qué dice Claudia González. Dieguito, ¿cómo se llama ese tema hermoso que le pusiste? No me acuerdo, porfa. ¿De qué hablabas? ¿De qué tema? ¿De cuál de todos?
1: Candilejas.
0: Ah, Candilejas debe ser, claro. Mercedes Ponce dice, Diego, hermanos de AMA, bendecido martes, un abrazo. Yo soy la vid, vosotros los pámpanos, el que permanece en mí. Yo en él, este lleva mucho fruto porque separados de mí nada podéis hacer. Juan 15:5. María Cristina Guarechi dice, bendecida mañana de martes, Diego, y a todos los que hacen tan hermoso programa cada mañana. Gracias. Muchas gracias, María. Un beso grande. Espero que puedas venir pronto a la radio. Hace mucho que no te veo. Matías Ezequiel Acosta nos abraza y nos saluda. Dice, buen día, Diego, un abrazo para vos y toda la audiencia. Quiero contarte que recién me despierto y es muy agradable escuchar tu voz para arrancar el día. Un día bendecido para todos. Decirle a la audiencia una cosita sola, que creo que es de parte de Dios. Que cancelen todos sus compromisos, ya que la mayoría está orando por su economía y otros por salud. Que se comprometan todos a subir a Betel en oración. Todos unidos, unánimes, porque el enemigo está haciendo barreras de bronce, dice. Oramos por la Argentina, por la salud de todos los argentinos. Y digo esto, que gracias a los compromisos no cumplidos para con el Señor, el enemigo se está agarrando de ahí y nuestras oraciones no están pudiendo llegar al trono del Señor. Bueno, gracias, Matías. Isabel también dice, gracias por explicarme sobre la enfermedad, dice Isabel. Y Mercedes dice, ¿qué te parece, Cholito? Buenas noticias, bendecido día, Diego y equipo. Jorgito.
2: No, hay un tema que acá tenemos a Benjamín Canteros, hay un tema que sí. Yo quiero porque es una exclusividad, no lo tiene nadie.
0: A ver,
2: Benjamín,
0: a ver.
2: Ni toco y me voy, Graciela, nadie. Es una primicia. Va a dar nuestro conductor, Diego Rivas, cómo está realmente el equipo de Islandia. ¿Quiénes van a formar el equipo de Islandia?
0: Uy, esperá, lo tengo acá, ¿dónde lo tengo?
2: Claro, por eso, ¿no? Tenés tiempo, buscalo, porque él tiene exclusividad, nadie lo tiene, ¿eh?
3: Mira, sí. Mientras puedo decir que es muy importante lo que él dijo, como ellos, viste, en el fútbol, que sí. Dicen el soccer, sí. Esos parches que van a hacer en la cancha, porque yo nunca conté, pero yo soy jugadora de tenis.
2: Ah, creí que era de fútbol.
3: No. Siempre me hacés tenis. Pero yo juego mucho.
4: Yo también estoy jugando mucho
3: al
4: tenis, ¿eh?
3: Y yo tuve en tu época no había ese problema. Fue todo un tema cuando yo era muy joven pasar de la cancha de ladrillo de tenis, ¿viste? De ladrillo sí. Molido, ese de construcción que
2: y le ganaste nombre. Varias veces a la Sabatini, a Gabriela. Eso me lo contó.
3: Dijo, devuélvame la plata. Y después vino el césped sintético.
2: Sí.
3: Y yo jugaba en el Lawn Tennis Club. ¿Qué? Y en el Racquet Villas Club.
2: Qué paqueta siempre, nunca.
3: Sí, para que vean.
2: La cancha de barrio.
0: Nunca carísimo. Deportivo Villa Domínico.
3: Libertador
0: no.
3: Y la calle La Pampa.
0: Qué lindo.
3: ¿O era que miraba?
0: Tengo la formación.
3: Ah, no,
0: de...
3: me equivoqué. Yo iba a la cancha de excursionista que está.
0: Tengo la formación de Islandia.
2: Atento. Sí. Por favor, respetemos.
0: A ver. 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
4: Sí, hoy a la noche, 22
2: a
4: horas.
2: 22.
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0: Atentos a todos los futboleros porque hoy juega Islandia entonces y tenemos la formación al arco. Ramos y Cova. Los defensores. Comelie, Vega, Galván, Killer. Los mediocampistas Gaspar y Cantarini, Delgado y Vaca. Los delanteros, Villagra, Guerini, Leiva, Chaparro, Blasón, en el arco, Peñasoa, Palazzo, Bufardón.
4: ¿Hay dos arqueros? Barijar. ¿Cómo es eso?
0: No, son todos suplentes, por las dudas, porque parece que se lesiona mucho. Oscar Cortés y Ramírez.
4: Ahí va.
0: Son siete arqueros.
4: Tan raros los apellidos, bueno, me parece. Porque sí. Islandia aún no se espera algo como un poquito más.
0: No, es que. No, aparentemente
2: yo no juego,
0: son.
2: Pero en la 1030 decía Kazán, Jorge Torres, Barbarossa.
0: Ah, bueno, pero eso no, ese es para otra.
4: Ese Vera nació en Islandia, Aedo, ¿no?
0: Sí, sí, sí. No, no, lo que tenemos para eso, estás hablando de la formación del equipo que pasó. ¿Cuál fue el que jugó con Argentina el otro día?
2: Honduras.
0: Es Barullo, Peloteri, Marruecos, Bismuto, Orfeo, Rainieri, Rulo, Sultán y Kovac, Mareco, de Sousa, Torres.
4: Ah, Kovac tiene doble nacionalidad.
0: Sí.
3: Y suplentes
0: estaban Barbarossa, Kazán y Pernambuco. Eso todo en Honduras.
4: ¿Qué jugadora Barbarossa? Conduce un programa y juega de cuatro en Honduras, ¿no?
0: La verdad que es muy lindo, muy lindo. No, tenía que llamarlo.
2: ¿A quién?
0: Al cuidador del serpentario del zoológico de Quilmes.
2: ¿Te contesta?
0: No, ahí lo estoy llamando. Espérame. Vamos a llamarlo en vivo. Porque aparentemente hay novedades, el zoológico internacional. Lo estamos llamando en vivo.
1: ¿Quién habla?
0: Sí, ¿qué tal? Lo estamos llamando desde Radio AMA. Quisiera hablar con el cuidador del serpentario. Hola. Del serpentario del zoológico,
1: sí,
0: internacional,
1: sí,
0: de Quilmes.
1: Acá, sí, acá yo estoy justo. Tenemos una anaconda. Hay una anaconda que entró el martes. Ajá. Y estuvo esperando.
0: ¿Cuánto tiempo, sí, hacía que estaban esperando a la anaconda?
1: No, nosotros desde mayo del año pasado, porque la trajeron caminando. Porque es un animal que no se deja agarrar, claro.
0: ¿Y cómo lo...?
1: Ecuador.
0: Sí, ¿y qué hace? ¿Lo agarran? ¿Cómo lo llevan? ¿Caminando a UPA?
1: No, lo van acompañando. Algunos van con un auto, como en las carreras de bicicleta. Ajá. Muy lento.
0: Se entrecorta un poco.
1: Estaban adentro del auto. Tuvo un bebé. Ajá. En el camino.
0: Porque llevó bastante tiempo.
1: Fue una cosa. Sí, sí, fueron 11 meses medio fuertes.
0: Uy, uy, uy.
1: Sí. Pero lo que pasa es que tarda eso generalmente. Mire, acá tengo una cobra de Madagascar.
0: Ajá.
1: Ahí está. Esta que tengo acá, que yo se la voy diciendo, porque sí, es lo mismo que enseñar karate.
0: Sí, es complicado.
1: En la radio, ¿no?
0: Es complicado.
1: Claro. Bueno, acá tiene como dos branquias chiquititas, que sí, como si fuera un monederito que tiene animal.
0: Sí.
1: ¿No?
0: Sí.
1: Usted le sopla ahí. Mire, voy a.
0: A ver. No se lo llega a escuchar.
1: Ay, ay.
0: Pero no lo vaya a morder, ¿eh? Estamos con el cuidador.
1: Un segundito que me agarró. No, me...
0: ¿Lo está mordiendo? ¿Le mordió el labio?
1: Me agarró el labio. Víctor. Víctor, ayúdame.
0: Pero...
1: Víctor, no me quiero morir. Víctor.
0: Pero no tiene veneno, ¿no? Esa serpiente, digo, no...
1: Víctor. ¿Qué no va a tener? Víctor. Llamá a la Mayra Mendoza, que ya le funciona.
0: Claro, porque es el zoológico internacional de Quilmes, en donde sí, la gente está viniendo de todas partes del mundo.
1: El serpentario,
0: que está dentro del zoológico.
1: ¡Uy, cómo se hinchó esto! Pero eso ya estoy acostumbrado. A mí me picaron muchas víboras en toda mi historia.
0: Claro. Ahora escúcheme una cosa. ¿Tiene ayudantes?
1: 37 me picaron.
0: ¿Tiene ayudantes en el serpentario o está usted solo?
1: Sí, no, yo estoy solo, más bien estoy solo. Tengo dos, pero hay mucho puterío,
0: no,
1: mucho
0: claro,
1: odio entre la gente de los... Sí, sí.
0: No.
1: Acá, todo lo que es la gente que cuida las tortugas, ¿viste?
0: Sí.
1: También con bronca, con odio, o cosa contenida.
0: Sí.
1: Porque es una tortuga, vos una... Y yo le digo... Porque es lo que le toca a cada uno.
0: Claro.
1: Es lo que cada uno tiene para dar a la vida.
0: Y sí.
1: Si te dice la vida que tenés que cuidar una...
0: Siempre se...
1: cuidar un hámster, cuidalo.
0: ¿Siempre
1: cuidalo,
0: se dedicó
1: querelo,
0: a esto?
1: Querelo mucho.
0: ¿Siempre se dedicó a esto?
1: No,
0: o antes...
1: yo antes cuidaba... No, bueno, yo vengo de la escuela de Ernesto Candy.
0: ¿Qué hacía?
1: El famoso cuidador de brótolas. Él cuidaba brótolas. Yo empecé con él en un famoso acuario,
0: ajá,
1: en Birmingham, sí, y después no se secó el acuario porque no le echaban agua.
0: ¡Ay, pobre Dios! No, pero
1: sí,
0: eso
1: es... Sí. Y ya después, bueno,
0: es mucho descuido.
1: Fueron emigrando, pusieron un sambódromo ahí, pero claro, no, si, eso te agarra más, la gente se pega más, viste, te engancha más.
0: Claro.
1: Acá como que bueno, qué sé yo, había algún que otro japonés entusiasta que bailaba samba, pero no teníamos lo que era, ya no había, no era lo que pasaba en ese momento, el sentir esas tardes con la gente bailando, las comparsas.
0: Yo creo que tendría que volver puto, todo eso. Para alegría, mí tendría que volver alegría, todo eso. Tendría que volver al sambódromo.
1: Sí, hay que volver a los corsos, tienen que volver a Buenos Aires.
0: Hay problemas con la señal. Sí, me parece que se cortó. A ver. Ernesto. No. Llegó hasta ahí. Se cortó. Bueno, teníamos la comunicación en directo con el Serpentario del Zoológico Internacional de Quilmes, que aparentemente está pasando por una... Lo están desarmando de a poco. Sí, ¿cómo?
2: Justo este hombre, sí. Nombró a Mayra Mendoza.
0: Sí,
2: justo
0: el, y claro, porque aparentemente...
2: Por eso tiene Serpentario.
0: Claro, está metido ahí en toda esa, sí, en ese sí. Tema. Bueno, amigos, tienen 15 minutos para comunicarse, 10 le vamos
2: y Benja
0: a dar.
2: También,
0: 10 minutos. Sí, vamos a cerrar entonces con Benja discusión. Y si quieren dejarnos algo, lo pueden hacer al 11-28-86-03-01. No se cuchicheen, ahí que se escucha.
2: A ver. Saber todo.
0: Oscar dice, Diego, Benja, Graciela, Jorge, aprovecho, siempre hablo por el chat de fútbol. Hoy Argentina, Finlandia, saludos. Bendiciones.
4: Islandia.
0: Finlandia puso acá, porque se ve que estaba untándose una tostada. Estaba untando una tostadita y se confundió. Bien, contanos.
4: Así es. Bueno, Argentina que llega con muchos lesionados.
0: Sí.
4: El tema de los amistosos es peculiar, ¿no? Scaloni se quejó de los amistosos, dijo que es una piedra en el camino.
0: Oh.
4: ¿Por qué? Porque viene con muchos jugadores... bastante tocados, bastante cargados, sobrecargados.
0: ¿Es obligatorio jugar el amistoso?
4: Es obligatorio, sí. Lo hacen todas las selecciones. Son dos amistosos previo al Mundial. Te sirve únicamente para despejar algunas dudas.
8: Pero
4: en algún puesto puntual.
8: Un poquito más separado del Mundial. Antes lo hubiesen jugado, porque y ahora sí. Está muy cerca.
2: El cita.
4: Pasa que antes el Mundial en junio arrancaba y ya estaban casi un mes antes en la...
0: Claro.
4: En el conjunto seleccionado, y ahora es apenas unos 10, 15 días, y algunos que van llegando también con retraso a la convocatoria, y es así, y sirve únicamente para solventar algunas dudas, algunos puestos muy puntuales, como es el caso de la selección con Nico González o Thiago Almada, como puede llegar a ser la aparición de Juliano Simeone, Nico
2: ahora,
4: Paz.
2: Discúlpame, el dedo del Dibu es importantísimo para un arquero, es curioso que...
4: Bueno, yo quiero traer un poco de tranquilidad a la mesa, lo suelo hacer siempre, traer tranquilidad porque si los jugadores estarían lesionados de gravedad, que no pueden estar en el Mundial, Scaloni es un técnico muy sensato a la hora de contar con sus jugadores, si realmente estarían lesionados, no estarían en Estados Unidos o ya se hubieran vuelto, como es el caso de Valerdi, que Leonardo Valerdi
2: pero
4: se
2: no
4: confirmó
2: juega,
4: su baja... No va a jugar, se confirmó su lesión y se está buscando el reemplazante. Que no sale de Senesi, Martínez Cuarta o Acuña. Que Scaloni dijo que el reemplazante puede ser que no esté en la defensa. O sea que se habla de Acuña o mismo alguna una variante
2: diría,
4: en el mediocampo. Inclusive Buendía o Perrone, que estuvieron ahí cerca, pueden llegar a meterse dos incorporaciones en la mitad de la cancha. Para mí... opinión personal, tendría que ser Acuña y ponerlo a Medina de central, pero porque me parece que Acuña
2: todos
4: tendría
2: que estar.
4: Todos
2: hablan de Perrone.
4: Perrone que juega de 5. Creo que en realidad lo de Perrone es más por no poder contar con Paredes en este momento, porque si Paredes estuviera en óptimas condiciones, no tendrían que buscar una tercera opción de volante central. Habla de que puede llegar a ser un error o puede llegar a una... hacer una piedra en el camino. Bueno, Argentina con esto de los amistosos te complica. A Paraguay, uno de sus figuras en un amistoso frente a Guatemala, se le lesionó Julio Enciso en el 2-0 que ganaron. Y bueno, presenta esta dificultad. Se tiene que hacer, se juega igual. Y Argentina que llega con una lista de jugadores bastante tocados de lo físico. Lo vuelvo a reiterar. no están lesionados, porque si estuvieran lesionados de gravedad, ya se hubieran vuelto o no hubieran viajado a Estados Unidos, pero sí están recuperándose, están en la última etapa final de la recuperación. Hablamos de Paredes, que es el más perjudicado en los temas físicos y por eso podría llegar a aparecer Perrone, y también de Montiel, Molina, hablamos también de Julián Álvarez, que llegaba con lo justo, y bueno, jugadores que están con complicaciones, bueno, Cuti Romero también, pero que van a estar para el Mundial.
2: Le va a gustar mucho esto a Diego, se lo dedico a Diego, porque iba a ser el himno en el programa pasado, en el partido, y salió el bombón asesino. ¿Sabías, Diego, que salió el bombón asesino?
4: Así es, bueno, no es el himno oficial, pero está ahí cerca.
2: Por eso. Ahora, este hombre, el hermano de Rodrigo, hizo un himno también, que aprovechando.
4: Sí.
2: Que todo el mundo está comentando.
3: Ulises
2: Bueno, exactamente. Hizo una marcha o algo así.
4: Así es, bueno, empiezan a salir canciones de la fiebre mundialista, sí. Canciones de canción, y hay otras canciones de cancha. También hubo ahí esa peculiaridad, porque todos en las redes sociales quieren tener la canción del mundial. Como en su momento fue Muchachos, que lo inventó una persona que estaba caminando por la calle, sí. Un hincha de San Lorenzo. Bueno, este año se están disputando la canción del mundial.
2: Yo le mandé a Diego, que por supuesto no me dio bolilla, la canción, pero un poquito, porque es malísima, de Ulises Bueno, la canción, pero él huyó despavorido, no la puso. Pero de todos modos, decime, el dedo del Dibu, ¿qué dedo te lastimó que no puede?
4: El dedo de la mano izquierda, el meñique, tuvo una lesión, bueno. Pero igualmente también traigo tranquilidad, porque el Dibu ya jugó una final.
0: Eso le pasa mucho a las jugadoras de vóley, le pasa mucho eso.
4: Pasa mucho, sí, por el impacto con la pelota.
0: Sí.
4: En mayo el Dibu jugó una final con el dedo lesionado.
0: Oh.
4: Y ahora está transitando la lesión, sigue con la venda que el dedo no se mueva y pueda recuperarse más rápido.
0: Claro.
4: Que tenga una venda no es una preocupación, al contrario, es para que se termine de recuperar más rápido. Pero se dice que ella va a poder, Scaloni ya va a contar con él para el debut del Mundial el 16 de junio.
2: Pasó algo rarísimo, que no dejaron entrar al DTN, al periodista que es muy bueno, Singer, ¿sabías esto?
4: Sí, lo sabía. Hay un tema con la AFA. La AFA no es la primera vez que lo hace, de limpiar a algún que otro periodista a dedo, porque habla en contra de ellos.
2: Eso.
4: Y en una conferencia de prensa es más fácil.
2: Claro, estaba sentado.
8: Es medio de mafioso eso, no estaba. Un poquito,
2: claro, estaba sentado ya este excelente periodista.
4: Y así es, sí, un poco es de mafia, pero bueno, son las complicaciones.
2: Lo sacaron, yo retírese.
4: Sí. Inclusive hablamos de Argentina, también para hacer un repaso para que la gente sepa todo lo que tenés que saber sobre el Mundial. Va a jugar hoy a las 10 de la noche, 22 horas, y después va a jugar 16 de junio a las 10 de la noche frente a Argelia, el 22 de junio a las 2 de la tarde frente a Austria, y cierra el grupo el 27 de junio a las 11 de la noche frente a Jordania. Recordemos que en este grupo, como son más países, son 48 selecciones en 12 grupos, clasifican los 8 mejores terceros. O sea que es un mundial que es mucho más accesible pasar a la siguiente ronda, que ya no es octavos, sino que es 16avos.
2: ¿Vos sabés
4: que va a haber un partido más?
2: Perdón, tuvo 16 puntos de audiencia el partido anterior. Vamos a ver cuánto tiene hoy. Y Mirtha Legrand 3 puntos. Estaba muy triste.
4: Y la gente ya está metida.
2: Está metida, exactamente.
4: Sí, sí, sí. Ya arranca la fiebre mundialista. Los que todavía no se subieron se van a subir cuando arranque la selección, cuando gane el primer partido que gane. La gente es así, ¿no? También yo di un ejemplo, que es que para mí arrancar un nuevo mundial para Argentina es como cuando te tenés que volver de tus vacaciones. Que justo el día que te volvés de las vacaciones es el día que está más soleado, que está más lindo, y vos vas armando la valija de a poquito, se te terminaron las vacaciones, al otro día tenés que ir a laburar. Y es como que, bueno, se te terminó el Mundial, fueron 3 años y medio, porque Qatar fue en diciembre.
0: Claro.
4: Se te termina ser campeón del mundo y de a poquito, bueno, volvés a la realidad. Pero ojo, para mí, Argentina es de las máximas candidatas por muchos factores, lo hablaremos después, ya le damos un cierre al programa, pero Argentina es de las máximas favoritas y es momento para confiar.
2: ¿Cómo aprendió de Diego Rivas?
0: Sí, sí, es que va. No, ya tiene su autogestión. Funciona solo. No hace falta que lo empuje nadie. Bueno, realmente, Benja ha demostrado con creces el crecimiento, valga la redundancia. Dice, llegó consulta, dice, ¿cuándo empieza el Mundial? ¿Cómo cuándo empieza el Mundial?
4: 11 de junio.
0: El 11 este de
4: jueves,
0: junio.
4: Este mismo jueves.
0: Claro, este jueves. Jaime Sarmiento dice, buenos días, hermano Jorge, doctor René Cascallares. No vino hoy el doctor. Equipazo, On Demand, bendecido programa. ¿Qué te parece, Chorito? El mejor noticiero de Argentina. Siempre quisiéramos escuchar esas noticias bendecidas. Bien. Saludos para el hermano Benjamín. Ahí está. Luisa dice, bendecido día, quería compartirles que hoy cumplo 65 años, gracias a Dios y a su misericordia, pero feliz cumpleaños. Feliz cumpleaños, vamos a llamarla a Luisa, vamos a llamarla en vivo, a Luisa, para decirle feliz cumpleaños en vivo, a ver si nos atiende. Luisa, atendeme Luisa. Atendeme Luisa. Que te queremos felicitar. ¡Feliz cumpleaños, Luisa!
9: ¡Felicitaciones, chicos! ¿Cómo están?
0: Muy
9: gracias
0: bien.
9: Por llamarme.
0: Por favor.
9: ¡Que lo cumpla, Luisita! Gracias. No saben la compañía que son, no tienen idea la compañía que son para cada uno de nosotros.
0: ¿Qué estabas haciendo?
9: Es una bendición.
0: ¿Estás preparando todo para recibir invitados hoy o ya te van a arreglaste para otro día?
9: Para otro día.
0: Ah, ok. Bien, ¿y cómo te gusta festejar los cumpleaños, Luisa? ¿Lo festejas?
9: No, y con mis amigas, con mis amigos, con los hermanos de la iglesia. A veces por ahí mi hermano, cuando puede venir, viene. Y bueno, bien.
10: ¿Se van de farra?
0: No, ¿cómo se van a ir de farra? ¿Se van a comer algo
9: por ahí? No, a tomar algo, a comer algo. Bueno, no, de farra no.
8: Algo sin alcohol, chicas. Por favor, les pido. Por más que sea un permitido, después terminan no embocando la llave.
9: ¿Cuántos años? No, Elcita, quédate tranquila.
8: ¿Cuántos años? No se puede decir cuántos años cumplís, ¿no?
9: Beba. 65.
8: Ah, cierto.
0: Baby, está acá en el mensaje. O sea, acá
9: ahí
0: dice,
9: hoy
0: cumplo 65 años, dice. Ay, bueno, no escuché. Llegué justo del baño cuando estaban cantando.
9: Bueno, baby. Amén, 65 años para la gloria del Señor.
0: Hermoso, amén. Hermoso. Mira, amén. Casi lo alcanzás a... Jorgito casi te alcanza. ¿No?
2: No es mayor que yo.
0: Ah, cierto.
2: Porque yo de 50 no pasé más.
0: Ah, es cierto.
2: Yo me quedé en los 50.
9: Claro, Jorgito sí, claro,
2: como
9: es verdad.
2: Soldante,
9: Jorgito es eterno,
2: ¡Ay, qué lindo!
0: Amén.
9: Yo me acuerdo a Jorgito, puede ser que lo haya visto en algún programa, sí.
0: Sí.
9: Lo recuerdo. Sí.
0: Sí. Había un programa que era de ex convictos que estaba.
2: No, le voy a aclarar. No, he sido panelista. Mi querida oyente preciosa. Sí, he estado en un programa que tuvo Canto Celeste y Blanco.
0: Sí, ¿cómo se llamó?
2: Folclórico, sí.
0: ¿Canto Celeste y Blanco?
2: Sí, con mira.
9: Creo que sí, ¿sabes por qué? Porque mi mamá miraba, le encantaba. ¿Viste? Mi mamá, como era era santiagueña, le encantaba, sí.
2: Y bueno,
9: ahí
2: me puse a mis hijas algunos nombres folclóricos por eso y gracias por recordarlo, querida, un beso grande.
0: Qué bueno.
9: Sí. Te he visto muchísimos. Sí.
0: Bueno,
9: sí. Y cuando vi tu cara me acordé.
0: Mira.
9: Así que la verdad lo bendigo porque realmente es un hombre de una bendición muy grande para la gente, para el ambiente artístico y la verdad que.
0: Gloria a Dios.
9: Es como él como yo. Yo estoy vivida y parada por un milagro del Señor.
0: Bueno, gloria a Dios. ¿Por qué? ¿Tenés un testimonio para contar? ¿Tenés algo?
9: Sí, tengo un testimonio.
0: A ver, contanos.
9: Sí, es fuerte.
0: Bueno, no hay problema.
9: Yo me casé en el año 2000, ¿no? No, me miento, en el año 90. Después estuve 6 años separada de mi esposo y me empecé a enfermar, ¿no? Bueno, me empecé a enfermar. Empecé a ir a los médicos. Y bueno, resulta que me detectaron que tenía HIV.
0: Ajá.
9: En ese momento, bueno, en el año 95-96 era como que estaba todo medio expuesto, todo, claro. No es como ahora. Uh-huh. Bueno, y digo, bueno, ¿qué pasó por acá, qué pasó por allá? Yo me había separado de él, digo, ¿de dónde viene? Bueno, el pastor que yo estaba en ese momento en la iglesia del pastor Claudio, bueno, estábamos con la pastora Betty, uh-huh. Y el pastor Claudio, viste, me dice, ¿tu esposo en algún momento se habrá drogado? Uh-huh. Ay, dije, Jesús, ahí me acordé de él. Bueno, empezó el recorrido. Buscarlo, hablar con él, sí. me negó todo, hasta que él se enfermó, uh-huh. y empezamos un recorrido que fue la restauración. Amén. Fue precioso. Y bueno, él después partió con el Señor.
0: Bueno.
9: Gloria y yo sigo acá adelante. Amén. Así que...

0: Sí,
1: Y el médico
0: los
1: me
0: retrovirales y
1: decía,
0: todas esas cosas.
1: sí, el médico no sé si se acuerdan de Kahn, me dice,
0: Sí.
1: señor, usted tiene un hígado a toda prueba. Le digo, no, yo no tengo un hígado a toda prueba. Le digo, el que está conmigo es
0: Claro,
1: el que es a toda prueba, le
0: claro que
1: digo.
0: sí, claro.
1: Pero impresionante, digo, la verdad que un testimonio tremendo, hermoso, hermoso. Y para la gloria
0: Qué
1: de Dios
0: hermoso.
1: estoy hoy cumpliendo estos años
0: Sí.
1: y la verdad que
0: Gloria a
1: es
0: Dios.
1: el día a
0: Jorgito.
1: día y bien, gracias a Dios.
0: Amén. Jorgito.
2: Querida, yo quiero decirte algo, porque a mí vos
1: Sí, mi
2: sabés que como
1: amor.
2: productor me gusta que los oyentes que están escuchando cuando llaman preocupado por enfermedades, por dificultades, tu testimonio es tan maravilloso. Yo le doy gracias a Dios que Diego te llamó, porque surge todo y yo estoy seguro que es el Espíritu
0: Y sí.
2: Santo, te
1: Sí,
2: llamó y estás
1: sí.
2: dando uno de los testimonios más fuertes que yo he escuchado en mi vida,
0: Amén.
2: porque realmente no hay nada imposible para Dios y
0: Amén.
2: tu testimonio es el mejor festejo de cumpleaños. Mirá qué regalo te hizo el Señor, la vida.
1: Y sí, y aparte el hecho de poder perdonarlo a él y
0: Claro.
1: poder restaurar la relación,
0: Amén.
1: eso fue lo más hermoso.
2: ¿Qué te parece?
1: Que falleció, no te digo que falleció en mis brazos, pero poquito más.
0: Gloria a
1: Y sigo
0: Dios.
1: la relación con la hermana, con la hermana de él, que ahora las hijas tuvieron gemelas. O sea, es hermoso, la verdad que sí. Lo más hermoso fue poder perdonado, porque, o sea, ni él tampoco sabía que estaba enfermo.
0: Claro.
1: Y fue todo un proceso, fue todo un proceso. Así que bueno, yo no sé si alguien estará pasando por lo mismo, pero lo único que les digo es que el perdonar es todo. Sí, sigo tomando
3: Amén.
1: medicación y todo, pero el perdón fue algo tremendo para mí, tremendo, tremendo, tremendo.
0: Bueno, gloria a Dios. Mira,
1: Perdonar, y la verdad que sí, es lo que más destaco de todo esto, el perdón
0: vamos.
1: y la restauración, ¿viste?
0: Sí.
1: Fuertísimo, muy fuerte.
0: Mira,
1: O yo lo cuento ahora y es como si contara una película, pero una película hermosa, no una película como contaba antes que lloraba y qué sé yo, ¿viste?
0: Sí, no, hay
1: Pero
0: que agradecer.
1: realmente,
0: Yo creo que hay que agradecerle a
1: amén.
0: Dios por este programa que logra que podamos tener esta conversación, porque generalmente uno no es que llama así a cualquier oyente, y hoy se dio el de llamarte a vos. Así que si te parece, voy a cantar una canción de José Luis Rodríguez, agradecido para vos, para festejar tu cumpleaños.
3: Bien.
1: Y sí, y también agradecerle a Roxana por no estar Roxana, pero
0: Amén.
1: Roxana pasó todo mi proceso.
0: Sí.
1: Roxana,
0: ¿Rosana
1: sí,
0: Bota?
1: Roxana Vargas.
0: Ah, Vargas, Rosana
1: Roxana
0: Vargas.
1: Vargas, sí,
0: Mirá,
1: Roxana Vargas,
0: gloria a
1: sí.
0: Dios.
1: Y Guadalupe, la mamá de Roxana,
0: Qué
1: también, sí, no sabes
0: hermoso.
1: cómo orábamos todos, sí, no, no, no, todas las hermanas, Pastor Claudio, la pastora Betty,
0: Le voy
1: no, no,
0: a
1: no, no, te
0: mandar
1: digo,
0: este video a Roxana, se
1: hermoso.
0: va a emocionar mucho. Bueno,
1: Sí, seguro, seguro que sí, se va a
0: feliz
1: acordar,
0: cumpleaños.
1: sí.
0: Feliz cumpleaños, te
1: Gracias,
0: voy
1: mi
0: a
1: amor,
0: cantar la
1: los amo
0: canción.
1: muchísimo.
0: Un beso gigante, te queremos.
1: Gracias, yo también los amo muchísimo.
0: Ahí va. Bueno, gracias. Ahí pasaba entonces Luisa, que está cumpliendo años. Vamos a cantarle este tema en vivo. A ver, así. Dice así. Va, ¿eh? Vamos, Puma.

0: Jorgito.
1: Gracias Dios que me llevó el apunte, Diego, que no quiere cantar. Qué bendición, señora. Aparece Benjamín Cantero. Entiende el programa Graciela Garzón. Señor, gracias. Todo, todo. Esto es un éxito. Gracias,
2: nos
1: señor.
2: Nos vamos, Jorgito. Ya llegamos al final.
1: Y dijo la hermana, Diego, discúlpame, siento un segundito.
2: Sí.
1: Dijo algo mucho más importante que todo, porque hablamos del HIV y se habló del perdón.
2: Sí.
1: Perdón es perdonar, dar más.
2: Sí.
1: Y lo perdonó al marido y ella tiene paz, porque si no perdonaba,
2: amén,
1: no tenía paz.
2: Claro. Amén.
1: Qué programa, discúlpenme, ni hola Susana, ni almorzando con mi
2: Qué tarea. Maravilloso testimonio de lo que significa el perdón, los milagros, la sanación del Señor. Muy feliz cumple, hermana. Dios te siga bendiciendo, dice María Cristina. Juan Pablo Franco dice, bendiciones, gracias por tanto amor. Mientras callé, se envejecieron mis huesos en mi gemir todo el día, decía Salmo 32:3-5. Bendiciones. Gracias, Pablo. Bueno, gracias a todos. En el canal de YouTube también están escribiendo. Hermoso programa, dice, bendiciones para todos. Qué hermoso el programa. Felicitaciones, Diego y equipo. Feliz cumpleaños a una guerrera de Jesús, dice Lidia. Saludos y bendiciones, dice Alberto Patricio Larrañaga, que le mandamos un beso.
3: ¡Chao, papi!
2: Papi es el esposo de Graciela. No es que le anda diciendo papi a cualquiera, ¿eh? Nos vamos. Si Dios quiere, estaremos nuevamente en el aire de Radio AMA. Digo, para que sepan. A ver si se piensa que nuestra locutora le dice papi a cualquiera. No, es su papi. Precisamente. Gracias, Benja.
4: Gracias, gracias,
1: Diego. Saluda a la novia.
4: Saludo ahí para Niki, un besito.
2: Un beso para Niki.
1: Te queremos, Niki.
2: Te queremos, Niki, te queremos. Bueno, y gracias a las chicas de la Escuela Cristiana Evangélica Argentina, que ya la próxima... ¿Qué día vienen ahora? El jueves tenemos nuevamente su presencia y ahí ya vamos a tener un segmento para cada una, para que todas estén al aire. Sí, señor. Nos vamos. Máximo Amador en los controles de YouTube. Yo soy Diego Rivas. Y si Dios quiere, mañana nuevamente aquí en Radio AMA. Chao.

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Buen mediodía para todo el mundo, amigos. Pero ¿cómo les va? ¿Cómo están? Feliz, maravilloso, grandioso, único, próspero y bendecidísimo día martes. Hemos llegado al 9 de junio, juntos, relacionados, sintonizados, sincronizados. Estamos vinculados hasta las 14, con una temperatura de 13 grados y esa es la sensación térmica también, parcialmente nublado. Hoy nos esperan lluvias, pero nosotros aquí tenemos el sol que está reinando siempre en nuestros corazones. 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Enseguida te voy a decir cuál es la consigna para iniciar este día, este programa de hoy y la participación de cada uno de ustedes. Diego Rivas en la operación técnica y musicalización. Sonríe a la vida, dale, que no cuesta nada, dale. Ponele una sonrisa, que la alegría cura el alma, dice esta canción que nos abre las puertas al programa cada día. Hoy tenemos un programa donde vamos a hablar con Ale Fraser de Excelvio Cosmética. Tenemos también a Irene Rueda, que es licenciada en psicología. Nos trae un tema que tiene que ver con los ecos del alma. ¿Qué es esto? ¿Qué son los ecos del alma? ¿Cómo nos hablamos? ¿Cómo nuestras palabras producen un eco, no? ¿Un eco o un ruido? Bueno, lo veremos con ella. Con Mariel Segovia, que es licenciada en terapia ocupacional, tenemos también un encuentro para recordar un tema que se toca pero que nunca pasa de moda y tiene que ver con los límites en los niños, esos que los padres deben poner y que a veces parece que los niños le ponen límites a los padres. Así que con ella trataremos de este tema. También tengo a vos que decirte que hay una charla, una prédica que compartió Dan Carníbal. ¿Sabés cómo tiene de título? Gallito Ciego. Después vamos a compartir, tiene tres partes. Vamos a compartir una de las partes hoy porque es muy nutriente y me parece que está buenísimo nutrirnos. Está buenísimo que podamos edificarnos, escuchar palabra de aliento, de edificación, de crecimiento, de fe. Así que en este programa tenemos un poquito de todo, ¿eh? Tenemos temas que nos van a ayudar en lo cotidiano, en el cuidado de nuestro cuerpo, pero también el cuidado del espíritu es necesario, ¿eh? Así que estamos enfocados en eso. Ya tengo mensaje, mira, Gabriel Alvarado me dice: buen día, Lili, bendiciones, saludo a toda la audiencia. Gracias, Gabriela, gracias por estar con nosotros y por participar. Y puede ser que también tengamos una charla con este hombre que ha sido de testimonio y fue el que impulsó la letra de la canción, esa que nos gusta tanto, que se llama El Loco, ¿no? Mensajeros 3.0 toma del testimonio de Alfredo. Alfredo cuenta su testimonio y ¿qué pasa? Mensajeros 3.0 le pone música y así sale El Loco. Y ayer, también en base a un testimonio de fe, de sanación, presentaron Cielos Abiertos. Búscalo en YouTube, que está buenísimo. Bueno, voy directamente entonces a preguntarte, a compartirte la consigna del día de hoy. A ver, ¿qué dice esta pregunta? ¿Difícil? No es tan difícil. No, para nada. ¿Cómo se llamaban los hermanos de Moisés? Tiene tres opciones, pero la verdad no te voy a decir ahora. Te voy a decir en un ratito y vos me vas a responder al 11 28 86 0301. ¿Cómo se llamaban los hermanos de Moisés? Dale, ¿me escribís? O me dejas un mensaje de voz y yo te espero. Primera pausa en Vinculados.

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0: Mariol Segovia es licenciada en terapia ocupacional, maestranda en psicología vincular en niñez y adolescencia. Hoy nos trae un tema que tiene que ver con esos límites que a veces se desdibujan entre los padres y los hijos. Hola Mariol, muy buenas tardes. Gracias por estar con nosotros.
1: Hola, ¿qué tal? Qué lindo encontrarnos, Lili, otra vez para otro encuentro. Juntas, charlando, hablando de esos temas familiares que tanto nos convocan a menudo. Bueno, en esta ocasión, Lili, quiero hablar de otra vez. Yo sé que es otra vez, yo sé que, pero como dice una querida locutora, conductora, actriz, el público se renueva. Entonces, en este caso, decidí volver a hablar de los límites. ¿Qué pasa en la casa con los límites? ¿Qué está pasando hoy con los límites? Si bien siempre le hablo a los papás, hoy quiero hablarle en especial a los papás y a las mamás. Quiero decirles que necesitamos en este mundo, por momentos tan egoísta, tan violento, tan de pensarse a sí mismo, un mundo donde simplemente lo que estamos pensando es, bueno, ¿cómo me siento? ¿Cómo me hace a mí? ¿No? Y realmente debemos empezar a privilegiar la vida de los niños. No digo que esto sea consciente en absoluto. Yo creo que un padre siempre piensa que está haciendo lo mejor por su hijo. Pero hoy nos encontramos con una realidad que es lastimosa. Tenemos niños de muy corta edad y niños de 8 o 10 años que están mandando a sus papás, que están diciéndole qué hacer o cómo hacerlo, que están negociando ellos poniendo las reglas, las normas, las pautas, diciéndole a los padres qué es lo mejor. Y cuando un padre pone un límite, inmediatamente ellos lo corren. ¿Por qué? Bueno, porque piensan que realmente no es justo, no está bien, y para eso están ellos, para poner el límite justo y adecuado. Cuando un padre manda a un hijo a dormir, el niño no va porque quiere seguir jugando, quiere seguir mirando la televisión o mucho peor, quiere seguir con las pantallas, con el celular. Celular que generalmente es de alguno de los dos padres, que se lo presta, que se lo da. ¿Para qué? ¿Para qué le damos un celular a un niño? A un niño de... Yo les podría decir que yo veo bebés de 10 meses que sus mamás le dan el celular para poder ir al baño, para poder preparar la comida, para poder nada, nada. El daño irreparable que esta pantalla está haciendo en el cerebro de los niños se va a ver en unos años, pero en un bebé las luces, la velocidad, el cerebro no está preparado. Y las mamás, uno se los está diciendo, estamos diciendo los profesionales de la salud, nos ponemos de acuerdo, nos reunimos, estamos tratando de hacer reuniones interdisciplinarias cuando compartimos a un paciente y decir, bueno, yo en mi sesión le decimos a la pediatra, le dije que no puede usar pantallas. Fantástico, yo se lo dije en la primera sesión que tuvimos y no había cumplido. Bueno, hablamos con la fonoaudióloga, si es que es un niño que lleva varios tratamientos, también decimos lo mismo. Pero notamos que eso no se lleva a cabo en la casa. ¿Por qué? Porque no hay una respuesta. No nos dicen los padres por qué le dejás que tu hijo use pantallas. La respuesta, lo que más se asemejaría a una respuesta es porque él me lo pide, porque él quiere, porque él llora. Porque si no le dejo el celular es un escándalo. Bien, cuando le preguntamos a los papás por qué no duerme más temprano, cuando sabemos que un niño entre 2 y 5 años, no me canso de repetirlo, debe dormir entre 10 y 13 horas. 10 y 13 horas, Lili. Yo te puedo asegurar de la cantidad de pacientes que yo tengo en el hospital, que veo aproximadamente 60 pacientes por semana, deben llegar 3 o 4 esas horas. Los demás no duermen esas horas. Duermen 5, muchos duermen 6 y 8. Ahí duermen, entre 6 y 8. No son un adulto. El adulto puede dormir 6 y 8. pero no puede dormir ese tiempo un niño, no puede dormir ese niño ese tiempo un niño de 2, de 5, de 8, de 10 años. ¿Qué ocurre entonces? Vienen las mamás con la queja formal. Está de mal humor, no lo puedo levantar a la mañana, vinimos tarde porque no se quería levantar, nos retaron en la escuela y lo miran al nene como para que se haga cargo de la situación, porque estamos llegando tarde todos los días. ¿Y por qué llegan tarde? Y porque él no se quiere levantar, por culpa de él. ¿Pero a qué hora se acuesta? La pregunta del millón. ¿A qué hora se acostaron? Y se acostó a las 11:30, a las 12, otros a la 1, porque antes de las 12 él no duerme. ¿Cómo él no duerme? ¿Pero vos no lo acostás? Sí, sí, yo lo mando, pero él no quiere. Estamos viviendo un momento social donde lo que reina hoy respecto a la educación de los niños, Lili, mirá qué grave, es él no quiere. ¿En qué momento pasamos de hacerlo, porque yo te lo digo y soy tu madre, que era mucho, a estos extremos? A él no lo hace porque él no quiere. ¿Desde cuándo un niño sabe que le conviene respecto a su educación, a dormir, a comer, a salir, a cómo vestirse? Vemos niños que, una cosa es que un niño decida y sea independiente si me pongo la remera o el suétercito celeste o el blanco. Y otra cosa es que un niño decida si va en remera a la calle en invierno. Porque yo te puedo asegurar, Lili, que yo tengo esos pacientes que vienen, a veces traen niños con medias porque no se quiso poner los zapatos y así los traen al hospital. Ah, lo traje a UPA. Y cuando entra, bueno, se tiene que poner los zapatos. No, porque él no quiere. Antes de que el niño responda, dice no, porque él no quiere. Entonces mi respuesta es, sin zapatos no entra, así que se pone los zapatos. Vení que te los pongo. Y ven y se los pongo y entra. ¿Qué está pasando? ¿Qué está pasando con esto que creemos que los padres no tienen autoridad? No pueden decirle a un hijo lo que tiene que hacer. ¿Dónde está escrito esto? ¿Qué pasó? Tan mala fue la educación que recibieron, que recibimos. Porque hemos pasado de eso, de, ah, no, no, yo no quiero que le pase lo mismo que a mí. Ah, no, no, yo no quiero que lo traten como me trataban a mí. Bueno, sí, puede haber habido situaciones de violencia, de desapego total, de falta de afecto, de demostración de afecto. Eso sí, pero de ahí a que no podamos rescatar nada, nada, nada, nada. ¿Cuántas veces decimos, menos mal que mi mamá no me dejó hacer tal o cual cosa? Menos mal que mi papá me cuidaba el tema de las amistades, ¿no? Entonces, por favor, hoy los padres tienen que salir a tomar la autoridad. No puede haber niños a la noche en la calle. No puede haber niñas de 14 años que salen solas porque van a tomar algo a la tarde y regresan a las 9, 10 de la noche solas. No se puede. ¿Qué estamos haciendo con nuestros niños? No estamos poniendo límites, no estamos teniendo rutinas. ¿Y eso por qué ocurre? Porque nos cuesta a los adultos. A los adultos nos cuesta tener rutinas. A los adultos nos cuesta educarnos. Educarnos que tengo que dormir temprano, porque si no mañana estoy dormida en el trabajo, me siento mal. Si nuestros hijos no ven eso, no van a querer dormir. Si nuestros hijos no ven que tenemos una rutina adecuada, que se come un horario, se merienda un horario, que no puedo comer en el piso, que no como en el sillón, que esos son eventualidades, que eso es, podemos hacer un picnic en el suelo, si quieren, o en el balcón, un fin de semana, un sábado a la tarde, pero no puede ser la constante como en mi cuarto. Eso está desmembrando la familia. Y no quiero ser fatalista. Lili, en este espacio creo que no buscamos asustar, buscamos la prevención. Y la prevención ante daños que ya están causados, ¿eh? La prevención de niños que ya están siendo lastimados por esta falta de límites de los padres. No hay un límite para ponerles, bueno, la tarea se hace de tal hora a tal hora. No, no quiere, me dijo que primero va a ver el celular y después va a hacer la tarea. Claro, llegan las 10 de la noche y está haciendo la tarea. Y la madre que dice, ah, está haciendo la tarea hasta ahora. así va a aprender a qué se hace. No, no, no, no, no. Todavía su frontal no está formado, no está terminado de formar. Entonces no pueden realmente los niños aprender a los 4, a los 5, a los 10 de sus consecuencias, ¿no? Ah, no, hice tal cosa y esto lo tengo que reformar porque entonces mirá lo que me pasó. Yo veo padres que le piden a los niños de 4 y 5 y 6 años que hagan estos razonamientos. Y yo me pregunto, ¿de verdad creen que un niño puede hacer estos razonamientos? No, no, no, no, no. Tenemos que tomar la autoridad. Papás, tengo una mala noticia. Tienen que tomar la autoridad. Tienen que ser ustedes los que digan cuándo. Cuándo se duerme, cuándo se come, cuándo se acuesta, cuándo se calla, ¿no? Vamos a hablar de esto también. Vamos a tener un capítulo para hablar de esto. Pero bueno, los dejo pensando, creo que fue bastante, creo que realmente el que esté ahí en esta situación lo invito a que piense, lo invito a que se conecte, porque realmente las consecuencias las vamos a ver más adelante y ahí los niños que no quieren hoy, los padres que no quieren recibir críticas, las van a recibir, también las van a recibir. Lili, esto fue todo por hoy. Los espero en mi página LIC de licenciada, LIC.MariolSegovia. En Instagram, los espero ahí. Déjenme comentarios, déjenme si necesitan algún tema en especial. Los espero. Un beso grande y nos vemos la semana próxima.
0: Muchas gracias. Le digo a Mariol Segovia, es licenciada en terapia ocupacional, maestranda en psicología vincular en niñez y adolescencia. Un gusto tenerla aquí cada semana.
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0: 44 minutos de la hora 12. Es Caleb Villamar Mano. Y aquí está sonando esta música. Esta música. Hola, hola, hola. Porque está recibiendo, estamos recibiendo a ella. Está llegando. Bueno, enseguida la vamos a recuperar, ¿eh? Porque hoy es momento de hablar con Ale Fraser de Excel Biocosmética acerca de las lociones. Viste que vienen en diferentes formatos los productos. Vienen en cremas, en serum, en lociones. Esto es para tener en cuenta, ¿no? Pero hoy el tema específico tiene que ver con la importancia de las lociones en el ritual personal. Ale Fraser, muy buenas tardes. ¿Cómo estás?
1: Muy bien, acá contentos siempre compartir este rato los martes con ustedes, Lili.
0: Excelente, excelente. Contentos nosotros también. Ale, ¿cuál es la importancia de las lociones en el ritual personal? Contame, ¿por qué es importante tenerlas en cuenta?
2: ¿Hola?
0: Ahí estamos.
2: Hola.
0: Hola. Hola. Ah, aquí estamos.
2: Te estoy escuchando. Sí, ah. Sí, ahora sí. Es como bien, que se iba, decía, no te escuchaba.
0: ¿Por qué es importante tener en cuenta las lociones dentro de nuestro ritual de limpieza, de tonificación, de nutrición de la piel?
2: Sí, recién te escuchaba y hablabas como que son distintas opciones según el vehículo de productos cosméticos que uno puede encontrar. Obviamente una loción tiene un vehículo fluido, ¿no es cierto? Es casi como un agua para graficarla de alguna manera. Pero la verdad que en el ritual, a mí muchas veces a lo largo de este trabajo que tengo de comunicar, ¿no?, la marca, alguna vez me han dicho, no, pero en el ritual, ¿para qué voy a usar una loción? ¿Cuál es el uso? Yo me limpio, claro. Y bueno, y el protector, ojalá entre nosotras, Lili, ¿no? Que sabes, como siempre hago hincapié en eso. Pero hay gente que por ahí no le encontraba el sentido de una loción, ¿no? Si hablamos específicamente del ritual personal. La verdad que los pasos al ritual, como algunas veces los hemos recordado, es la limpieza, la tonificación, la corrección y la protección, ¿no? Pero la verdad que hay un ejemplo que grafica totalmente.
0: Sí.
2: ¿Qué significa para la piel loción? Más allá de los componentes que tenga y todo lo que aporte desde ese lugar de formulación, ¿no? Y es que cuando, imaginemos, ¿no?, que el producto de limpieza es como si fuera el shampoo cuando nos lavamos la cabeza, ¿sí? Ajá. Nosotros nos lavamos la cabeza, nos ponemos un shampoo, lo ideal según nuestra técnica capilar es darse dos shampoos cada vez que uno se lava la cabeza, porque el primero limpia en profundidad, el segundo shampoo obviamente limpia, pero también deja actuar un poco los activos de la formulación, y después, ¿no?, se pone la crema de enjuague, ¿no?, o la cara o el producto que sigue.
0: Sí.
2: ¿Y eso por qué es? Porque de alguna manera, cuando uno limpia, más allá que obviamente depende de las características del producto de limpieza, también barre con los propios lípidos, o sea, con los propios nutrientes, más allá de limpiar y sacarnos la suciedad, el exceso de sebo, bueno, de nuestro cuero cabelludo, ¿no? Entonces uno con una máscara, con un acondicionador, le devuelve esa nutrición, le devuelve esos lípidos que tanto necesitan la fibra, ¿no? Para que sea elástica, para que sea brillante y se vea no porosa, ¿no? Bueno, en la piel es lo mismo, o sea, yo cuando utilizo un producto de limpieza, independientemente que haya productos de limpieza que modifiquen menos el pH que otros, en realidad el producto de limpieza modifica el pH y es un producto para retirar, ¿no es cierto?, las células muertas, aquellos elementos que la piel durante la noche que se recicla, ¿no es cierto?, y se recompone, manda fuera, digamos, hacia el exterior, hacia la superficie cutánea, y también el maquillaje, si es que tuviéramos maquillaje,
0: sí.
2: Pero también barre con los propios lípidos, ¿no? O sea, barre con todo el manto hidrolipídico, como se dice, lo que hay sobre la superficie. Y eso nos está sacando parte de lo que nos sirve de protección a nuestra piel, ¿no? Y nos modifica el pH que sabemos que más o menos tiene que rondar en lo que es el rostro, la piel del rostro, más o menos 5.5. Entonces, lo que hace la loción, luego de esa limpieza, la hagamos con un gel, la hagamos con una emulsión, la hagamos con el producto que sea, es devolver esos lípidos y en función también de los activos que tenga esa loción, que pueden ser calmantes, pueden ser hidratantes, ¿no es cierto?, emolientes, le vamos a devolver otras características y lo vamos también a sumar alimento y confort, ¿no?, a la piel. Entonces, es como que si nosotros, vuelvo al ejemplo que hice con lo capilar, nos laváramos la cabeza y no nos pusiéramos crema de enjuague. O sea, no, claro. en la mayoría, sobre todo de las mujeres, quizás los hombres, algunos saltan ese paso, no se ponen, porque al tener el pelo tan cortito, quizás claro, no necesitan. Pero nosotros no concebimos lavarnos la cabeza sin ponernos un producto después que nos acondicione, pues nos queda duro, queda
3: trabado. No, y aparte, ¿sabes qué? A mí me pasa que por más que yo me peine, me cepille, siempre, como tengo el pelo tan finito, y ahora que usamos bufandas o cuellos altos de camperas, atrás en la nuca se me hacen nuditos. Y si sí, yo no cual. Utilizo la crema de enjuague, y nada, me tengo que arrancar los pelos.
2: Tal cual. Bueno, acá yo creo que es gráfica el ejemplo, ¿no? La piel necesita que pongamos el tónico. No es un producto que podemos saltear en la rutina. Tiene un porqué, tiene una función, ¿no es cierto? Y tiene un porqué el uso del producto. No es para ponernos un producto más y porque nosotros lo decimos literalmente para venderte un producto más. Tiene una función y es parte del proceso para que después el producto de corrección, esa crema, ese serum que apliquemos, pueda, ¿no es cierto?, accionar profundamente y es parte de ese ritual. Entonces, entender esto es importante porque, ya te digo, Lili, no, la mayoría de las personas creen que es un paso más y que no tiene un porqué, ¿no? Cuando tiene un porqué es la loción. Y encima, bueno, las lociones como las nuestras, por ejemplo, nosotros acabamos de unas formulaciones que aportan mucho más que solamente ese segundo paso del ritual, ¿no? Equilibran ese pH, refrescan, uno lo puede usar como si fuera, vienen unas válvulas divinas, entonces uno puede usarla como un agua termal. Son opciones de cuidado estético en distintos tratamientos. Nosotros tenemos, de hecho, ideado un protocolo de tratamiento hecho solo con las lociones, ¿no? Uh-huh. Imagínate la riqueza y todo lo que aportan esas formulaciones, lo que uno puede conseguir solamente utilizando las lociones, ¿no? Así que bueno, y también nos ayuda porque tienen activos específicos que según lo que necesita concretamente ese biotipo cutáneo o esa piel, se lo va a indicar la profesional, ¿no? Así que por ahí entender esto nos sirve también para incorporar el hábito desde otro lugar, ¿no? Desde un lugar más amoroso, de pensar que estamos contribuyendo a que esa piel, que es un órgano, como siempre decimos, esté también en confort y bienestar.
3: Excelente. Excelente, Ale Fraser, como siempre nos explicas absolutamente todo. Así que yo te quiero agradecer y quiero indicarle a los oyentes, indicarles cómo pueden acceder a los productos, más información, si es por la web o si es en el Excel Institute.
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0: en el uso de los productos específicos, como también para el público en general.
1: Gracias, Ale. Ale Fraser, de Excel Biocosmética, con nosotros cada semana, compartiendo este espacio. Gracias, Ale. Que tengas un excelente día.
0: Lo mismo para todos ustedes. Cariños.
1: Cariños. Chau, chau. Así despido a Ale Fraser, de Excel Biocosmética. Y yo te había hecho una pregunta, una consigna. ¿Y qué me han respondido ustedes? Primero, decía que la pregunta, ¿cómo se llamaban los hermanos de Moisés? La respuesta está en Éxodo 16, 20 y Éxodo 15, 20 y 21, que dice, ¿es correcto? Aarón y Miriam, ustedes me han contestado exactamente lo mismo. Gracias por participar. Gracias por estar con nosotros respondiendo las consignas. Miguel Sosa, correcta tu respuesta. Clau, bendiciones Lili, la respuesta a la consigna a los hermanos es los hermanos de Moisés, Aarón y Miriam. Soy Clau, muy bien Clau. Hola, buen día a los hermanos de Moisés, Aarón, primer sumo sacerdote de Israel, y Miriam, profetiza, dice este teléfono de Iri, que termina en 2918. Rubén me deja un mensaje de voz, ¿será que lo podemos compartir? A ver qué me dice Rubencito. Rubén, anda por ahí.
2: Hermana Lili, buen día, bendiciones. Los hermanos eran Aarón y Miriam, hijos de Jocabet, ¿sí? De la tribu principal de Israel. Impresionante la historia de Moisés. La verdad que fue una de las cosas que me fascinó cuando empecé a entregarle mi corazón a Cristo y empecé a ver todo lo que pasaba, era fantástico. Bendiciones. Excelente. Para todos.
1: Gracias. Bendiciones para vos también, Rubén. Gracias por estar siempre con nosotros. Mateo Ramón Gómez dice, pido oración de sanidad de POC crónico. Gracias, bendiciones. Lo ponemos en nuestras oraciones a Mateo y lo declaramos sano en el nombre de Cristo Jesús. Mateo Ramón Gómez. Otro mensaje más que dice, no, esto es un link que me manda alguien que no sé cómo se llama, y acá está, Estela, muy bien. Después, preguntas, respuestas que llegaron más tarde cuando ya las dimos, ¿no? Pero no importa, las vamos a anotar igual. La otra Claudia, porque tengo dos Claudias, esta Claudia termina en 5594, y este dice, los hermanos de Moisés, Aarón, primer sumo sacerdote de Israel, y Miriam profetiza, May. Muy bien, están todos participando por los premios de Excel Biocosmética. Y te hago otra pregunta y te dejo pensando, a ver cuánto sabemos en este caso sobre la ciudad que fundó Caín después de alejarse de la presencia de Dios. ¿Cómo se llamaba? ¿Cómo se llamaba la ciudad que fundó Caín después de alejarse de la presencia de Dios? Espero tu respuesta. ¿Dónde? En el 11 28 86 03 01. Pausa.
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0: Estás escuchando Vinculados hasta las 14. Y bueno, tuvimos una hermosísima charla con Alexis Lara de Mensajeros 3.0. Hablamos de sus producciones, hablamos de sus trabajos, pero hay un tema que nos gusta mucho escuchar, que es El Loco, que está inspirado, cuando termina El Loco dice, inspirado en una historia real, el mejor herrero de Barcelona. Bueno, tengo el gusto de recibir al mejor herrero de Barcelona y a quien inspira, y quien inspira a esta canción, que es Alfredo Lucero. Muy buenas tardes, Alfredo, soy Lili Barani, ¿cómo estás?
1: Hola, ¿cómo estás? Buenas tardes, bendiciones.
0: Bendiciones para vos también. Bueno, gracias por regalarnos este espacio y me gustaría que puedas contar un poco acerca de, bueno, todavía quienes no te conocen, ¿quién es Alfredo Lucero y cómo describirías tu historia en pocas palabras?
1: Mira, yo en teoría me inicié, ¿cómo escribía mi historia? Mi historia muy muy guay, mucho barrio, barrio picado, uh-huh. Que pasé por un montón de historias, muchas historias.
0: ¿En dónde esto? ¿En tu lugar natal?
1: En mi lugar natal, sí, en Perú, en Surquillo, en el Rímac. Vivía en un barrio, muy, como te digo, muy muy movido, donde uh-huh. corría demasiada droga, donde la vida era un caos. Ese era mi barrio. Dios me sacó de ahí, me llevó, yo jugaba fútbol en un equipo de universitario de Perú, me rompí, por eso que ahí viene cuando la canción, cuando te rompes,
0: sí,
1: de tocar el cielo a no tener nada, porque ahí fue cuando me descarrilé, cuando me salí del equipo y comencé a vivir la vida, como se dice, un poco loca, ¿no? Un poco loca la vida, desenfrenada.
0: Es real la parte donde habla, no sé exactamente cómo lo dice, pero habla de comisaría.
1: Claro, todo eso.
0: Eso es real.
1: No pisé la grande, pero sí pisaba a las chicas a cada rato, ¿sabes? Uh-huh. Pero la misericordia de Dios me logró hasta que un día ya yo caminaba por un sitio y escuchaba muchas adoraciones, muchas alabanzas y algo me llamaba, pero en el contexto de que me llamaba, también yo entraba, escuchaba, pero caía, no podía. Ajá. No podía. No podía, lloraba, le clamaba, le pedía y insistía porque cada fin de semana era caer nuevamente en lo mismo. En las mismas fiestas, en el mismo rollo de siempre, y yo sentía que mi vida quería cambiarla, pero me era imposible. Entonces fue cuando hice Joel 2:12, ayuno, lloro y lamento. Es cuando comencé a ayunar y comencé a ganar paso a paso en la vida cristiana, ¿no? Lideré una iglesia, Agua Viva, fui líder y así, parte de eso es la canción que es El Loco.
0: Y decime, Alfredo, ¿qué fue? ¿Qué marcó un antes y un después? O sea, la adoración que escuchaste marcó tu vida y después ahí que ¿cómo fue? ¿Tuviste que hacer un proceso de transición? ¿Fue rápido? ¿Qué sentiste?
1: Cuando yo llego a escuchar prédicas completas en la misma iglesia que me quedaba de inicio al último, comencé a sentir cosas diferentes ya que Dios trataba con mi vida, ¿me entiendes? Trataba con mi vida, pero yo no entendía el proceso. Claro. No entendía el proceso porque me ponía a veces muy alto y de ahí me mandaba por sitios que decía, ¿pero por qué? Me preguntaba, y ahora que estoy más grande entiendo que Dios te procesa cuando claro. tienes que pasar batallas y Él quiere que tú glorifiques su nombre, exaltes su nombre y prediques el Evangelio. O sea, no entendía, o sea, yo siempre usaba pendientes y cosas, ¿sabes? Siempre he estado tatuado, entonces, pero en la iglesia a veces te marginan por eso, ¿sabes?
0: Claro.
1: Te marginan por eso. Entonces, yo siempre le predico a la gente, justamente a esa gente, a la gente que cree que porque tienes un pendiente o porque estás tatuado no puedes entrar a una iglesia. Y no es así. Dios es espíritu, es lo que yo siempre predico. Ahora ya que estoy de grande, ya yo ya me quité los pendientes, me quité todo, pero esto ha sido hace 20 días, ¿sabes lo que te quiero decir? Cuando me quitan los pendientes.
0: Y sí, sí,
1: ¿Me
0: sí.
1: entiendes? O sea, porque ya hay un trato diferente, porque ya hay apuestas diferentes en la palabra, porque Dios, como te digo, te va llevando por lugares que ahora sé por qué eran. Entiendo ahora, ¿me entiendes?
0: Alfredo, a veces la sociedad llama locos a quienes se animan a creer, a soñar o a empezar de nuevo. ¿Te sentiste incomprendido alguna vez?
1: Yo, por supuesto, yo era la oveja negra en mi familia, la oveja negra, el descarrilado, el loco, me decían loco, yo era el loco, o sea, yo en mi barrio todos me conocen como el loco Alfredo, el loco, loco, loco, ¿me entiendes? O sea, que soñaba cosas que nadie creía, pero cada sueño, cada logro, Dios me lo dio. O sea, no ha habido algo que yo no haya hecho que Dios me lo haya dado. No hay nada, o sea, todo he ido caminando, caminando, caminando, caminando de la mano de Dios, y Dios me ha dado todo lo que yo he querido. Hasta que logré poner un taller grande en Europa, donde estoy, donde radico yo, con mi familia. O sea, siempre he sido un soñador. Soñador, y siempre le he creído a Dios. Siempre mi fe ha sobrepasado cualquier adversidad, en todo lo que, en toda, en to siempre he sido un luchador, es lo que te quiero decir. Siempre, siempre he soñado. Nunca mis sueños los he paralizado. Siempre mirando así mirando adversidades, yo miraba algo más allá siempre, que Dios iba conmigo, y eso me protegía, y eso me mandaba a un nivel de oración diferente, ¿sabes? Cuando iba a las playas a orar, por eso que yo en la canción El Loco, cuando dice el mar fue testigo, ¿me entiendes? Cuando dice el mar fue testigo, pues porque yo iba a las playas de madrugada a clamarle a Dios. Y levantaba los brazos y la gente bebiendo por ahí, ¿sabes lo que te digo? Gente bebiendo y yo gritando, Dios mío, clamando, clamando por mi vida, clamando por mi familia, clamando por cada sueño, clamando porque no quería beber, clamando porque no quería drogarme, clamando por un montón de cosas, ¿sabes? Entonces eso, el clamor me llevó a otro nivel también, o sea, son etapas, ¿me entiendes? Entonces en todo esto es por eso que, mira, este loco, ¿me entiendes lo que te digo? Pero yo hablaba, era mi forma de orar, mi forma de clamar.
0: Claro.
1: ¿Me entiendes?
0: Bien,
1: Arrebataba
0: bien.
1: la bendición, y una vez que me liberaba, me comenzaba a reír. La gente decía, este está
0: Tremendo,
1: loco. Y me comenzaba a reír.
0: tremendo, tremendo testimonio. Y Alfredo, para cerrar, te quiero preguntar, ¿qué significa para vos ser la inspiración de una canción que hoy está llegando a tantas personas?
1: En realidad, la gloria es de Dios. Yo doy muchas gracias a Dios, y que a la gente esa canción haya movido tuétanos y los haya llevado a una reflexión, y que sepan que siempre hay una luz al fondo del túnel, y que ese es Dios esperándote, esperándote, y Él toca a aquel que lo busca. Y ya
0: Qué
1: está,
0: hermoso.
1: es así, esto es así, esto es clamor en el barrio, amor por las almas, glorificar a Dios, porque Dios no es hijo de hombre para que mienta ni para que se arrepienta. La palabra es fortuita, la palabra es clave, y si nosotros buscamos y glorificamos a Dios, siempre, siempre tendremos la salida y la bendición.
0: Muchísimas gracias, Alfredo. Gracias por compartir tu historia con nosotros. Que Dios siga bendiciendo tu vida. Y que tu testimonio continúe inspirando a quienes están escuchando. Las historias reales tienen algo especial, nos recuerdan que detrás de cada canción hay una vida, una lucha, una oportunidad de volver a empezar. Así que hoy conocimos a Alfredo Lucero, un hombre cuya historia sigue dejando huellas mucho más allá del taller y del hierro. Un abrazo y muchas bendiciones.
1: Muchas bendiciones hasta ahora.
0: Chau, chau.

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0: La licenciada Irene Rueda es psicóloga, licenciada en psicología, y comparte diferentes temas aquí en Vinculados cada semana. Por eso hoy la voy a saludar y recibir, adelantando que el tema que nos trae es el eco del alma, el poder de nuestro diálogo interno. ¿Cómo estás, Irene? Muy buenas tardes.
1: Buenas tardes, Lili. Bien, gracias a Dios. Estoy muy bien. Me encantó preparar este tema. Y el nombre, me gustó ponerlo así, porque tiene que ver con lo que es la importancia del diálogo interno.
0: Bueno, buenísimo. Entonces, adelante, contame, ¿qué sería el diálogo interno?
1: Vale, Lili. Para comenzar esta charla que me gustó prepararla y es importante, me gustaría hacer esta pregunta a la audiencia y para nosotros mismos también. Si grabáramos en una alta voz lo que nos dijimos desde que nos despertamos hoy, ¿escucharíamos las palabras de un amigo amoroso o de un juez implacable? Me gustaría que podamos reflexionar en eso, ¿no? Porque gran parte de nuestro día, Lili, conscientes o no, conversamos con nosotros mismos.
0: Claro que sí.
1: Y ese es el diálogo interno.
0: Claro, y ese diálogo interno es lo que me imagino a que te referirás a lo que sentimos y vuelve en forma de palabras hacia nosotros mismos. Es como un eco donde nos va recordando cosas, ¿no? O reflejando miedos.
1: Ajá. Eso. Porque, claro, el eco. ¿Por qué el eco? Porque el eco se repite. Cuando se repite, se hace. Y lo que nosotros decimos internamente no queda ahí. Rebota y te condiciona el ánimo, las decisiones y la forma de ver la realidad. Así como cuando nos vamos a la montaña, a un grito y se escucha ese eco, se repite.
0: Claro.
1: Y mientras preparaba esto, Lili, me acordaba que viste que el Lucas 6:45 dice: de la abundancia del corazón habla la boca, ¿no?
0: Exactamente.
1: Entonces, si nosotros filtráramos en oración ese diálogo interno, esa conversación, ese autodiálogo, como lo quieras llamar, sería un diálogo honesto y sanador. Pero si por el contrario ese diálogo está basado en la queja y la autocrítica, ese eco se repite continuamente y eso no te ayuda sino que te hunde.
0: Sí.
1: ¿Por qué? Porque si lo convertís en conversación honesta, es sanador. Pero si todo el tiempo te repetís cosas que son negativas, entonces eso no nos hace bien. Y generalmente, en nuestro diálogo, como les invitaba a cada uno de los oyentes, a ver cómo nos pensamos, ¿no? Pensar en cómo es nuestro diálogo. Y dice, ¿no? El poder. ¿Por qué el poder del diálogo interno? Porque hay una elección en ese diálogo, para que no sea control, sino que sea una elección. Porque los pensamientos y las ideas, más que nada el pensamiento rumiante, intrusivo, negativo, y todos los pensamientos e ideas vienen a nuestra mente sin avisar, y no podemos controlarlo.
0: No, claro.
1: Pero sí, lo que podemos hacer es elegir con qué eco me quiero quedar. Y ese va a ser el que vamos a repetir. Lo interno siempre termina haciéndose eco hacia afuera. Esto que de no es negar lo que pensamos, porque cuando hablamos de pensamientos negativos, Lili, también le llamamos ruido mental.
0: Claro.
1: No es que neguemos que pensamos mal, porque pensamos mal. Pero no es que lo neguemos, sino que es dejar que no sea la única voz que se repite en mi mente, sino que yo puedo trabajar sobre eso. ¿Y por qué el alma, no? Como dije primero, ¿no? El eco del alma. Como diálogo, no como un monólogo. El alma necesitada, el alma sana, es la que no es que no tiene conflicto interno. Sí tiene, nada más que decide dialogar, hablarlo, ¿no? Es decir, darle a voz el conflicto que hay internamente con ese pensamiento negativo o ese ruido mental, para que ese eco deje de ser un grito solitario y se vuelva una conversación. Entonces esa alma y ese va a ser, ese diálogo va a ser distinto.
0: Claro.
1: Resumiendo, diríamos que el diálogo interno no es un ruido de fondo, es algo que va a moldear mi realidad. Y el poder está en aprender a escuchar, cuestionar lo que estamos pensando, lo que estamos hablándonos nosotros mismos y redirigir ese eco. ¿Se puede hacerlo? Claro que sí. ¿Cómo lo hacemos? Voy a mencionar tres puntos.
0: A ver.
1: Atrapa el eco. ¿Cómo lo haces? Para un minutito y escuchá.
0: Ajá.
1: Y escuchá lo que te estás pensando. Yo le digo a los pacientes, escúchense qué es lo que piensan, qué se están diciendo por dentro. Pero esa escucha no tiene que ser juzgándome, no juzgándome. Solo escuchá y pensá qué es lo que estás pensando. Y si querés escribilo, tal cual como lo estás pensando. Cuando lo escribís, después lo pasas a la razón y ahí, esto, mira. Por ejemplo, si yo digo, soy un desastre, nunca termino nada, ¿para qué lo voy a intentar si me va a salir mal? Ahí son tres frases de ruido mental o pensamiento negativo. Eso, no negamos que tenemos esos pensamientos, ¿no es cierto? Que lo reconocemos, porque reconocer es parte de poder aceptarlo. Así en crudo como nos salió, tendríamos que decírselo a Dios en oración.
0: Sí.
1: ¿Para qué? Para que con nuestra ayuda podamos... ¿Hay modos? Sí. Desde la psicología trabajamos con la reestructuración cognitiva.
0: Uh-huh.
1: Que tenemos que buscar en cada frase negativa que pensamos que debe haber algo de positivo y buscar esa frase para ponerle ese algo positivo. Por ejemplo, si yo tengo que convertir ese diálogo que me hice al inicio, porque yo soy un desastre, al convertirlo con una frase cognitiva, reestructurar mi pensamiento se llama, yo diría, bueno, sí, me digo esa frase negativa, pero digo, bueno, igual me levanté, y eso cuenta, y ahí cambia, ¿no? Bueno, no quiero, con la otra frase, por ejemplo, que decía, ¿para qué lo voy a intentar si nunca me va a salir bien? Es otra frase negativa. A esa podríamos decir, bueno, pero por lo menos lo intenté.
0: Sí.
1: Por lo menos lo empecé a hacer algo hoy, ¿no? Es decir, que una parte nuestra no se rinde y quiere seguir trabajando. ¿Se entiende esto, estas dos
0: se entiende
1: cuando lo pasas?
0: Me queda una pregunta. El eco del alma, ¿habla con la razón siempre, a menudo susurra desde lo profundo de nuestras emociones, o son las dos cosas, racional y emocional?
1: Sí. La emoción es un impulso. Viene y se va.
0: Ajá.
1: Pero cuando lo pasas a la razón, ya tomas conciencia de... Por eso yo digo, pensate el pensamiento o la idea negativa. Entonces ya pasa la razón, ¿sí? Y el alma está en medio, entre podría decirte, entre mi yo, mi ello y mi yo. Bueno, estoy hablando de ahí, el alma está en el medio, es decir, que te lo ejemplifico de otra manera. Está el cuerpo y el alma y el espíritu.
0: Sí.
1: El espíritu siempre va a estar ayornado a Dios y el alma tendría que estar pegadita al espíritu. Pero el alma, si yo no cambio mi pensamiento, ¿a qué se va a pegar? A mi cuerpo. Mi cuerpo no quiere, mi cuerpo quiere otra cosa, entonces no puedo cambiar mis pensamientos. ¿Entiendes?
0: Sí, sí, se entiende perfectamente. Bueno, muy bien, entonces.
1: ¿Y el otro sería, no, ya estamos en tiempo?
0: Sí, sí, sí.
1: Cambiar el eco del pensamiento sería el otro, ¿no? Expresar en voz alta que estamos en proceso.
0: Sí.
1: No hice esto y esto, pero ya me acerqué al objetivo, porque el cerebro responde desde allí y lo repite. Pero si nosotros cambiamos, reestructuramos nuestra manera de pensar, como dice Pablo, Entonces, si lo repetimos 3 o 4 veces, nuestro diálogo interno cambia y el clima del entorno también cambia. ¿Se entiende?
0: Se entiende perfectamente. Bueno, muy bien, entonces, para cerrar...
1: Sí, para cerrar te digo que es importante 3 cosas. Cambiar ese eco, ¿no? El pensamiento. Expresar en voz alta, escribirlo. Y también funciona cuidar nuestro pensamiento, sobre dirigir ese pensamiento y filtrar el pensamiento. Como ya lo dije antes, lo reitero, porque la palabra de Dios dice esto tan lindo que tiene que ver. Porque ¿cuál es su pensamiento? En su alma tal es la persona. Eso está en Proverbios 23:7. Entonces filtrémoslos en oración y de esa manera vamos a poder cambiar nuestra manera de pensar, porque no solo nos afecta a nosotros, sino a nuestro entorno, a nuestros seres queridos y al entorno en todos los ámbitos donde nos manejamos. Entonces
0: muy
1: es importante poder hacer esto.
0: Excelente. Gracias a Irene. Irene Rueda es licenciada en psicología. Este tema... El eco del alma, la verdad que me gustó muchísimo, ¿eh? Y vamos a ver cómo resuena en nuestro interior las palabras que nos decimos.
1: Eso es importante, Lili. Y cambia el entorno, cambia nosotros mismos, y eso es como aprender, es como mover el brazo, a ver, práctica, y eso es bueno, para que ese ruido mental se transforme y ya deje de ser un ruido, sino que sea algo que puedo modificar.
0: Bien, muchísimas gracias y te esperamos la semana que viene con más temas como este, que nos nutren y de los cuales aprendemos. Gracias, Irene.
1: Gracias a vos, Lili, y saludos a toda la audiencia.
0: Chau.

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despedimos. Gracias por haber estado con nosotros, por haber participado. Esperamos que todos los contenidos que hayan recibido hayan sido de bendición, tanto como los compartires, tanto como los testimonios, tanto como los conceptos vertidos por los profesionales, en este caso la licenciada Irene Rueda, en este caso Mariol Segovia. Bueno, todos han estado... yo sé que muy atentos y asistiendo a este programa. Algunos participaron, algunos no, pero de todos modos les agradecemos. Y tenemos que decir que la respuesta correcta a la pregunta que hicimos acerca de cómo se llamaba la ciudad que fundó Caín después de alejarse de la presencia de Dios está en Génesis 4, 16 y 17 y es Enoch. Así que han respondido muy correctamente y yo los felicito porque saben muchísimo de la Biblia, muchísimo. Irina, Enoch, también dice este otro mensaje de teléfono que termina en 6334, Enoch, también dice Miguel Sosa, que es Enoch. Uf, cómo correspondientemente han hecho lo propio, han hecho los deberes y han respondido muy bien. Gracias a todos, gracias Diego Rivas en la operación técnica y musicalización. Yo soy Lili Barani y recordá, mañana 10 comienza la Semana de Gloria, del 10 al 12 de junio, 19:30. La entrada es libre y gratuita. No te lo pierdas. Semana de Gloria, del 10 al 12 de junio. Me voy, me despido. Que tengan un excelente, maravilloso, grandioso, único, próspero y bendecidísimo día martes. Y tengo que decir que el ganador, Miguel Sosa, entonces tiene que pasar a buscar su premio de Excelbio Cosmética entre mañana miércoles y el miércoles próximo. Miguel Sosa, pasá por la radio, tenés una semana y si no, lo volvemos a sortear. Ahora sí, hasta mañana. Dios mediante. Chao.

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Entonces le da gracias al Señor, que antes éramos esclavos, pero ahora somos libres. Ya no somos huérfanos, somos hijos. Dile a la persona que está contra ti, tú eres hijo y ya no eres huérfano.

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partir de ahora y hasta las 16:30 horas estaremos acompañándote. Hoy, comienzo de semana para nosotros, y bueno, vamos a disfrutar juntos. Vamos a cantar.

fresca de otoño para estar en casa calentitos, y si estás en la calle, bueno, levantá el volumen, ponete en contacto, porque el fuego del Espíritu Santo te va a acompañar en esta hora. Vamos.

0: buenas tardes, bienvenidos, Dios te bendiga, ¿cómo les va? ¿Cómo están? Bueno, bienvenidos a los que nos están escuchando por Radio AMA 92.3 y también a los que nos están viendo por streaming, por el YouTube de la radio, bienvenidos. Bueno, aquí estamos comenzando esta nueva semana y no una semana normal y común, sino una semana muy especial porque comenzamos una semana de gloria. Y bueno, vamos a ir tomando profundidad en todo lo que tiene que ver con esta semana. Ahí vamos a estar compartiéndote y seguramente animándote a que mañana puedas asistir al primer día de la semana de gloria. Pero sin antes seguir con este tema, quiero presentarles a mi compañero de todas las tardes, a Jorgito.
1: Buenas tardes, ¿qué decís, Adrián? ¿Todo bien? Bueno, muy buenas tardes a nuestros queridos oyentes también. Y vos hablaste de un día otoñal.
0: Un día otoñal.
1: Pero parece que acá en el edificio de la Universidad Evangélica, parece que es primavera. Fíjate la florcita que tenés ahí atrás en la ventana.
0: ¡Ah, mirá! ¡Apa! ¿Qué tal, eh? ¡Ah, sí, ahí la estoy viendo!
1: Sí.
0: Muy bien, no me había percatado de ese detalle.
1: No,
0: muy,
1: pero las cosas pasan así acá.
0: Muy bien, es verdad, acá en el estudio, en la universidad y en Catedral de la Fe, siempre es primavera, siempre el sol está, porque buscamos cada día, cada instante la presencia de Dios y eso hace de que las cosas se tornen buenas, claras, bellas. Y bueno, es la idea de este programa, poder transmitirte fe, esperanza. Saber que cuando la fe se activa, algo comienza a suceder, las cosas se empiezan a acomodar. Señales comienzan a aparecer y eso nos da la guía, la seguridad y la tranquilidad de que vamos por buen camino. Quería comenzar de una manera diferente en esta semana, ya que tenemos la Semana de Gloria. Entonces me pareció bueno poder adorar a Dios desde el primer comienzo, ¿no? Y poder decir, Señor, te bendecimos, te adoramos, y poder orar a Dios y darle gracias por este tiempo, por este programa, invitarte a que puedas entregarle tu vida al Señor y poder entregar junto con nosotros este espacio, este tiempo, y poder decirle, Señor, glorifícate en este lugar, glorifícate, Señor, en cada vida, en cada corazón, Señor, en el nombre de Jesús. Esta será una semana especial, una semana de visitación, una semana de intimidad con Dios. Ahí, si podés, en el lugar donde estás, poné tu mano en tu corazón, cerrá tus ojos y dedícale estos segundos a Dios. Gracias, Señor, gracias. Gracias, Padre. Te bendecimos, Señor. Ponemos en tus manos, Señor, nuestras vidas, cada integrante de nuestra familia, nuestra economía, nuestro cuerpo, Señor, nuestra vida espiritual, delante de ti, Señor, venimos en esta hora. Te pedimos, Espíritu Santo, ven, desciende. Venga tu reino, Señor. Establece tu reino. Hágase tu voluntad, Señor, ahora, en mi vida. Tu voluntad en mi economía. Tu voluntad, Señor, en la casa, en el hogar, en este estudio de radio, Señor. Venga tu presencia, Espíritu Santo. Ven, Señor. Visítame, Señor, en esta hora. Guíame, Señor. Guía mis pasos. Señor, que a partir de este momento pueda terminar mi jornada laboral de una manera diferente, Señor. Lléname de expectativas. Sacá todo lo que impida, Señor, el fluir de tu presencia, la paz de Dios. Señor, todo lo que se quiere interponer, Señor, y sacarme del foco, de la visión, del amor de Dios. Señor, ahora retroceda, se vaya de mi vida, se vaya de este lugar, en el nombre de Jesús. Señor, llamamos a la vida, llamamos la bendición, llamamos, Señor, a los milagros, llamamos a la sanidad, llamamos al perdón, al arrepentimiento. Ven, Espíritu Santo de Dios, Toca, Señor, este día, comienzo de semana para nuestro programa, y que sea una semana de gloria, Señor, que mañana te glorifiques, Señor, en cada alabanza, en cada adoración, en la palabra, en cada persona que asista a la reunión, Señor, de la semana de gloria. Glorifícate, Señor. Te bendecimos, Padre, y te invitamos a este lugar en el nombre de Jesús. Adorale a Dios, adorale. Gracias, Jesús, gracias. Te doy gracias, Señor.

0: Gracias, Señor, gracias. Bendecí el nombre de Jesús en esta hora y declará que a partir de ahora la gloria de Dios visitará tu casa, tu hogar, tu familia, y las cosas que no se dieron hasta este momento comenzarán a abrirse, que algo cambiará, algo poderoso Dios hará. Gloria a Dios. Saben que mañana comienza la Semana de Gloria y es un tiempo de intimidad. ¿Cómo lo definiría? Es justamente un tiempo de intimidad. Es una de las semanas más lindas, más importantes, favoritas, podríamos decir, de la Iglesia, donde todo el equipo y el cuerpo de Catedral de la Fe se une a la ASN para dar invitación a la gloria de Dios, a la adoración, y pedirle al Espíritu Santo que en estas tres noches nos visites, que haga lo que tenga que hacer con tu vida, con mi vida, con la Iglesia, con el liderazgo, con el país, con todo lo que nos rodea. Ahí esté la gloria de Dios. Nos reuniremos para adorarlo, para bendecir su nombre, su presencia, se establezca, y disfrutar del amor y de la presencia de Dios. Así que te invito que mañana puedas asistir a partir de las 19:30 horas ahí en el auditorio Catedral de la Fe, Eva Perón 1040. Es abierto a toda persona, a toda la Iglesia, a toda la congregación. De hecho, los que tenemos en esos tres días, miércoles 10, jueves 11, viernes 12, actividades o reuniones celulares, suspendemos nuestras células para ir a la reunión de la Semana de Gloria. Es importante que la Iglesia se una, es importante que el cuerpo se una para adorar a Dios y para escuchar su voz, para ser guiados por el Espíritu Santo de Dios. Así que te esperamos. Vuelvo a repetirte, es para toda la Iglesia. Sí, es para vos. Es para vos, es para un amigo, es para alguien que necesite tener un encuentro con el Espíritu Santo. Gloria a Dios. Qué lindo.
1: ¿Tenemos unos mensajitos?
0: Bueno, vamos.
1: Para que no se junte mucho.
0: Vamos.
1: Bueno, Luca Kleitsch nos dice, dale, buenas tardes equipo. Amén, nos vemos mañana familia. Está también Enrique Prieto, nos da las buenas tardes. Igual para vos, Quique. Graciela, bendecida tarde de martes. Fabio Ríos, buenas tardes a todos. Cristian López, bendiciones, buenas tardes. Equipete de RH Positivo. Severiana Sanabria, buenas tardes a todos, bendiciones a todos hombres y mujeres positivos. Julián, buenas tardes, bendiciones, equipo Factor RH. Gastón Sorano, bendiciones, Factor RH, buena semana, gracias por acompañarme cada regreso a casa.
0: Muy bien, muy bien. Bueno, ya sabes, si tenés que mandar un saludito, un pedido de oración, lo podés hacer. Contarnos, bueno, cómo te sentís, qué necesitás. ¿Qué estás haciendo? Bueno, vamos a compartir mutuamente esta tarde hasta las 4:30 de la tarde. ¿En dónde? Acá en Radio AMA 92.3, Ciudad de Buenos Aires, Parque Chacabuco, y desde el edificio de la Universidad Evangélica, sí, desde acá, transmitiendo para vos, para compartir una tarde juntos, llenos de la gloria de Dios. Vamos a una tanda y enseguida volvemos.

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0: 21 minutos pasaron de las 15 horas, estás escuchando Factor RH Positivo, el sonido de la compasión, y bueno, rápidamente acudieron a los mensajes, a los pedidos de oración también y a los audios. Acá tenemos algo, Jorgito.
1: Tenemos algo, acá Rubén nos dice: buenas tardes, Pastor Adrián, Dios los bendiga siempre, y hermano Jorgito.
0: Gracias, gracias. ¿Y algún audio puede ser, Juancho?
2: Adrián, buenas tardes. Hola Adrián, buenas tardes. Os saludo con la paz del Señor. Mi nombre es Cayo. Conozco la radio de hace poco. Me empecé a escuchar primero a Diego en el programa de la mañana y después los programas siguientes hasta que los conocí a ustedes y los sigo. Son mi compañía, la verdad que muy bendecido. La verdad, usted es un hombre de Dios, Adrián. En el momento de las oraciones, en el momento que usted con mucho respeto habla del Señor, de Jesús, y la verdad que es un placer escuchar la palabra mientras uno trabaja, porque se siente bendecido, acompañado. Y bueno, Dios los bendiga, Adrián, y lo use para, por mucho tiempo, porque es de mucha bendición. Así que saludos y bendiciones.
0: Gracias. Gracias, Cayo. Bueno, muy, muy conmovedor, me emocionás con tus palabras, porque siento que salen de un corazón sincero, un corazón transparente, y bueno, te agradezco. Todos estos saludos nos son señales de Dios para nosotros, que nos dice: sigan adelante. Dios está contento con lo que hacemos a través de los mensajes que ustedes nos mandan, y bueno, para nosotros es un renuevo y es una fortaleza poder escucharte y ser de bendición y caminar juntos, acompañarte esta hora y media ahí en tu trabajo, al igual que a todos los que nos escuchan y nos ven. Bueno, muchas gracias, de verdad, muchas gracias. Tenemos algún mensaje. Hay un pedido de oración.
1: Tenemos, a ver, un pedido de oración.
0: Permitime, miren acá, Jorgito hace la tarea.
1: Sí.
0: Me anota los pedidos de oración. O sea, así, al pie de la letra. Sí. Bueno, tenemos un pedido de oración. Laura nos escribe y nos pide oración por su vecino Cristian. Está en terapia intensiva, entubado. Vamos a orar por Cristian y lo vamos a hacer ahora. Si hay alguien que está en similar condición, en terapia intensiva, bajo cualquier diagnóstico o situación, bueno, vamos a orar por esa persona. En especial vamos a usar la vida de Cristian, pero para orar por todos los que estén en terapia intensiva, acompáñame en esta oración. Padre, en el nombre de Jesús, Señor, levantamos en alto, Señor, tu nombre por sobre toda enfermedad, sobre toda situación, Señor, crítica. Señor, tú eres el principio y el fin de todas las cosas, Señor. Tú eres el dador de vida, tú eres el pan de vida, Señor. Tú eres el que ha muerto en una cruz, Señor, y por tus llagas hemos sido sanos, y por ese poder y a través de esa promesa, Señor, yo tomo autoridad sobre la vida de Cristian y ordeno que toda enfermedad, que todo diagnóstico irreversible abandone su cuerpo ahora en el nombre de Jesús. Cristian, te llamamos a la vida, te atamos a la salvación. En el nombre de Jesús declaramos sanidad, restauración para la gloria de tu nombre, Padre. Amén y amén. Muy bien, gloria a Dios. Vamos con un audio más, a ver, por favor.
3: ¿Cómo anda, Pastor Adrián? ¿Cómo anda, Jorgito? Los hermanos que están haciendo la radio, que están trabajando para el Señor, amén. Ya fuimos dos veces con mi doña, como yo digo, el domingo pasado y el domingo anterior fuimos de vuelta. Yo creo, el domingo estaba comentando cuando volvíamos de Catedral de la Fe, que esto no es coincidencia. Para mí, Dios no quiere ahí. Y bueno, y como siempre tratamos de obedecer lo que nos dice nuestro Señor, ¿no? Pero bueno, la prédica fue fantástica y nos sentimos recibidos como si hiciera 20 años que vamos a la iglesia. Así que bueno, eso, recomiendo la Catedral de la Fe porque es un espectáculo cómo atienden los hermanos y cómo se siente la presencia del Espíritu Santo ahí. Bendiciones.
0: Muchas gracias, querido Rubén. Bueno, entiendo que estás conociendo la iglesia, en este tiempo. Bueno, te digo lo que le decimos a todos, no somos una iglesia perfecta. Somos una iglesia que busca de Dios, pero que tenemos errores también, y te lo digo para que no para que guardes tu corazón, para eso, para que guardes tu corazón y puedas entender que todo lo que ves y todas las señales que ves y que notas en nuestra casa son señales de Dios. En realidad, el más interesado en que vengas y encuentres tu lugar y tu hogar es Dios. Dios es el que te está diciendo, esta es tu casa, este es tu hogar. Bueno, manejate según las señales de Dios, disfruta de cada momento. Y bueno, querido Rubén y esposa, bienvenidos, los bendecimos. Y bueno, en algún momento que me cruces te daré un abrazo. Dios te bendiga. ¿Algo más,
1: señor? Un par de Jorgito. Mensajitos más.
0: Bueno.
1: Así vamos limpiando.
0: A ver si empezamos el programa.
1: Algún día de esto vamos a empezar.
0: Ya lo empezamos.
1: Patricia Aguirre dice, bendiciones para todos. Rodrigo Villalba, buenas, bendiciones, Factor RH.
0: Muchas gracias, Patri, Rodri. Gracias a todos. Saben que, como todas las semanas lo hacemos, nuestro eje, nuestra columna vertebral en este programa es justamente recordar, renovar el mensaje del fin de semana, que quizás lo pudiste escuchar, lo pudiste ver, a lo mejor estuviste presencialmente, pero a lo mejor por algunas circunstancias no estuviste o no recordás puntualmente bien de qué se trata. Suele pasar eso, nos pasa a todos. Salimos y hablamos y decimos, ¿de qué habló? ¿Cuál fue el mensaje? ¿Cuál fue el versículo que el pastor tocó? Bueno, estamos para recordarlo, para volverlo a avivar. ¿Y por qué lo hacemos? Porque nuestro objetivo es que la palabra de Dios se haga carne en nuestro corazón, sea parte de lo que tenemos que entender, decidir. Es lo que nos ayuda a seguir adelante, a seguir avanzando. Por eso el mensaje de este fin de semana tiene un título, Jorgito.
1: Sí, lo tengo acá, espera.
0: Mentiras que matan.
1: Mentiras que matan, sí señor.
0: Es título como de una novela.
1: De una novela venezolana, mexicana, ¿viste?
0: Pero esta
1: no es.
0: Esto es de verdad.
1: Exacto.
0: Esto es bien de verdad.
1: Sí.
0: Mentiras que matan. Uh-huh. Y como todos sabrán, y Jorgito también, el padre de la mentira es justamente uh-huh. Satanás, el diablo, Lucifer, el nombre que le quieras poner. Pero él es el padre de la mentira, y en realidad todo esto nos lleva a que nosotros podamos en nuestro caminar con el Señor, no importa el conocimiento que tengas, la consagración, en algún momento, sin darnos cuenta, en un abrir y cerrar de ojos, el diablo está expectante ver de qué manera convertir una verdad en mentira y así engañarnos y mentirnos. ¿Se acuerdan que hace, no sé si la semana pasada o la anterior, contábamos este engaño de la serpiente a Eva? Cuando Eva le dice, no, Dios dijo esto, Dios dijo que no haga esto, Dios dijo que me pare acá, Dios me dijo que yo no toque lo que él me dijo que no, y que estoy aprobado y me es permitido tocar otras cosas. Pablo lo simplificó diciendo, todo me es lícito, mas no todo me conviene. Pero la serpiente astuta fue y le dijo, ¿quién te dijo que ibas a morir? Ella dijo, si yo toco eso voy a morir. ¿Voy a morir de qué? ¿Cómo? Espiritualmente. Y la serpiente dijo, no vas a morir, se van a abrir tus ojos, ¿se acuerdan? Esto tenía que ver con el mensaje, mira a Jesús. Pero, claro, cuando nosotros nos descuidamos y empezamos a permitir que cierta oscuridad, caminos que a lo mejor no están muy bien alumbrados, ¿Te pasa eso? ¿No te pasa que a veces, a mí me pasa que voy con el auto y el GPS me dice doble a la derecha y miro que la calle no está bien iluminada, sigo. Sí. Yo lo hago, no sé.
1: Por las dudas, ¿viste?
0: Yo lo hago. Pero en la vida espiritual a veces nos metemos en caminos que no están muy iluminados. Uh-huh. Y de eso se trata. Cuando yo no tengo la claridad, la luz del Señor que me alumbra, es lumbrera a mis pies, dice la palabra, claro, yo puedo cometer el error de transitar por lugares de oscuridad y en esa instancia ser engañado. Mentiras que me matan. Lo dijo muy claro Eva. Y la respuesta, la de la serpiente, no vas a morir. No vas a morir. Y en realidad, sí, las mentiras matan el espíritu. Las mentiras nos alejan de Dios, porque Dios es un Dios de verdad, es un Dios de poder, y Satanás es el padre de la mentira. Fíjense en el versículo de este mensaje. Y hay tres mentiras que se van a ir desarrollando a lo largo de estas semanas. O sea, este fin de semana se trató la primer mentira y estuvo a cargo, el mensaje a cargo de Dan Carníbal. Y fíjense en que el versículo de base tiene que ver con un salmo, acá lo tengo, Salmo 43:3, donde dice: envía tu luz y tu verdad, estas me guiarán, me conducirán a tu santo monte y a tus moradas. Los caminos de luz son los que te conducen a la presencia de Dios. Por eso vamos a compartir un segmento de cómo Dan explicó esto que estamos hablando ahora. Fíjate lo que dice Dan.
4: Hay un versículo en Salmos 43:3 que dice: envía tu luz y tu verdad, estas me guiarán, me conducirán a tu santo monte y a tus moradas. David empieza a unir dos conceptos y pone la luz, la verdad, y dice: la verdad de Dios es como luz para la vida. O sea, la verdad de Dios es como luz para la vida, para guiarnos. Pero también nos empieza a alertar de algo, que cuando uno anda en oscuridad será un poco fácilmente engañado. Por eso en la vida tenemos una guerra de paternidad. Tenemos una guerra de paternidad. ¿Se acuerdan cuando Jesús fue bautizado? ¿Se acuerdan que Jesús es bautizado por Juan el Bautista? Lo baja, lo sumerge en el agua, es levantado. ¿Se acuerdan que se abre el cielo y se escucha una voz que dice: este es mi hijo amado, en el que tengo complacencia, escúchelo a él? Y dice, acto siguiente, dice que fue al desierto para ser tentado, el Espíritu Santo lo llevó al desierto para ser tentado. Y se acuerdan que viene Satanás y lo vienen a tentar con tres tentaciones, pero ¿se acuerdan cómo comienza Satanás? ¿Qué le dice? Si eres el Hijo de Dios. Qué loco es que lo último que Jesús escuchó de Dios fue a su padre diciéndole: este es mi hijo amado. Y lo primero que el diablo le dijo a Jesús fue: si eres el hijo de... Para mí hay una clave de entender que estamos en una lucha de paternidad constantemente. Y si Dios es nuestro padre, amén, ¿cuántos hijos hay acá? Si Dios es nuestro padre, nosotros somos hijos, pero en esa lucha por paternidad, el diablo tiene otro nombre que quizás muchos de acá lo saben, que él es padre de... Él es padre de mentiras. Es decir, que cada momento que yo estoy creyendo mentiras de mí mismo, de Dios, de la gente, cuando yo me dejo ser engañado por el diablo, creyendo lo que el diablo cree que yo quiera creer, él se convierte en mi padre. Si él es padre de mentiras, cuando yo creo mentiras sobre mí, sobre la gente que me rodea, sobre Dios, instantáneamente salgo de la paternidad como hijo y entro en la paternidad de huérfano. Por eso vamos a estar viendo en estos tres fines de semana, vamos a estar hablando de tres tipos de mentiras que el diablo nos viene a traer, para que Dios venga a traer luz a nosotros y que desde esa luz podamos empezar a caminar correctamente. Y la primera que vamos a ver son las mentiras que matan, fuerte, arrancamos duro. Mentiras que llegan hasta matarnos. Y creo que hay tantas historias tan atrapantes en la Biblia, como vos ves el Antiguo Testamento, y el Antiguo Testamento es un culebrón eterno, ¿no? Historia tras historia tras historias, y guerras familiares y problemas familiares, y hay una tan específica que es la historia del rey David. Pero pasa algo con el rey David, con su hijo y con consejeros que tiene alrededor, y quiero que podamos ver un poquito esta historia. No la vamos a leer porque es un poco larga, pero te la voy a resumir un poquito, como que mirás un tráiler de YouTube antes de ir a ver una película. ¿Viste? ¿Cuántos hacen eso, no? Yo miro un tráiler, no puedo ver una película sin haber visto el tráiler. Si no, digo, voy a dar 2 horas de mi vida, más le vale que sea buena. ¿O no? Porque a mí me pasa otra cosa, que lo que arranco lo tengo que terminar. Así me he comido platos feos, visto películas malas, leído libros que no quería, pero lo que arranco se termina. Entonces, ante la duda, me miro un tráiler. Y si veo que el tráiler ya no me agarra, no. Pero tampoco llego a mirar todo el tráiler. Porque si vos te ves todo el tráiler, en un momento ya decís, ah, el asesino es el padre. ¿Entendés? Entonces, no te tenés que mirar todo, te doy un spoiler. Entonces, dándote un poquito el tráiler de esta historia, lo que pasa es que el hijo de David se rebela contra su padre David, que era el rey. Cuando él se rebela, quiere tomar el reino. Y David tenía a un consejero que se llamaba Ahitofel. ¿Cuántos escucharon o leyeron ahí la Biblia? ¿Le escuchaste sobre Ahitofel? Él era un consejero, y era tan buen consejero que la gente decía que escuchar la voz de Ahitofel era como escuchar la voz de Dios. Qué tremendo, ¿no? Como das tan buenos consejos, sos tan sabio, tenés tanto conocimiento, que la gente dice, escuchar a Ahitofel es como escuchar la voz misma de Dios. Entonces, cuando su hijo Absalón se rebela contra David, Ahitofel se rebela también contra David y toma el bando de su hijo Absalón. Entonces se va con Absalón y le empieza a dar consejos, y le da 2 consejos claves, y le dice, primero, acostate con todas las concubinas del rey y que todos lo vean, para que vos puedas asegurar tu reino, para que públicamente todos los puedan ver. Pero en segundo lugar, anda a buscarlo a David ahora mismo, porque ahora que está débil, huyendo, corriendo, lo tenés que matar, porque si se vuelve a ordenar con sus tropas, vamos a perder. En esta historia entra alguien más, porque Dios siempre está haciéndose de las suyas, y entra otra persona más, que se llama otro consejero, que se llama Usai. Usai era otro consejero que quizás no era tanto como escuchar la voz de Dios, pero era un consejero sabio, y este era un consejero fiel a David. Este consejero fiel a David va a Absalón tratando de engañarlo y le dice, hace todo lo contrario a lo que dice Ahitofel. Absalón, creo que medio por gracia divina, termina haciéndole caso a este segundo consejero que tenía al bando de David, y no le hace caso a Ahitofel. Y Ahitofel, hay un versículo que va a ser el eje en esta tarde que vamos a estar compartiendo, de las mentiras que matan. Está en 2 Samuel 17:23. Dice, pero Ahitofel, viendo que no se había seguido su consejo, enalbardó su asno y se levantó y se fue a su casa, a su ciudad. Después de poner su casa en orden, se arcó y así murió. ¡Ja! Este consejero, cuando su consejo no fue recibido, se frustró tanto, se puso tan mal, que se fue a su casa y directamente se mató. Por eso vamos a ver tres mentiras que matan, que vienen a destruirnos y a matarnos. En el primer lugar, vamos a decir que los errores son parte de la vida. Los errores son parte de la vida. Todos cometemos errores, todos cometimos errores y todos vamos a cometer errores. ¿Alguno nunca cometió un error? Levanta la mano y no te equivoques ahora mismo, ¿no?
0: Claro que sí. Bueno, habrás notado lo terrible de esta historia, porque muchas veces las mentiras te llevan a tomar decisiones drásticas, que van a terminar con una familia, con un matrimonio, con una relación entre padre e hijo. Mentiras que son engañosas. Todos necesitamos en la vida ser amados, ser aprobados, y muchas veces hemos sido criados y educados de una manera donde nos conducían a través del perfeccionismo, y si hacíamos las cosas perfectas éramos amados, y si no, si nos equivocábamos éramos reprobados, rechazados y negados de ese amor. Esto ha marcado a muchas personas, pero quiero decirte, querido amigo y familia que nos estás escuchando, que Dios, el amor de Dios es irrevocable. El amor de Dios no mira tus actos, tus hechos, tu parecer. El amor de Dios es incondicional, inentendible a nuestro razonamiento. Por eso vamos a seguir con este tema tan interesante, mentiras que matan, pero necesitamos ir a una pausita, enseguida volvemos.
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0: 14 grados en la ciudad de Buenos Aires, una temperatura ahí, medio como que frescoli, ¿no?
1: Aunque, según para quién.
0: Sí, sí, Jorgito siempre en remerita está acá adentro. Bueno, yo no, yo tengo hasta polera. Pero bueno, sí, hay que abrigarse, hay que cuidarse. O sea, Dios nos cuida, pero nosotros también nos tenemos que cuidar.
2: Hay que colaborar.
0: Hay que colaborar, exactamente. Así que vamos, ¿tenés ahí algunos mensajitos?
1: Un par de mensajitos. Luciano Castaño, buenas tardes, Pastor, Jorgito. Saludos, Dios los bendiga siempre y pido oración por mi trabajo.
0: Ok.
1: Y también tenemos acá otro mensaje. Hola, Pastor Adrián y Jorge, bendiciones. Qué lindo es escucharlos. Soy Alejandro. Pido oración por mi familia.
0: Bueno, bueno, ahí hacemos una oración rapidito.
1: Dale.
0: Creo que tenemos una comunicación. Vamos a orar por Luciano y por Ale. Ahí, Luciano, Alejandro, vamos a orar. Padre, en el nombre de Jesús, Señor, abre puertas económicas, laborales, sobre el trabajo de Luciano, Señor. En el nombre de Jesús, yo desato tu provisión, tu bendición, tu gracia sobre su actividad. Y te pido por la familia de Alejandro, Señor, en el nombre de Jesús, toca esa familia, Señor. Entra a su hogar, Señor, intercede, interviene, Señor, con tu poder, con tu Espíritu Santo, Espíritu de amor y de armonía, descienda sobre esa familia. En el nombre de Jesús, te bendecimos. Amén y amén. Muy bien, gloria a Dios. Bueno, ¿qué hiciste el domingo a las 10 de la mañana?
1: Me aburrí un poco viendo la carrera de Mónaco.
0: ¿Vos sabés que yo me acordé de vos?
1: Sí.
0: ¿Sabés por qué?
1: ¿Por qué?
0: Porque vos dijiste que si de elegir una carrera para ir a ver,
1: no,
0: ibas a ir a ver la de Mónaco.
1: Por el lugar realmente, por el escenario.
0: No. ¿El escenario?
1: Pero como
0: impresionante.
1: Carrera.
0: Ahora, la carrera, qué aburrimiento, no se pueden pasar.
1: No.
0: O sea, es
1: ojo, siempre fue igual el
0: claro.
1: Gran Premio de Mónaco. Pero
0: yo ahora, ahora con el tema del programa le estoy prestando un poquito más de atención. Decí que hubo dos que se dieron contra el
1: sí,
0: contra
1: hubo el algo paredón, entretenido.
0: Y yo digo, bueno, por fin pasó algo. Por fin se rompió un auto, qué sé yo.
1: Un montón de tiempo parado, todo.
0: No, no, sí, sí, sí. La verdad, un aburrimiento.
1: Vamos a ver qué nos dice nuestro especialista. Sí. Pero mi opinión, Mónaco no se puede correr más. Ya los autos son más grandes que antes
0: y sí,
1: es otra potencia. Creo que ya está, que quedaría fuera de calendario esa carrera.
0: El lugar
1: no, es maravilloso.
0: Coincido con vos, es algo impresionante.
1: Es una pintura.
0: Sí, no, es una belleza. Y aparte, bueno, la gente que lo puede ver de diferentes lugares.
1: Sí.
0: Bueno, todos los barquitos ahí mirando.
1: Y el sueño, mi sueño, tener un departamento con el balcón y mirarlo de ahí arriba, me vuelvo loco.
0: No, ¿en serio?
1: Sí, bueno. Me encantaría.
0: Ah, bueno, hay que ponerlo en oración.
1: Tengo que juntar unos pesitos, ¿viste?
0: Mira, yo te diría que más que juntar unos pesitos, que se lo pidas a Dios, que es el dueño de todos los pesitos.
1: Bueno, vamos a ver si me lo da.
0: ¿Y por qué no? Sí, ¿por qué no? Con fe y todo.
1: Pongo de garantía mi casa, el auto, qué sé yo.
0: No. Te va a pedir, mirá, te va a pedir de garantía tu corazón.
1: Ya lo tiene.
0: Bien, muy buena respuesta.
1: Bien, ¿eh?
0: Bien, Jorgito, muy bien. Bueno, pero vamos a nosotros hablamos y hablamos, pero acá el que tiene la verdad de la milanesa.
1: Sí, es uno solo.
0: Es Dieguito, estamos ahí tratando de comunicarnos. Uh-huh. Hubo una interferencia, pero voy a aprovechar para hablar de una reunión para jóvenes que se va a realizar el viernes 26 de junio a las 20 horas. Mirá, me hace acordar esto. Si tenés entre 18 y 35 años, ¿te acordás si tenés
1: entre 18 y 20, porque tenés 19, ¿viste?
0: Claro, tenés. Claro, no te podés perder la primer reunión de jóvenes del año. Atención, jóvenes, ¿eh?
1: Sí.
0: Sé que hay jóvenes que nos escuchan. Catedral Joven te invita a la reunión titulada Propósito. No sé, capaz que ahí los que nos están mirando por YouTube tienen ahí la plaquita. Será una noche para celebrar, hacer amigos, adorar juntos, recibir una palabra que nos marcará profundamente. Te esperamos el viernes 26 de junio a las 20 horas en el Auditorio Rafael Hayat, Eva Perón 1040. Tenés que ser parte. Te tenés que sumar. Acordate, si no conoces el Hayat, primer subsuelo, entrás, tenés una recepción. Si no conoces, preguntás, che, ¿dónde está el Hayat? Auditorio Hayat, tengo que ir ahí. Primer subsuelo, ahí entrás y ahí te esperan los jóvenes. Y después tenemos una reunión de empresarios y comerciantes. Esto está muy bueno y este próximo jueves vamos a tener de invitado a uno de los organizadores. En realidad es quien pastorea estas reuniones y otras áreas también de la iglesia. Nos va a visitar y nos va a contar detalladamente de qué se trata esto. Pero esto es una convocatoria hecha desde Cambia tu Mundo y es una reunión para empresarios y comerciantes el lunes 15 de junio. Este próximo lunes que tranquilamente te podés organizar porque es feriado.
1: Es feriado, es verdad.
0: Es feriado. Así que ahí, a partir de las 19 horas, en la iglesia, en el Auditorio Central de Catedral de la Fe. Bandera cuadros.
1: Ahí está. Escuchá. Correte que te pisa.
0: Mirá, ahí viene. ¿Cómo suena sí. Y suena. Pero en Mónaco no se pasa a nadie. Y acá tenemos a nuestro columnista que sí sabe de qué se trata esto. Dieguito Arbizu, ¿cómo estás? Dios te bendiga.
2: ¿Cómo estás, Adrián, Jorgito? Buenas noches para todos. ¿Cómo andan ahí? ¿Todo bien?
1: Todo bien.
2: ¿Todo tranquilo?
0: Y bueno, acá estábamos diciendo cualquier cosa nosotros.
1: Dando nuestras opiniones entre nosotros.
2: Está bien. Bueno, hablamos de lo que fue Mónaco, que fue bastante accidentado, hubo mucha penalización. Y entre ellos fue lo que se dice el Pignan, que tiene que ver con la velocidad superada en el sector de boxes, significa, tiene que ver con eso, ¿no? O sea, es lo que le pasó a Colapinto y a muchos pilotos, impermitidos 60 kilómetros como velocidad máxima para pasar por la calle de boxe, y muchos se han excedido. Creo que tiene que ver un poco con el trazado de eso, Jorgito, ¿no? Mirá, que fue muy, muy trabado.
1: Yo escuché de que, como se agregó un equipo más en la Fórmula 1, se extendió la calle de boxes un poco, y esa es la diferencia con la cual puede tener diferencia los sensores que controlan la velocidad de ingreso.
2: Claro, sí, porque se dice pit lane, o sea, sí. No sé si está bien en inglés.
1: Creo que sí, ponele.
0: Claro, tiene que ver con nosotros acá está todo bien, Dieguito.
2: No, tiene que ver con las calles de boxes cuando los autos van, pasan por una penalización y superaron la velocidad, que es, creo que el permitido, es 60 kilómetros lo máximo, y ahí vino el problema. El tema que fue un común denominador de muchos pilotos eso, pero bueno, me lo marcaba ahí Jorge, por el cual podía haber sido, ¿no? Carrera que tuvo bastantes incidentes, Jorge, bastantes incidentes. Y que estuvo detenida 45 minutos por un problema en el asfaltado, un daño en el sector
1: de
2: en el asfalto.
1: Claro. Se estaban despedazando el pavimento.
2: Impresionante, una cosa de loco.
1: Ahora, así si eso que pasa.

0: Y lo que sale, sale.
1: Claro, es algo que...
0: Igualmente, bueno, me pareció una carrera muy aburrida.
1: Aburridísima, sí.
0: Y me parece que, bueno, si bien el otro día yo te decía que es el gran premio que iría a ver, pero no por la carrera en sí, sino por el escenario. Pero la verdad, creo que ya los autos de Fórmula 1 no están... el circuito no está a la altura de la tecnología de la Fórmula 1 de hoy.
1: Exacto. Y bueno, sí, pues, sí. Bueno, el Flaco lo dijo un día, el Flaco Tavares, ¿te acuerdas que el Flaco dijo? Que habló un poco de eso, pero bueno.
0: Y hace unos cuantos años lo dijo ya.
1: Sí, lo dijo una vez en una carrera en San Luis. Sí. Ganó Antonelli, segundo fue Hamilton, tercero fue Hatchard, cuarto Lacton, Limblano, séptimo Gasly. También estaba muy enojado Gratore con el tema de la penalización, son respecto. No estaba muy de acuerdo, ¿no?, con lo que había pasado. Bueno, contarle, clasificó 14 con la pintó el día sábado y terminó en esa posición justamente porque el checo Sergio Pérez fue sancionado y fue relegado a una posición, ¿no?, que había terminado décimo. Y bueno, esto básicamente tiene que ver por no estuvo bien posicionado en la parrilla de salida.
0: Exactamente, no estaba fuera del cajón de largada.
1: Fuera del cajón, exacto. Así que bueno, nos quedamos con... Yo había apostado bastante a Mónaco, pero bueno, es una carrera bastante trabada, fue muy interrumpida, con varias penalizaciones y con algunas imperfecciones del asfalto. Creo que en ese condimento no le faltó nada.
0: Nada,
1: le faltó
0: tuvo todo. Ahora, ganó Antonelli. Sí, la quinta máximo, Lilo que gana.
1: Claro, tiene 56 puntos, el puntero, Hamilton 90 y Russell 88, está 12 con la Pinto con 15 puntos en el campeonato. Y un circuito que a mí me gusta que se viene ahora el 12 y el 14, 12, 13 y 14 en Barcelona,
0: en
1: España, ¿no?
0: Sí,
1: en julio,
0: Barcelona.
1: Estamos hablando de julio.
0: El fin de semana que viene creo que es.
1: Claro, ya estamos.
0: Claro, el ya 14, sí.
2: Claro, el lunes es 15 feriado.
0: O sea que te vamos a tener que pagar horas extras, Diego.
1: Sí, no pasa nada.
2: Es verdad.
1: Todo viene de arriba, no pasa nada.
2: Todo viene de arriba y todo va para arriba.
1: De arriba, claro, no pasa nada.
2: Así que...
1: pero bueno, fue básicamente eso. Hay muchísimas cosas que quedaron para agregar y le agrego más aquí en el Autódromo de La Plata, porque tuve la posibilidad de la mañana. Está probando Norberto Fontana y hablábamos de esto. Norberto Fontana.
0: ¿En el Mouras?
1: Está corriendo en el Norberto, sí. El gigante de Recife. Y ahí tuvimos la posibilidad de cruzar dos palabras a la mañana y hablábamos un poco de eso, ¿no? Él estuvo en Mónaco.
0: Estuvo en la F1, sí.
1: Claro, por eso tenía un poco de experiencia y tuvimos la posibilidad de dialogar un rato, que siempre es bueno, y bueno, sí, no es un circuito fácil, ¿no? Pero bueno, la Fórmula 1, calculo que ningún circuito debe ser fácil, pero bueno, lo cierto es que ganó Antonelli y es un caso serio, y que no lo quiero parar. Antonelli es imparable, ¿no? Y la bronca de Colapinto un poco también porque no pudo probarlo todos los ensayos y las cosas que había logrado en la anterior competencia en Canadá, que venía bien, pero bueno, o sea, nada, esperar, dice que las cosas que ocurren siempre pasan para algo, ¿no? Así que
0: sí,
1: seguramente que se van a sentar, van a mirar y analizar todo lo que ocurrió en la competencia y van a seguir mejorando, fundamentalmente en la parte aerodinámica, en la parte del chasis, para seguir buscando mayor equilibrio, y ahí se verán los frutos. No queda mucho, ¿no? Porque fíjate que hoy ya es lunes y
0: hoy es martes.
1: Hoy es martes y a la vuelta de la esquina tenemos otro gran premio, así que no hay tiempo para dormirse.
0: No. Además, con la plata que ganan estos muchachos que están arriba de esos autos. Viejo,
1: vos sabés que escuché una declaración un día de Carlitos Tevez y le preguntaban eso. Y Carlitos dice, cuando nosotros jugamos, no estamos pensando en eso. No, ¿es verdad?
0: Seguramente
1: Porque si no, es imposible.
0: Creo que la pasión es más grande que eso.
2: Qué bueno.
1: Sí,
2: qué detalle ese. Qué buen detalle ese, ¿no? Porque uno piensa en la plata y en realidad ellos no.
0: Pero si
2: es
0: no,
2: una consecuencia.
0: Vos fíjate que por ahí están 10 años jugando al fútbol o 10 años corriendo en Fórmula 1 con el riesgo que implica.
2: Sí, sí.
0: Vos decís, con toda la que te ganaste, basta, flaco, ya está, pero no es por la plata.
1: Claro, sí, pero no lo hace. Y ahí viene lo que la palabra, ¿no? De lo que uno tiene en el corazón, ¿no? El tesoro.
0: Señor.
1: Y ahí está, ¿no?
2: Qué grande.

0: Eso está.
1: Dieguito nos da columna sí. de automovilismo y palabra de Dios.
2: Todo, todo.
1: Vamos, Diego.
2: Y por el mismo precio.
1: Y todo por el mismo
3: precio. Vos sabés que una vez en la facultad había un término que llamaba el silogismo, que decía que el silogismo tiene que ver, el todo tiene que ver con las partes. Así que nada, nada puede escapar.
1: Qué grande. Muy bien, nada, Diego.
3: Me lo acordaba hace muchos años cuando estudiamos una materia llamada lingüística, me acuerdo, el estudio de la lengua.
2: Aprendemos de todo.
1: Diego, bueno, si Dios quiere, nos volvemos a comunicar el viernes, ¿te parece?
3: ¿Cómo no? Sí.
1: Y ahí será. Vemos y empezamos a ver lo que viene, el próximo.
3: Sí, señor.
1: Bueno.
3: Sí, ¿cómo no, Adrián?
1: Dieguito, un abrazo grande. Te mando un enorme abrazo, un beso grande, gracias por tu servicio. Dios te bendiga.
3: Un abrazo. Jorgito, un abrazo para todos. Bendiciones.
1: Muy bien, y así pasó tan rápido como la Fórmula 1. Un instante nada más y enseguida volvemos. Vamos, corramos.
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0: 7 minutos pasan de las 16 horas y acá seguimos. Estamos entrando ya en la recta final, diríamos. Y bueno, esa recta, Jorgito, cuando escuches,
1: a ver,
0: esta melodía. Nos estamos entrando, Jorge.
1: ¿En dónde?
0: Me acompañás, ¿no?
1: Por supuesto.
0: Nos estamos metiendo en el túnel del tiempo.
1: Sí, señor, ya vi el fondo con una espiral negro y blanco ahí. Sí.
0: Hay que explicarles a...
1: Sí, a muchos.
0: Hay que explicarles, porque esto era todo en blanco y negro.
1: Sí.
0: Pero ahí nos metemos en el túnel del tiempo. ¿Y con qué nos vamos a encontrar, Jorgito, en el túnel del tiempo?
1: ¿A quién encontramos?
0: Mirá, en 1907 fuimos a parar ahí. 1907, primer clásico Racing Independiente. Juegan el primer clásico de Avellaneda, en donde, bueno, el Rojo venció al local por 3-2. La Academia perdió y en el partido de la tercera división de la Asociación Argentina de Fútbol, bueno, ahí se desató este encuentro, pero 1907, primer encuentro entre dos rivales,
1: sí,
0: de toda la vida. Barriales, están a una cuadra de diferencia.
1: Sí.
0: O sea, algo increíble. Pero ahora nos transportamos a 1934 y ¿qué pasó? Bueno, el Pato Donald.
1: ¡Qué grande!
0: El popular dibujo animado. ¡Ay, me está saludando! Mirá, está saludando a toda la audiencia. Aparece. Bueno, está bien. Aparece por primera vez en el corto de Walt Disney, Sinfonías Tontas y la Gallina Sabia. En sus orígenes, Donald tenía un aspecto físico más gordito que el actual. Se ve que hizo dieta.
1: Hizo dieta, deporte.
0: Se fue modernizando. Claro, Orlando, llegó a la fama, el tipo se luqueó, viste, se adelgazó, cambió un poco. Pero bueno, en sus comienzos era medio rellenito. Y de ahí nos vamos a 1961. Y ahí, Michael Fox. ¿Te suena?
1: Me suena mucho.
0: Si yo te digo, Michael Fox, ¿qué te viene? Escucha. No es la Guerra de las Galaxias.
1: No.
0: Esto es Volver al Futuro.
1: Volver al futuro.
0: Volver al futuro.
1: Sí, señor.
0: Te tenés que enganchar, la tenés que ver.
1: Sí.
0: Nace en la ciudad de Edmont, Canadá, el actor canadiense Michael Smith, ganador. Michael Smith, estoy enganchado en la duración. Sí. Ganador de 5 premios Emmy y de 4 Globos de Oro. Trabajó en una treintena de películas, entre ellas en la trilogía del Volver al Futuro, con la que se hizo recontra famoso. Bueno, hay un montón de trailers y un montón de cosas de esa película que me encantaban. Las veía y las volvía a ver y son películas que se prestan para ver en familia.
1: Sí.
0: ¿No? Muy, muy divertidas, muy entretenidas. Y bueno, ahí Michael Fox nació justamente un 9 de junio de 1961. En 1996, mirá lo que sucede, Diego Maradona, el Diego, con la camiseta de Boca, acá se van a poner contentos los carníval, con la camiseta de Boca, el delantero y ex capitán de la selección argentina, Diego Armando Maradona, marca su último gol oficial de jugada en su carrera profesional. Fue el segundo gol de la victoria boquense de 2-0 frente a Belgrano de Córdoba. Ahí el Diego.
1: En el 96.
0: En el 96, el último.
1: Uh-huh.
0: Y ahora acá te remonto a... Esto era chiquito yo. Tendría, ya te digo, 6 años, 7, por ahí. Adam West.
1: Sí. Batman.
0: Claro.
1: Batman, sí, señor.
0: ¿Para qué?
1: La versión televisiva que para mí
0: la serie,
1: fue la mejor.
0: Sí. Convengamos que no es el Batman contemporáneo.
1: No.
0: Todo. todo musculoso.
1: Era un tipo común.
0: Era el Batman casero. Claro, el Batman y Robin, el tradicional. Bueno, a la edad de 88 años muere en la ciudad de Los Ángeles, California, el actor estadounidense Alan West, quien saltó a la fama por interpretar a Batman en la popular serie de televisión homónima de la década del 60.
1: Tanto así que tiempo pasó, viejo.
0: Del 60, claro. Y yo lo empecé a ver en el 60.
1: Bueno, yo lo veía en blanco y negro, vos también, obviamente. Sí,
0: ahí 68, 69, por ahí. Pero bueno, nos vamos del túnel del tiempo y ahora nos vamos a ir transportados por el túnel a un tema musical, una pausa y enseguida volvemos.

0: Claro que sí, te exaltamos, señor. Qué sonido, qué teclado. Sí, señor. Ese ritmo, ese sonido de los 80. Bueno, acá viene algo que te pertenece, Jorgito, ¿qué es?
1: Es la revolución de la música cristiana en Argentina.
0: Claro que sí, es verdad.
1: Bueno, en Argentina la verdadera revolución de la música cristiana comienza a finales de la década de los 80 y se consolida en los 90. Este quiebre rompe la tradición de los templos locales, que solo aceptaban himnos de órgano y guitarras criollas, para cambiar el rock nacional.
0: Sí, o sea, olvídate, ¿no?
1: Sí, no había otra.
0: No entres una guitarra eléctrica en esa época, una batería, porque te expulsaban de la iglesia.
1: ¿Cómo, o sea, cambió todo?
0: ¿Cómo cambió todo? Sí. Bueno, sí, pero fuimos evolucionando.
1: Obviamente. El hito absoluto que marcó un antes y un después en la música cristiana en español fue el lanzamiento del álbum Proyecto AA, que significa Proyecto Alabanza y Adoración, de Marcos Witt, en 1991, junto con la consolidación de su productora Canción,
0: sí, sí, sí, es la productora
1: de Marcos Witt.
0: De Marcos, sí, sí, sí.
1: Antes de esto, la música de las iglesias hispanas se limitaba a himnos tradicionales, coro solemne y traducciones rígidas de canciones en inglés. La irrupción de este movimiento transformó el panorama a través de tres ejes principales. Modernización del sonido. El álbum fusionó por primera vez letras de profunda devoción espiritual con arreglos de pop rock, baladas contemporáneas y vientos de jazz. Canciones emblemáticas como Renuévame, Te Exaltamos, que es lo que estamos escuchando,
0: sí, sí, sí.
1: Y Al Estar Aquí redefinen el sonido congregacional y se siguen cantando décadas después. Creación de una industria propia, con la fundación de Canción Producciones, se profundiza la distribución de cassette y discos compactos en toda Hispanoamérica. Esto abrió las puertas para que decenas de otros ministerios internacionales distribuyeran su música formalmente. El nacimiento del líder de alabanza. La figura del director de coro tradicional fue reemplazada por la del salmista o cantautor. Esto descentralizó la música de los templos y la llevó a conciertos masivos en estadios, teatros y por todo el continente. Otros quiebres históricos, a la par de este movimiento de alabanza y adoración, otros artistas generaron revoluciones en sus propios estilos. Juan Luis Guerra, en 2004, con su álbum Para Ti, el artista dominicano demostró que la bachata y el merengue de corte comercial podrían ponerse enteramente al servicio de un mensaje de fe, ganando múltiples premios Grammy latinos. Y Jesús Adrián Romero, en 2000, con producciones como Mi Universo y El Aire de Tu Casa, introdujo una poesía más íntima, acústica y cotidiana, logrando que la música cristiana saliera del círculo religioso y comenzara a sonar en radios seculares de música romántica.
0: Sí, sí. Bueno, ahí después se sumaron Juan Carlos Alvarado, Danilo Montero, sí. Marcos Barrientos, que fueron como los pioneros en este cambio, ¿no? Bueno, y un montón de intérpretes más. Fue realmente los que vivimos esa transición, fue algo tremendo, un cambio, pero radical. Desde la excelencia, porque se empezó a buscar excelencia en, como bien decías, en lo, sí, musical, en el sonido.
1: Es lo que vos comentabas recién, pasar de la guitarrita criolla a todas estas bandas, hay una diferencia de calidad, de sonido, de todo.
0: No, y la calidad en sonidos, en, sí. O sea, las iglesias, y yo en esa época era parte del Ministerio de Alabanza, uh-huh. y realmente la evolución fue tan rápida y el cambio de tener que empezar a perfeccionarse y a profesionalizarse en equipos de sonidos que estaban lejos de las iglesias hasta ese momento. Bueno, fue un cambio total hasta hoy prácticamente el nivel profesional de la alabanza y la adoración de la iglesia mundial es enorme, ¿no? Y la convocatoria, como bien decías, en auditorios seculares, estadios.
1: Fuera de lo que es exclusivamente la iglesia. Sí.
0: Fuera de la iglesia. Y bueno, todo eso fue algo que nos marcó muchísimo, pero el pionero de todo eso, por lo menos en nosotros acá en Argentina, la primera vez que escuchamos un cassette de Marcos Witt, dijimos, esto es de otro mundo, ¿no? Y bueno, realmente ha sido de gran bendición y lo sigue siendo todavía hasta en estos días también.
1: Y acá en Catedral tenemos unas geniales bandas y unos cantantes alucinantes.
0: Bueno, sí, fuimos evolucionando y perfeccionándonos y profesionalizándonos tanto en voces, en músicos y también en equipos, ¿no? Uh-huh. Para brindar una excelencia en todo lo que es la alabanza y la adoración.
1: Incluso el sonido en el auditorio es excelente, es todo bueno.
0: Sí, pero ya te digo, fue un trabajo
1: duro
0: de perfeccionarse, de aprender, de capacitarse, de realmente hoy uno lo ve y es algo digno de admirar y de Dios también, ¿no? De darle a Dios lo mejor. Así que, bueno, nos vamos escuchando a Marquitos.
1: Vamos.
0: Y enseguida volvemos.

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eso se trata, querido amigo, amiga, de su presencia, de poder buscarlo. El Salmo decía, el 43:3, envía tu luz y tu verdad, estas me guiarán, me conducirán a tu santo monte y a tu morada. Quizás en esta hora necesites decirle a Dios: Señor, envía tu luz, envía tu verdad, porque necesito más que nunca ir a tu presencia, ir al lugar más alto, porque desde este lugar donde estoy ahora no te puedo ver, no te puedo oír, no te puedo mirar. La oscuridad me invade, la oscuridad no me permite llegar. Pero es en el nombre de Jesús que Dios te levanta y te dice: he aquí, yo levanto tu cabeza, ponte en pie, levántate, porque la luz y mi verdad vendrá sobre tu vida. Por eso acompáñame en esta hora. Vamos a cerrar juntos este programa y vamos a orar a Dios y a pedirle esto: Señor, envía tu luz, envíanos, Señor, tu verdad, tu única verdad, Señor. Tú eres el verdadero camino, tú eres la única vida, tú eres, Señor, el que nos conduce al Padre. Nadie puede ir al Padre si no es a través de ti, Jesús. Por eso te pedimos que nos envíes, Señor, tu Santo Espíritu, que nos guíes, Señor, de camino a la presencia de Dios, Señor, al lugar más alto, Señor, para poder dejar cargas que nos pesan, dolores, Señor, que nos ahogan, recuerdos, Señor, que nos quitan la visión, desafíos, Señor, peligros que nos roban la paz. Ven, Señor, ven, Espíritu Santo de Dios. Toca, Señor, toca las vidas, Padre, ahora. Es en el nombre de Jesús, Señor. La gloria de Dios descienda sobre tu vida con poder. En el nombre de Jesús, recibí lo que Dios te da, querido amigo. Recibí la unción del Espíritu Santo. Él te toca en el lugar donde estás. Él llena tu lugar, Él llena tu casa, Él llena ese vehículo. La mano de Dios se mueve a través del clamor. En el nombre de Jesús, Padre, levanta a tus hijos, Señor. Manifiesta tu poder, Señor, en esta hora. Tú seas la guía, Señor, el camino a la salvación, a la paz, al perdón, a la armonía, Señor, a la fidelidad, Padre. En el nombre de Jesús, ven, Espíritu Santo de Dios, ven, Señor, ven. Pedile a Dios, decile: ven, Señor, ven con tu luz, ven, Señor, ven con tu verdad, ven, Señor, con tu presencia, llévame al lugar más alto. Dile a Dios, pedile a Dios, y Dios te estará escuchando en esta hora. Recibí lo que Dios te da en el nombre de Jesús. Sí, Señor, ven. Sí, Padre, es tu rostro, es tu presencia. Es la gloria de Dios, es la gloria de Dios. Ven, Espíritu Santo, llena este lugar, Señor, ahora. Llena con tu presencia, Señor. Toca, Señor, toca las vidas, las familias, a los hijos, los matrimonios. Sean llenos de tu poder, llenos de tu presencia, Espíritu Santo de Dios. Bendice, Señor, bendice. Bendice, Señor, con tu presencia, Padre. Es en el nombre de Jesús, Señor. Es tu gracia, Señor. Es tu poder.

eres, Señor, el que levanta mi cabeza. Tú eres, Señor, tú eres. Tú eres, Padre. Yo siento que la presencia de Dios está tocando corazones. Personas que están sin saber qué decisión tomar. Dios te dice, mírame a mí, levanta tu cabeza. Deja que mi luz te guíe. Hay señales claras, puntuales, que Dios te va a mostrar, que te van a ayudar a decidir eso tan importante que tenés que hacer. Ven, Señor, ahora. Situaciones terminales. Ahora la gloria de Dios, la gloria de Dios comienza a revertir situaciones terminales, diagnósticos irreversibles. Es la gloria de Dios, es la gloria de Dios. Es el poder del Espíritu Santo de Dios. Recibí, recibí, recibí lo que Dios te da. Ahora, Padre, en el nombre de Jesús. Crisis económicas, emocionales, que han traído diferencias, peleas, divisiones a causa de lo económico. Peleas en familias, hogares que han perdido la armonía, la paz. En esta hora, vuélvete a mí, dice Dios, vuelve a mirarme, a levantar tu rostro. Ven, Señor, ahora establece tu paz en las familias. Señor, los hogares sean convertidos y establecidos como hogares fuertes, familias fortalecidas, Señor. En el nombre de Jesús, Señor, ahora, ahora, presencia de Dios, presencia de Dios, presencia del Espíritu Santo de Dios. Muévete con poder, Señor, ahora. Oh, ven, Espíritu Santo de Dios, ven, Señor. Es tu amor, es tu poder, Señor.

Señor, te bendecimos y te damos gracias. Gracias, Espíritu Santo. Te bendigo, querido hermano, familia. Mañana nos volveremos a encontrar aquí en Radio AMA 92.3, esto que llamamos factor RH positivo, el sonido de la compasión. Mañana nos volvemos a encontrar nuevamente, te esperamos, te bendigo y que lo pases muy bien. Dios te bendiga.

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4: Hola, hola, ¿qué tal? Arriba, arriba a todos, que es martes. Son las 5 pasaditas de la tarde, 5:08, 17:08 en Argentina. Arranca mucho más que fútbol, día que juega la selección argentina, que vamos a estar atentos a lo que será este amistoso, el último de la escaloneta de la campeona del mundo, la defensora del título, en lo que será el Mundial de los Estados Unidos, México y Canadá, hoy ante Islandia, un viejo conocido, con una historia agridulce de aquel 2018, pero así arrancamos esta horita, un poquito menos de lo que será mucho más que fútbol. Yeltsin, ¿cómo estás, amigo? Bienvenido una vez más.
5: Siempre, ¿cómo le va? Bienvenidos a todos los que nos escuchan. Gracias al amigo que nunca falla por estar una vez juntos con ustedes, a los que nos ven a través de los dispositivos móviles, en su radio, en su auto. Bienvenido también a este fragmento, a esta porción de la tarde deportiva. Acá en la 92.3 FM, bienvenido también, Siegfried, gracias. Y por supuesto, nos metemos de lleno con todo lo deportivo, porque Argentina en breve, en un ratito nada más, arranca este camino rumbo al Mundial 2026, que ya estamos a menos de 48 horas para dar el pitazo inicial, para bailar, para escuchar la ceremonia inaugural ahí en Ciudad de México, en el antiguo Estadio Azteca. Y sí, por supuesto, arranquemos con datos, porque Islandia y Argentina, que se ven esta tarde, ya tuvieron su encuentro por ahí en el 2018, con un gol de Sergio Agüero por parte del albiceleste, y por parte de los islandeses, hablamos de Finn Bogason,
4: claro.
5: ¿Quién fue el que amargó esa tarde en una jornada o en una performance complicada, dificilísima para aquel 2018 para el albiceleste? Nadie creía en ese momento que 4 años más tarde iba a ser la actual campeona del mundo.
4: Exactamente, eso fue lo que es el Mundial 2018, ahí donde Argentina comenzó este camino. Quiero buscarle justamente de cómo terminó la historia de lo que fue ese Mundial, ¿no? En cuanto a lo que son los grupos, porque Argentina estuvo en el grupo D,
5: pasa
4: compartiendo
5: segundo
4: con Islandia, con Nigeria, la que le gana, ¿te acuerdas? El gol de Marco Rojo.
5: Al último minuto.
4: El último minuto. El empate con Islandia y la derrota con Croacia, que Croacia clasifica con 9 puntos. Argentina pasa segunda. Y por ser segunda, le toca en octavo jugar contra una Francia que venía, pero en levantada increíble, que no había perdido con nadie, solamente le ganó Colombia en la previa, lo hablamos ayer. Pero bueno, en ese partidazo quedó a 4-3, Colombia, la selección argentina queda fuera en el Mundial. Pero se notaba como que pasaba algo más. Cierto es que era la época de Sampaoli, que después se conocieron muchos detalles de lo que pasaba en la interna, del grupo de Lionel, de los que estaban en contra, de los que Sampaoli obligaba a algunos detalles y demás. Pero bueno, no vamos a hablar de esas noticias más tristes, sino de lo que puede pasar hoy. Y tengo una probable formación. ¿De una ayer, vez? Ayer la selección de Argentina entrenó puerta abierta, pudimos ver las diferentes señales, los medios donde estamos también sirviendo desde la parte informativa. Y las buenas noticias es que tanto Molina como el mismo Julián, el Dibu, ya empezaron a hacer algunos movimientos. Bueno, Nico Paz, hay tranquilidad por parte de Scaloni, pero dijo ayer en conferencia de prensa, la cual vamos a escuchar a continuación algunos fragmentos, cómo estaban los jugadores y qué piensa él al respecto de este compromiso. En un ratito le voy a decir, después de escuchar a Scaloni, le voy a decir la nómina probable que tenemos. Pero Scaloni habló de cómo está Molina, cómo está Montiel, cómo está Nico Paz, las dudas que tiene la selección hoy entre los lesionados.
5: Y no solamente Argentina, nos estamos viendo en imágenes en breve, sí, que Ronald Araújo también está con una lesión pequeña, dice entre comillas. La realidad es que ya venía sobrecargado,
4: claro,
5: de sus piernas, y también una cuestión ya muy personal que atravesó, que lo hizo alejarse por un tiempo del Fútbol Club Barcelona. Y no solo eso, porque en los amistosos, o esto es lo que tiene la parte no tan buena,
4: ¿sí?,
5: de jugar esos previos partidos al Mundial.
4: Claro.
5: Lesiones, desgastes, bueno, peligra. Cada vez que se cae el jugador al piso, nos agarramos la cabeza, le oramos al padre que lo guarde, al de la selección, a quien corresponda. A ustedes, obviamente, a los argentinos, que no se lesione ninguno esta tarde, y a nosotros, que ningún colombiano, que por cierto, Luis Díaz,
4: ajá,
5: salió resentido de este partido, ¿no?
4: Sí.
5: Hablaba esta mañana los medios de comunicación del césped tan complicado, sí, que estaba,
4: sí,
5: en San Diego.
4: El de Jordania, tienes razón. Bueno, eso, entre otras cosas, habló Scaloni. De cómo llegan Julián y cómo llegan Paredes, otro de lo que se están esperando y que todavía hay dudas si van a estar en el debut. ¿Quién será el reemplazo de Valerdi, que parece que hoy lo va a confirmar? Yo tengo información de que no va a ser un central, okay, porque él dijo ayer en la conferencia de prensa, la zona defensiva la tengo cubierta, quizás vamos a buscar otras posiciones. Pica mucho lo de Guido Rodríguez, pesa mucho el que yo llevaría, Emiliano Buendía, que creo que hizo una gran temporada y se merece estar en la selección, pero Scaloni parece que hoy lo va a confirmar. Y otra pregunta que le hicieron, que es quizás para mí la más importante, ¿juega Messi? Hoy juega Messi.
5: Yo tengo otra pregunta, porque,
4: ajá,
5: no solamente que comparto con su preferible a ser convocado, con,
4: ¿sí?,
5: lo destacado que ha tenido Buendía en el Aston Villa, sino también qué va a pasar con el Dibu Martínez, que ha estado,
4: sí,
5: entre algodones, por así decirlo, resguardando su mano, la,
4: claro,
5: cual le tiene afectado uno de sus dedos de... Bueno, ¿qué va a pasar? ¿Qué va a pasar?
4: Sí.
5: Porque el primer partido que hablábamos ayer, tan complicado, que destraba, que descomprime, es un partido importante y no es el menos para la selección argentina.
4: Exactamente. Bueno, le confirmo una cosa. Hoy Montiel y Molina van a ir al banco. Información así, de último momento. Montiel
5: confirmado.
4: Y Molina dice que va a ir al banco. Pero bueno, vamos a escuchar a Scaloni. A ver si le empiezo por esta pregunta. A ver, Leo, ¿juega Messi? ¿Juega Messi hoy o se cuida? Recuerda que no jugó el otro día en el partido amistoso. ¿Hoy juega?
6: Bueno, buenas tardes. Sí, va a jugar, lo que no sé cuántos minutos, tengo que hablar con él todavía. En el entrenamiento de hoy y veremos a ver cuántos minutos para no tener ningún tipo de riesgos y si decidiremos, pero en principio sí va a tener minutos. En principio están los tres disponibles para mañana, ya veremos la decisión de cuántos minutos. En el lateral derecho la verdad que tenemos ahora abundancia y podemos distribuir los minutos para que lleguen de la mejor manera. Y en cuanto al equipo, bueno, como te dije recién, primero vamos a hablar con los jugadores y vamos a decidir. Casi no pudimos entrenar, ayer fue un entrenamiento corto y hoy es el entrenamiento de víspera, así que decidiremos el equipo hoy y luego veremos. Bueno, Juli está bien, es más una cuestión de que se recupera el 100%, digamos, pero es una molestia ahí que tiene en el tobillo y que se le está yendo poco a poco y esperamos se le vaya completamente y no queremos tampoco arriesgarlo. Y el caso de Leandro, bueno, yo creo que en unos días ya seguramente se puede reintegrar al grupo. Lo de él fue muscular y entonces es un poquito más delicado que lo de Juli, pero en principio vienen bien y casi seguro que al final de la semana estarían todos entrenando con el grupo. Bueno, decirlo después del partido no creo, porque a lo mejor no, vamos a estar un poquito más frío, pero sí, ya mañana tendríamos el panorama más claro. Por suerte, o por desgracia mejor dicho, que no está el Flaco, pero por suerte podemos tomarnos estos días y el miércoles que ya el que chico que decidamos pueda estar con nosotros. La verdad que la posición del flaco, bueno, según como lo veamos podemos estar cubiertos y veríamos en otras posibilidades, según como acaben los demás compañeros, a ver de dónde tiramos. Tenemos una idea y en base a cómo termine mañana vamos a decidir, pero sí, del miércoles no creo que pase.
4: Ahí está. Última respuesta hablando de quién reemplaza a Valerdi. Y una de las sensaciones que da por su respuesta es que no está dentro de aquellos que llevó como sparring el que va a reemplazar a Valerdi. Lo que sí dijo es que la zona del flaco, que es el que se refiere como flaco, que iba a llevar el número 2 en este mundial, la tiene cubierta. Entonces abrió un panorama de que no va a llevar un defensor entonces. No va a ser Martínez Cuarta, no va a ser ningún otro de la zona defensiva, sino que va a ser un mediocampista con ida y vuelta, un mediocampista interior que tenga llegada. Y la verdad es que si buscamos a uno,
5: Guido
4: Rodríguez, que ya es del proceso, y lo que muchos han pedido, o lo que algunos están hablando de que le ha hablado antes, es Emiliano Buendía, al que para algunos, Yeltsin, tenía que estar en la convocatoria.
5: Totalmente, y lo que ha desarrollado y lo que ha demostrado en el Aston Villa, quien se coronó últimamente con el Dibu Martínez también en el campeonato europeo, sería una buena oferta, pero también nos deja detalles indirectamente Lionel Scaloni, y es que esa posición o esa alternativa está al mando de Cuti Romero, que hoy claro. No estaría, ponemos en potencial porque hay una formación ya dando vueltas, pero no estaría en el once inicial. La dupla sería Otamendi y Licha Martínez para este amistoso.
4: Para el de hoy, para claro, el de hoy. Exacto, sería Licha. Vamos a pasarla en limpio la que tenemos hasta ahora. Rulli va a ser el arquero, eso está confirmado. Ahora, si Montiel va al banco, lo más probable es que el lateral por derecha juegue Capaldo. Es una de las posibilidades para ir probando. Después aparece Cuti o Lisandro al lado de Otamendi. Hablamos de la titular que puede jugar hoy. Y por la izquierda está todavía el debate si es Medina o es Nico González. A mí me han dicho que es Nico González que va a jugar por la izquierda. ¿Te acuerdas en Barranquilla, partido con Colombia? Nico González jugó por lateral por izquierda.
5: Un partidazo hizo.
4: Y que hizo un partidazo, que hizo el gol además.
5: También hizo un gran partido Nico González en el partido de la final, en el Hard Rock Stadium ahí en Miami.
4: Sí.
5: Le complicó la vida en esa salida por la banda derecha. En aquel entonces a Daniel Muñoz, que no estuvo, pero el que lo reemplazó no pudo hacer nada.
4: Santi Arias, que estuvo ahí precisamente.
5: No pudo hacer nada y Nico González, de buena participación, estará hoy en el once inicial. Entonces.
4: Y los seis de adelante creo que están clarísimos, porque él dijo ayer, voy con línea de 4 volantes y 2 delanteros, pero hay un delantero que flota, que no es 9. Estamos hablando de Paul, Enzo Fernández, al lado Alexis McAllister y por izquierda Thiago Almada. Por esa razón es que yo creo que Nico González podría ser el carrilero izquierdo, porque está Thiago Almada adelante y se van a turnar en cuanto a los recorridos. Mientras uno sube, el otro se queda haciendo el relevo. Y adelante serían Messi y Lautaro. Messi más retrasado, Lautaro como único punta. Él ayer confirmó, Scaloni, que no juega con doble 9. Le volvieron a hacer la pregunta si puede jugar alguna vez Julián junto a Lautaro. Le dijo no, porque yo no juego con doble 9. Es 4-4-1-1. O en definitiva un 4-3-3 cuando el dibujo empieza a moverse.
5: También podría ser, en víspera de esta información que tienes, un 4 por la banda derecha con Gley. ¿Sabes? Que podría poner a ese. Y por la banda izquierda.
4: Ah, con Giai. Sí.
5: Con Giai. Y por la banda izquierda podría hoy darle descanso al que va a ir realmente en el 11 inicial, en el debut del Mundial. Hoy pondría Tagliafico, por ejemplo.
4: Exactamente.
5: También en la banda derecha, más adelantado, podría ser Simeone, quien hizo
4: también, que ha hecho buenas
5: presentaciones. Claro. Por la banda izquierda mantenemos ese mismo jugador del Atlético de Madrid, quien es Thiago Almada. Y adelante, el Toro Martínez podría también ser esa alternativa para que pueda desenvolverse y también para que Lionel Scaloni y todo el cuerpo técnico pues pueda definir ese once que va a debutar ahora nomás, en breve.
4: Claro, en este amistoso obviamente y después con Argelia. Yo creo que va a cambiar mucho lo que va a ser el once de hoy con el de Argelia. Digo cambiar porque yo creo que Juliano va a ser titular, por ejemplo, en lugar, ¿quién jugaría en ese lugar, no? Si va a cambiar a un 4-3-3 y Juliano va por la derecha, ¿a quién saca el medio campo? Si es Thiago Almada el que sale o si toca a McAllister o a Enzo Fernández. La verdad es que tiene muchos condimentos, muchas herramientas Scaloni como para armar su equipo. Bueno, un Julián Álvarez que está con ese problema en los tobillos, hablando de la actualidad de los lesionados. El miércoles no se pudo entrenar, tampoco había entrenado el día anterior, hablando de la semana pasada. Y que recordemos ahora, el Real Madrid está poniendo en la mesa 150 millones de euros ahora que volvió a ganar Florentino para llevarse a Julián Álvarez del Atlético al Real Madrid. Bueno, cosas que están pasando externas al Mundial y que tienen que ver con la selección. Emiliano Martínez, el Dibu, padece una fractura en el dedo anular, recordemos, en su mano derecha. Lo más probable es que sea titular en el partido con Argelia. No ha atajado los amistosos, pero ayer lo vimos haciendo movimientos cuidándose la mano. Se tiraba metiendo el hombro hacia el piso, hacia el césped, pero ya está haciendo movimientos. Y por último, Leandro Paredes, desgarro leve, que sufrió en ese partido de Boca ante la U Católica, pero también se prevé que esté disponible. No sé si titular, no lo veo titular, pero podría estar en el banco de suplentes para el partido con Argelia el martes que viene.
5: Bueno, vamos arrancando y poniéndonos en ambiente de Mundial. Y yo me vine preparado con la camiseta, ¿no?
4: Ah, trajo la de Colombia, mire.
5: La de Colombia. Y por supuesto que va a estar la Argentina, por supuesto claro. Que vamos a tener invitados argentinos, por supuesto, también le damos la bienvenida a Juan, que nos acompaña desde la operación técnica junto con Cristian, un combinado colombo-argentino.
4: También,
5: Desde de atrás, que nos acompaña en el backstage, en la operación, y a todos ustedes que nos escuchan, bueno, envíenos un mensajito, desde dónde nos escucha, qué está haciendo en este momento, está trabajando, tomando la merienda, está yendo o volviendo de su trabajo, y qué tal le parece su selección argentina, o si su selección es la paraguaya, escríbanos, si su selección es Colombia,
4: Ecuador,
5: Uruguay,
4: Paraguay.
5: Bueno, escríbanos y compartamos, porque al final vamos a tener una especie de prode, ¿no?
4: Sí. Vamos a
5: ver cómo nos va en cada una de las selecciones en estas instancias iniciales de lo que es el desarrollo de la fase de grupos.
4: Exactamente, así que esto es la información de Argentina, que juega a las 22 horas, horario argentino, hasta las 12 de la noche. Acostúmbrese a ese horario porque va a jugar Argentina dos partidos de la fase de grupos en horario nocturno. Uno a las 10, o sea a las 22, y otro a las 23. O sea que va a acabar a la 1 de la mañana ese partido. Le recordamos entonces, en YouTube, para aquellos que nos están escuchando en la radio, nos pueden encontrar como Radio AMA 92.3 en este programa que se llama Mucho Más Que Fútbol. Y si quiere mandarnos un mensajito, ¿a dónde lo hace? Se lo entrego, por supuesto, el WhatsApp 11-28-86-0301. Lo repito, 11-28-86-0301. Ahí nos manda mensajito. Nosotros vamos a hacer esta breve pausita.
5: También puede mandarnos su audio.
4: Claro, un audio también. Hablando de Argentina, hablando del Mundial. Tomamos este pequeño tiempo y ahora volvemos con una linda reflexión que ha preparado para nosotros, Chelsea.
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0: Y así, claro, me encanta volver con Rescate, con una canción bien futbolera. Yo la salté bastante de adolescente, canté mucho este tema con mis amigos en la iglesia. Es más, te digo una infidencia, yo conocí el rock, nunca en mi vida había escuchado rock, y para un argentino esto es raro. Yo nací en el Caribe y nunca había escuchado rock hasta que escuché Rescate en el 99.
1: Hay una canción de también de Rescate que te invita a saltar,
0: sí.
1: Quita Mancha, me parece.
0: No,
1: que es esa,
0: sí, claro. Hoy estuve.
1: Te pone bien arriba.
0: Sí, hoy estuve un ratito con el manager de Rescate. Estuvimos ahí con Israel compartiendo en un espacio, así que ahí está, mire, la producción está haciendo. Escuche un poquito.
1: Ahí está. Es una canción, una intro que es de cancha, de hinchada.
0: Tremendo, tremendo.
1: Y por qué no hinchar por el más grande, que es el amigo que nunca falla, que es Jesús. Y con esto nos metemos para hablar de algo que sucedió en las últimas horas también en el mundo del fútbol, pero para traerles una pequeña reflexión, un acontecimiento que nos llama la atención a lo largo de nuestras vidas. Y hablo de Christian Eriksen, Siegfried.
0: Sí.
1: Un corazón que nos recuerda que la vida es un milagro y que, por supuesto, el mundo del fútbol acaba de vivir recientemente otro susto. Y es que la selección danesa en la que milita Christian Eriksen se enfrentaba ante Ucrania.
0: Sí.
1: Y volvió a tener ese desvanecimiento en el campo de juego. Es una cuestión que, bueno, los médicos, hay que trasladarnos a todos ustedes que nos escuchan, por allá en el 2021, donde vivió su primer hecho de desvanecimiento, y uno de sus compañeros se acercó, lo ayudó, lo auxilió, sosteniéndole la lengua, bueno, por miedo a una parálisis o a una convulsión aún mayor. Afortunadamente, por supuesto que la cuestión de salud de la Unión Danesa del Fútbol informó rápidamente y actuó de manera veloz, y el jugador después posteó una foto donde se encuentra 10 puntos, diciendo que está bien y que se puede entender que ha superado este mal momento, y que es el segundo episodio. Para entender la magnitud de esta historia, debemos recordar ese momento, no solo en el 2021, sino también recientemente en este partido amistoso donde se enfrentaban las dos selecciones. Tanto en la resiliencia, quiero hablar, y la mirada que tiene esta cuestión del desvanecimiento de Eriksen. Al caer y levantarse nuevamente, nos obliga a hacer una pausa. La ciencia, en el 2021, le dio una muerte, una leve muerte. Fueron segundos, episodios, que este hombre, que Christian Eriksen, estuvo con Jesucristo, estuvo allá, y no, el último dictamen lo tenía Dios. Él se levantó, pero su vida sigue siendo un testimonio de que nuestros días están contados por alguien mucho más grande. Por supuesto, Dios. En el fútbol, como en la vida, podemos caer, podemos enfrentar diagnósticos que nos dicen: hasta aquí llegaste, no vas a poder, es frustrante, sos un fracaso. Pero nuestra identidad no depende de un latido, no depende de un acierto o de una aprobación, sino de nuestra conexión con la fuente de vida, con la fuente que nos las da Jesús, que nos la da Dios. La resiliencia de este hombre, tener fuerza de voluntad, tener ese ímpetu, levantarse de ese primer episodio y volver a competir. Hoy nuevamente tenemos noticias de Eriksen a nivel mundial por su segundo desvanecimiento. Es saber que incluso cuando nuestro cuerpo flaquea, existe un amigo que nunca falla, existe Jesús. Entonces, Eriksen nos enseña que el corazón humano es frágil, pero el propósito de Dios es inquebrantable. Este susto no solo es una noticia de última hora, sino una invitación a valorar hoy si tu vida, tu cuerpo, tu alma se sienten frágiles, se sienten difícil, se sienten pasando en una temporada compleja o oscura. Recuerda que no caminas solo. Sí, vos que me escuchás ahí o que me estás viendo a través de las plataformas digitales, no caminas solo. Estás con alguien mucho mayor, con el que diseñó, con el que entretejió y fabricó tu vida, que es Dios, que sostiene todo este planeta, todo el universo, quien va a sostener el mundial, por supuesto, que también tiene cuidado de cada uno de nosotros. Así que la invitación es, ¿por qué no? Es el momento de acercarnos a él y ver que Christian Eriksen es un baluarte de la resiliencia y de que nuestros minutos, que nuestros segundos y que nuestros días ya están escritos por alguien mucho más grande, que es Jesucristo.
0: Qué tremenda historia, ¿no? La de Eriksen, segundo episodio tan consecutivo, ¿no? Pasaron, ¿cuánto? 5 años, de 2021 para acá. Y la de la Euro fue impresionante. Vi las imágenes de lo que fue este último desvanecimiento del danés. y también te causa un estupor, un sentimiento de nostalgia, de tristeza, de qué está pasando. Veía los comentarios de muchos, no, ya que se retire, pero ¿por qué insiste en jugar? Pero es difícil esta situación, porque imagínense que es su medio de trabajo, es su laburo.
1: Pero más allá de todas las recomendaciones que nos da la gente, ¿no? Porque mucha gente, muchas veces el temor de un amigo, el temor de un familiar, nos lo quiere trasladar y por ahí no es de mala intención, es por cuidarnos.
0: Claro.
1: Pero el baluarte o lo que hay que ponderar en esta situación de Christian Eriksen es que estuvo allá con unos segundos de muerte, con unos segundos de oscuridad, se levantó, se recuperó y pudo seguir jugando. Obviamente que hace unos días tuvo este desvanecimiento, un desvanecimiento que propició unos segundos de estupor, de tensión, sí, de temor en la cancha. A nivel internacional, bueno, salieron los jugadores, lo taparon para que no se vieran las imágenes difíciles, pero lo que digo es, se levanta y sigue peleando la buena batalla. Es el punto a tener en cuenta de un jugador, que ese jugador puede ser usted, puedo ser yo, podemos ser nosotros, que hay que levantarse, es lo que nos recomienda Jesús, a seguir y dar la buena pelea.
0: Ese es el mensaje y reflexión que dejamos hoy, ¿no? A través de mucho más que fútbol, porque es eso. El fútbol es la excusa nada más. Es un medio que Dios usa para poder atraerte a Él, para que a través de la pasión, de lo que te llama la atención, de lo que a lo que le dedicas tanto tiempo, sobre todo en este mes de Mundial, que también puedas conocer que tu vida es como si fuese un partido, como si fueses Eriksen también, que en algún momento te caes, te levantas y te dicen otros, bueno, abandona, ya está, no vas a seguir, no vas a poder. Y ahí es cuando te dicen, no, tienes gente al lado que te acompaña, que te tapa esas imperfecciones, que te tapa las vergüenzas, como lo dice el libro de Génesis con los hijos y Noé, que en ese momento, ese momento de los amigos, de la gente que te habla, de quien no te conoce en persona, pero que Dios usa para hablarte, como ahora, amigo y amiga que nos estás escuchando acá en la radio y que nos estás siguiendo por el YouTube o en este video, acompañándonos también cuando lo puedas repetir en tu casa esta señal de YouTube. Ese es el mensaje que hoy dejamos también como mucho más que fútbol, porque Eriksen más que no es máquina y más que un jugador de fútbol, es una persona, es un padre de familia, es un esposo, es un hijo que disfruta jugar a la pelota, jugar al fútbol, pero que esta situación cardíaca le está dejando la vida en una situación difícil, segunda vez que pasa. La delegación danesa o los medios daneses, la federación misma, dio el parte positivo de que se encuentra bien, que fue una cuestión del aparato que tiene puesto en el corazón, como que hubo algo dentro de lo que el funcionamiento, pero a eso depende la vida. Ahora, el señor está allí cuidando a este chico, a este muchacho, que despuntó en aquel Tottenham, que quizás por ahí se esperaba mucho más de él en algunos otros clubes como el Manchester United, ahora que está jugando en otro club de Premier, bueno, en este caso, trabajando mucho lo que es su físico y esta parte, pero en definitiva sabiendo de que Dios es quien lo guarda, es quien lo cuida de todo mal. Nosotros, Yeltsin, siempre tenemos este mensaje día a día, una reflexión con respecto a lo que Dios te puede decir a través del fútbol.
1: Yo creo que para ir dándole un pequeño cierre o una conclusión a este episodio de Eriksen, que nos invita a creer, que nos invita a recargarnos de esa fe en Jesús, como dice su palabra, ¿no? Acerquémonos a Él de manera confiada, no importa cuál sea el momento en el que estemos pasando, no importa cuál es la condición, la oscuridad, el dolor, la tristeza o su proceso personal. Dice la palabra que todo aquel que en Él crea, bueno, podamos acceder a Él, podamos acercarnos y Él nos va a equipar, Él nos va a dar esa fuerza y yo creo que me contagia un poco la fortaleza, la resiliencia, ya lo dije, pero también esa fuerza de voluntad que tiene este hombre, este jugador de fútbol, para seguir transitando y jugando al fútbol a pesar de un marcapasos, a pesar de un aparato que lo condiciona nada más y nada menos con todo lo que es cardiológico, que es una parte importante para el desarrollo del fútbol. Hablando precisamente del fútbol, Siegfried, quería traerte una estadística, de esas estadísticas que son, no sé, a mí me sale la palabra loca, una estadística que se repite en varios de los mundiales y quiero compartírsela a usted y a todos los que nos escuchan, que tiene que ver con la canariña. La canariña que, ¿en qué? ¿Me recuerdas en qué grupo está participando?
0: Brasil está, y acá abro lo que es el fixture de Sociedades Bíblicas, siempre lo cargo conmigo, Brasil está.
1: En el grupo C.
0: En el grupo C con Marruecos, Haití y Escocia, en ese orden tiene los partidos. Por eso siempre cargo mi fixture para no nunca perderme esos datos.
1: Bueno, resulta que hay una estadística, de esas estadísticas que ya, como mencioné recientemente, de esas estadísticas que son locas, elijo creer o todo lo que ustedes saben, que cada vez que una selección, sacando los 5 campeonatos, por supuesto, que tiene Brasil, ¿no?
0: Sí.
1: Pero cada vez que una selección eliminó a la canariña, se metió dentro del podio. Es decir, o quedó campeón o subcampeón o quedó tercera. El caso de 1938 Italia, en 1950 Uruguay le da la victoria, el famoso maracanazo. Sí. En el 66 Portugal lo eliminó en fase de grupos. En el 78 Argentina con Kempes hizo lo propio con esta selección. En el 82 Italia. En el 90 Argentina la deja por fuera a Brasil, que queda subcampeón Argentina. En el 98, Francia le gana a la final a Brasil. Y en el 2014, Alemania le gana 7-1 en aquella semifinal.
0: Sí.
1: Y queda campeona del mundo. Esos son los datos que tenemos ahora con respecto hasta el 2014. Pero no hay que olvidarse del 2018, cuando Croacia también lo dejó. Perdón, es 2022, que deja Croacia, sí, por fuera.
0: 2022,
1: Brasil,
0: claro.
1: Y que se mete en los 4 primeros. Quedó la selección croata. Es la estadística que repite en todos los años de mundiales. Aquella selección que pueda dar el batacazo en contra de Brasil o que la pueda eliminar, bueno, se podría estar metiendo en ese podio final.
0: Exactamente. Así está entonces lo que es esta historia con respecto a lo que va al mundial. Bueno, son días de zozobra, son días de muchas preguntas, son días donde, como Scaloni lo decía, que le preocupa el partido de hoy. Y si él hubiese podido, no lo jugaba, porque vieron las cantidades de jugadores que se están lesionando. Jurrien Timbers, el lateral derecho del Arsenal, que llegó lesionado, no va a jugar el Mundial. Ya es un hecho de que es una de las bajas también por la selección de los Países Bajos. Ya han llamado a Gertruida, el otro jugador neerlandés, para cubrir esa zona. Ayer se conoció que ese Abdelsaouli, aquel hombre que juega en el Betis, no va a jugar el Mundial con Marruecos. Otra baja sensible. Muchos jugadores se están bajando de este tren del Mundial de los Estados Unidos. ¿Por qué? Porque los últimos partidos parecen partidos de fin de temporada. Y lo decía el mismo Scaloni. No son partidos de preparación de un Mundial. ¿Por qué? Porque los jugadores vienen desgastados, cansados, con mucha carga. Ayer lo decía un colega en el canal. Y hablábamos de que la mayoría de jugadores en el fútbol mundial estuvieron 45-50 partidos. Los que menos jugaron. Y los que más jugaron, que llegaron a las finales, 60-65 partidos en el año. Eso es un montón.
1: Es un montón.
0: Anteriormente, si la semana tiene ¿cuánto? El año tiene 42 semanas.
1: Sí, más o menos.
0: 40 y tantas. Bueno, un partido por semana son 40 y pico de partidos. Ese sería la media. Bueno, jugaron 12, 15 partidos por encima de la media. Es decir, casi 3 partidos por semana.
1: Y en esas complicaciones que estás nombrando, Siegfried, también hay que trasladarnos a otro episodio que también encierra y atraviesa el Mundial, y estas cuestiones que, si se quiere, son las políticas, y a eso entramos para los que precisamente no van a poder estar en el Mundial del 2026. Arrancamos con la polémica que se armó al aterrizar la selección iraquí y dejar, sí, por más de 10 horas en migraciones al jugador estrella de la selección de Medio Oriente. No solo es escándalo, no solo de manera indirecta el gobierno estadounidense, si se quiere, poniéndole contra las paredes a la selección de Irak, pero también negaron recientemente la entrada de un árbitro somalí, árbitro, sí, FIFA, árbitro que ya tenía designado encuentros para impartir justicia en el Mundial. Hablamos del somalí Omar Abdulakadir, quien no pudo regresar, simplemente tome su vuelo, señor, y vuelva hacia la zona africana, hacia Turquía volvió. Es un escándalo, entre comillas, podríamos decirlo, que seleccionados, que staff o que los mismos árbitros no puedan entrar al país por cuestiones, no sé, políticas o cuestiones de esto, de lo que es el rasgo y los colores, sí, y las predilecciones,
0: el sesgo, claro,
1: el sesgo político.
0: Sí, es verdad. Bueno, denegado entonces por restricciones de viaje hacia los ciudadanos somalíes en los Estados Unidos y problemas con su verificación de antecedentes. Por esa razón, el mejor árbitro de África del año pasado, nombrado así entonces por la Federación de Estadísticas del Fútbol, no va a estar en el Mundial cosa que llama mucho la atención a tan pocos días que tenemos del Mundial. Vamos, otro corte nada más, una breve pausa y al regreso estaremos dándole los últimos retoques y detalles de lo que es este día de mucho más que fútbol, hablando de Uruguay, hablando de los árbitros que va a tener los primeros partidos. Hay un argentino ya con partido designado, así que ya venimos con mucho más que fútbol.
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0: Bueno, y estábamos diciendo la complicación que tiene Uruguay con uno de sus zagueros laterales, que aunque en Uruguay juega siempre de central, hablando del hombre del Barcelona, Ronald Araújo. Tuvo que viajar de manera express a Barcelona, un vuelo que le dura 12 horas desde Montevideo. Se regresó de Estados Unidos a Montevideo, de Montevideo a Barcelona, y después volvió de Barcelona a Montevideo y hoy llegó a los Estados Unidos de vuelta. ¿Qué se hizo? Un tratamiento rico en plaquetas, que hay un centro médico especializado en Barcelona, el club, que lo mandó a llamar y decir, bueno, venga a hacerse el tratamiento.
1: Nosotros se lo hacemos.
0: Que es como una inyección, que le inyectan ese croma rico en plaquetas, y para que él se recupere más rápido de esa lesión muscular. Hoy aterriza en Estados Unidos y dice lo siguiente: no estoy para jugar el debut. No puedo asegurar estar en el debut del Mundial.
1: Bueno, declaraciones que son contundentes, transparentes, hay que validar eso.
0: Sí.
1: Transparentes porque no tiene nada que ver con esto de resguardar información, ser como, si se quiere,
0: claro,
1: como mezquinos, ¿no? Con los uruguayos que quieren saber quién va a ser ese central insignia, sí, quién va a ser ese capitán, quien represente a la selección charrúa. Y bueno, Ronald Araújo, que tuvo esta complicación que mencionaba Siegfried, yo quiero agregar también, qué difícil. Admiro mucho la táctica de Marcelo Bielsa, admiro mucho su profesionalismo, sí, pero esas son las cosas negativas que tiene el desarrollo competitivo y precompetitivo de la selección. Fíjese que los desgasta mucho, los pone a trabajar a tope.
0: Y eso es lo que se dice.
1: A margen de error, y bueno, llegan desgastados, después en cuartos o en octavos se le quedan.
0: Claro.
1: Lo de Ronald Araújo, bueno, quizás me llama la atención,
0: ¿sí?,
1: que tenga que viajar más de 18 horas o todo un día en un avión, por quizás, pues, esto estoy diciendo extraoficial, ¿no? Pues no confiar en el cuerpo médico.
0: No, de pero la selección, él mismo también, lo pidió, claro. Él mismo dijo: voy a mi médico de confianza. Es más, dice el informe sanitario: para ayudar a resolver una molestia muscular, recordemos que es un desgarro en el gemelo lo que tiene Araújo, el futbolista recibirá un tratamiento médico a cargo de profesionales que lo han atendido con anterioridad. Por esa razón, viajará a Barcelona. Esto fue lo que se dijo antes de viajar, es decir, el domingo por la noche. Ayer estuvo de viaje, se hizo ese tratamiento con ese rico en plaquetas y ya hoy regresó. Así que baja sensible, no va a jugar entonces Uruguay. En Uruguay, que recordemos, debuta. Abrimos de vuelta lo que es este fixture. Uruguay está en el grupo H y va a jugar contra Arabia Saudita. Arabia Saudita que va a jugar más tarde, a las 20 horas, contra Senegal. Senegal que también está en el Mundial, y recordemos que Senegal es uno de los rivales que va a tener, por ejemplo, acá lo estoy buscando, mira, se me pierden hasta las selecciones ya de tantas banderitas que veo por acá. Senegal también estará en el Mundial.
1: Contra Francia.
0: Contra Francia, en el grupo de Francia.
1: Va a abrir ese partido que aquella vez en el 2002 ya lo hicieron. Sí. En el Mundial de Corea y Japón, y que Senegal le arrebató los puntos en aquella noche, ¿no?
0: Exactamente, va a jugar ese amistoso entonces a las 20 horas, horario argentino, a las 22 juega Argentina. Otra selección que ya jugó, por ejemplo, fue la del Congo. El equipo del Congo que será rival de Colombia en lo que es la fase de grupos, el segundo rival. Recordemos que el Congo debuta nada más y nada menos que con la Portugal de Cristiano Ronaldo, por ejemplo.
1: Tremenda prueba la que tiene, sí, el equipo africano, que en las últimas horas no solo la competencia en el amistoso, sino también que se viralizó un hombre que grita cierta independencia en la República del Congo, llamado últimamente en los últimos meses ministro de cultura, sí, en este país, y bueno, se presenta siempre en el estadio cuando juega a su selección congoleña y se para como una especie de estatua humana.
0: Claro.
1: Y hace todo un acting, bueno, los focos están centrados en él, y es lo que, si usted ha visto, ¿qué pasa con este morocho que se para al frente de la tribuna y se queda quieto durante el partido? Bueno, es una forma, una expresión cultural que tiene el hermano, el amigo congoleño, ministro de ese país y quien fue partícipe de la independencia reciente del Congo. El Congo que va a tener esa prueba dificilísima, como decía Siegfried, frente a la Portugal de, sí, Cristiano Ronaldo, que también ha tenido su participación amistosa. Y hablando precisamente de las selecciones de este lado del cono sur, de Sudamérica, también va a estar Paraguay debutando en el Mundial frente a Estados Unidos, frente a la local, que va a ser un debut el viernes 12 de junio a las 22 horas. Para que usted, para que vos, que estás escuchando ahí del otro lado, paraguayo, el que le gusta la sopa paraguaya, el que le gusta, sí, el embellú, el que es de Asunción, el que es de Luque, bueno, lo invitamos a que se conecte porque el viernes va a estar jugando frente a Estados Unidos, frente a la local, y va a ser un partido complicado también para Gustavo Alfaro y para sus dirigidos.
0: Bueno, hablando de Congo, hoy jugó con Chile, no le pudo sacar el resultado, fue victoria de los chilenos, 2-1 ante la selección de Congo. Recordemos que Chile venía de perder con Portugal. Portugal se enfrentó a Chile porque va a jugar con Colombia. Lo mismo Congo enfrentando a Chile por el tema de Colombia. ¿Y qué jugadores tiene ese Congo? Por ejemplo, Samuel Mutusamí, que juega en Grecia, pero antes jugaba en el Montpellier. Aaron Wan-Bissaka, ¿le suena Wan-Bissaka? El de West Ham. Bueno, acá está este muchacho, Tuan Sebe, que descendió con el Burnley. Sí, sí, claro, lateral del United también. También hay otro jugador como Charles Pickel, que juega en el Español de Barcelona. De los más conocidos, ¿no? Kayembe del Watford, que es del ascenso de la Premier. Está Johannes Visa del Newcastle, otro de los importantes. Y Theo Bogondá, que también jugaba en Francia, en el fútbol francés, claro. Y ahora está con el Spartak de Moscú. En Bucú, del Montpellier, por ejemplo. Para que vayamos conociendo un poco jugadores que decimos Congo. ¿Quién juega en el Congo? Curazao, ¿quién juega en Curazao? Bueno, de a poquito, sí, pero, de a poquito si, le vamos a contar este tipo de historias.
1: Vos sabés que si empezás con la lupa a hilar delgadito y a mirar punto por punto, vas a encontrar jugadores reconocidos en esas selecciones. Claro, sí. Lo que pasa es que no son los que más abundan, pero alguna figura vas a encontrar. Hablando de otra selección también, me quiero ir por ese lado de Sudamérica. Brasil, el sábado 13 de junio, va a ser el partido inaugural de su grupo frente a la selección marroquí. Sábado 13 de junio a las 19 horas va a ser ese partido para los brasileños, para que los que nos están escuchando de la 92.3 FM, para los que nos ven a través de todos los dispositivos, para los que nos están escuchando, su selección brasileña va a estar debutando a las 19 horas el sábado 13 de junio. Y pasamos con Ecuador. Sí. Ecuador también tiene una contienda dificilísima.
0: Duro grupo. Para mí, primero Ecuador y después Paraguay, las dos selecciones sudamericanas con el grupo más complicado.
1: Bueno, su partido inicial va a ser frente a la Costa de Marfil.
0: Duro, durísimo. Costa 20 Marfil horas, le ganó Francia hace unos días.
1: 20 horas, 14 de junio. Mira qué dato bueno que diste, porque el Congo se enfrentó a Chile igual que Portugal. Sí. Bueno, Lorenzo, por favor, tomemos nota ahí porque es algo especial, ¿no? Se pueden sacar cuestiones decisivas y tácticas de esos dos partidos. Ecuador entonces va a estar frente a Costa de Marfil. Sí. Un partido durísimo para afrontar y para romper el hielo en la Copa del Mundo. El lunes 15 de junio, Arabia Saudita estará debutando frente a la selección charrúa, con lo que mencionaba
0: Uruguay,
1: sin Ronald Araújo. Pero va a ser ese debut. Otra vez Arabia Saudita frente a un suramericano. Recordemos que en el 2022 fue frente a la selección argentina.
0: Claro, precisamente. Bueno, y hablando de debuts, hablemos de la parte de los árbitros, porque ya la FIFA confirmó los primeros árbitros para la jornada inaugural. Y ahí hay representación sudamericana. Primero arranquemos con ¿quién va a ser el árbitro del debut? Va a ser un brasileño de arranque. Entonces estará lo que es
1: Wilton Sampaio,
0: designado entonces por la FIFA para ser el árbitro de este compromiso en el Azteca, entre México y Sudáfrica. Recordemos que no se llama Estadio Azteca, sino que se llama el Estadio Ciudad de México.
1: Ciudad de México, cambiado su nombre. Y un partido que se va a repetir también. Otra contienda 2010, similar, ¿no? Porque en el 2010 ya se enfrentaron en la apertura de aquel Mundial, cuando lo jugaron ahí en Johannesburgo.
0: Sí, no me olvido nunca, ¿no? Primero, el gol de Chabalala,
1: el nombre de Vallecito. No, y cómo olvidar también las bubucelas.
0: Las bubucelas 2010. ¿Y quién empata ese partido por México? Rafa Márquez, que jugaba en el Barcelona todavía en ese tiempo. Bueno, Sampaio, de 44 años, va a ser el árbitro. Va a estar línea 1, Bruno Pires, Bruno Brochiglia. El cuarto será el paraguayo Juan Gabriel Benítez.
1: Vamos a tener colombiano también en
0: la terna. Exacto. Reserva, porque hay un árbitro de reserva ahora. Va a estar el otro paraguayo, Eduardo Cardoso. Y en el VAR, Nicolás Gallo, el colombiano, que consideran el mejor para decisiones cuanto al VAR en cuanto a Conmebol. Esto es lo que está nombrado Nicolás Gallo. Después estará el chileno Juan Lara y el francés Jérôme Brissard dentro de lo que es la oficina del VAR.
1: Muy bien. Ahí está. Entonces, tenemos participación colombiana para ese primer partido.
0: Y brasilera.
1: Claro. Así que no nos podemos perder eso. ¿Quién se va a perder? Siegfried, ¿quién se pierde la inauguración del Mundial? Sabiendo que va a haber una ceremonia, va a haber música. Sí. obvio que hay polémicas en este mundial, porque parece ser que eso se lo traemos mañana, que ya estamos entrando en la recta final. Ajá. Pero parece ser que el protocolo FIFA va a tener como una pseudo ceremonia.
0: Van a ser tres.
1: Para cada partido.
0: Van a ser tres ceremonias inaugurales: una en México, una en Canadá y una en Estados Unidos.
1: Ahí está.
0: Eso es lo que va a hacer. Y después, para cada partido, 15 minutos antes de cada partido, hay una ceremonia previa con en la bandera, con todos los jugadores en la cancha. El día de la inauguración se lo vamos a contar en la previa de lo que va a ser ese día. Y el otro argentino, o el otro árbitro que va a estar en esta jornada de inauguración, será Facundo Tello. Incluido entonces Facundo Tello desde el Mundial 2026, entonces, que va a estar definiendo lo que será el otro partido. Dirigirá al inicio del Mundial Facundo Tello el partido entre Canadá, el debut de Canadá. Va a estar el árbitro argentino en el grupo B contra Bosnia. Ahí está, Canadá-Bosnia. Será entonces el partido del argentino Facundo Tello, ya el primero que pone orden en lo que es este Mundial.
1: Así es. Bueno, y también esa Bosnia que me hizo acordar del Mundial 2014, que sí, tuvo su participación
0: con Argentina. Sí.
1: Bueno, ahí nos vamos encruzando y trayendo información actual de la que pasó en anteriores mundiales y traérselas a ustedes en este, que ya a menos de 48 horas está por arrancar este mundial. Un mundial que viene cargado de muchos cambios, porque recordemos que a partir de 1998 fue el último cambio que existió para la Federación Internacional. Es el cambio de 16 selecciones a 32 en el 98. Y recién hoy, 2026, la FIFA anuncia que cambiamos de 32 a 48 selecciones, que se, para mi gusto, bueno, se complica un poco, se hace muy largo, pierde ese matiz de exclusividad de lo mejor que va al mundial. Bueno, hoy pueden entrar más selecciones y se prevé que para un próximo mundial entren por el centenario.
0: Sí.
1: Recuerden que ahorita en el 2030 cumpliría 100 años de celebrarse el mundial. Dicen de más de 6 países que podrían participar como sede. Y no solo eso, sino también una cercanía a 60 selecciones, 62, algo así. Bueno.
0: Claro. Bueno, para cerrar el tema árbitros, atención Paraguay. Ya está también designado el árbitro para el partido con Estados Unidos en Los Ángeles. El neerlandés Danny McKelly. McKelly, que es hombre de Champions, que siempre está pitando partidos definitorios en Europa. Va a estar asistido por Zetgra y por De Vries. Y el cuarto hombre será Araki, el japonés. Bueno, en el Video Assistant Referee, que es el VAR, va a estar el español Carlos del Cerro Grande, otro de los siempre bien llamados por parte del VAR en el fútbol español. Permítame saludar a todos los amigos y amigas que están conectados a esta hora. Por ejemplo, Belu, que nos escribe, ya falta menos para el Mundial. Mónica dice, vamos Colombia. Silvina también, Dios bendiga Colombia. Banderitas argentinas. Saludos de arroba locura. Y la locura que tiene por el Mundial, ¿no? A esta altura también. Ale Palavicino, que nos habla también de, bueno, las restricciones de Estados Unidos y de los países con respecto al árbitro y demás. Para todos ustedes, amigos que nos escriben a través de YouTube, aquellos que los hacen a través de redes sociales, los que nos escuchan en Radio AMA 92.3 y aquellos que se comunican por el WhatsApp al 11 28 86 0301 siempre. Gracias por acompañarnos en esto que apenas arranca. Y vamos a ir, claro, por favor, claro, un aplauso para todos. Los futboleros, los que están esperando qué va a pasar con esta Argentina esta noche. Mañana les vamos a traer todo lo que deje el juego de hoy.

0: 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El jueves, precisamente el día del Mundial, vamos a estar a partir de las 17, va a estar transcurriendo el segundo tiempo.
1: Claro.
0: Toda la información lo vamos a estar narrando precisamente con la voz de nuestro relator insignia, Siegfried, y vamos a estar viendo no solo el partido, hablando del partido, analizando el partido, sino también el invitado, hablando de información y trayendo toda la actualidad del pitazo inicial del Mundial.
1: Y vamos a tener preparado el PRODE también. Usted, ahí en casa, querido, llene su resultado de la primera jornada y todos los días vamos a dejar claro quién, por quién vamos, cómo queda el resultado y con puntuación. Mañana vamos a explicar bien lo del PRODE, cuántos puntos suma que acierte en cuanto a goles, en cuanto a victoria, en cuanto a goles del rival, todos esos detalles para hacer el PRODE acá, junto con ustedes que lo van a también a poder jugar. Déjenlo en el chat, déjenlo en el WhatsApp, quién gana el México-Sudáfrica, quién gana Corea del Sur ante República Checa. Y así todos los días vamos a ir adelantando los puntos y claro, con los invitados acá presentes. Bueno, Jason, ¿se nos terminó el tiempo?
0: Se nos acabó el tiempo, pero antes de irnos, ¿quién gana? ¿México-Sudáfrica?
1: Y yo lo voy a dejar para el día jueves.
0: Bueno,
1: lo voy a contar. Es mejor mañana porque es la previa.
0: Mañana va a estar muy bueno. Bueno, mañana nos vamos despidiendo. Muchas gracias a todos los que nos escucharon, los que escribieron, los que se conectaron. A ustedes, que Dios les bendiga muchísimo. Y bueno, Siegfried, gracias por estar compartiendo este ratito de información deportiva y también de aumentar la fe en Jesús.
1: Hablamos mañana con mucho más. Nos vemos también. Gracias a Juan, gracias a Cristian, porque la monada pide mucho más que fútbol. Nos vemos mañana. Yeah.

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